0: palabras en mí a este pueblo y en mis hermanas, Padre mío, llegue, aleluya, a cada uno de los que nos han oído. En el nombre de Jesús, amén. Y quiero saludar corriendo, Manuel Oliveira.
1: Ese es Manolo.
0: Ahí está Magali Olmeda, Esperanza Collazo, Ángel Antonio, Peyot, que está aquí en el lobby, Ángel Antonio Oliveira Olmeda, ese es tu hijo, Olivieri. Ese es tu hijo, ¿verdad?
2: Sí. Mi hija también está por ahí.
0: Alejandra, Ricardo, Riquín, María E. Colón, está también con nosotros Magali, Ángel Manuel Tosca Torres, Obispo Luis Alberto dice: Dios te bendiga, pastor. No puedo leer todos los comentarios de la gente. Yolanda Meléndez, Edwin González, Mirna, bueno, a todos, pero no los puedo leer, pero les agradecemos y como decimos en iglesia, a todos les bendigo. Y ahora les bendigo a todos, los recibo. Y a todos les abrazo con mucho amor. Así que les bendigo y adiós.
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9: Pastor, este fue un testimonio, es un testimonio poderoso. Antonio, él era militar en las fuerzas especiales y tuvo una situación en los tendones de su mano y no tenía fuerza en la mano y no podía cerrar su mano hace 8 años. Usted oró por él, el poder de Dios, y mire, ahora está doblando su mano perfectamente.
10: ¿Qué no podías hacer?
11: Tres dedos para abajo, no podía hacer esto como lo que hago con mi mano derecha, no lo podía hacer. Ahora con la izquierda sí.
10: ¿Y ahora?
11: Sí, ahora tengo esta fuerza en mi mano izquierda.
10: Cierre esa mano. ¿Quién lo hizo?
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13: Y la Biblia dice que cuando en Egipto había guerra y maldición, en Gosén había protección y bendición del Espíritu y de Jehová. 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

Saludos a toda esa audiencia de Yunque 92.9 FM. Hoy estamos felices y contentos porque llegó la hora de las Débora. Todos los días a las 8 de la noche estás con esta servidora, la pastora Shirley Hernández, mira, compartiendo temas, conversaciones, conversatorios, entrevistas, muy amenas, muy enriquecedoras. Oye, para el conocimiento de cada una de esas mujeres que nos acompañan y son parte de esta gran comunidad de Débora. Así que les agradezco toda la fiel sintonía. De hora tras lunes a todas mis chicas del hogar Casa Elda, que sé que siempre a las 8 de la noche ya tienen su radio puesto y me escuchan y me dicen, pastora, yo le escucho todos los lunes, así que le envío un beso, un abrazo, un fuerte abrazo a todas mis chicas del hogar Casa Elda. Oye, ¿verdad? Que Stacy tiene que ver con ellas. Así que gracias también. Oye, ¿cómo es que se llama la señora que siempre nos... Madeline Solano, bueno, ya está conectada también, dice por ahí. Madeline Solano no se pierde ningún programa. Yo creo que es la primera en conectarse y estar ahí. Madeline, qué bueno, gracias por estar ahí siempre. Y esperamos que, ¿verdad?, este programa siga siendo de bendición a toda la audiencia y todas las mujeres que siempre nos escuchan, lunes tras lunes, llevándole a ustedes temas poderosos y entrevistas que yo sé que te impulsan, te inspiran y te ayudan a continuar. Así que hoy no estoy sola, hoy estoy muy bien acompañada. Hoy tengo a Stacy Ortiz de la Fundación de Semilla de Oportunidades Inc. Y tengo conmigo a Cristales Studio, como ustedes siempre las escuchan, todo el programa. Antes y al final del programa, ¿usted escucha a Cristales Studio? Pues mira, yo la tengo aquí en vivo y a todo cual a Cristal Cali. Así que hoy nos vamos a gozar porque tenemos muchos temas interesantes. Hoy queremos hablar sobre la Fundación de Semillas de Oportunidades, cómo surge, de qué se trata, a qué se van a dedicar, porque sabemos que hay fundaciones de diversas ayudas, diversos recursos, pero queremos saber qué es lo que va a tener Semilla de Oportunidades. Y quiero que también hoy Cristales Studio nos inspire con ese arduo trabajo que ella hace detrás de esas fotos, porque si usted hoy puede disfrutar y ver lo que sucede simposio tras simposio, es porque Cristales Estudios está detrás. Escúchalo bien, Cristales Estudios está detrás de esas extraordinarias fotos que te ayudan a percibir lo que allí acontece y que gracias a esas fotos... mujeres han llegado porque nos han visto en las redes sociales, así que ha sido de gran bendición, de gran canal. No son una simple foto, esto no es proyección, esto es bendición. Así que damos gracias al Señor, ¿verdad?, por haber puesto en mi camino a Cristales Studio y ser la fotógrafa oficial de las Débora. Así que quiero aprovechar rápidamente y quiero hablar de lo que va a estar aconteciendo. Y quiero

0: Amén. Y tengo también conmigo a Stacy. Saluda, Stacy.
1: Pues, mi nombre es Stacy. Y un poquito nerviosa, no lo voy a negar.
0: Mira, todo el mundo llega nerviosa después, ¿verdad? Hay que decir, Ricky nos dice, corten, porque empezamos a hablar de tal manera que se acaba el tiempo y después, ¿ves? Tú sabes, así empiezan, Stacy, todo el mundo empieza así.
1: Sí, pues estoy bien agradecida de verdad. Amén. Por la oportunidad, por dejarme presentar lo que es este proyecto que es nuevo, está empezando. Y sé que va a ser de mucha bendición, no solamente para mí personalmente, sino para muchas personas más, muchas mujeres.
0: Amén.
1: Específicamente. Y pues quiero aprovechar este momento para darlo todo, para eso compartir es. Contigo. Es. Y ahora que conocí a Cristal, que la voy a escuchar, yes. Y todo lo que tiene para compartir de, ¿verdad? De su negocio. Exacto. Y que este es un momento de bendición.
0: Amén. Porque nosotros, ¿verdad? Y en algo en que el Señor ha puesto en mi corazón y nos hemos enfocado este año es a impulsar a mujeres al emprendimiento. Y emprender no solamente es un negocio, emprender uh-huh. un proyecto, un ministerio, una organización, uh-huh. un negocio, sueños personales, hasta un matrimonio. Todo es un emprendimiento, es algo que tú comienzas y este año se lo hemos dedicado a eso, a crear estos espacios donde impulsamos el emprendimiento en las mujeres, brindando talleres, brindando conferencias, dándoles espacio a los emprendedores a poner sus mesas, menciones radiales, exposición, para que gente, ¿verdad?, puedan bendecir a estos emprendedores. Y yo sé que de una forma u otra están sembrando ese granito a cada emprendedor, a cada persona que emprende. Así que le doy gracias al Señor por esta plataforma y esta herramienta que yo digo que con esta herramienta me siento bendecida, afortunada, millonaria, porque puedo bendecir. A veces uno dice, Señor, me gustaría bendecir, yo quisiera bendecir. Y a veces no nos damos cuenta que Dios ya nos dio la herramienta para bendecir. Creemos que todo se trata de dinero, que el dinero lo va a mover, que necesitamos dinero para hacerlo. Mentira, necesitamos fe. Necesitamos la herramienta, necesitamos confiar en el Señor, en que Dios está alineando y está poniendo todo en su sitio para poder seguir siendo de bendición. Es cuestión de, mira, confiar y tener fe de que Dios, el Dios de la visión, es el Dios de la provisión. El Dios que te envió es el Dios que te va a proveer. Así que estamos felices por eso. Doy gracias también al Señor. Oye, porque la manera en que yo conocí a Stacy también es un testimonio. Sí. Pero qué bueno. Gloria a Dios por eso. Gloria a Dios por esa pequeña cosita que el Señor utilizó para conectar propósito. Amén. Yo doy gloria a Dios por eso, así que estoy feliz de conocerte, Stacy. Estoy feliz de que, ¿verdad?, pueda brindarte este espacio para que tú compartas lo que yo sé que va a ser de mucha bendición para mujeres que nos van a estar escuchando, que sin duda alguna sabrá Dios si desconocen, no saben, pero hoy se van a informar, hoy van a aprender, hoy van a tener un poco más de conocimiento y van a saber a qué se va a dedicar esta fundación. Así que quiero aprovechar antes de comenzar con Stacy, ya mismo hablamos de la fundación, quiero hablar lo que va a estar surgiendo este próximo miércoles 12 de agosto a las 7 de la noche, lo que sucede el segundo miércoles de cada mes en la Interamericana. Siempre tenemos a las Déboras. El simposio de Débora, poderoso. Este simposio es titulado Llamadas. Tendremos a Marnelis Ocasio. Ella es adoradora, tiene un testimonio poderoso. Así que yo les invito a que usted sea parte de este simposio. Este próximo miércoles 12 de agosto a las 7 de la noche tendremos emprendedores con nosotros y entre ellos tenemos a Doña Café, a Nanis Delicia. Tenemos a Family Life, Esencia by Eri, Holy Glow Skin. Tenemos a Mar Turquesa, tenemos a Nuevos Comienzos, a Pretty Bags, tenemos a Vanidosa, que ya no es vanidosa y ahora es valiosa. Ese fue otro testimonio, ella lo dio aquí. Ella dice que cuando escuchó algo que yo compartía en uno de los simposios, ella dijo, ¿cómo mi negocio puede tener el nombre de un pecado? Y ella dice, no. Y algo le inquietó y ella lo compartió aquí. Algo me inquietó hasta que el Señor me decía, cambia el nombre de vanidosa a valiosa. Y ella cambió su nombre gracias a un simposio. Amén. A Dios sea la gloria. Para que tú veas que no tan solo es para las que nos visitan, para las emprendedoras. Ha sido de bendición. Así que tenemos también a Natural's Deep.

0: Viva. Tenemos a Bendecida, tenemos a Jolerys Jewelry y tenemos a Belleza con Propósito y tenemos a Cristales Estudios en la fotografía, que sin duda alguna aquí nos va a compartir más de qué, ¿verdad? ¿Qué es Cristales Estudios? Porque Cristales Estudios no solamente es foto, hay mucho más detrás de Cristales Estudios. Yo quiero que Cristal Cali nos comparta qué es Cristales Estudios.
1: Cristales Estudio, ya alrededor de 5 años ya hemos tenido la oportunidad de bendecir, porque amén, yo maquillo, yo tiro fotos, pero he tenido muchos testimonios dentro de lo que es mi local allá en Nahuabo, de poder bendecir con mi talento, amén, con lo que Dios me entregó, poder bendecir a estas mujeres que llegan destruidas, tanto, que llegan tristes, que llegan en depresiones, que sí, se sienten, señor, mal, que no se sienten a gusto como se ven, y a lo mejor la gente podrá decir muchas cosas, pero lo que pasa allí es a otro nivel. Y por eso te dije ahorita cumplimiento, porque estar aquí hoy y poder, ¿verdad?, promover mi negocio, poder ayudarte, amén, bendecirte, amén, para mí es más que un sumo gozo, porque Dios ha hecho algo maravilloso y tengo palabras, cargo palabras, como dicen por ahí, estoy preñada de palabras. Gloria a Dios. Y yo sé que Cristales Estudio no solamente va a embellecer, no solamente va a plasmar un recuerdo, sino que también va a ser reconocido por bendecir a las mujeres.
0: Amén.
1: Eso es, y lo he experimentado, tú sabes.
0: Sí, tú sabes, poderoso. Eso es así. ¿Cómo nació Cristales Estudio?
1: Cristales Estudio nace, ¿verdad? Siempre desde mis 13 años he estado pendiente a lo que es la belleza, pero Cristales Estudio nace en la pandemia.
0: Wow.
1: En la pandemia,
0: yo en medio de una crisis, es un proceso.
1: En medio de una crisis, es, wow, correcto. Donde mi papá me decía, Cristal, ¿estás segura? Porque estamos en pandemia, estamos encerrados. Uh-huh. ¿Estás segura que vas a abrir tu negocio? Y yo, ese negocio, y eso es un hobby.
0: Wow. Eso es un extra. Sí, ¿verdad?
1: Eso me decía.
0: Porque muchas de las cosas empiezan así, creyendo que es, no, eso es para tener un extra.
1: Sí, pero en realidad y no se era convierte un extra, porque eso, yo estoy llegando de Estados Unidos, pastora.
0: Gloria a Dios.
1: Yo llego a Estados Unidos después de una depresión, que lo estaba testificando ahorita con las muchachas. Yo llego a Puerto Rico con una depresión porque mi hermano había fallecido.
0: Wow.
1: Entonces, nuestro sueño siempre fue crear un local donde yo bregara con lo que Dios pusiera en mi corazón en esos momentos. Porque estaba indecisa, no me gusta la cosmetología, pero me gusta la barbería.
0: Ok.
1: Entonces, él era barbero.
0: Wow.
1: Y entonces, pues, Cristales Estudios nace de que, bueno, yo hablé esto con mi hermano y pues yo lo voy a hacer. Y mi papá, pero Cristal. Y estudié en Orlando, yo vivía allá en Orlando, en Estados Unidos. Y decido venir para Puerto Rico, ¿verdad? Por la depresión, por lo que estaba pasando. Y entonces vengo embarazada de Baby Yoa. Y entonces está la pandemia también. Entonces papi me dijo, bueno, aquí en el primer piso hay un cuartito, si quieres empezar ahí. Y yo, bueno, pues dale. Y así fue. Y así nació Cristales Estudio. Wow. Empecé en un cuartito literalmente más pequeño que esto. Las que me están escuchando y me conocen, que hay 2 o 3 que están conectaditas ahí, saben que en mi cuarto era más pequeño que esto. Yo tenía una esquinita de maquillaje y allá yo hacía fotitos, no tenía ni flash, no tenía luces. Lo hacía con los conocimientos que tenía, porque retrato desde bien pequeña, pero literalmente el conocimiento era bien poquito.
0: Okay.
1: Y pues empecé a crecer y empecé, wow, a confiar.
0: Amén.
1: Como tú dijiste,
0: amén,
1: ahorita, no solamente es tener dinero, es tener fe.
0: Amén.
1: Y,
0: amén,
1: a lo mejor no tenía monetariamente porque los estoy recursos, viniendo de Estados, uh-huh, Unidos, uh-huh, y no... Lo que tenía era para sobrevivir, literalmente.
0: Y la cosa es que Dios es así. Dios es un Dios de escenarios donde hay cero probabilidad, cero recursos. Ahí es que yo digo, Él se manifiesta, se luce. Sí. Pero esos son los escenarios en donde el Señor se glorifica. Cuando, sí, ya no dependemos de nosotros, de nuestros recursos, de nuestra fuerza, ahí, uh-huh, es que Él dice, ahora es que tú vas a ver cómo yo lo voy, sí, a hacer.
1: Es verdad, es algo bien maravilloso. Honestamente, desde el día 1 le he puesto mucho empeño a este negocio, y gracias a este negocio no solamente maquillo y peino, también brego con mujeres y hago eventos para mujeres.
0: Amén.
1: Que recientemente estuviste en Desbloquéate también.
0: Poderoso.
1: Eso fue algo que a lo mejor no cumplió con unas expectativas altas, pero yo sabía que en todo, como tú dices, en las crisis, en lo poquito, en lo mucho, todo Dios está. Eso, y, amén, honestamente he visto la mano de Dios.
0: Eso, y, amén,
1: ha sido algo bien
0: maravilloso. Y es cuestión de confiar, porque se empieza, sí, con un poco. Se empieza con pequeño. Yo te comparto el primer simposio que yo hice. Aquí está mi Italia de testigo. Habían como alrededor de 9 mujeres. 9 mujeres. Es más, para más decirte, los simposios comenzaron en la marquesina de casa de mi mamá. Sí, ¿te acuerdas? Y era la misma dinámica. Al final había comida, era como que lo mismo. Pero fue trascendiendo. Empezó así, después lo dejé de hacer. Una de las Keisha. Keisha, una de las líderes, me decía, pastora, vuelve a hacer los simposios. Pero ¿qué pasa? Para ese entonces el Señor me había dado una palabra. Me dijo a través de un pastor que ya no está con nosotros, pero por ahí tengo la palabra. Me dio una asignación de trabajar con las mujeres. Y yo dije, ok, tengo que ser obediente.
1: Claro.
0: Dios me ha mandado a trabajar con las mujeres y Dios sabe que si me dice tírate por un rico, me voy a tirar. Dios lo sabe. Me dijo que ponía voz en mi voz y que iba a trabajar con las mujeres. Y yo dije, ok, si ella quiere que yo haga un simposio, que lo siga haciendo. Me pusieron a trabajar con las mujeres, no hay ningún problema, vamos a hacer simposio de Débora, vamos a hacer un simposio de mujeres, y complementé las dos cosas. Comenzamos con 9, oye, pero fue un crecimiento así, de rápido, porque cuando Dios está, Dios hace que las cosas fluyan, crezcan. Es más, es que Él da testimonio de nosotros. Él es el que da testimonio de nosotros, ¿a través de qué? Del fruto. Es visible. El fruto jamás será escondido, porque estaríamos alardeando de algo que no es real. Pero es real, es visible. El Señor siempre nos muestra la tierra prometida, nos muestra la promesa. Así que el Señor nos fue creciendo. Ya para el próximo, yo creo que habían llegado como unas 30 mujeres. Al segundo. Y así sucesivamente hasta que yo creo que el primer año... Hubo uno de los simposios que no cabía la gente, wow. No había ni una silla adentro. Una de las mujeres que no pudo entrar me dijo, yo me tuve que ir porque no había estacionamiento y no había cupo. Wow. O sea, pero ¿sabes cómo comencé? Con 9. Con 9 mujeres. Por eso yo siempre, hace poco le compartía a una muchacha que está comenzando, le decía, se comienza con poco. Y tú sabes que lo más rico de todo esto es que cuando tú no tienes expectativa, el Señor te la llena toda. Si tú vas sin expectativa, el Señor se manifiesta, se bota, te sorprende a ti primero. Pero cuando tú vas con expectativas, te desilusionas. Así que es bien importante hacer las cosas por agradar a Dios, nada por tener expectativas propias. Para que tú veas cómo Dios se va a lucir, se va a glorificar. ¡Claro! Porque eso es lo que Él quiere, la gloria sea completamente de ella. Así que cuando nosotros hacemos algo, tenemos que hacerlo creyendo y confiando. El Señor me puso esto en mis manos y yo lo voy a hacer porque Él me mandó. No porque quiero verlo crecer, no porque quiero verlo expandir o quiero, olvídate, que suene. No, lo hacemos porque confiamos en que el Señor me lo dio en las manos y quiero hacer crecer lo que Dios puso en mis manos. Eso es todo. Que Dios se glorifique, que Dios sea exaltado, que la asignación por la cual Él nos ha enviado a esta tierra se cumpla. ¿Entiendes? Porque nosotros no fuimos enviados aquí para ocupar un lugar más, para hacer otra más. O sea, todas somos enviadas con una asignación. El Señor envió a Stacy con la asignación de fundación, de semilla, de oportunidades.
2: Pero primero, pasa un proceso.
0: Eso es así.
2: Pasa un proceso para... Yo literalmente poder reconocer que esto es lo que yo debía hacer.
0: Santo.
2: Ella también pasó un proceso.
0: Todos hemos pasado procesos.
2: Y lo importante siempre es empezar. Y claro. Si tú estás de la mano con Dios.
0: Eso es así.
1: Es correcto.
2: Y tú tienes fe.
0: Amén.
2: Tú empiezas, que Él provee.
0: Amén. Eso es así. De eso se trata. Y yo sé que cuando lo hiciste con ese sentir, con esa fe de que yo voy para adelante. Nada te detuvo. ¿Qué, no, qué es lo que te ha mantenido perseverar por 5 años? Porque sabemos que hay personas que comienzan algo, pero se quitan rápido. ¿Qué te hizo? ¿Qué te ha hecho? ¿Qué te ha hecho? Porque yo estoy segura que esos 5 años tienen que haber pasado de todo. No te lo voy a preguntar porque aquí hacemos un podcast.
1: Un podcast.
0: Pero... ¿Qué?
1: Y Ricky nos hace
0: así. Oye, ya sabes, Ricky nos hace así.
1: Ya las veo, yo sé.
0: ¿Viste? Te lo dije, Ricky, que nos están viendo. Cuéntanos, ¿qué en esos 5 años es lo que te ha mantenido, además de Dios, pero hay algo que tú lo has hecho bien tuyo y tú dices, esto me ha mantenido año tras año, proceso tras proceso, adversidades, vacas flacas, vacas uh-huh. gordas, porque en los negocios sí, vemos mucho las vacas sí. flacas, vacas gordas.
1: Es bien fuerte.
0: ¿Cuál es esa palabra que define esos 5 años?
1: Consistencia.
0: Esa me gusta.
1: Porque honestamente es como tú dices, están las temporadas altas, están las temporadas bajitas, pero como yo sé quién es mi dueño, yo sé quién me provee, pues honestamente yo a lo mejor yo puedo padecer, por decir, ¿verdad? Loca.
0: Uh-huh. Lo que para el mundo parece locura, para Dios es poder de Dios.
1: Yo tengo una fe, porque yo iba a cerrar mi negocio.
0: Mira para allá.
1: Yo iba a cerrar un momento, hace como 3 años, yo iba a cerrar mi negocio y dije, voy a cerrar y no quiero saber del negocio porque yo me siento egoísta logrando cosas sin que mi hermano esté. Cosas que estaban en sueños de nosotros.
0: Claro.
1: Y que él no esté, para mí yo me sentía egoísta. Uh-huh. Y a lo mejor hay muchas personas que nos pueden estar escuchando y pensar que a lo mejor lo que está pasando por su mente es como que no lo van a lograr, déjame decir que son mentiras.
0: Claro. Fue lo que Satanás utilizó para tratar
1: de quitarte.
0: Sí. Porque siempre, pero mira qué cosa, que tocó lo que más uh-huh. sabía que eso te iba a tocar tu fibra.
1: Sí.
0: Porque es tu hermano. Sí. O sea, él sabía que si tocaba eso, tocaba tu fibra. Él siempre va a tratar cualquier cosa para desenfocarte, para desanimarte. Eso Perfecto. Es para todo aquel que esté haciendo algo, ya sea uh-huh. lo que sea. Él siempre va a utilizar algo para desanimarte.
1: No, y a veces vivimos la vida pensando que no tenemos una fibra que nos pueda tocar porque nos creemos invencibles. Yes. Y ahí es donde está el problema.
0: Yes. Eso es
1: porque
0: así.
1: Yo era una, como yo he pasado, como les estaba contando ahorita a las muchachas y lo estábamos testificando, y qué bonito que podemos hablar de esto. Y hablar desde la sanidad.
0: Amén.
1: Porque nos creemos, como yo he pasado por tantas cosas, ya ¿qué más me puede pasar? Yo llegué a retar.
0: Wow.
1: Yo llegué a retar, ya tú me has quitado todo. Se lo dije a Dios y se lo dije directamente al enemigo. Ya me has quitado todo. ¿Qué más tú me puedes quitar?
0: Uh-huh.
1: Que si ya yo no sufro, ya yo no voy a sufrir. Claro. Si lo más que yo quería era mi hermano, que uh-huh. éramos como unidos uh-huh. a tal nivel que éramos mejores amigos. Si ya me quitaste eso, ¿qué más tú me puedes quitar? Y de momento yo empecé a reprender.
0: Uh-huh.
1: Porque a lo mejor se escucha algo como que retante,
0: claro.
1: Pero tengo 2 hijas,
0: sí,
1: tengo mi papá y mi mamá vivo todavía. Sí. Y yo dije, no, espérate, que estoy tocando algo, estoy llegando a un nivel que se
0: yo digo que es en el momento en que el temor de Jehová nos toca. Porque nosotros podemos atravesar situaciones y podemos cuestionarle al Señor, uh-huh. podemos reclamarle al Señor, pero cuando el temor de Jehová nos arropa, que te dice, ¿qué es lo que tú estás hablando? ¿Qué es lo que tú estás haciendo? Uh-huh. Tú te estás escuchando, es como que algo que, bueno.
1: Así mismo fue. Pastora, te lo prometo que así mismo fue. Tú te estás escuchando.
0: Eso,
1: ¿sabes? Cuando yo sentí eso en mi ser uh-huh. y en mi espíritu, que me decía, tú estás escuchando lo que tú estás diciendo, yo dije, espérate, mis hijas. Mis hijas, mi papá, yo no tengo mis abuelos, yo no tengo nada, les estaba contando ahí ahorita, pero tengo a mis hijas.
0: Claro.
1: Y tengo una niña de 16 años y una de 6 años. Y entonces yo decía, espérate, que puedo perderlas a ellas.
0: Claro.
1: Dios me las cuide y me las guarde. Mis papás todavía están vivos. Yo decía, no, ¿qué más puedo perder? Yo los pierdo a ellos. Uh-huh, mi vida sería un caos, literalmente. Hablando desde el sentimiento más profundo. Si a mi papá y a mi mamá le pasan algo, yo creo que yo no sé. Uh-huh. Pero literal yo dije, no, mi papá van a ver y van a poder ver con sus ojos lo que ya Dios ha hablado.
0: Amen.
1: Y tú sabes que me dijiste que hay algo que me mantiene aquí. Y tú sabes, cuando yo decidí rendirme, un evangelista me habló. Y me dijo que no cerraba porque iba a bendecir mujeres y un montón de cosas. Pero tú sabes que hace como un año yo me quise rendir. Y yo tengo todos los videos donde Dios me hablaba. Y tú sabes que yo hice, me metí en la aplicación de editar videos y uní todos los videos. Tengo 24 minutos de profecía.
0: De promesas.
1: Literal. Y eso, yo las escucho y yo digo, mi papá lo van a ver, yo lo voy a ver y
0: Amén.
1: Mi papá lo van a ver.
0: Eso es así. Y yo soy así, yo soy una de las que guardo las profecías, guardo las palabras. Y a veces, tú sabes, uno con el miedo de perder el celular o perder cuentas o etcétera. Yo estuve a punto de comenzar a subirla, no para que la gente la vea. Ajá. Es por si acaso.
1: Es que Facebook tiene más recuerdo que tú y que yo.
0: ¿Qué?
1: Que yo no me acuerdo.
0: No. Y no se borra.
1: No, de lo bueno y lo malo.
0: Así que, pero está demasiado miedo. Pero Este, es así, la palabra del Señor, lo que Dios ha hablado es lo que te mantiene de pie, es lo que te mantiene a flote. Yo soy una que a cada rato busco qué es lo que el Señor ha hablado, incluso buscando en mis recuerdos. Yo hice lo de emprendedoras, lo de este año, lo de los talleres, las mesas, etcétera, etcétera, etcétera, porque era un sentir que tenía. Me dejé llevar por ese sentir. Dijo, bueno, sentí que esto el Señor lo puso en mi corazón, lo voy a ejecutar. Cuando chequeo mi recuerdo, después que ya había comenzado, que ya yo creo que llevo como 3 talleres o 4 dando, me pongo a ver una palabra que el Señor me había dado y me hablaba de que este año levantaba una generación de empresaria. Y yo, wow. Tú lo habías hablado, papá.
2: Pero se nota, o sea, claro. Se siente. Y no sé si han notado que todas como que tenemos, o sea, de diferentes formas, pero hacemos lo mismo.
0: Claro.
2: Tocamos los corazones de una forma, pero de diferentes ángulos.
0: Exactamente.
2: Pero el mismo camino.
0: Es correcto. Pero el mismo, como que el mismo propósito, pero por diferentes áreas. Es algo.
2: Son muchas áreas. Eso es real y eso se
0: eso
2: siente.
0: Es así.
1: Y en todas está Dios.
0: Amén.
2: Eso sí.
0: Amén.
1: Y en todas está Dios.
0: Entonces, Cristal, vamos a darle un chance a Stacy, porque es que yo creo que ya son las 40 y la cosa es que todavía Stacy no ha empezado.
2: La señal.
1: Y habrán señales.
0: Así que nosotros queremos que Stacy nos hable sobre la Fundación Semillas de Oportunidades. Yo quiero que Stacy nos hable.
2: Ok, pues primeramente voy a atesorar esta entrevista en mi corazón.
0: Amén.
2: Yo no quiero destacar, yo quiero que la información que yo voy a brindar en esta noche se destaque.
0: Amén.
2: Y gracias por la oportunidad.
0: Amén.
2: Sobre todo, es la primera vez que yo voy a hablar en vivo sobre lo que yo estoy haciendo. Amén. Espero que sea no la última y que vengan más oportunidades para yo poder seguir llevando, ¿verdad?
0: Cuantas veces necesite, mientras entre Débora esté al aire, tú vienes para acá y das la información que tengas que dar.
2: Ok. Pues, primeramente, quiero compartir que Fundación Semillas de Oportunidades no nació de noche a la mañana, porque puede parecer que es un proceso que simplemente surgió de noche a la mañana. Yo quiero que sepan que a través de mi negocio, por el que yo me sostengo, ese fue el proceso.
0: ¿Cuál es tu negocio?
2: Pues yo tengo una compañía, por decirlo así, que se llama Royalty Cleaning Services. Ahí yo hacía servicios de limpieza y pues el camino me preparó.
0: Ah, sí, ahora me acuerdo.
2: Todavía yo trabajo de eso.
0: Ya,
2: ese
0: me acuerdo.
2: Es mi ingreso personal.
0: Okay.
2: Pero que a través de Royalty Cleaning Services yo estaba dando oportunidades.
0: Ok.
2: Yo estaba dando oportunidades a mujeres también de generar ingresos.
0: Ok.
2: Que pues la historia de Fundación Semillas de Oportunidades es mucho más que pues el nombre y de lo que queremos hacer. No cambié el propósito.
0: Amén.
2: Solamente le di una identidad como Dios quería.
1: Como todo lo que
0: toca.
2: Ajá, exactamente. Eso que el proceso ya me estaba preparando.
0: Poderoso.
2: Básicamente llevo haciendo esto en el 2021. Y gracias a Fundación Semillas de Oportunidades Inc. lo hago directamente.
0: Okay.
2: No, o sea, puedo hacer todo, porque también esta fundación me dio la oportunidad de poder crear diferentes tipos de oportunidades en colaboración con muchas otras personas, que mi creatividad no solamente se enfocara en Royalty Cleaning Services, sino en mucho más.
0: Okay.
2: Porque Dios me ha proveído mentalmente los procesos.
0: Amén.
2: Y todo.
0: Amén.
2: Esto.
0: Te fue preparando.
2: Sí, exacto. Define. Exacto. Y yo sentía que lo que yo tengo para dar no se podía quedar ahí.
0: Amen.
2: Tenía que ser
0: expuesto, exhibido.
2: Exacto. Y Fundación Semillas de Oportunidades Inc., esa es mi oportunidad para eso. Pero, ¿cómo explico? Explicando sobre el nombre.
0: Okay.
2: El Royalty Cleaning Service fue la primera oportunidad que yo me di. Y lo mismo pasa con Fundación Semillas de Oportunidades Inc. Por eso lo creé.
0: Okay.
2: Porque la oportunidad que yo me di, yo quise crear esa oportunidad para todas las demás mujeres.
0: Okay.
2: Yo soy madre también, soy mamá. Yo sé que ser mamá no es fácil. Y esa es una de las cosas que identifica también
0: la fundación. ¿Qué es lo que ofrece la fundación como tal?
2: Pues ahora mismo la fundación, ¿verdad?, se enfoca en apoyar a mujeres en estados de vulnerabilidad,
0: okay,
2: y por violencia doméstica, okay, entre otras cosas. Ese es nuestro nicho, por decirlo,
0: okay,
2: así.
0: Okay.
2: Eso es lo más que nos interesa, pero no nos cerramos solamente,
0: okay,
2: en eso.
0: Okay.
2: No tienes que estar pasando, ¿verdad?, ahora mismo por una situación fuerte, uh-huh, o por violencia doméstica, okay, sino que también brindamos otras cosas, talleres personalizados,
0: claro,
2: o programas educativos que en base, ¿verdad?, en base a nuestra comunidad, uh-huh, que ayuden a las mujeres a impulsar sus negocios, a cómo comenzar.
0: Nice.
2: Entonces tenemos una comunidad que entre mujeres pues nos apoyamos básicamente.
0: Excelente.
2: Nos apoyamos literalmente, ¿verdad?, negocios que ya están en el curso también se unen. Tenemos esta iniciativa que se llama Renuévate, que son, okay, con negocios aliados, para impulsar sus negocios y también para impulsar la fundación, para poder seguir auspiciando los programas que damos, ¿verdad?, a la comunidad y a las mujeres, o sea, okay, poder seguir levantando el proyecto, que pues Fundación Semilla no solamente, ¿verdad?, está en apoyar a las mujeres, sino que mujeres emprendedoras con una comunidad no solamente apoyan la fundación, también dentro de esta comunidad también ayudamos a impulsar sus propios negocios.
0: Wow.
2: O sea, ellas apoyan una causa y,
0: claro,
2: también sus negocios crecen.
0: Amén.
2: O sea,
0: gloria a Dios.
2: Todo está
0: en colaboración. Todos, exacto, en colaboración.
2: Todos en colaboración.
0: Oye, no hay excusa para aquella mujer que nos, sí, está escuchando, que dice, yo siempre me quedé con ganas de hacer esto, de hacer lo, mm-hmm, otro. Mira, aquí hay energía de sobra, impulso de sobra, aquí hay recursos de sobra. No hay excusa para ti, mujer, que nos está escuchando. Hay herramientas de sobra, testimonios, experiencias como, sí, Cristal. O sea, oye, tú puedes realizarlo. Hay personas que gracias a Papito Dios están ahí y somos más, uh-huh, estamos, ¿verdad? Hay más alcance para que tú puedas llegar a una de nosotras y que nosotras te ayudemos a impulsar.
2: Es cierto. Y al igual que, ¿verdad?, que Cristal, esto yo lo quiero decir para las mujeres que tal,
0: claro,
2: vez tienen una idea de negocio o lo que sea. O sea, puedes ver a las demás personas, uh-huh, con todo montado.
0: Claro.
2: O lo puedes ver así en las,
0: claro,
2: redes sociales. Pero detrás,
0: eso,
2: hubo,
0: sí,
2: un proceso.
0: Yes.
2: Yo también empecé sin nada. Solamente fue una, uh-huh, idea. Un día fue una idea.
0: Amén.
2: Que yo dije, si yo hago esto aquí, pero vamos por decirlo desde el inicio, desde,
0: claro,
2: el 2021,
0: claro,
2: con Royalty Cleaning Services.
0: Ajá.
2: Si yo puedo limpiar en mi casa de gratis, y yo no, se me hacía difícil poder conseguir un trabajo porque acababa de dar a luz, era, uh-huh, mi segundo bebé, uh-huh, y todo eso. Yo voy a encontrar la manera.
0: Claro.
2: Y yo misma voy a darme mi propia oportunidad. Porque,
0: claro,
2: si no la puedo conseguir afuera, que conseguirla afuera no me detenga de,
0: amén,
2: yo misma poder crear mi propia oportunidad. Y yo no tenía,
0: gloria,
2: computadora.
0: A Dios. Gloria a Dios.
2: Yo no tenía carro.
0: Cero recursos.
2: Cero recursos.
0: Wow.
2: O sea, cero recursos. Yo apenas también había llegado a Puerto Rico, nada más llevaba un año.
0: Wow.
2: Y yo dije, ¿sabes qué? Yo voy a montar mi negocio de limpieza.
0: Amén. Qué lindo.
2: Y yo lo que tenía era una tablet y estaba rota.
0: Wow.
2: Yo la puse como computadora y empecé a buscar mi información.
0: Wow.
2: Yo no sabía promocional. Yo no sabía de marketing.
0: Wow.
2: Yo no sabía absolutamente nada. Yo cogí mi tablet rota. Y yo me recuerdo que una amiga me dijo, tú usas eso como computador y yo eso es lo que tengo.
0: Muy
2: y
0: bien.
2: Eso es lo que voy a usar.
0: ¿Cómo
2: lo
0: que Moisés? ¿Qué tú tienes en la mano? Una vara,
2: una
0: úsalo.
2: Vara.
0: Lo que sea que tienes en la mano, con eso comienza.
2: Eso era lo que yo tenía. Y yo me senté en una,
0: oye,
2: maceta.
0: Hoy estamos hablando de eso, ¿verdad?
2: Sí.
0: Porque a veces pensamos que no tenemos los recursos hasta cuando tenga
2: cuando
0: esto.
2: Tenga,
0: cuando tenga lo otro, comienzo. Miren.
2: Y eso he tenido que aprenderlo a la fuerza. Uno no tiene que esperar a comenzar algo para tenerlo.
0: Claro.
2: Uno tiene que empezar y ya. Y el camino me enseñó también eso a la fuerza, no solamente la fe, porque yo creía en mí.
0: Uh-huh.
2: Sobre todas las cosas, yo siempre he creído en mí, en los procesos duros.
0: Amén.
2: Siempre he creído,
0: amén,
2: en mí, hasta ahora no he dejado de creer en mí.
0: Amén. Amén. Gloria a Dios.
2: Yo cogí esa computadora. Yo busqué información y yo me promocioné. Y yo sin salir de mi casa, yo estuve mis primeros clientes.
0: Mira, qué bendición, para que tú veas. No hay excusa, el Dios de nuevos comienzos. el Dios que lo hace todo desde cero. Sí. No hay excusa y es maravilloso poder escuchar estos testimonios porque es como lo compartía. A veces pensamos o esperamos, decimos, cuando lo tenga todo arranco. No, arranca. Dios opera de distintas maneras. A veces pensamos que Dios va a operar como nosotros pensamos. No, Dios, la fórmula del Señor es todo lo opuesto a como el hombre piensa. Esa es la verdad, porque cosas que ojo no vio ni oído escuchó son las cosas que Dios tiene preparado para nosotros. Y nosotros pensamos que Dios ha operado una cosa, sin embargo, el Señor te dice todo lo contrario. No, arranca, yo proveo. Sí. Dale por fe, no por vista. Dale, que yo me encargo del resto. Y eso es lo que hoy queremos, ¿verdad? Exhortarte y queremos compartir. Sigue en fe, camina en fe, porque Dios va a proveer. Dios, mira, el ángel de Jehová acampa alrededor. Acampa, dice que es que está ahí y se va a quedar ahí. Hizo una habitación y se va a quedar ahí. Acampa alrededor de los que les temen y les defiende. Así que tú no estás solo. Ande en fe, camina en fe, porque el Dios que te llamó es el Dios que te va a proveer, es el Dios que te va a respaldar, es el Dios que te va a seguir dando las instrucciones, las herramientas, quien va a tener cuidado de los tuyos, porque el Señor se ocupa, tú te ocupas de lo de Él y Él se ocupa de lo tuyo. Aquí estamos creando por fe de que yo me estoy ocupando de Él y el Señor se está ocupando de mi papá allá en el hospital. Así que Él se va a ocupar de tener todo bajo control. Me toca la fibra. Pero sí, mientras estamos aquí ocupándonos del Señor, yo sé que Él se ocupa de todo lo demás. Es cuestión de tener fe, confiar en que Dios está y que todo va a estar bien.
2: Pues siguiendo el tema, pues de ahí nació Fundación Semillas de Oportunidades. Okay. Un día yo sentí que yo podía dar más.
0: Amén.
2: Que yo debía dar más. Un día me senté en una iglesia y yo le pedí al Señor, porque no voy a negarlo ya que claro. Es el tema. Y yo le dije, si hay algo más que yo pueda hacer o como yo pueda transformar lo que ya hay dentro de mí o como yo quiero, ¿verdad? Crecer. Y Él me dio la señal.
0: Amén.
2: Él me dio la señal y de ahí nació Fundación Semillas de Amén. Oportunidades. Yo lo que hago me gusta mucho.
0: Gloria a Dios.
2: Me encanta ayudar. Ya yo lo hacía.
0: Claro.
2: Lo que pasa es que no me daba cuenta. Yo no me daba cuenta. Porque por eso es que digo.
1: Te dijiste hace un rato. Ya tú eras líder. No,
2: pero yo no me estaba dando cuenta. Claro. Ya yo lo hacía. Ya yo me encantaba ayudar. Me encantaba ayudar. Y desde un principio yo dije... Bueno, desde que empecé Royalty Cleaning Services, yo dije, yo me voy a ayudar y voy a ayudar.
0: Amén.
2: Porque también, como hay mujeres como yo, que, ¿verdad?, pasan alguna dificultad por X o Y razón, no pueden trabajar, pues si a mí se me facilita, le va a funcionar también a otras personas. Claro. Y he ayudado a muchas personas.
0: Y este es de parte y parte. La Biblia dice que ama a tu prójimo como a ti mismo. Si tú no te amas, tú no vas a poder ayudar a tu prójimo. O sea, que esto es algo de parte y parte. Nos ayudamos a nosotras a sentirnos realizadas, a sentirnos útil en las manos del Señor, porque no hay nada mejor que sentirse útil y no sentirse rechazado por el Señor, porque a veces cuando le decimos que no al Señor, el Señor dice, está bien, no hay ningún problema, te echo al lado, pero el reino no va a parar. Yo voy a poner otra persona que va a continuar a hacer lo que ¿verdad? Yo necesito que... Pero el reino del Señor no se va a parar por nosotros. Exacto. Así que es lindo poder sentirnos útiles, sentirnos capaces, realizadas y decir, Señor, tú estás allá arriba, tú estás mirando así para abajo y estás diciendo, muy bien, hija, vas bien, estás haciendo, sigue para adelante, no te quites, porque es que así el Señor nos ve. Cuando nosotros decimos ejecutar y poner en acción lo que el Señor puso en nuestras manos, en nuestro corazón, Él se agrada. Él mira y Él dice, muy bien, a eso fue que yo te envié allá a la tierra.
2: Y hay una palabra muy importante que una de las últimas veces que hablamos me habías dicho, y es que tú me habías comentado, Dios te entregó una asignación.
0: Eso es así.
2: Y yo no la había visto de esa forma. O sea, una asignación. Esa palabra me trabajó.
0: Yo siempre digo.
1: Tiene que ver con la escuela.
0: Pero esta tarea. Palabras que se quedan resonando ahí en el ser de las personas. Porque yo siempre digo que hay una asignación esperando por ti. sea, es como Dios te envió con un propósito, el propósito es una asignación. Él dice, yo te envié, pero es que hay una asignación que solamente va a responder a ti, que cuando tú llegues, esa asignación es para ti. Okay. Así que nosotros tenemos que estar dispuestas y disponibles a decir, ok, Señor, vamos allá, ¿cuál es mi asignación? Búscala. Búscala, realízala. Correcto. Y que cuando el Señor pase factura, diga, bueno, pasaste con A, con A, con A, con A y con A. Que no tengas que volver a repetir la materia, que el Señor no diga, tienes que volver a empezar porque la asignación que yo te di, fracasaste. Vas a tener que volver a empezar de nuevo. Vamos otra vez. Porque el Señor, no, créeme, no nos va a dejar ahí. Y va a decir, mire, no, hasta que Él no dé con el clavo y Él no logre lo que ya Él vio, porque ya Él lo vio. Nuestro embrión vieron sus ojos y aquí estaban escritas todas las cosas que sucediesen. Y Él dice, espérate, yo no soy hijo de hombre para arrepentirme ni para mentir. Uh-huh. Así yo dije que yo iba a hacer algo con Cristal Estudio, lo voy a hacer, y con Cristal Cal y con Stacy. Yo dije que iba a hacer algo con ella, yo lo voy a hacer, porque si no quedaría como mentiroso y yo no lo soy. Exacto. Así que Dios va a seguir insistiendo hasta dar con el clavo.
2: Sí, así me siento. Yo Amén. Creo que esta conversación de esta noche Dios. La está escuchando una persona que debe de empezar algo.
1: Que tiene sueños.
2: Porque yo vine con algo escrito, pero yes. yo creo que Dios está dirigiendo lo que yo quiero decir. Y quiero recalcar para esa persona que tal vez esté escuchando algo y quiere empezar a hacer algo. Yo, este proceso, y tal vez ustedes, no sé, uh-huh. yo no empecé con todo resuelto.
0: Uh-huh. Wow, eso es poderoso.
2: Yo no tenía nada resuelto. Wow. Mi vida no es perfecta. Yo no tenía nada poderoso. Resuelto, pero yo empecé.
0: Qué gloria a Dios.
2: Yo empecé. Yes. Así que si usted, Ay, mujer o quien sea, quieres empezar algo que puede ser que cambie tu vida y la vida de otras personas, porque realmente cuando tú empiezas un proyecto, uno no sabe a quién lo está salvando la vida.
0: Yes.
2: Uno no sabe a quién está ayudando o a qué persona, verdad, mañana estaba necesitando eso que debías de empezar.
1: O cuántas sí, personas señor. Necesitaban escuchar
2: esto. Y yo siento que esta transmisión de ahora
0: Gloria a Dios.
2: Es eso. Empieza.
0: Sí, señor.
2: Empieza.
0: Sí, señor.
2: Aquí escuchaste a Cristal cómo empezó en un cuartito. Mm-hmm. Yo empecé mi primer negocio con una tablecita así, pequeña, rota. Mm-hmm. Pero yo lo hice. Igual con Fundación Semilla. A pesar de que el proceso me preparó, al principio, pasar de un negocio a una organización sin fines de lucro es una gran diferencia. Mm-hmm. Pero Dios me entregó la asignación.
0: ¡Amén!
2: Y sí, yo señor. Simplemente empecé y mi mente empezó a fluir y hasta el sol de hoy. Amén. Ahora mismo, Amén. A veces yo me tiro para atrás y yo me siento y a pensar y yo digo, Dios mío, ¿cómo yo hice todo eso? ¿Cómo yo empecé a registrar?
0: ¡Gloria
2: ¿Cómo
0: Dios!
2: Yo empecé a un día me senté en la computadora y empecé a registrar una organización sin fines de lucro. Y en el Poderoso. Camino, Dios proveyó.
0: Amén.
2: Porque se acercaron personas sí, a ayudarme a completar la tarea que, by the way, shout out a Florencia con su negocio de contabilidad, Go Up. Ella fue pieza clave, muy importante.
0: Poderoso. Yo he escuchado mucho sobre Grow Up.
2: Me go sale up, Go Up. Ella.
0: Me sale caro de todo. Disculpen.
1: Fue genial, pastora.
2: Ella fue una de las personas que, sin conocerme, creyó en la fundación.
0: Santo.
2: Creyó en el Amen. Propósito, uh-huh. en la causa y, sobre todo, creyó en mí. Porque Amén. Yo nunca la había visto en mi vida.
0: Amén.
2: Y nosotros conectamos a través de una plataforma, igualmente que he conectado con muchas de las mujeres que están apoyando y gente que yo ni imaginé.
0: Amén.
2: So, ustedes hagan la tarea y la asignación de pensar uh-huh. si eso no puso su mano Dios ahí.
0: Eso es amén, eso es así, poderoso.
2: Y yo me lo pregunto, pero ¿cómo? Si yo no soy ni de salir, yo casi no hablo con las personas. Shelly al principio,
1: sí.
2: ¿cómo yo era? Pero no, Shelly sí. siempre estaba ahí, enviándome su mensaje.
1: Es el verdadero push.
0: No, ella es bien reservada, ella no le gustan las redes sociales.
2: No.
0: Yo voy a hacer este paréntesis si Stacy me lo permite.
2: Sí, claro.
0: Yo había subido un video donde Stacy salía y Stacy es tan picky con las redes sociales, que ella le comunicó a alguien, no fue ni a mí.
2: Es que no te encontraba.
0: Sí, sí, sí, pero no fue ni a mí, pero le hizo el acercamiento a alguien que le escribió de la iglesia. Y ella le hizo sentir esa inquietud y le dijo, perdóname, pero es que no me gustan las redes sociales y yo salgo en las redes sociales. Me dieron la noticia y yo la llamé. Gloria a Dios por esa llamada. Porque por esa llamada te hiciste aquí.
2: Es verdad.
0: Yo le dije con todo el respeto que tú te mereces. Si tú quieres que yo lo quite, yo lo quito. Pero yo quiero decirte que con las personas ver en el estado en que tú te encontrabas, hay muchas personas que fueron tocadas, fueron bendecidas, fueron transformadas. Uh-huh. Eso comenzó como que a cambiar en ella y ella decía, wow, no lo había visto así. Y yo le dije, a lo mejor, mira, muchas de las historias, nosotros a veces nuestras historias son testimonios.
2: Sí, es verdad.
0: Mano, son bagajes para nosotros decir, tú viste en el estado en que yo estaba, mírame ahora. ¿Tuviste cómo yo me encontraba? ¡Mírame ahora!
2: Sí, pequeño paréntesis, ese día yo estaba bien triste.
0: Sí.
2: Y es súper raro porque ese día yo tenía que salir afuera. Yo no voy a negar aquí, yo soy súper honesta. Yo cuando yo me abro. Yo estaba bien triste ese día y estaba llorando mucho. Y yo sentía algo. Yo no me imaginaba que yo lo iba a conocer ese día.
0: Sí.
2: Yo no me lo imaginaba. Y yo ese día yo salí. Gloria porque yo sentía una inquietud que yo tenía que salir, y yo salí para afuera y yo la conocí a ella, y desde ese día
0: Amén. No
2: hemos parado la comunicación.
0: Gloria a Dios. De verdad que yo feliz, contentísima, hemos mantenido la comunicación, ha sido de bendición, me encanta poder llamarla, hablamos, ella inyecta, ella pensaba que a lo mejor no lo tenía, pero lo tenía todo. Yo cuando hablaba con ella, yo le decía, tú lo tienes todo, tú tienes las ganas, tienes el potencial, yo te veo realizándolo. Y ella me contaba sus ideas y yo la sentía, yo tenía ese sentido, yo decía, no, ella lo va a lograr. Stacy lo va a lograr.
2: Y yo encontré literal, o sea, yo paso el proceso porque podemos hablar aquí mucho.
0: Ya me hicieron así, mira. Me hicieron cuenta.
2: Podemos aquí
0: hablar 2 minutos.
2: Mucho.
0: Muchísimo.
2: Pero yo pasé el proceso, yo estuve muy triste. Es que también forma parte de Fundación Semillas de Oportunidades porque tal vez en algún momento yo necesite tal vez ese apoyo.
0: Claro.
2: Y yo creo que Fundación Semillas de Oportunidades también sea ese apoyo para una mujer.
0: Claro,
2: así como Shirley en ese momento que me encontró. Yo poder encontrar a alguien y
0: vulnerable. Decirle,
2: mira, esto no, o sea, eso no para ahí.
0: Claro,
2: o sea, no deje.
0: Claro.
2: Y yo he experimentado, he visto historias bien tristes.
0: Uh-huh.
2: Yo sé lo que es la violencia doméstica. No sé si deba decir esto aquí, pero mi mamá fue víctima de violencia doméstica.
0: Sí, lo has visto de cerca.
2: De cerca, muy de cerca, muy de cerca. Y no es fácil, no es fácil.
0: Claro.
2: Y yo dije, ¿sabes qué? Esto es lo que yo quiero hacer.
0: Y muchas veces el Señor lo permite, es el preámbulo para nosotros, porque tenemos legalidad. Déjame decirte, nosotros no atravesamos por procesos porque al Señor le place. El Señor los permite porque nos da legalidad. Nosotros podemos hablar con una mujer vulnerable y decirle, tranquila, porque yo pasé ese proceso, yo sé lo que se siente, y vas a estar pensando esto, esto y esto y esto. Tú no lo puedes decir desde la teoría si no has vivido.
1: Si no has vivido
0: si
1: nada.
0: No la has tenido, la vivencia. Pero es poderoso, ya me queda 1 minuto. Estoy triste.
1: Hay que hablar con el pastor para que nos extienda.
0: Verdad, nos dé unos par de minutitos más. Es que es todo poderoso, así que yo agradezco al Señor por estas mujeres así como Cristal, como Stacy, que han sido un ángel enviado del Señor, ha sido de bendición, hemos podido hacer alianzas, colaborar, mis plataformas, mis herramientas están al merced de ustedes para que ustedes puedan seguir haciendo la asignación que el Señor les ha encomendado hacer, así que les agradezco por haber estado aquí en el programa, para lo que necesiten estamos a la orden siempre, no lo duden. Yo sé que en la unión está la fuerza, así que estamos para servirle. Antes de irnos, y yo sé, quiero saludar y aprovechar y darle un beso enorme. Sé que no nos va a dar tiempo de leer todos los comentarios y todas las personas que estuvieron ahí conectaditas, pero les agradezco. Gracias a todos. Mira, por ahí está. Ay, Dios mío.
1: No, Stacy tiene un club de fans.
0: ¿Qué? ¿Eso te iba a decir?
2: ¿Cómo así?
1: No han entrado.
0: Te lo voy a mencionar rapidito por encimita. Tienes a Mirella, tienes a Lani, tienes a Melanie, tienes a, Dios mío, ¿qué dice aquí?
1: Katy.
0: Sí, no, tú, hay una fanaticada de la fundación. Vamos arriba, que eso es de...
2: quiero a todos por eso. Yo me lo esperaba.
1: Y a los que no le gustan las redes.
0: No, para que tú veas, mi amor.
2: Yo conecto con las personas. Yo quiero estar por detrás de las
0: cosas. No, es momento de crecer de la mano con la fundación y que la gente te conozca. Eres un ser especial, divino. Sé que con mucho...
1: Eres encantadora.
2: Sí. Y antes de cerrar, por favor... quiero darle estas últimas palabras. Quiero aprovechar este espacio para reconocer y agradecer a nuestros negocios aliados. 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Qué por lindo. Ustedes donar, ¿verdad? El espacio y el servicio para ayudar a crecer a la fundación, que eso es muy importante.
0: Yes. Eso es. Excelente. Así que ya usted sabe, apoye lo que bendice al reino. 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
0: 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Y ahora, sin más preámbulo, tengo que despedirme. Nos esperamos el próximo lunes. Estamos aquí. El próximo lunes. Estamos aquí, ¿verdad? Sí. ¡Ay, Dios mío!
1: Oramos,
0: ¿verdad? Vamos, porque Ricardo se va unos días, le van a hacer una pequeña estética ahí, no, una cirugía, una pequeña estética. ¡Ay, así! ¡A ella! ¡Ay, padre! ¡Perdón!
1: De oro.
0: Así que oramos, mantengan en oración a Ricardo, mantengan en oración a mi papá, que está hospitalizado. Así que sigan orando por los enfermos, declarando la palabra de que por su llaga nosotros hemos sido sanados, estamos sanos y papito Dios tiene el control de todo, porque Él es el médico por excelencia. Así que declaramos sanidad sobre todos los cuerpos y enviamos la palabra de que está hecho sobre mi papá, sobre Ricardo. El Señor le ha extendido esa cirugía, porque esa cirugía era para el día de la reunión del campamento.
1: Okay.
0: Y se la cancelaron. Le quitaron el suero. Estaba con los sueros puestos y todo. Se la cancelaron. ¿Y sabes para cuándo se la dieron?
1: ¿Para cuándo?
0: Para el día después del simposio. Eso es porque el Señor lo crea.
1: Él necesita.
0: Lo necesita ahí. Lo necesita ahí y lo necesito yo también. Sí. Así que después del simposio, él se puede ir, cogerse unos días con papito Dios.
1: Bueno, con papito Dios aquí en la tierra, por favor, Ricky.
2: Y otro detalle, te estoy confirmando que Shirley dijo al principio que... uno empieza nervioso, pero después se suelta.
0: ¡Sí, claro! ¡Está el Señor!
1: ¡Ya está hablando esta forma de nosotros!
0: ¡Claro! Mira, dice que donde está el Espíritu de Dios hay libertad. ¡Ya está!
2: ¡Me siento liberado! ¡Ya estoy ready!
0: Así que nos despedimos con este abrazo. Nos vemos el próximo lunes. Mira, nos despedimos así. Adiós. A la cuenta de 3. 1, 2 y 3. ¡Adiós! ¡Bendiciones!
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1: Te pido perdón y me humillo, reedificamos el altar y Jehová, te lo prometo, que Jehová se gloria, que Jehová no se va a olvidar, Jehová gloria, Jehová no se va a olvidar, Jehová se va a acordar. ¿Sabe por qué Jehová se acordó? Porque Jehová sabía lo que ella había orado. Pero Jehová algo a Jehová le atrae, algo a Jehová le atrae, mi alma alaba a Dios, algo a Jehová le atrae, y es una mujer y un hombre.

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1: Las glorias pasadas pasaron y me gozo de todas ellas. Son plataformas para yo seguir. ¿Hacia dónde? Yo voy hacia la meta. Hay una meta mayor, hay un escalón mayor, hay una gloria mayor, hay bendiciones más grandes. No te quedes estancado porque aquel te hizo, aquel te miró, el otro. Olvídate de eso. Sigue para adelante. Y como diría mi amigo Alberto Delgado, olvídate de eso, caballero.

Sopla Dios. Sopla Dios. Sopla Dios. Sopla Dios. Sopla Dios. Los teléfonos están sonando. Hay gente llamando a todas las líneas. Sigan llamando, sigan llamando. Algo está pasando. Algo bueno se está moviendo. Hay sanidad, hay liberación. Sopla Dios.

Aleluya. Recibe toda la gloria, Señor. Gracias por tu hermosa y maravillosa presencia. Tú lo has prometido que donde quiera que hubiesen dos o más, en tu nombre. Y aquí vinimos en tu nombre, a adorarte a ti, a darte gracias por tu inmenso amor. Señor, y enviamos palabra de sanidad sobre Mariano, miembro de esta casa. Enviamos esa palabra de sanidad especial para él, que recibimos ese llamado especial, Señor, sobre todos los enfermos, en el nombre de Jesús. Tome asiento, hermano, y permítame compartir un tema muy especial que ha estado gravitando en mi corazón de manera especial. Sabe que en estos días, y voy a ser muy clara, yo soy bien clara, y es que en estos días he notado como la insistencia de personas en traer el pasado de figuras públicas para de alguna manera evitar el desarrollo de lo que se está estableciendo ahora. Y voy a ser más clara, ¿quiere ser más clara? Al presidente Donald Trump le están sacando desde que él no tenía ni arruga, desde que su cabello era oscuro y todo. Quizás no sea la persona más simpática, ni quizás esté alineado en nuestro estilo de vida. Yo soy cristiana desde que... Y tiene un pasado. Y yo quiero decirte que yo tengo como objetivo, prosigo al blanco, al premio del supremo llamamiento en Cristo Jesús. Pero como subtema, aleluya, como subtema, tu pasado no

define tu destino. Vamos, denle un aplauso al Señor. Tu pasado no define tu destino, porque nosotros estamos encaminados por una meta que se nos ha sido revelada y que vamos hacia ella. Entonces, meditando, todos cargamos una historia. Hay capítulos que nos gustaría borrar en nuestra vida, pero tristemente ya no se pueden borrar. Fueron vividos, fueron realidades, decisiones acertadas y otras no muy acertadas, que desearíamos no haber tenido que tomar. Heridas que provocamos y otras que recibimos, que también hubiésemos querido no tener que sufrir esas heridas. Sin embargo, la verdad es que Dios quiere que recordemos hoy que Él está en nuestro presente y Él borró nuestro pasado. Vamos, denle un aplauso al que vive. Él limpió y borró nuestro pasado. Por esa razón, no podemos vivir agarrados del pasado. En Isaías, un verso muy bello, 43, lo mencioné en estos días. Verso 18 dice, no os acordéis de las cosas pasadas. No es que no tengas un recuerdo y te dio amnesia, no. Es que ese pasado pretende definir mi presente y mi futuro, y no puede ser, porque de modo que si alguno está en Cristo, nueva criatura es. Las cosas viejas pasaron, he aquí todas son hechas nuevas. Por eso el profeta Isaías, que le llaman el quinto evangelio, porque es el que más habla de Jesús, habla del Mesías, habla del ungido, the anointed one, el que se le fue revelado lo que vendría. Dice, ni traigas a memoria las cosas antiguas, porque yo las voy a hacer nuevas. Aleluya. Dios no te define por tu pasado, porque Él tiene todo el poder y tiene toda la autoridad. Para una vez nos rendimos y pedimos perdón por ese pasado, hacer todo nuevo y transformarnos. En la Biblia, en la palabra del Señor, encontramos personas con pasados muy oscuros. Y a veces, cuando yo recién creyente y convertida, decía, pero ¿y cómo es posible que eso aparezca ahí en un libro tan santo? ¿Qué barbaridades hizo esa gente? ¿Y por qué está ahí escrito? El Señor lo puso ahí y permitió que hoy nosotros lo conociésemos, para que veas que tú también tienes esperanza y yo también tenía esperanza, y que hay un propósito contigo y hay un propósito conmigo, si solo le podemos creer. ¡Aleluya! Dice que en la Biblia encontramos personas con pasados muy oscuros, errores graves, cicatrices profundas, pero Dios los llamó, los transformó y los usó poderosamente. Tanto así que hasta hoy estamos de pie, por gracia a esos hombres, con sus virtudes y sus defectos. Por ejemplo, Moisés. ¿Qué fue Moisés? Un fugitivo, alaba. Ni siquiera cumplió en la cárcel, pero cumplió en el desierto. Moisés era un fugitivo, pero Dios lo convirtió en un libertador. Lo voy a repetir, Moisés fue un fugitivo y Dios lo convirtió en un libertador. Rahab era ramera. Tenía un pasado marcado por la vergüenza de que cada vez que levantaba la cabeza, quizás que le hacía, yo estuve contigo, yo estuve contigo, yo estuve contigo. Triste. Era una ramera, tenía un pasado marcado por vergüenza, pero Dios quiso entregarla a la genealogía de Jesús. ¡Oh, gloria al Señor! ¿Quién más capaz que Dios para hacer lo que hizo y lo que hace y sigue haciendo? El apóstol Pablo, hoy apóstol Pablo, como lo conocemos, Saulo de Tarso, perseguidor de la iglesia,
consintiendo en el asesinato de Esteban, consintiendo en todas las cosas que hacía contra los cristianos, los encerraba, los golpeaba, abusaba de ellos. Pero el apóstol Pablo fue perseguido de la iglesia, pero se convirtió en un transformador de iglesia y fue un apóstol. Y es ahí donde vamos a ir pronto, los que se apuntan conmigo. Vamos en abril, si Dios lo permite, aprovecho para decirle que vamos a conocer las 7 iglesias que fundó el apóstol Pablo. ¿Cuántos quieren ir? Compre su pasaje, gloria a Dios. Si Dios no se rindió con ellos, tampoco se va a rendir contigo. Todos tenemos esos pasados y tenemos esos errores. Dios no te ve como fuiste, Dios te ve como Él te diseñó. Aleluya. Gedeón se veía débil y Dios le dijo: varón esforzado y valiente. Pero era un débil, asustado allí. Aquí estoy escondido y guardando, escondiendo el trigo en el lagar. En Jueces 6:2 habla lo que Dios pensaba de él. Y se lo digo claramente para que él cambiara su pensamiento. Cada vez que tú vienes a la casa de Dios, se supone que tú recibas una palabra que te fortalezca, que te empodere, que te haga reconocer tu nueva identidad en Cristo, que no te defina por lo que fuiste, sino por lo que eres ahora y hacia dónde tú te vas. Si tú vas a una iglesia donde te muelen para hacerte caldo de pescado, alaba. Y te dicen que tú no sirves, que tú no puedes, que tú no vales, estás en el lugar equivocado. Pero si tú vas a una iglesia y te dicen: fuiste un pecador, fuiste alguien indeseable, nadie quería, nadie te amaba, pero Dios te amó, entregó a su Hijo por ti y tienes la oportunidad de levantarte, de restaurarte, de echar para adelante y de ser esa nueva criatura que Dios siempre pensó de ti. Bueno, si se lo vas a dar, hazlo fuerte. Por eso no voy a dejar que los que están molestando, haciendo ruido, me molesten, porque yo prosigo a la meta. Yo tengo una meta, yo tengo una meta que voy a abrazar. Yo tengo un diseño que fue hecho para mí, aleluya. Aleluya. Pedro negó a Jesús. Hay gente que no soporta a Pedro por eso. ¿Cómo es posible que lo haya hecho? Pero Jesús lo vio como apóstol y como pastor, y le entregó una revelación. Dios le entregó a Pedro una revelación tan grande que le dijo: a ti te entrego la llave. ¿Qué llave? Él no tiene la, yo no voy allá arriba a decir: San Pedro, ábreme, no me tiene que abrir nada. Él usó la llave para abrir por primera vez a aquel pueblo que fueron quien crucificaron a Jesús, y él les predicó el evangelio con de nuevo poder y autoridad. Y las primeras 3,000 almas se convirtieron. El mismo que negó a Jesús. Que luego Jesús le pregunta: Pedro, ¿me amas? 3 veces. Lo hizo llorar. Ahí se dio cuenta: Jesús está preparado, está listo. Porque si tú te duele lo que hiciste en el pasado, y te duele y te arrepientes, el que confiesa su pecado y se arrepiente, ¿qué hace Dios? Lo perdona, lo restaura. Ese es el Dios que yo le sirvo. No te estoy diciendo que sigas pecando, no. El evangelio sin arrepentimiento no es evangelio. Hay que, dice la Biblia, Jesús hablando: el que creyere y se arrepintiere. Hay que arrepentirse. Arrepentíos y vendrán sobre ustedes tiempos de ¿qué? De refrigerio. Mientras tú no te arrepientes, no hay refrigerio, hermano. Así que déjela. Anaba, santo, aleluya. Se le fue el gozo. No sigas pecando porque ya sabes a dónde vas a ir. Tienes otra meta, no es esta. Si usted cree que puede engañar a Dios pecando, adulterando, fornicando, mintiendo, hablando de hermano, murmurando, porque hay pecados grandes y chiquitos según la gente. No, no. El usted hablar de su hermano y decirle fatuo, ya es culpable de juicio. Lea la Biblia, hermano. No está fácil. Sonríase, pero ¿y qué pasó? El usted guarda el odio en su corazón, no te has arrepentido, hay que limpiarte. ¿Quién subirá al monte de Jehová y quién entrará en su lugar santo? ¿Limpio de qué? Así que eso requiere sometimiento. De hecho, el año 2026 viene con una gloria.
Pero el tema es consagración y gloria. Vamos a ver la gloria de Dios. Qué bello. Ya la estamos viendo. Así que Saulo fue perseguidor de la iglesia y Dios lo convirtió en un apóstol. Pedro negó a Jesús, pero Jesús lo vio como apóstol y pastor. No eres producto de tus errores, sino de la gracia y el amor de Dios. El pasado solo tiene poder si tú le das permiso. Lo voy a repetir. El pasado solo tiene autoridad sobre tu vida si tú le das permiso. El enemigo te susurra, tú no puedes cambiar, tú no lo puedes lograr. Mira todo lo que hiciste, mira todos cuántos ofendiste, mira que hiciste aquello, lo otro. Bueno, te sigue culpando y tú le vas a decir, ¿sabes qué? Todo eso es verdad, pero ahora yo soy nuevo en Cristo. Ahora Dios me mira a través de Jesucristo. Ahora me miran a través de la sangre. Me puedes decir, sí, yo era aquel, sí, pero ya yo no soy aquel. Por eso el ciego cuando recibe la vista le pregunta, mire, el que ese hombre que te sanó fue pecador. Dice, si es pecador, yo no lo sé. Yo solo sé que ahora yo veo y yo testifico que yo veo. No me importa lo demás. Hay alguien que pueda testificar que ahora ve. Hay alguien que pueda testificar que ahora libre, hay alguien que pueda testificar que ha sido limpia en la sangre de Cristo. Porque si usted se sigue sintiendo ese pecador del pasado, entonces usted no ha salido del pozo ni del lodo cenagoso. Usted sigue ahí, levántese de ahí, sálgase de ahí, hágase un eco, un vocero de Dios, hágase lo que Dios quiere que usted sea de usted. Un testigo fiel de su poder. Dios está buscando testigos fieles de su poder. Por eso dice, y me seréis testigos. No es porque te quedaste atrás, es que vas hacia la meta. El que es testigo deja de ser lo que era para convertirse en lo que Dios quiere que sea. Vuelvo y lo repito. El que es testigo deja de ser lo que era y se convierte en un testimonio vivo del poder de Dios. Lo que pasa es que algunos quieren ser, no quieren ser muy testigos. Porque se vuelve muy evidente. No te avergüences del Evangelio porque es poder de Dios. No seas como ellos, que se conviertan ellos a ti. Por eso, la iglesia tiene que estar en santidad. Y una santidad verdadera, no de apariencia, por favor. Hay gente que anda con la cara tapada, tú sabes dónde están los musulmanes, ¿verdad? Se tapan todo y uno dice, wow, es un ángel, no, hermano, ten cuidado. Y es la religión que más adeptos está ganando. Iglesia, despierta, despierta, ponte a ser testigo del poder de Dios, ponte a predicar. No critique, haz lo que te toca hacer, sé luz. Este es el tiempo donde la tierra será llena de tinieblas, pero ¿cómo? Ahora mismo hay oscuridad y hay tinieblas. Más sobre ti. Levante la mano los que están recibiendo esta revelación. Sobre ti amanecerá Jehová y sobre ti será ¿qué? No es que te tape, es que brille. No es que te tape, es que brille. No es que te tape, es que brille. No es que te tape, es que brilles. Mas sobre ti amanecerá Jehová y será vista su gloria. Hago una pausa para distinguir a Samuel y su mamá. Samuel, la próxima vez que tú me mandes a decir que ore por tu mamá, mándame el teléfono. Porque yo acá llorando y yo decía, ¿cómo estará ella? No me acuerdo la casa en Monteverde. Pero Samuel es de los primeritos y su mamá, de los primeritos que venían a esta casa. Te amo y me gozo que ahí está tu mamá contigo. Gloria a Dios, las oraciones llegaron, aunque yo no tenía el teléfono. Hago otra pausa. Cuando usted llama a la oficina para que oremos por usted, por favor dígame dónde le devuelvo la llamada. ¿Cómo podemos visitarlo si no sé dónde está? Gloria a Dios por el Espíritu Santo que nos dirige en todas las cosas. Seguimos, hermano. Hay cadenas que no son espirituales, son mentales. Sí, porque todo el mundo tiene demonios, todo el mundo. No. Usted va a pensar en todo lo bueno, en todo lo honesto, todo lo que sea de buen nombre, dice la palabra. En eso, pensar. No te tortures del pasado cuando hay una bendición hoy y mañana todavía mayor.
porque vamos de gloria en gloria y de victoria en victoria. Las glorias pasadas pasaron y me gozo de todas ellas. Son plataformas para yo seguir hacia dónde yo voy, hacia la meta. Hay una meta mayor, hay un escalón mayor, hay una gloria mayor, hay bendiciones más grandes. No te quedes estancado porque aquel te hizo, aquel te miró, el otro, olvídate de eso, sigue para adelante. Y como diría mi amigo Alberto Delgado, olvídate de eso, caballero. Deja eso. Sigue hacia adelante. ¿Quién te lo impide? Nadie te lo puede impedir. Si Dios por ti, ¿quién contra ti? Fuerte para el Señor. Aleluya. Es una casa de celebración. Usted tiene que salir de aquí levantando su cabeza. O sea, cuando llegues al bar donde hiciste tantas fechorías. Yo no sé, alguien se está identificando. Su cabeza en alto y lo primero que va a hacer, yo te bendiga, ya para que oigan, te oigan que hablan de otra manera. Nosotros le decimos, oye hermano, ¿cómo está eso? Compa, eso, bendecido, ¿cómo está? Dios bendiga, aquí llegó Jesús. ¿Cómo que llegaste tú? Fue, no, llegó Jesús conmigo, aleluya. Créame que van a cambiar el concepto que tienen de usted, pero usted tiene que darse a conocerlo. La culpa, vergüenza, la condenación. El enemigo es un mentiroso. Diga conmigo, un mentiroso. La Biblia lo declara padre de toda mentira. Porque ¿dónde comienza la mentira? En él. En él. El enemigo siempre hablará de tu ayer. Jamás te planteará lo que Dios tiene para ti. Porque él lo sabe. Pero no le conviene que tú lo sepas. El enemigo siempre, el diablo, hay que hablarlo así. Hay gente que no se atreve ni a hablar del diablo. Yo hablo del diablo porque él está derrotado. El diablo, el enemigo, siempre hablará de tu ayer para que no levantes alas, para que no llegues a tu propósito. Pero Dios siempre hablará de lo que viene. Siempre, cuando sacó a Abraham, le dijo, vamos, sal de tu tierra y de tu parentela. Tú no te ves así próspero, tú no te ves con la casa, tú no te ves bendecido, tú no te ves guapo. Vamos, tú no te ves joven. Yo ayer tuve una conversación cuando fui a visitar a mi mamá, con un hermanito, con un joven de 96 años, de Orocovis. Y ya le dijo, yo también, y comenzaron a hablar, este es de una botija y él, aquel es de otra cosa. Él es de botija. Y aquel anciano, yo le pregunté, ya 3 días en el hogar, y le pregunté, ¿cómo le gusta? Me dice, en inglés, there's no place like home. Y yo le dije, ¿verdad? Pero hay que cuidarlo. Me dijo, sí, es verdad. Yo estoy aquí porque me duele aquí y aquí. Le duele aquí, aquí y acá. 96 años. Pero lo más que me gocé de hablar con él, la sabiduría, su mente clarita, es que dice, voy para los 100. Yo voy a mí, voy para los 100. Pablo, va para los 100. Así me dijo. Mire, yo salí de allí inspirada. Inspirada porque él va para los 100. Y me dijo, ya hice mi ejercicio. Anda con su andador, ya caminó para allá y para Junior, bello, bello, 96 años. Hay otro que tiene 98, un gran abogado, todavía me dice de las leyes, fue abogado de no sé qué, de Muñoz Marín, de no sé, él me nombró todo el mundo, y su mente clarita, y tú ves con el andador, él come a las 6:00 p.m, no come a las menos 5, es a las 6:00 p.m, viene por allí caminando ya por todo el pasillo, porque va a cenar, muy estructurado. Y dice, y voy para los 100. O sea, si yo veo gente de 96, 98 años que dice que va para los 100, pero veo a uno de 40 que no sabe si llega a los 41 porque está todavía desanimado y está cansado. No, hermano, tenemos que seguir. Yo prosigo a la meta. No te pongas en tu mente que te vas a morir porque la muerte todavía no viene. Hay mucho que hacer. Prosigo a la meta. Tu pasado no puede definir tu futuro. Pero hágalo bien. A partir del momento que usted tiene a Cristo, tiene que comenzar a vivir una vida en santidad, amando, bendiciendo, honrando a Dios.
Porque el enemigo siempre va a hablar de tu ayer. Aquella no me hizo esto, yo no la soporto. Pues sabe una cosa, Dios tampoco te soporta. ¿Cómo te va eso?

0: Continuamos. Dios siempre va a hablar del futuro glorioso que tiene para ti. Por eso cuando sacó a Abraham le dijo, vamos, salgan de ahí a la tierra que te voy a mostrar. A la tierra que fluye leche y miel. ¿Cómo? Aquí no hay nada que se parezca a esto, vámonos. Y se fue con Sarita y se llevó un montón de gente por ahí para allá. El pueblo siempre que estuvo en el desierto pensaban en la tierra prometida. Pero llegó un punto donde ya no querían entrar porque dieron 40 años vuelta en el desierto. ¿Usted va a dar vuelta? ¿Va a seguir pensando en Egipto? Ojo, fíjese lo que provocó que el pueblo de Israel tuviera 40 años en el desierto, que todo el tiempo pensaban en Egipto. Alaba. Tienes que dejar de pensar en Egipto y comenzar a pensar en donde Dios te está llevando. Prosigue a la meta, prosigue a la meta. Hay metas, hay metas. Conozco gente de 70 años que están estudiando leyes todavía, porque nunca lo pudieron lograr. Conozco gente mucho más joven que dijeron, no, yo voy a terminar esa carrera que siempre quise. Hágalo. Conozco un siervito aquí que está con nosotros, es parte del equipo, que de momento se matricula en la universidad. Y comenzó a trabajar unas cosas que entendió que le gustaban. Y dijo, quiero ser trabajador social. Y está estudiando y está en la universidad. Y la maestra está loca con él. ¿Dónde está Freddy? ¿Lo choteé? ¿Qué lado tú estás, hijo? ¿Tú lo viste? Ahí está. Mira, la nota más sobresaliente del salón. Y eso lo provocó, que llegó una iglesia, que le establecieron meta, que le establecieron meta. Oh, gloria a Dios, no es tarde para ti, no es tarde para ti. Si tú crees que es tarde, pero si tú crees que tú lo puedes lograr, tú lo vas a lograr, tú lo vas a lograr. Te vas a complementar y te vas a realizar. Eso lo hace el Señor. Él pone en nosotros el querer. A mis jóvenes siempre les digo, supérense en su universidad, en su escuela, en todo lo que hagan, sean los mejores. Porque tienen a Cristo, esa es la diferencia. Vamos, voy terminando. Ajá, claro. La mujer samaritana. ¿Te acuerdas de la samaritana? Nadie le puso nombre, la pobre mujer se quedó la samaritana. Dando a entender que era una mujer muy, muy, muy dadora. La mujer samaritana tenía 5 fracasos sentimentales. Pero Jesús la convirtió en una evangelista. De hecho, algunos dicen que se convirtió en una apóstol, porque fue enviada. Dios no consulta tu historial para escribir tu destino. Lo voy a repetir. ¡Qué poderoso! Dios no consulta tu historial para escribir tu destino. Dios tiene grandes cosas contigo si solo puedes creer. Quizás en la vida hay escenas en la película donde hay uno que salió como extra, pero si ese extra no hubiera salido, la película quedaba chueca. ¿Alguien está entendiendo? En esta película donde Dios nos ha plantado de la vida, hay momentos en que tú serás el protagonista de ese momento crucial y especial, especialmente cuando vemos en la palabra del Señor el que levantó la cruz y ayudó a Jesús, el cirineo, estaba en la película, era un extra, pero ayudó a Jesús con la cruz. Aquella mujer que fue llevada cautiva y vivía en la casa de ¿quién? Del leproso, de Naamán, a Siria. Ella estaba allí como un extra, todavía no le sabemos el nombre, pero fue la mujer que Dios usó para decirle a la señora de la casa en Israel hay profeta. Que mi Señor vaya donde el profeta. Tú no quieras ser el que empiece la película, ni el que la continúe, ni que la termine. Tú solamente quieres ser. Tú tienes que ser lo que Dios quiere que seas en un momento dado para la gloria de su nombre. Yo creo que se lo puede dar. Tiene que estar alerta. Alguien va a necesitar de ti. Alguien va a necesitar algo que tú posees, que tú cargas. Yo me convertí, fui yo, porque Pablo no se convirtió ese día. Él me obligó a ir. Yo no quería ir. Por eso Navidad me gusta tanto. Fue una decisión de él para bendecirme a mí. Era Navidad, por eso me gusta tanto. La postal decía que la fiesta era el culto era el 23, 22 de septiembre, de diciembre. Y la fiesta mía era el mismo día en la casa de mi mamá. Y cuando Pablo se puso de pie en la fiesta, yo era la que estaba cantando. Pablo fue el extra. No, mi amor, perdóname. Perdóname, te pusieron como productor ejecutivo, ¿sabes? Se puso de pie, ese hombre tan bello, se puso de pie. Estaba vestidito, tú sabes, como de fiesta. Y me dijo, ¡Rolón! Ya le dije cómo me dice cuando hay autoridad. ¡Rolón! Yo me voy para el culto, si te quieres quedar. Y yo lo miré de arriba abajo y yo, ¿cómo va a ser? Yo tengo 19 años, ese hombre está en nene. ¿Para dónde es que tú vas? ¿Pero por qué tú vas para allá? Yo no quiero ir para allá. Mira la fiesta, qué buena está. Voy para el culto. Al aire libre. Así, él es así. Y me tuve que ir detrás de él, pues yo dije, va a ir una aleluya de esa y cree que él es soltero. Eso es así, hermano. Yo le digo tal cual. Yo estoy en el altar de Dios. Y con la trompa así de larga, porque una vez tiene trompa. Eso era antes, eso de la vieja criatura. Es más, no piense en eso, pastora. Enojada me fui detrás de él. Decíamos acá en Puerto Rico, en Turuná, molesta. Él es parte también de la película. Él es el productor musical. El que ambienta. Cuando llega el culto, igual de en Turuna estaba al mando. Yo me recosté sobre un carro porque ni sillas había. Mira para allá, me saco de una fiesta, me llamo un culto al aire libre. Que hay cuatro guirnaldas así, los mosquitos dando vueltas. Y gente allí orando y cantando. Y yo así, en un bonete. Esta era mi actitud. Y Pablo bien atento, y yo no quería ni oír. Porque yo escuchaba la fiesta en casa de mami, que era detrás. De momento, me puse a mirar al muchacho que estaba predicando. Que no tenía nada que ver conmigo. Él era adicto, él tuvo qué sé yo a dónde, tenía marca de qué sé yo qué. Yo no, nada de eso. Pero se me quedó viendo y viendo y viendo. Era Rivera, para completar, como tú. Ichi Rivera, José Antonio Rivera, un perfecto conocido. ¿Usted lo conoce? No, porque era su momento. Y él era el que estaba predicando, un muchachito así flaquito. Y terminó de predicar, hizo un llamado, aquí lo único era Pablo y yo, de visita. Y yo terminé de rodilla en aquel pedregal, aceptando a Cristo con lágrimas como mi Salvador. Y el pastor, hoy pastor, en aquel tiempo Pablito, iba conmigo a la iglesia todos los días y no se convertía. Y yo le metía por las costillas. Cristo va a venir y te vas a quedar. Cristo va a venir y te vas a quedar. Entonces ya le dolían las costillas. Y un día, sin que hubiese ni predicación, iba a haber un drama. Él quería convertirse rápido. Y yo, pero espera que han llamado. No, no, es que yo me tengo que convertir ahora. Es que somos diferentes, tú sabes. Se convirtió. Y hace como 5 o 6 años atrás, o un poquito más, no recuerdo. Aquí estábamos despidiendo el año, íbamos a despedir el año. Estaba la iglesia hermosa, estaba repleta, era un 31 de diciembre, cuando despedíamos el año en la noche. Y alguien se paró en aquella puerta, y para aquel tiempo, mi querido Georgie, yo le dije, Georgie, ven acá. ¿Cuánto lleva Georgie ya que se fue con el Señor? Pues hace como 6 años de eso. Pastora, ¿qué fue? Mira, averíguate si aquel que se paró allí se llama José Antonio Rivera. Yo allí bajo dirigente, llegó allá, me hizo, dile que suba. Yo lo conocí en la puerta. Y lo mandé a subir y la iglesia estaba repleta. Y él tiene un lunarcito aquí que se hizo con tinta china cuando el tiempo de los... ¡Wow! ¿Cuántos saben de ese tiempo? Yo no era de ese tiempo, él era de ese tiempo, ¿ok? Y él tenía un tumbadito, tú sabes, bien calle. Todavía camina así, pero ya él dejó eso, ¿sabes? Amén, es un cristiano. Y yo le dije, este muchacho que está aquí fue el que me ganó para Cristo. y le entrega el micrófono. Y él dijo, aleluya. Él era un adicto, arrastrado, un tecato, como decían antes, pero se convirtió a Cristo y se convirtió en evangelista de las calles, de las esquinas. Y dice, yo, ¿ustedes me conocen? No, yo soy Ichi Rivera. Así, tú sabes, con el flow de Nicky Cruz, así. Y yo vivo en Ohio. Pero yo vine para acá porque me dijeron de Wanda y cuando vine a verla, mire para allá. ¡Ja! ¡Qué guille yo tengo! Así dijo. Porque nadie conoce mi nombre, yo no he escrito libros, yo no he cantado canciones, pero yo me gané a esta nena que está aquí. Y todo lo que ella se ha ganado me cuentan a mí también. O sea, esto es piramidal. Porque él me ganó a mí, yo me he ganado a otro. Y todas las estrellas también le cuentan a él, porque esto es una cadena que no termina. O sea, tú no puedes permitir que tu pasado defina tu futuro. Porque Dios tiene un propósito grande en tu vida. Grande en tu vida. Aleluya. Prosigue a la meta. No importa quién se oponga. No importa lo que nadie diga. Sé fiel hasta la muerte. Y Él te dará la corona de la vida. Mantente en tu iglesia ganando alma, haciendo el trabajo de Dios. Ichi Rivera sirvió a un propósito hermoso. Me ganó a mí. Billy Graham fue una campaña y el único que se convirtió fue él. Y mire toda la gente que él se ganó. Y todavía la asociación Billy Graham sigue haciendo historia en las naciones. Luis Palau comenzó solo. El otro día yo tuve el privilegio de ir con Maritera Argentina a uno de los eventos de Luis Palau a predicar. Ahí fue que rompió la pandemia, comenzó. Y yo vi miles de personas allí ministrando. Estaba Ingrid, estaba yo. Yo fui a predicar. Y el otro día abrí y estaba Luis Palau, el hijo de Luis Palau continúa el legado. O sea, lo que hacemos, lo hacemos para Dios. Y tú no puedes permitir que el pasado oscuro venga a entorpecer tu futuro glorioso en Cristo. José fue traicionado, vendido y encarcelado. Pero nada de esto detuvo su destino profético. Los que pensarán mal de ti tendrán que verte subir. Dios quiere darte un futuro glorioso. Por eso dice, yo hago cosa nueva. No te acuerdes de lo viejo que te hace daño. Acuérdate de todo lo bueno que ha hecho. Tu futuro en Dios es mayor que tu pasado sin Dios. Hoy Dios quiere bendecir la vida de esta iglesia y de todos los que me ven. Comencé hablando de un presidente que independientemente, lo dije el miércoles, lo dijo la doctora Angie González, él no es el prototipo de persona que nosotros pudiéramos aplaudir. Pero que para este tiempo Dios lo puso indudablemente. Porque es un dique que está paralizando tantas leyes y cosas terribles que se están dando. Y todos conspira para tratarlo de sacar a él. Y yo solamente lo pongo como ejemplo. Cuando tú comienzas a brillar, la gente va a querer buscar los trapos viejos que ya Dios los quemó y los metió a lo profundo del mar, para ver de qué manera te los tira encima y tú no puedas avanzar. Sacúdete. Vamos, sacúdete. Toda la tierra que te tiren, sacúdete. Porque tú eres una nueva criatura en Cristo. El enemigo usa tu pasado para tratar de detenerte, pero Dios lo usa para impulsarte. El enemigo dice, tú no puedes cambiar, y Dios te dice que eres una nueva criatura en Cristo. Dios no solo perdonó tu pasado, sino que te compró, te redimió, te transformó en un testimonio vivo. Lo que fue una herida, Él la convierte en un arma de guerra. ¿Para qué? Para levantar a otros. Tu futuro está en las manos de Dios. Muchos creen que cometiendo errores nunca van a llegar a ningún lado, pero nuestros errores no nos descalifican. Tenemos que aprender a hacerlo bien. Sigue, no te detengas. Él nos quebranta, sí, pero es para que su gloria se manifieste en nosotros. Por eso en esta tarde, suelta el pasado, suéltalo, hermano. No dejes que el enemigo te susurre más al oído. Y ser protagonista de una historia, de un evento. A alguien tú vas a levantar, a alguien tú vas a bendecir, a alguien tú vas a edificar, sobre todo a los que están alrededor tuyo. Solo créele a Dios. Póngase de pie. Prosigue a la meta. Si alguien se mete en el medio, excuse me, prosigo a la meta. Salte, y si no te hace caso, excuse me, tú le dices, salte. Primero fui educado y ahora tú no te quieres salir. Vamos, diga, excuse me. Voy para adelante. Reemplaza la culpa por la gracia. Reemplaza la culpa por la gracia de Dios. Pero aprende a perdonar como Él te perdonó. Y no sigas cargando peso que no te toca a ti cargar. Como dice la palabra del Señor Jesús hablando, que Él vino a buscar y a salvar, ¿qué? Lo que se había perdido. Y si hay alguien en esta hermosa mañana, que sé que lo hay, que no le ha entregado su vida a Cristo y que viene arrastrando culpas y viene pensando que para él no, o para ella no hay remedio, yo quiero decirte que hoy Dios está aquí para abrazarte, para bendecirte y para perdonarte. Si hay alguien en esta hora, oramos, Señor, hemos compartido el mensaje, la enseñanza. Queremos que toda persona que esté en este lugar, que todavía no ha recibido a Jesús, no te ha recibido, no ha experimentado el poder de la gracia, pueda en esta hora reconocerte a ti, el único y verdadero Dios. Amén. Si hay alguien, yo le invito a pasar. Yo le invito a pasar. Venga, esas manitas de nuestros diáconos se extienden para recibir, para recibir, para recibir. Vente. Prosigue a la meta. Hay una meta que Dios te tiene. A veces parece que todo termina, pero todo comienza. Y espero que hayan entendido. O sea, todo lo que Dios va a usar para este tiempo, también va a haber oposición. Dios te bendiga, mi amor.
1: He decidido seguir a Cristo.
0: Esa es la nena, qué bueno. ¿Alguien más? Te llama el Señor.

0: bendiga este joven. Qué bueno, qué alegría. ¡Vamos!
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2: Y la Biblia dice que cuando en Egipto había guerra y maldición, en Gosén había protección y bendición del Espíritu y de Jehová. Alguien adora a Dios con esa palabra. Jehová te va a cuidar a ti y a los tuyos. Y dice la Biblia, caerán a mi lado 1,000 y 10,000 a mi diestra y a mí.

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0: Gracias por tu inmenso amor, Jesús. Gracias por todas esas cosas lindas que solamente tú sabes hacer en nuestras vidas. Gracias. Gracias, Jesús.
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2: Te pido perdón y me humillo. Reedificamos el altar y Jehová, te lo prometo, que Jehová se gloria.

0: adorado. Pero Jehová algo a Jehová le atrae. Algo a Jehová le atrae, mi alma alaba a Dios. Algo a Jehová le atrae. Y es una mujer y un hombre en el altar en oración. En el altar en oración. Te tengo una noticia: las pastillas de bajar de peso te pueden fallar, pero Jehová no. Las pastillas de bajar de peso te pueden fallar, pero Jehová no te va a fallar. Jehová no te va a fallar. Lo voy a volver a decir, lo digo en inglés. Jehová no te va a fallar.
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1: El día que tú vengas a resolver en el altar ese problemita que has estado pasando y viviendo, no te vayas triste, vete con la confianza de que lo que dejaste aquí en oración, Jehová te va a responder. Sonríale, porque hay gente que traen el muerto y se lo llevan. La Biblia dice: venid a mí todo el que esté cansado y cargue, y yo le que y yo me gozo, yo soy pentecostal de los de antes. Y hay un corito que dice: a la distancia no, acércate. ¿Y dónde están los de antes? Acércate al altar que es
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1: El cantante cristiano toma uno.

0: hombre valiente, esforzado, temeroso de Dios e instrumento del Espíritu Santo de Dios en este tiempo para levantar esta congregación mirando a la visión de cumplimiento. Has guiado con tu consejo nuestra alma. Tu voz ha sido guía, tus palabras ungüento y tus enseñanzas dirección. Gracias, papá, por ser de bendición junto a mamá y mostrarnos con tu fe que se puede más allá de lo que nuestros ojos terrestres puedan ver. El Espíritu de Dios, a través de ti, nos guía y nos ha enseñado a entregar nuestra alma, cuerpo y espíritu para la obra de Dios. Hoy celebramos la vida de nuestro líder y guía espiritual, nuestro padre y pastor, Reinaldo López. ¡Feliz cumpleaños! 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

0: Si él te ha levantado, levanta tu grito de guerra.
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2: Pastor, este fue un testimonio, es un testimonio poderoso. Antonio, él era militar en las fuerzas especiales y tuvo una situación en los tendones de su mano. Y no tenía fuerza en la mano y no podía cerrar su mano hace 8 años. Usted oró por él, el poder de Dios, y mire, ahora está doblando su mano perfectamente.
3: ¿Qué no podías hacer?
4: Estos tres dedos para abajo, no podía hacer esto como lo que hago con mi mano derecha. No lo podía hacer. Ahora con la izquierda sí.
3: ¿Y ahora?
4: Sí, ahora tengo esta fuerza en mi mano izquierda.
3: Cierre esa mano. ¿Quién lo hizo?
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venido haciendo mal. Tienes que aprender a soltar, aleluya, aquellos recuerdos. Tienes que aprender a soltar aquellos nombres, aleluya, que no te causan gozo, aleluya. Tienes que aprender a perdonar. Y hay conversaciones que tienes que tener. ¿Quieres perdonar? Empieza tú. ¿Quién es la gente llena del Espíritu Santo de Dios? Usted no puede esperar que alguien que no tiene a Cristo en el corazón o que es demasiado ignorante, aleluya, venga a pedirte perdón a ti por algo. No, si te está cargando a ti, aunque esa persona, aleluya, no tenga la unción, no tenga la disponibilidad, vete tú donde esa persona, aleluya, y métete allí donde esa persona, aleluya, y declárale.

0: Padre, en el nombre.
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0: Eclesia para mí significa renovación, significa nuevos comienzos, y yo sé que Papá Dios tiene cosas grandes para la vida de cada uno de ustedes. Así que crean en Él y en sus promesas. Bendiciones.
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4: Y la Biblia dice que cuando en Egipto había guerra y maldición, en Gosén había protección y bendición del Espíritu y de Jehová. Alguien adora a Dios con esa palabra. Jehová se va a cuidar a ti y a los tuyos. Y dice la Biblia, caerán a mi lado 1,000 y 10,000 a mi diestra y a mí.

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1: Todo mundo en esta vida.

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1: Te pido perdón y me humillo. Reedificamos el altar y Jehová, te lo prometo, que Jehová se gloria, que Jehová no se va a olvidar. Jehová, gloria, Jehová no se va a olvidar. Jehová se va a acordar. ¿Sabe por qué Jehová se acordó? Porque Jehová sabía lo que ella había orado. Pero Jehová algo a Jehová le atrae. Algo a Jehová le atrae, mi alma, alaba a Dios. Algo a Jehová le atrae. Y es una mujer y un hombre en el altar en oración. En el altar en oración. Te tengo una noticia: las pastillas de bajar de peso te pueden fallar, pero Jehová no. Las pastillas de bajar de peso te pueden fallar, pero Jehová no te va a fallar. Jehová no te va a fallar. Lo voy a volver a decir, lo digo en inglés. Jehová no te va a fallar.
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2: El día que tú vengas a resolver en el altar ese problemita que has estado pasando y viviendo, no te vayas triste, vete con la confianza de que lo que dejaste aquí en oración, Jehová te va a responder. Sonríale, porque hay gente que traen el muerto y se lo llevan. La Biblia dice: venid a mí todo el que esté cansado y cargue, y yo le que. Y yo me gozo, yo soy pentecostal de los de antes. Y hay un corito que dice: a la distancia, no, acércate. ¿Y dónde están los de antes? Acércate al altar que es
3: la eterna sonrisa.
4: Señores, se armó tremendo lío. Marky O y Marta.

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Y así fue. En el momento de mi aflicción entró el amado, quitando el velo que impedía su presencia en mí. Por eso el salmista dijo: en mi angustia invoqué al Señor y clamé a mi Dios, y Él oyó mi voz desde su templo, y mi clamor llegó delante de Él a su oído.

0: C31
1: para la obra de Dios. 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
2: Algo más hay que hacer. ¿Alguien lo cree conmigo? Algo más hay que hacer. Yo no me voy a quedar sentado. Yo no me voy a quedar sentada. Hay gente que toda la vida, aleluya, lo que está esperando es de Dios sentado. Pero es que sentado no se puede, mi hermano. Aleluya. Usted tiene que creer.

0: lo que sube en oración baja en bendición. Lo voy a volver a repetir para la iglesia. Lo que sube en oración, lo voy a volver a decir que se oiga en Puerto Rico. Lo que sube en oración, lo voy a volver a repetir para la iglesia. Lo que sube en oración. Ninguna de las oraciones que le has hecho a tu Dios se van a quedar en el olvido. Todo lo que le has orado a tu Dios, Jehová te lo va a responder. ¿Alguien lo cree conmigo?
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1: Pastor, este fue un testimonio, es un testimonio poderoso. Antonio, él era militar en las fuerzas especiales y tuvo una situación en los tendones de su mano. Y no tenía fuerza en la mano y no podía cerrar su mano hace 8 años. Usted
2: que
1: oró
2: no
1: por él, el poder de Dios, y miren, ahora está doblando su mano perfectamente.
2: ¿Qué no podías hacer?
3: Estos tres dedos para abajo, no podía hacer esto como lo que hago con mi mano derecha, no lo podía hacer. Ahora con la izquierda sí.
2: ¿Y ahora?
3: Sí, ahora tengo esta fuerza en mi mano izquierda.
2: Cierre esa mano. ¿Quién lo hizo?
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4: Apláudele fuerte, vamos.

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venido haciendo mal. Tienes que aprender a soltar, aleluya, aquellos recuerdos. Tienes que aprender a soltar aquellos nombres, aleluya, que no te causan gozo, aleluya. Tienes que aprender a perdonar. Y hay conversaciones que tienes que tener. ¿Quieres perdonar? Empieza tú. ¿Quién es la gente llena del Espíritu Santo de Dios? Usted no puede esperar que alguien que no tiene a Cristo en el corazón o que es demasiado ignorante, aleluya, venga a pedirte perdón a ti por algo. No, si te está cargando a ti, aunque esa persona, aleluya, no tenga la unción, no tenga la disponibilidad, vete tú donde esa persona, aleluya, y métete allí donde esa persona, aleluya, y declárale

0: Padre, en el nombre.
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1: Y la Biblia dice que cuando en Egipto había guerra y maldición, en Gosén había protección y bendición del Espíritu y de Jehová. Alguien adora a Dios con esa palabra, se va a cuidar a ti y a los tuyos. Y dice la Biblia, caerán a mi lado 1,000 y 10,000 a mi diestra, y a mí no.

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Pasando Jesús por una ciudad en la cual caminaba y predicaba, cuando de pronto apareció un hombre detrás de él corriendo diciendo: Maestro,

El maestro le dijo, vamos. Y cuando iban a la casa de este hombre llamado Jairo, un principal de las sinagogas de aquellos tiempos, Jesús caminaba, Jesús predicaba y en su popularidad la gente le seguía y Jesús les hablaba. Cuando de pronto, ¿quién me ha tocado? ¿Quién me ha tocado? Pero maestro, maestro, si es la multitud quien te aprieta y tú dices, ¿quién te ha tocado? ¿Quién me ha tocado? Preguntó nuevamente el maestro, ¿por qué poder y virtud ha salido de mí? ¿Quién me ha tocado? Y apareció una mujer

piedad de mí. Jesús le dice: mujer, ve en paz, porque tu fe te ha hecho salva. Ve en paz, mujer. Y Jesús, después de haber sanado a esta mujer que sufría de un flujo de sangre, continuaba su viaje a la casa de Jairo. Pero instantes antes de llegar, aparece un criado de Jairo corriendo diciendo: Señor, Señor, Señor, Señor, Señor, no molestéis más al maestro, porque tu hija ha muerto, tu hija ha muerto. Y Jairo se entristeció por un momento. Mas Jesús le dijo: ten paz, Jairo, porque tu hija no ha muerto, tan solo duerme. Ten paz, Jairo. Jesús consolando a Jairo, y casi al entrar a la casa aparece la mujer de Jairo.

Pero, ¿qué dices, mujer? Ten paz. Ten paz, mujer, si el maestro está aquí. Jesús está aquí y él dice que solo duerme. Ten paz, mujer, el maestro está aquí. El maestro está aquí, Jesús. Está aquí. Y Jesús, al entrar a la casa, miró hacia el suelo y vio a la niña postrada.

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escucha. Necesitamos aprender a adorar más con los ojos abiertos. A veces nos volvemos muy místicos y queremos ver a un Dios lejano o una visión muy espiritual. Pero Dios, el Dios invisible, le encanta mostrarse a través de su creación. Podemos ver a Dios en la gente que nos rodea. Podemos ver a Dios en la naturaleza. Vemos a Dios donde hay amor. Dios es amor. Donde hay amor, ahí está Dios. Así que yo les invito a abrir sus ojos ahora. Los que están viendo este lugar, vamos a ver a Dios en la gente que nos

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3: Vamos, listo. Salud, muchachos. 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

0: Ave María, ya son las 6:16 de la mañana y estás en el arranque dorado. Buenos días.
1: Buenos días, Libeli. Buenos días a los amigos de Yunque 93 FM y buenos días a todos los informantes que colaboran.
0: Sí, a todos nuestros informantes. Con Yunque y con Libeli. Claro que sí, nuestro equipo de información en la calle. Oye, antes de seguir saludando y darle los titulares,
1: llegó
0: un mensajito.
1: Información.
0: Nos llegó información calientita que está sucediendo ahora, 6:17 de la mañana, en el residencial Pedro Rosario Nieves. Está toda la policía por ahí. Me dicen que son los que están los vestidos de verde. O sea, que aparentemente son federales, ¿no? Exacto. O pues de otra división.
1: Mayormente son allanamientos.
0: Que andan todos armados, con armas largas. Y están no asuste, todos como hormiguitas regados por ahí. No se asuste, es la policía de Puerto Rico haciendo lo propio. Trabajo. Ustedes saben que recientemente hubo una reunión con el alcalde de Fajardo, sus asesores en seguridad, la gente de la policía, los altos ejecutivos de la policía municipal y de la policía estatal de esta área. Y entonces pues estaban haciendo el plancito este para todo el revolucito de todas las cosas que están pasando alrededor. Así es que eso es lo que hay en este preciso momento a las 6:18 de la mañana. Y nosotros mientras tanto estamos aquí con ustedes. También queremos hacer una parte para mostrarle nuestra solidaridad a nuestra amiga Lili. Lili, que por mucho tiempo fue la propietaria junto a su esposo Quique de Floricentro, y después de eso estaban corriendo toda la isla, están corriendo toda la isla en todos los festivales y las fiestas, en la mejor piña colada y todo. Están junto a su hijo también, quien pues aparte de estudiar pues siempre ha estado mano a mano con ellos. Y Quique se nos fue.
1: Oye, el viernes casualmente pregunté por él a Minguito Ribot.
0: Ajá.
1: Estuve allí en Loco Pollo.
0: Saludos a Minguito. Saludos a Minguito otra vez.
1: Y le pregunté, bueno, Mingui, que hace tiempo y hablamos un ratito y mira, qué mala noticia, ¿verdad?
0: Después, ay, Dios mío, triste.
1: Logré trabajar con él en varias ocasiones y fíjate, tú sabes, un par de fiestas patronales que yo tuve, ¿verdad?, la oportunidad de hacer. Quique me ayuda mucho con el montaje de... Pues él tiene bastante experiencia.
0: Ay, sí,
1: ¿sabes?
0: De los kioscos y todo eso.
1: Sí, me recomendaba gente.
0: Que los otros días me estabas hablando de él, porque obviamente para los que no conocen y no saben, Golden tiene su licencia de promotor, su compañía de producción.
1: Estuve 8 años en Vieques, haciendo las patronales en Vieques.
0: Claro, y en el sentido de que Golden pues organiza todo este tipo de actividades y está 100% available. Uh-huh. Y me dijiste que estabas pensando en Quique, porque como estás otra vez metido en este... Oye, tengo que llamar a Quique para que me ayude con la logística de los kioscos y todo eso. Lamentablemente ya no está con nosotros, no está físicamente, pero está en el recuerdo y en el corazón de todos los conocidos.
1: Parece que fue ayer, ¿verdad? Porque ayer que
0: entiendo
1: la noticia
0: que sí.
1: Corriendo.
0: Entiendo que sí, Lili, estamos contigo, con tu hijo, una familia maravillosa, una pareja, un ejemplo de pareja que siempre estaban juntos, ¿no? Y siempre con esa sonrisa, con esa disposición, con esa energía.
1: Y para los que no saben, eran los propietarios de la floristería en Baral.
0: Floricentro,
1: ¿verdad? Sí, al lado del garaje.
0: Al lado del garaje, exacto.
1: Y Subway.
0: Exactamente.
1: Exactamente al lado de Subway.
0: Sí, señor. Por muchos años, poniendo bellas las decoraciones de
1: hecho,
0: bodas.
1: Llegó un momento como que más se dedicaron a esto de las alcapurrias, la fritura, porque luego al frente allí tenía este letrero.
0: Claro, fritura, alcapurria. Claro. Cambiaron el vibe de pero seguían llevando, ¿verdad? Una sonrisa, ya no era con los arreglos florales, pero sí con la rica... con la fritura y después entonces con las bebidas y la piña colada y todo eso. Lili,
1: si
0: estamos
1: no me
0: contigo.
1: Equivoco, no estoy seguro. Aquí estaría, yo creo que Ronnie siempre tenía un punto allí en la esquina de la plaza. Creo que después él era el que lo tenía.
0: Ah, mira,
1: creo,
0: para allá. Creo
1: que Ronnie negociaba con él.
0: Ay, Dios mío, pues estamos contigo, nuestro corazón late al lado tuyo, Lili, y han sido muchas las personas, ¿verdad?, que se han unido.

0: y muy querida en el pueblo de Fajardo y en los corazones de todos aquellos que se han topado contigo y que tienen el placer y el gusto de conocerte y de haber conocido a Quique. Eso es lo que tenemos, ¿verdad? En paz descanse. Y pues mientras vive en nuestros corazones nunca muere. Esos recuerdos los guardamos para siempre. Estamos creando recuerdos, coleccionando memorias, claro que sí. Y esas memorias están ahí. Los que no quieren tener en su memoria los recuerdos de un día como ayer es la gente de Colombia, que más tarde también vamos a estar hablando con un buen amigo de nosotros que tan pronto nos enteramos, pues le dimos una llamadita para saber que todo estuviera bien. Regresa mañana a Puerto Rico, trató de llegar ayer, no pudo, trató de llegar, de buscar un vuelo, pero no pudo. Y así muchos puertorros, muchos boricuas están allá porque era el Festival de las Flores en Medellín.
1: Ok, ¿dónde era que estaba Omar?
0: Omar también estaba en fue a Medellín, sí, pero ya Omar ya regresó. Hace más de una semana que regresó esto. Pero nada, vamos a estar al pendiente. Esto surgió, mi gente. Nosotros no lo notificamos porque esto fue como a las 8:40 de la mañana de nosotros. Allá es una hora antes. Pero tan pronto lo supimos, nos dimos a la tarea de llamar a nuestro amigo, que ahorita les digo el nombre, a nuestro amigo allá en...
1: ¿Sandón?
0: Sí.
1: ¿Sandostín?
0: Sí, lo quería dejar ahí, pero está bien, no importa. Como quiera está en el
1: Facebook de Yunque.
0: Sí, nuestro amigo Sandón de Sandostín, que anda por allá.
1: Mira, que casualmente llevaba dos días llamándonos, ¿verdad? Escribiéndonos
0: que nos estaba escuchando.
1: Que estaba allá en Colombia y... Pasó tremendo susto.
0: Sí, señor, mira, ayer lo llamamos, o sea, lo llamé. Y entonces después nos escribió, logré comunicación con él y me puso gracias por preocuparte. Sabes que los quiero mucho. Y ya hicimos el compromiso con él que lo vamos a estar llamando esta mañana. Yo me imagino que está, tú sabes, él estaba en un piso 9, pero no voy a ser yo quien se los diga, que se los diga él. Sin embargo, pues comienza la búsqueda, comenzó ayer la búsqueda bajo los escombros allá en el terremoto. Oiga, mi gente, fue de 7.4, y ¿saben qué se sintió en Ecuador y en Panamá? Ustedes saben la magnitud de un 7.4 para que se haya, y la extensión que tuvo para que se haya sentido hasta en Ecuador y en Panamá. Y pues ya se reportaron personas fallecidas, heridos, daños graves en edificaciones. Los organismos de emergencia continúan evaluando, ¿verdad? La magnitud afectó principalmente el occidente, es decir, en la parte, oeste, la parte oeste, y provocó daños en distintas localidades, en Pereira y otras zonas del eje cafetalero también figuran entre los lugares donde más se han reportado afecciones. Fue tan fuerte que, como les dije, también se sintió en Ecuador y en Panamá. La gente evacuó los edificios y las oficinas ante el movimiento. Ya empiezan a criticar al presidente electo, que hace apenas 3 días.
1: El mismo día que empezó, les vino el terremoto.
0: Y entonces estaban diciendo que si se estaba riendo, que no sé qué cosa, que... Ya ustedes saben cómo son las cosas siempre, pero ya Bukele ya dio cátedra y una vez está entre los primeros para dar un paso al frente. Él expresó su solidaridad con Colombia después de este terremoto y anunció que su país está listo para brindar el apoyo inmediato. Puso a disposición de Colombia equipos de rescate, médicos, paramédicos, insumos y cualquier otra ayuda que fuese necesaria. Sí, señor. Y el presidente pues canceló su agenda y se dirigía a Bogotá a liderar la emergencia. Abelardo de la Espriella anunció ayer que iba para Bogotá y convocó un puesto de mando unificado donde aseguró que liderará personalmente la respuesta en Chocó, en el eje cafetalero y en las demás zonas afectadas. ¿Tú sabes quién también tuvo, verdad, la dicha de visitar recientemente estas áreas, específicamente las áreas Pereira y todo esto? De Visu

0: Front. Debbie Suffront estuvo por allá. Digo, obviamente no estaba en este momento, pero sí. De hecho, Puerto Rico también activó la emergencia para puertorriqueños en Colombia y coordina apoyo tras el terremoto. El gobierno inició una coordinación con autoridades colombianas y en consulado para ayudar la respuesta humanitaria después de este terremoto. Okay, la Secretaría de Estado, Rosachely Rivera, informó ayer que el gobierno de Puerto Rico inició la comunicación con el gobierno de Colombia para coordinar apoyo después del terremoto y activó mecanismos de asistencia para atender a los puertorriqueños que permanecen en el territorio colombiano. Recuerde que si usted está por Colombia, como nuestro amigo Sando, y necesita orientación, se puede comunicar a la Secretaría de Asuntos Exteriores del Departamento de Estado mediante los emails relacionesexteriores@estado.pr.gov. Y hay un enlace que ya se lo habíamos dado anteriormente. Los ciudadanos que viajen al extranjero deben inscribirse en el programa de inscripción de viajeros inteligentes. Esto se conoce como STEP. Y esto es un site donde este servicio es gratuito, donde del gobierno de los Estados Unidos, y esto le permite recibir alertas de seguridad, actualizaciones emitidas por las embajadas y los consulados, y facilita la comunicación con los viajeros en caso de emergencia.
1: Y que ahora mismo el aeropuerto, no sé si se restableció, ¿verdad?
0: El de Pereira sufrió daño.
1: Y si se restablece, viene con atrás.
0: Claro.
1: Los que quieren salir del momento, claro, que quizás el pasaje era para la semana que viene, dicen, yo me voy. Dios, porque en estos casos ahora viene, ¿verdad?, lo peor en el sentido, como el huracán, ya pasó. Entonces, tú sabes que hay estructuras que se quedan débiles.
0: Sí,
1: que,
0: señor.
1: Que no sabes. ¿Te acuerdas en el de Venezuela? Que luego hubo otra réplica.
0: En Venezuela, gracias a Dios que en Colombia no pasó como en Venezuela, porque en Venezuela recuerda que siempre hay réplicas en todos los terremotos. Pero en Venezuela hubo el fenómeno de lo que se llama el doblete. Que el segundo fue más fuerte que el primero, que casi siempre las réplicas, por regla general, las réplicas son más bajitas. Pero fue más fuerte. Y saben que este terremoto de Colombia, óigame, este terremoto de Colombia, ustedes saben cuánto duró, entre 90 segundos a 2 minutos. O sea, entre 1 minuto y medio a 2 minutos. Esos 2 minutos o 90 segundos, cualquiera que sea el número real, eso se hace eterno. Eso, imagínense ustedes, en 7. Un 4, minuto, 7.4. En un minuto todo el daño que hace. Miren ustedes, en un minuto y medio, en 2 minutos, mira todo el daño que provoca. Se dice, o sea, hay unas estructuras de las iglesias que se mantuvieron en pie y hay otras estructuras pues que se cayeron completas. La fe de la gente hace a uno pensar de que pues es la iglesia y es como que el abracito que le da Dios a esas estructuras. Pero en realidad, aparte de eso, y viéndolo de manera real y creyendo, ¿verdad?, que Dios está protegiendo estas estructuras donde usted va a recibir palabra y donde usted, mire, deposita sus lágrimas y se desahoga con Dios para que le dé una vida plena o le dé las herramientas para usted seguir adelante. Que, by the way, todos los días usted debe encomendar su vida a Dios. Y recuerde que, como siempre les digo, el agradecimiento es la mejor oración. Agradezca que se levantó un día más. Pues la logística real de todo esto es que estos edificios son nuevos, mientras que estos edificios de las iglesias, ustedes saben que llevan años y sus construcciones son bien poderosas, bien fuertes, y por eso pues se protege dentro de todo, aunque muchas cosas dentro de la iglesia también están como que intactas. Y esto se jamaquea, mira, como un tembleque del agua al lado o de arriba abajo, dependiendo cómo esté el lado.
1: Había una construcción en proceso y los trabajadores estaban, ¿verdad?
0: Ay, Dios
1: arriba,
0: mío,
1: ¿viste?
0: Sí.
1: Las varillas como
0: Ay, las varillas como... Y le decían, espérate, con calma. Y habían unos, ay, Dios mío.
1: Ahí uno se acuerda de Dios rápido.
0: Horrible, claro que sí. Pues es que uno se acuerda de Dios, mira, cuando uno se encuentra entre cuatro paredes y mira para arriba que está abierto, y es que tú miras, pues no, te tienes que acordar de él todos los días para que cuando llegue este momento, él esté ahí, mira, tú siempre estás en la palma de su mano y tú eres la niña de sus ojos. Así es que vamos a confiar en él y no le hagas caso porque ya salieron. Mira, ahorita hablamos de eso. Vamos a una pausa. Dale, dale. Es que eso me enerva.
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5: Bueno, mi gente, ya son las 6 y 40 de la mañana. Y si tú estás chancleteando por tu casa con una tacita de café y entras a las 7 de la mañana, te tengo noticias. Estás tarde. Pero uno que no está tarde, que ya se levantó, que yo asumo, le voy a preguntar si bebió café. Vamos a ver qué café se bebió porque está por allá, por Barcelona. Hostia, tío, tenemos a nuestro amigo Abel Nazario, que está pasando el arco del triunfo. Abel, buenos días.
6: Buenos días a ti, buenos días. Ya acá es el mediodía, ya acá son las 12 y 40.
5: Exacto.
6: Ya estamos listos ya mismo. O sea, que aquí se almuerza tarde, después de las 2. Así que un saludo para todos, sobre todo muy especialmente para la zona este de Puerto Rico.
5: Óyeme, Abel, no cojas siesta, que tú sabes que los españoles acostumbran a la siesta. No cojas siesta para que puedas seguir por ahí chancleteando. Eso es por así. Barcelona.
6: Eso es así. La ruta es larga. De aquí vamos a París, Ámsterdam, Berlín, Suiza, Estonia, Lituania, Dinamarca, Suecia.
5: Qué rico. Tú sabes que mi hija estuvo un par de meses por allá de turista. Su home base era en Marruecos. No, mentira, en Holanda. Porque tiene un amigo holandés y estuvo en Holanda. Entonces, esto de París, él tenía un negocio, en Madrid. Y de Madrid, pues de repente me llamaba, mira, vamos a desayunar aquí y vamos a almorzar en Francia. O sea, que eso era como que un pasito. Sí, señor.
6: Sí, así funciona. Y además, pues, además de mucha cultura e historia, pero lógicamente también lo moderno, porque cada vez que uno viene encuentra algo nuevo. Así que desde aquí siempre un saludo fraternal.
5: Qué rico, pero aún así, estando por allá y estando de vacaciones, ya tú tomaste café, ¿verdad? Porque ya son las 12.
6: Hace ratito, desde las 6:30.
5: Mira, y llegaste por Barajas a Madrid.
6: Sí, llegamos a directo desde San Juan, ahora es fácil.
5: Okay, sí, porque hay vuelo directo y eso es un quitao. Uno se toma una melatonina para dormir el vuelo y que el jet lag no te afecte, y melatonina es natural.
6: Yo duermo, yo duermo sin nada. Después que como en el avión, a dormir se ha dicho.
5: Ave María, muchacho, claro que sí. Mira, y te tomaste un chocolatito en Madrid, de ese chocolatito bien espeso.
6: Sin duda, con el churro, con el churro.
5: Ave María, muchachos. La querida.
6: Espesito, espesito.
5: Mira, ¿y caña o tanque?
6: No, tinto de verano.
5: Tinto de verano, perfecto, claro. Perfecto. Muy bien, sí, porque ya tú sabes, hay que refrescarse. Y
6: la calor.
5: Sí.
6: Mira, el calor está aquí, está fuerte, estaba en 107.
5: Wow.
6: Ayer.
5: Tú sabes que a mí me sorprendió, a mí me sorprendió mucho que en Madrid, en el hotel que nosotros nos quedamos, en el hostalito por allí donde nos quedamos, había...
6: No había aire.
5: No, y no, pues mira, déjame decirte que había aire, ¿sabes? Que había aire.
6: Ay, eso es un milagro.
5: Pero lo que te iba a mencionar es que había una dispensadora, una máquina de estas, que te vendía vino. En la máquina sí, claro, había vino.
6: No, y aquí en los para no darte la promoción, bueno, te lo voy a decir, mira,
5: dilo,
6: te voy a ver aquí, te dan dos cervezas y tres tacos por 5 euros, imagínate tú el especial.
5: ¡Ape María, mira!
6: A los que beben cerveza con esta calor...
5: Muchacho, qué rico, sí, una Estrella Galicia, hombre.
6: Estrella Galicia.
5: Alhambra, Estrelladón, todo eso por ahí para allá. A degustar la cervecita, fuiste a, ay Dios mío, ¿cómo se llama esto? A la Negra Tomasa.
6: ¿Cuál tú dices?
5: La Negra Tomasa.
6: Ah, ok.
5: Eso es en Madrid. Es un sitio que está bien chévere. Tiene música cubana, es como bien temático y todo eso. Cuando tengas la oportunidad, si regresas a Madrid.
6: Que ahora Madrid, por el asunto de la feria de turismo, al ser Puerto Rico el país sponsor el año que viene, las discotecas todas están simuladas con cosas de Puerto Rico, restaurantes.
5: Ajá.
6: Hay mucha promoción increíble donde quiera que llega. Pues ver no solamente la bandera de Puerto Rico, sino... cosas icónicas del país, así que interesante.
5: Qué bien, qué bien. Oye, pero vamos a lo que vinimos. Yo sé que te voy a sacar un ratito de tu turisteo y te voy a preguntar porque sé que como quieras, aunque estás allá, tu corazón está aquí y tú sigues por acá pendiente a todo lo que pasa. ¿Qué te pareció el nombramiento de Norma Pulgo?
6: Pues excelente. Tengo el placer de conocer a Norma muchos años. Ayer estuve hablando con ella en la madrugada. Antes que la noticia saliera temprano, así que pude conversar con ella y contento. Yo creo que primero tiene la experiencia que era necesaria, tiene el aspecto político que lo conoce claramente porque fue la senadora que más votos sacó las dos veces que corrió al Senado, y además tiene el aspecto de la planificación y la ejecución de obras, que lógicamente al estar en el gobierno de Pedro Rosselló, que fue un gobierno que tuvo muchas obras, ella como secretaria de Estado en aquel entonces, y que tuvo la responsabilidad, y mucha gente se olvida de aquella gran tragedia, digo gran en términos del impacto, tragedia de Río Piedra, de Humberto Vidal, que muchos se olvidan de la explosión de Río Piedra. Ella era la gobernadora interina en ese momento y supo manejar una crisis que nosotros nunca habíamos vivido. Así que creo que Norma es un gran recurso para la gobernadora, y que habrá de ser un valor añadido a su gobierno, y sé que habrá de poder disputar con los señores secretarios y secretarias de agencia, hará las recomendaciones de movimiento estratégico, así que es un gran recurso.
5: Oye,
6: mis felicitaciones a Norma y le deseo éxito.
5: Abel, no es secreto para nadie que hay roces entre Tomás Rivera Chat y la gobernadora. Igualmente, no es secreto para nadie, es que en un momento dado Norma tuvo roces también con Tomás Rivera Chat. Obviamente, ahora como secretaria de la gobernación, aparte de la comunicación que tiene que tener con los jefes de agencia, tiene que caminar también de la mano con la legislatura, es decir, Cámara y Senado. Ya en el Buenos Días de hoy de Tomás Rivera Chat vimos que ya tiene pautada invitando a Norma Burgos a reunirse con él a las 3:30 de la tarde en su oficina. ¿Qué tú crees? Oye, porque son de la misma colectividad. ¿Qué tú crees que pueda salir de ahí?
6: Estoy seguro que siendo Norma una mujer diplomática, una mujer de Estado, irá allí y conversará por los asuntos que le preocupa el presidente y ella llevará los asuntos que le preocupan a la gobernadora, tratando de mejorar ese tipo de relación, sobre todo en asuntos de gobierno, porque sabemos que en asuntos políticos no se van a poner de acuerdo porque ambos son candidatos, sin duda alguna, aunque lo nieguen uno que otro.
5: Ella dice que ya tiene su libretita de trabajo, que ella tiene como que, ya tú sabes, su libretita ahí, y entonces estaban...
6: Bien organizada.
5: Ok, estaban preguntándole que sí.
6: Yo creo que esta reunión es importante, yo creo que el diálogo siempre es importante, y está en la norma, pues yo, como te dije, es un gran recurso, y además norma, le gustan algunos, bueno, lo demostró las dos veces que Curio llegó primera, en contra de todo el mundo, porque los alcaldes inclusive le hacían campaña en contra, yo recuerdo, yo era alcalde en ese momento y muchos de ellos no la querían.
5: ¿Y tú, le hiciste campaña primero en contra también, o tú estuviste a favor de ella el tiempo?
6: Siempre estuve a favor de Norma, siempre hemos estado los mismos equipos y siempre hemos ganado.
5: Okay, hay una preocupación también que no podemos pasar por alto, y es que la gente comenta de que ella estuvo enajenada o estuvo fuera del ámbito político porque se mudó a los Estados Unidos para estar más cerca de sus hijos y todo esto, y pues obviamente que no está en el meollo, en el ojo del huracán, o sea que no ha estado en el meollo de esta situación y no está quizás aware o pendiente.
6: Norma siempre conversábamos sobre política y siempre estuvo al tanto de todo lo que pasaba, inclusive desde febrero ya la gobernadora había tenido conversaciones con ella para que ella fuera su asesora, y esto es un asunto, ¿verdad?, entre ellas dos, pero que me consta que sucedió, así que vista la oportunidad de poder servir como secretaria de la gobernación, ella ha hecho un alto en su retiro para aportar al país. Yo creo que eso hay que valorarlo de manera positiva.
5: Claro, claro que sí. Vamos a ver, porque otra de las cosas que dicen, pero ven acá, y no había una cartera de talentos de 8,000 prospectos y escogieron a Norma.
6: Mira, la gente habla sobre los 8,000 resumés. Es una plataforma abierta, podía enviar resumés todo el mundo, desde cuarto año, sin cuarto año, con bachillerato, con maestría, con doctorado, los hay. Pero lógicamente ser secretario de la gobernación tiene que tener tres requisitos fundamentales. Primero, el requisito de la confianza. Segundo, el requisito del conocimiento de la administración pública. Y tercero, el requisito del conocimiento político. Y esos tres elementos en su conjunto son muy pocos los que los tienen.
5: Perfecto. Vamos a ver, porque una de las prioridades de ella es mejorar la comunicación con la rama legislativa, como estuvimos diciendo. Y yo pienso que si remamos todos para el mismo lado, lo podemos lograr, porque sabes que, a ver, la gente está tan cansada, y ahora con este problema del agua,
6: harta,
5: de la luz,
6: harto de la
5: están aborrecido.
6: Y entonces con el asunto del agua, yo creo que esto es un asunto que le toca al país completo, ahora le toca a San Juan, pero no puede tocar al sur dentro de una o dos semanas, y esto se trata de planificación para el futuro. Si en el pasado se hubiesen dragado los lagos, si en el pasado se hubiese hecho el sistema de distribución del Valenciano y no se hubiese quedado en diseño, como apenas están arrancando, pues las cosas estuvieran mejor. Pero si pensamos en el Puerto Rico del mañana, en vez de estar criticando, politiqueando, todos nos enfocaríamos en buscar las soluciones concretas que resuelvan los problemas del país.
5: Óyeme, Abel, lo que tú sabes, ¿qué es lo que pasa? Ahora mismo yo tengo a reguindad del corazón tanto a Julia Nazario de Loíza como a Lorna Soto de Canóvana, y a la gente, al pueblo de Loíza y al pueblo de Canóvana, porque esto todo es un efecto dominó. Los alcaldes tienen muchas cosas que hacer, óyeme, y que no me malentiendan, ellos delegan, pero tienen que ahora mismo todas sus energías están centradas en la cuestión del agua, y tú la ves a ella a las 6 de la mañana, a las 10 de la noche, velando que prendan esas bombas, ¿sabes? Es un estrés súper brutal, y esto es una pelea, como quien dice, que hay entre el gobierno y la AAA, que si no hay comunicación, que si no me dijeron, que si me dejaron de decir, que si hizo, que no hizo, y quien se perjudica es el pueblo.
6: La comunicación tiene que ser efectiva. Para que sea efectiva, tiene que tener también la voluntad de trabajar en conjunto. Yo creo que cuando hay una crisis, un huracán, todo el mundo se junta, y en vez de crítica, lo que tienen que ver son soluciones. Y la situación, esto le pasaba a Morovis los pasados cuatro años, y nadie casi mentaba a Morovis. En paz, cuando pasa en la zona metropolitana, el efecto es diferente.
5: Exacto.
6: Que sabes, a nosotros nos pasó en Yauco, yo estuve, para decirte, 14 años con el agua de Otí, 5 días sin agua, y no salió ningún titular, porque es diferente, y yo creo que tú lo ves así, sí, así sí. Que le tocó a la zona metro, y puede ser peor si no se planifica a futuro. En 5 años el cambio climático, para aquellos que no creen, es una realidad, y el calor va a ser más intenso, y las sequías van a ser más drásticas, y hasta que no se traguen los lagos en el país, no tenemos otra solución que no sea esa.
5: Sí, señor, y como bien tú dices, viene un huracán y todo es peace and love, o sea, nos juntamos todos, cantamos la borinqueña, le llevamos agua, que si la luz, nos abrazamos, nos besamos, pero hay otras necesidades ahora mismo con lo del agua, ¿entiendes? Y aún con lo de Luma.
6: Sí, yo creo que tiene que haber, yo creo que tiempo ya. No, ¿qué pasa en el 2028? Yo creo que deben sentarse toda la clase política y establecer lo que sean los proyectos estratégicos, que no importa quién prevalezca en la próxima elección, tengamos un proyecto estratégico de país, y eso no lo hay desde el año 80.
5: Ven acá, ¿y tu rol político ahora dentro de la colectividad cambia en algo con la llegada de Norma Bulgo?
6: Créeme que se me hace más fácil.
5: Sí.
6: Porque lógicamente ella, claro, porque ella entiende en los aspectos políticos, así que cuando yo converse con ella sobre aspectos políticos, me va a entender con facilidad, además que hemos tenido una gran comunicación. No. Y me siento orgulloso de decir que soy su amigo, porque en los momentos duros siempre estuvo allí, siempre estuvo la llamada telefónica, siempre me decía, a ver, tráeme mis pastelitos a Caguas, cuando yo vivía en Caguas, ese fue hace poco, para la Florida, iba y venía, así que tenemos una excelente comunicación.
5: Qué bien, ¿tú crees que Norma Burgos sirva para como de enlace para subsanar toda esta tirantez que hay entre el presidente del Senado y la gobernadora?
6: Sobre los asuntos de gobierno, estoy seguro que ambos habrán de poner de su parte para que las cosas se muevan. En el aspecto político, pues yo lo veo difícil porque ambos son candidatos, como te mencioné.
5: Ok, y el rum-rum que hay por ahí de que Tomás se va a tirar en primarias para gobernación, ¿qué piensas?
6: Sí, yo estoy convencido que va a ser así.
5: Okay.
6: Inclusive el senador de tu distrito, Héctor, mi amigo, ya lo ha señalado. Así que no hay nada mucho más que tengamos que aportar en esa dirección. Ellos están en campaña. Y estamos claros, somos un solo partido. Una vez pase la primaria, pues sin duda alguna, pues cada cual tendrá su candidato y luego el que gane. Y yo estoy convencido que será la gobernadora. Pues yo espero que todos estén unidos y enfocados en lo que tienen que ser, que es la voluntad mejor para el país.
5: Qué bien, qué bien. Nada, yo sé que tú estás loco por enganchar ese teléfono y disfrutar de tus vacaciones.
6: Estoy viendo el mar Mediterráneo en este momento.
5: Qué rico. Oye, ese mar es frío. El Mediterráneo es frío.
6: No, pero está bueno ahora, está calientito porque la calor es intensa.
5: Ok, pues qué bueno. Me haces un favor, te tomas una foto allí en la Torre Eiffel y me la envías.
6: Dale, cuando estés en París, te la pido, es un compromiso.
5: Sacrifícate.
6: Claro que sí.
5: Bueno, pues excelente día, pásala bien.
6: Igual.
5: Ahí está, son las 6:56 de la mañana. Ahí escucharon ustedes a Abel Nazario lo que piensa del nombramiento de Norma Burgos y todo este revolucito que hay a raíz de su nombramiento dorado.
7: Y por allá, por España, allí no ha temblado nada.
5: No, por allá no ha temblado, gracias a Dios. Imagínate tú. Tú sabes que una de las... Lo voy a buscar aquí. Que una de las... Ay, mi madre. De las alcaldesas. Esto mencionó que el 80% de su pueblo está en ruinas. El 80%, o sea, bueno, ustedes han visto que las labores de rescate y de limpieza en Venezuela todavía no han terminado, y eso hace más de un mes. Imagínate tú, ahora Colombia también.
7: Oye, y que mucho turismo de Puerto Rico ahora como que es para Colombia, ¿verdad?
5: Sí, es que los pasajes son económicos, es económico quedarse allí, comer, pasarla bien.
7: ¿Has estado por allí?
5: Sí, yo he estado por Colombia.
7: ¿En Cali allí o no?
5: No, en Cali. Tenía un viaje planeado para Cali porque quiero ir a Cali, quiero regresar a Medellín, obvio, y quiero regresar a Cartagena, que me gustó mucho, que es costa. Y la gente de Cartagena y la gente de Medellín hablan bien diferente. Los de Cartagena hablan más estilo como nosotros. Los de Medellín son los de... Oiga, pues, parcero. Oiga, papacito, pero es que usted está bravo, así es que hablan las colombianas, que ustedes se derriten ante eso, pero hay que tener mucho cuidado. Los caballeros que vayan solos a Colombia tienen que tener mucho cuidado dónde se meten, con quién se juntan, ¿verdad? Y todo esto porque hay delincuencia. O sea, en la calle yo me sentí bastante segura y hay guardias por todos lados, especialmente en el área del Poblado y de Provenza, por allí, pero sí, de toda esa área por allí, que por allí está nuestro amigo Sandoz, que ahorita vamos a estar hablando con él. Y mira, hablando de todo un poco, tú sabes que para este tiempo, ahora con los terremotos, ahora todo el mundo es sismólogo también. Óigame, usted no crea todo lo que lea, porque mira que hay gente, hay sismólogos y hay los que también predicen de que viene algo para Puerto Rico, hay sismólogos que dicen que está activo el cinturón de no sé qué, del Pacífico y todo eso. Mire, no es, acuérdese que un terremoto es impredecible, no es como los huracanes, es impredecible. Usted no le haga caso, usted simplemente manténgase preparado, porque usted sabe que a raíz del Día de Reyes todo el mundo tenía su mochila, su pito y todo eso. Después se nos olvidó. Ya otra vez están los anuncios que si prepara tu mochila. Óigame, sí hay que estar preparado. Nos preparamos para lo peor, esperando lo mejor. Nosotros somos bien positivos y no le vamos a dar pie a eso. Igual que hoy es 12 de agosto, sabes que hoy hay eclipse total del sol. Acá no se va a ver. Es cuando la luna a las 11.
7: No, 11 de agosto.
5: Ay, 11, ¿y qué yo dije?
7: 12.
5: 12, a verla.
7: Lo está viendo, mañana.
5: Estoy adelantada.
7: Pues mañana es el cumpleaños.
5: No es mañana, es el 13.
7: Pero la comida es mañana, se
5: no,
7: cambia.
5: No, vamos a darle el 13.
7: Ok.
5: Pues mira, hay eclipse total hoy, la luna va a estar cubriendo completamente al sol en la franja de totalidad. Esto no se va a ver acá, pero también van a estar 6 planetas que van a protagonizar un desfile planetario. Y están las Perseidas, que son las lluvias de estrellas, que va a estar en su mayor actividad en el día de hoy. Y hay luna nueva, los cielos van a estar mucho más oscuros y usted puede disfrutar más de las estrellas y de los meteoros.
7: ¿Y cómo estaba el polvo?
5: La bruma está en high.
7: ¿Saliste al balcón?
5: Sí, salí al balcón. Está...
7: ¿Como ayer?
5: Ay, sí, quizás un chispitito menos, pero aunque se espera lluvia en el día de hoy. Se espera. Dímelo, Tolentino, ¿qué dijo Tolentino? Búscalo, hijo.
7: Hay nubes esporádicas que van a estar pasando por el área este de Puerto Rico. Vi en la pantalla donde parece que va a caer un aguacerito por ahí donde hace falta, ¿verdad?
5: Ajá.
7: Allá en la Palangana. Y quizás no hace mucho, pero algo es algo.
5: Acuérdate que les mencioné, recuerden esto, que cuando... Sí,
7: para
5: que
7: Vieques no es estaba lloviendo ahorita.
5: Para Vieques estaba lloviendo y sabes que en Vieques en la madrugada se rompió un tubo de agua y hay sectores de Vieques que están sin agua, pero no es por la cuestión de la sequía, es porque se rompió ese tubo. Y me imagino yo que como fue de madrugada, en lo que llega la AAA y resuelve eso, pues ya tú sabes.
7: Hubo como un apagón ayer también, anoche.
5: Y está, anoche hubo un apagón. Ah, sí, lo leí en las redes, pero para el
7: pueblos,
5: lado de acá.
7: No,
5: en Fajardo también.
7: Pueblos, porque pusieron en las redes.
5: Sí, en Paraíso, en yo no sé dónde.
7: Pero también
5: a nivel isla. Sí, en Río Grande también, uh-huh. Boris lo puso, que hubo un apagón.
7: En este momento estamos acá con la planta, ahora mismo.
5: Ajá.
7: Porque si llega, pues ella misma, ¿verdad? Automáticamente
5: tumba ahí. Tumba. Exacto. Pues mira, la máxima va a estar en 88 grados y la mínima en 80, parcialmente nublado con algunos aguaceros pasajeros. El viento está soplando del este a este noreste. ¿Sabes qué? El viento está soplando del este, este noreste, y ya llegó el salgazo otra vez. Villa Marina está otra vez forradito, ya tiene una, ay Dios mío, una alfombrita allí. Está entre 10 y 15 millas por hora, el oleaje está de 3 a 5 pies, el sol salió a las 6 y 3 de la mañana y la marea. Óigame, me di la tarea de buscar la marea porque ha estado bien alta estos días en la tarde-noche, la marea bien alta que vi en Facebook en Cataño. La marea tapaba el muelle en Cataño, de tan alta que estaba. Y pues, y casi siempre cuando hay luna llena, las mareas son más altas, pero sabes que no hay luna llena. ahora empieza la luna nueva, ¿ok? Y la marea plena es a las 6:34 de la mañana y a las 8:23 son casi 12 horas, un poco más de 12 horas. Y la baja a las 12:58 de la tarde. Y dado el caso de que no está mi amigo Omar y nosotros seguimos aquí con las gotitas de amor propio, Omar está en sequía también. Yo voy a tener que llamar a la AAA para que me lo chequee, porque está en sequía de gotitas de amor propio.
7: Hace tiempo no envía de lado un mensaje de amor,
5: ya de yo amor se propio. Lo dije, que me tiene abandonada, nos tiene aquí abandonado, pero mira, hoy es una buena oportunidad para avanzar. Todos los días le digo que un pasito a la vez, aunque sea un pasito, confía en lo que tú haces y celebra tus logros. Si tú no los celebras, nadie te los va a celebrar. Hay mucha gente que no lo sabe, por más pequeños que sean, y que tengan un excelente día.
7: Y hablando de celebración, un saludito especial para nuestro amigo y hermano Héctor Papo Morales de Restaurante Ruño, que hoy está de cumpleaños.
5: Oye, que mucha gente cumpleaños, mucha gente querida cumpleaños. Papo, Tail cumpleaños también, Tail del Nativo, mi amiguita Tail. Cumpleaños Roberto García. Cumpleaños el doctor Reinaldo López. Esta semana estamos de pari. ¿Quién tenemos
7: llamada?
5: Línea?
7: Vamos a ver de quién se trata. Buenos días, ¿quién nos habla?
8: Buenos días, senador Truboquín Sánchez.
5: ¡Ave María! ¡Qué bueno que estás ahí! ¿Ya tú tomaste café?
8: Sí, ya tomé café. Estaba esperando aquí ya para conectar con ustedes.
5: ¡Qué bien! Óigame, honorable, ¿cómo va la cuestión del agua? Vamos a empezar por ahí, por el agua.
8: Mira, realmente los retos continúan. La comunicación entre la gerencia de acueducto alcantarillado y su personal, pues, terrible. La subvisión está ausente. No conocen el sistema. Hay bombas que están apagadas o bombas que están dañadas. Y eso, pues, tiene muchas comunidades sin agua. Así que los retos administrativos, los retos gerenciales, han afectado muchísimo, muchísimo. Ahora mismo tenemos facturas que están llegando altísimas a los condominios de Isla Verde. Así que aquí hay un reto gerencial enorme en la Autoridad de Acueducto y Alcantarillado.
5: No, definitivamente. Estábamos conversando hace un ratito con Abel Nazario, que anda por España, por la madre patria, y nos estaba comentando sobre eso. Estuvimos hablando del reto del agua y de la falta de comunicación entre la AAA y ¿verdad? Y la gobernación y el gobierno, las demás agencias de gobierno. Y yo le estaba comentando que me preocupa mucho, y yo sé que usted concuerda conmigo, me preocupa mucho porque hemos visto las alcaldesas, tanto de Loíza como de Canóvanas, que se han visto en la obligación de levantarse. Las he visto haciendo un live a las 5 de la mañana, a las 4 de la mañana, a las 10 de la noche, en las bombas pendiente a que se prendan y todo esto. Entonces tienen que dejar a un lado, no es que lo olviden, otras prioridades que tienen sus pueblos para poder atender esto que es de primera necesidad. Obviamente delegan en gente, óigame, pero ellas tienen que estar al lado de su pueblo, hay otras cosas también que hay que resolver en el camino, y el dolor de cabeza es el agua, los abastos de agua. Y entonces, ¿cómo hay 48 horas de racionamiento a unas personas que no tienen agua como quiera? A mí me resulta ilógico.
8: Sí, es totalmente ilógico. Es ilógico que sea la alcaldesa Lorna Soto quien tenga que decirle, mira, prende esta bomba, apaga esto, prende, mira, está apagada esta otra cosa. La planta de filtración no tiene personal. Está totalmente absurdo. Así que dicen que hay racionamiento para zona 1, pero la zona 1 y la zona 2 están sin agua. O sea que esto es terrible, terrible lo que está pasando en la Autoridad de Acueducto en Atrillado.
5: Ay, mi madre, ahora mismo, hace apenas 17 minutos, la alcaldesa de Loíza escribió que luego de 10 días están llegando un chorrito de agua a las partes bajas de Piñones, La Torre, El Terraplén y El Indio. Y hace apenas una hora dijo que hoy estará acompañando al secretario de Vivienda para entregar cisternas a encamados y todo este tipo de cosas. O sea, es triste pensar que estas personas que están comprometidas con su pueblo, como lo es Boris, como lo es Lorna, como lo es Julia, como son todos los alcaldes. Ahora mismo envié que, senador, no sé si se enteró que a las 5:00 de la mañana se rompió un tubo y no está llegando el agua. No es por la sequía, pero hay varios sectores que están sin agua. Y si no me equivoco, es el mismo tubo que de una vez le suple a Culebra.
8: Culebra. Así que el Distrito de Carolina está totalmente afectado por esta administración. Hay un desmadre, prácticamente podría decir. Que no tenga agua Carolina, Trujillo Alto, Loíza, Canóvana, Río Grande, partes de Río Grande no tienen agua. Y ahora para colmo Vieques y Culebra, esto es la cherry que le faltaba.
5: De verdad que sí. Vamos a cambiar el tema, porque estamos hablando del agua y sabemos que es una necesidad y queremos que la gente como que se aliviane un poquito dentro de todo lo que está pasando. Vamos a hablar de Norma Burgos, del nombramiento de Norma Burgos. ¿Qué le pareció?
8: Básicamente es una posición que le corresponde a la gobernadora hacer su evaluación y escoger su equipo de trabajo. Nosotros lo que único estamos indicando a la señora Norma Burgos es que si ella viene con un ánimo de comunicarse, con un ánimo de, y ya lo vimos porque ya aceptó una reunión que ella tiene hoy con el señor presidente a las 3 de la tarde en el Senado de Puerto Rico, si ya viene con ese ánimo de venir a tender puentes para trabajar en equipo, pues va a ser positivo entonces para todos los puertorriqueños. Lamentablemente tuvimos 20 meses de una persona que lo que hacía era quemar todo lo que hacía era crear, toda la semana había una controversia, toda la semana había un hecho. Entonces esos hechos mataban todas las buenas noticias, porque se está haciendo algunas cosas bien. Y lamentablemente esas cosas de Francisco Domínguez opacaban totalmente lo que era la buena administración y las cosas positivas que habían. Así que de lo poquito que hay, pues mira, esperamos que ahora con esta secretaria, pues por ejemplo, a mí en una reunión de Caucus, de una conferencia legislativa, la señora gobernadora había dicho que ustedes pueden también sacar proyectos importantes dentro de nuestra plataforma de gobierno y someterlos, pues así lo hicimos, pero lamentablemente al no haber una comunicación efectiva con Fortaleza, todos los proyectos o los tuve que retirar o sencillamente algunos hasta inclusive me los vetaron. Así que de nada vale que nosotros seamos el Senado de mayor productividad, que es lo que es la realidad, somos el Senado más productivo ahora mismo en cualquier cuatrenio, y que se vean afectados todo lo que es la implementación de esa plataforma de gobierno, porque o el secretario o secretaria no le interesa, no tiene idea de lo que tiene que hacer, o no conoce lo que es la plataforma de gobierno, no conoce cuáles son las ideas que surgieron de la gente para que entonces nosotros pudiéramos atravesarla como gobierno. Así que sé que, porque me consta que la gobernadora ha estado bien insistida sobre ese tema, pero se alejan muchísimo las acciones de parte de algunos secretarios que no quieren implementar la plataforma de gobierno.
5: Óigame, no es secreto para nadie de que pues la gobernadora y Norma Burgos tienen una relación estrecha, tan así que en febrero la gobernadora le había hecho el acercamiento para que fuera su asesora, a lo que en ese momento pues Norma Burgos pues no accedió, ¿verdad? Porque pues está en su retiro, estaba disfrutando de su familia, y ahora sí, y sabiendo el roce que hay entre el Senado, es decir, el presidente del Senado y la gobernadora, están como que a la defensiva, o sea, pensando, vamos a ver cómo se va a mover la cosa, porque obviamente estamos hablando claro de que Norma Burgos responde al team de la gobernadora. Sabemos que hay una reunión a las 3:30, 3 de la tarde, con el presidente. Él está abierto al diálogo y según todo, aunque pues el papel aguanta todo lo que uno escribe, igual que cuando se habla a través de los medios. Vimos a una Norma Burgos que dijo que iba a estar colaborando con los jefes de agencia, que ella ya tiene su libretita con todo lo que quiere hacer y que viene a ayudar, y tienen que remar todos para el mismo lado. ¿Cómo usted ve
8: así
5: la
8: cosa? Sí, yo no veo que sea roce. Yo lo que veo es que en algún momento pues hubo unas situaciones, pero yo entiendo. Como Yaima planteó ayer, que ya tiene la capacidad de superar cualquier diferencia en el pasado, y si aceptó la posición es que tiene que venir a establecer esos puentes de comunicación, esos puentes de equipo de trabajo, para poder remar todos juntos y llevar al progreso. Mira, nosotros entendemos que hay muchas oportunidades. Con la seriedad de Francisco López hay muchas oportunidades para todos. Esta persona era una persona muy dañina, ya tiene que venir a desintoxicar esa oficina, tiene que venir a poner orden y dirección en esa oficina.
5: Y ganarse la credibilidad y la confianza, porque se perdió total bajo Francisco Domenech. Todos los jefes de agencia y la legislatura perdió la credibilidad en una persona como esta.
8: Sí, habían jefes de agencia que celebraron la salida de Francisco Domenech. Así que el respeto es la clave. Tú quieres tener un empleado bien contento, el respeto es la clave. Y eso fue lo que pasó entre algunos empleados, inclusive personas importantes y clave, que hemos perdido lamentablemente en esta administración y que no debieron de salir de sus posiciones. Pero cuando no hay un respeto, no, nadie tolera esa posición.
5: Yo le añadiría que aparte del respeto, la accesibilidad, la comunicación, la ejecución de los planes, la ayuda, que tenga presencia en todas y cada una de las cosas y que trabaje para el pueblo.
8: Sí, así es.
5: Qué bien, qué bien. Senador, ¿y su distrito cómo está? Aparte del problema del agua, cuénteme, ¿qué es lo que hay por ahí?
8: Pues vamos a estar en la tarde inaugurando una cancha con nuestro alcalde de Fajardo. Vamos a estar inaugurando, vamos a estar en el corte de cinta de gimnasio, perdón,
5: del
8: el gimnasio
5: de
8: boxeo Fito Ramos. Luego estaremos en Ceiba, lo que es la ratificación del comité municipal. Así que el centro de actividades Ceiba. Así que estamos activos, hay diferentes actividades, hay diferentes visitas y vistas importantes esta semana, así que estaremos atendiendo toda esa agenda legislativa.
7: Honorable, ayer se veía lo más bien allí en Pelotadura.
5: ¡Échale!
8: Ah, gracias, sí, me invitaron para poder, ya que Carmelo Río está de viaje, pues está disfrutando unas vacaciones, pues me invitaron y atendimos el tema de Norma Burgo. Pues, atendimos y lo que se supone que esperamos, ¿verdad? Todos en la legislatura.
5: Pues hay que cuando llegue Carmelo hay que darle una llamadita porque abandonó el sembradío de café. Yo espero que
8: plátanos,
5: esté bregando con los plátanos, el café y todo. Yo voy a ver.
7: Y no está lloviendo, que hay que echarle agua.
5: Sí.
8: Hay que echarle agua, está una sequía terrible.
5: Sí, señor, sí, señor. Pues yo espero que dentro de todos esos compromisos que tiene en el área usted sabe que tiene un compromiso con nosotros para sentarse aquí a tomar café.
8: Siempre, siempre. Así que los veo pronto.
5: Vale, vale. Un abrazo. Bendecido, un abrazo. Productivo y maravilloso día. Igualmente.
8: Igual.
5: Ahí está, son las 7 y 16 de la mañana. Vamos a una pausa que ya mismo venimos con nuestro amigo Sandó. Sí, allá. Señor, que se levantó temprano, una hora antes allá. Y son las 6 y 16 y ya me escribió. Estoy esperando. Vamos a ver.
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1: 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Son las 6.

0: 7:28 de la mañana y usted está aquí en el arranque. Recuerde que se puede comunicar con nosotros a través del 787-874-9301. Ya les dijimos que tempranito en la mañana está la policía en el residencial Pedro Rosario Nieve. Ya usted sabe que pues es un operativo que se está realizando. Vamos a ver, en otra línea, en el pueblo de Fajardo, gracias a Dios no hay problemas de agua. Han estado preguntando, no hay problemas de agua. Aquí en Fajardo estamos bien, en otros pueblos es que, ¿verdad? Pero como quiera, estamos pidiendo mesura. Nosotros tenemos agua, vamos a usarla con mesura, a conciencia, solidarizándonos con aquellos pueblos que no tienen agua. No desperdicien el agua para no tener que llegar a una crisis. Porque el próximo paso sería que hay que bajar la presión y que nos llegue un chorrito, pero aún así pues todavía tenemos agua. Ayer se fue la luz en algunos sectores. Esta mañana también les dije que fue como un abrir y cerrar de ojos. Pap, pap, llegó enseguidita. Hay sectores que entiendo que todavía no tienen el preciado líquido. Estamos tratando de hacer contacto con nuestro amigo Sandoz, de Sandoz Team, que ha estado pendiente a nosotros estos dos días anteriores. Él está por allá en Colombia disfrutando y como quiera siempre disfruta del programa El Arranque en la Mañana aquí nosotros en Yunque 93 para no perderse de nada de lo que pasa en su querido pueblo. Ustedes saben que allá en Medellín es el Festival de las Flores, se celebra en agosto. Oye, tuve la oportunidad de ver diferentes carrozas y eso es un espectáculo. A mí me hubiese gustado ir, gracias a Dios que no fui, porque ahora mismo no sería la misma antes y después de... ¿Tenemos en línea, Dorado?
1: Sí, aquí lo tenemos en línea telefónica a nuestro amigo Sandoz Team, como lo conocemos acá en toda el área este de Puerto Rico.
0: Sandoz, buenos días.
2: Buenos días, ¿cómo están?
0: Nosotros estamos bien, ¿cómo estás tú?
2: Ya hace una tensión brutal, anoche no dormí, loco por irme ya.
0: Eso nosotros estábamos comentando, pero antes de todo...
1: Para los amigos que sepan que es que él está directamente...
0: Él está en Medellín, está en el área de Provenza, ahí por el poblado.
2: Sí, aquí mismo en el poblado, en Provenza.
0: Qué bien, pero antes que todo, ¿ya tú tomaste café hoy?
2: Todavía no he tomado café. Pero ya mismito me bebo.
1: Me ha dormido.
0: Ay, no ha dormido, por la tensión. Sí, anoche nosotros estábamos comentando en casa, y que él me estaba comentando de que cómo estará Sandoz, y yo dije, yo pensé, Sandoz tiene que estar durmiendo con la ropa puesta, con el pasaporte en un bolsillo, las identificaciones y el dinero en el otro, y los zapatos ahí ready para salir corriendo cualquier cosa.
2: Chacha, así mismo, si ustedes supieran, es el peor susto que yo he pasado en mi vida.
1: ¿En qué piso tú estabas del hotel donde estás quedando?
2: Estoy en el piso 9.
0: Ven acá, y ayer cuando hablamos contigo me comentaste de que esos 9 pisos hacia abajo, porque obviamente no puedes usar el ascensor, eso se te hizo eterno.
2: Todo el mundo por la escalera para abajo, y todo el mundo gritando, llorando, las sirenas. No, chacho, eso fue una experiencia bien mala.
0: Para ustedes.
2: Se me hizo bien largo llegar al piso 1.
0: Para ustedes, ¿tienes idea qué tiempo duró? Porque
1: un minuto, minuto y medio.
0: Se supone que duró entre 90 segundos a 2 minutos, pero no sé qué tiempo.
2: Como un minuto, minuto y medio.
0: Y es eterno.
2: Pero eso se hizo demasiado de largo.
1: Que yo me imagino que bajando las escaleras todavía se sentía el movimiento.
2: Sí, chacho, bajando las escaleras se sentía todo eso. Pues que se meneaba demasiado. Eso fue bien fuerte. Ahora mismo yo no encontraba ni el pantalón para ponerme, ni una camisa, ni nada, porque el cuarto se estremecía.
0: A ustedes llegó como a las... Fue para ustedes como a las 8...
2: Como a las 10.
0: 7 y 40 y pico, ¿verdad?
2: 7:40,
1: pero está durmiendo, o por lo menos está en la cama en ese momento.
2: Si no, ya yo estaba levantándome para ir a desayunar.
0: Ven acá, y han habido unas réplicas, pero me dicen que como han sido en otras áreas, como que no se han sentido mucho en Medallo. ¿Tú has podido sentir alguna réplica?
2: No, yo no he sentido réplica, pero ayer me comentaron donde estaba cenando que acá no se siente tanto la réplica por las montañas y eso.
0: Ajá, y por la distancia en la que fue, claro, claro, gracias a Dios.
2: Pero como quiera la tensión es inmensa porque yo no he dormido ni nada y todavía me falta hoy estar aquí.
1: Ay, Dios se debilitan las estructuras. Me dicen que hay gente que en sus propias casas no se atreven a dormir adentro porque cualquier movimiento, el hotel no sufrió daño, así grietas o
2: cosas. Sí, eso te iba a decir. Ayer estaban chequeando todo el hotel y había grietas y un par de cosas, pero por lo menos está todo bien.
0: Y en los alrededores, Sandoz, ¿has visto daños estructurales en algunos edificios?
2: Sí.
0: Sí,
2: sí, sí, sí.
0: Y la gente, yo misma.
2: Y las fotos que han puesto y eso, edificios que se han caído y todo.
0: Sí, sí, y gracias a Dios por ahí ha sido mínimo, pero estaba yo leyendo que hay una alcaldesa de uno de los pueblos donde fue bien fuerte, que el 80% del pueblo está destruido.
2: Así mismo es.
1: Oye, Sandoz.
2: Por eso es la atención, por eso es que yo no he dormido ni nada, porque pensando que puede venir de nuevo.
0: Claro.
1: Y el comercio, por ejemplo, si tú bajas del hotel ahora, se ve todo, está funcionando normal. Un restaurante.
2: Sí, no, por lo menos en esta área que yo estoy, todo está funcionando normal.
0: Ok. Ayer me comentaste que ayer trataste de buscar pasaje para llegar antes, pero no había nada. El aeropuerto, sepas.
2: El aeropuerto bien lleno, las filas bien largas.
1: Todo el mundo se quiere ir, ¿viste?
0: Sí, porque el aeropuerto
2: Yo estoy loco por llegar ya.
0: El aeropuerto de Pereira sé que sufrió daños estructurales, pero el aeropuerto de acá, de Medellín, aparentemente pues está funcionando normal, obviamente con mucho más tráfico y me imagino que vuelos atrasados y la gente desesperada, pero está funcionando dentro de todo normal.
2: Sí, el aeropuerto está funcionando normal porque las amistades que estaban conmigo pudieron, le atrasaron el vuelo, pero pudieron llegar.
0: ¿Y tú te quedaste solito?
2: Hasta mañana.
0: Ay, mi madre, o sea que el corillo se te fue.
2: Muchachos, sí.
0: Ay, Dios mío, pero mira.
2: Me quedan uno, pero se me van hoy y yo me quedo hasta mañana.
0: Ay, mi madre, Dios mío, pero mira, nuestro corazón está contigo. Nosotros estamos ahí, tú lo sabes, y cualquier cosa que tú necesites, nosotros estamos aquí para ti.
2: Oye, yo lo sé y le agradezco mucho. Yo los quiero mucho y loco por llegar a Puerto Rico. Y tan pronto llegue, voy para la emisora a llevarle café.
0: Ave María, mira, cómprame café en Los Santos.
2: Claro que sí, envíame un mensaje y dime el nombre y te lo llevo.
0: Dale, perfecto. Y el que tú creas que sea rico, pero me lo traes en grano, que estoy en fiebra con una cafetera nueva que tengo.
2: Esas son las buenas. Yo no bebía café y ahora bebo.
0: Muchachos.
1: Andas, pues. ¿Cómo que tú hablas? Libérdalo.
0: Hágale pues, papacito, usted tráigame un poco de café para acá, hombre, es que usted está bravo.
2: Así mismo será.
1: Bueno, Sandoz, que regreses pronto, que es hasta mañana, pero si aparece un avión hoy, tú olvídate, te monte y arranca sí, para acá seguida.
0: Sí, sí, pero
2: el día hoy se me va a hacer.
0: Se te va a hacer largo, sí, sí.
2: Anoche me bebí una jarra de margarita, una jarra de
0: ¿qué?
2: Vino.
0: Ajá.
2: De sangría, para dormir anestesiado.
0: Sazonado.
2: No puede ni dormir.
0: Sazonado. Acuérdate, con los pantalones puestos, el pasaporte en un bolsillo, los chavos en otro, las identificaciones y los zapatos al lado de la cama. Y cuidado si no puestos.
2: Así mismo. Pero no ya puede llegar a abrazar a Tiago y a mis hijas y seguir la vida normal.
0: ¿Qué vas a hacer, abuelito, otra vez?
2: Chacha de una nena, imagínate cómo será eso.
0: Ahora sí, eso es de eso yo sí te puedo hablar. Yo no podía hablar de ser abuela hace un tiempito, pero ahora te puedo hablar de ser abuela de una nieta. Que eso es otra cosa.
2: Eso será brutal.
0: No, de verdad que sí, te la vas a gozar. Qué bueno que venga con salud y que tú puedas tener un pronto regreso ya mañana. Y tienes que llegar para acá, no solamente para que nos traigas el café, sino para que compartas un ratito aquí con nosotros y hablemos de la experiencia.
1: Unas vacaciones, ¿verdad?, que se dañaron y serán inolvidables, imagínate.
2: Así, Dios mío, eso es lo que te iba a decir, Gordon, unas vacaciones inolvidables.
0: Dios mío, sí, ahora lo vas a pensar un ratito para regresar a Medallo.
2: Muchachos, sí.
0: De verdad que sí, yo quería ir para el Festival de las Flores, gracias a Dios que no fui, ¿verdad?, que estoy aquí. pero pues lamentablemente y agraciadamente pues teníamos representación allá, te tenemos a ti, que te tenemos en nuestro corazón, en nuestro pensamiento, para que salga todo bien, que llegues ¿verdad? Con salud y que estés bien, y te queremos aquí pronto.
1: Y gracias por siempre escucharnos, porque para que la gente sepa, Sandoz se mantuvo en comunicación días antes con nosotros. Estoy escuchando,
0: sí. Nosotros estuvimos allá contigo tempranito en la mañana, porque tú siempre estás con nosotros.
2: Ustedes saben que ustedes son mi familia, los quiero mucho.
0: Claro que sí, igualmente, Sandoz, un abrazo, gracias.
2: Igual, cuídense, que tengan buen día. Tan pronto llegue, voy para allá.
0: Vale, esperamos. Tómate el cafecito, que ya son las 6:39 allá.
2: Y otra, un abrazo, los quiero.
0: Igual.
1: Y otra sangría esta noche para que duerma nítido. Dale, papá.
2: Esta noche me voy a dar dos
0: bucanas. Mira, ¿a qué hora es tu vuelo mañana?
2: Creo que a las 11:30.
0: ¿De la mañana?
2: De la mañana.
0: Ok, 11:30, 10:30... 9:30, a las 9:30 tienes que estar allá en el aeropuerto, pero nosotros como quiera te vamos a llamar por la mañana para que nos digas, porque tú sabes que las líneas siempre te mandan los mensajes si está atrasado o no, y nos hables de todo eso.
1: ¿Y cómo va la cosa? ¿Sabes?
0: Exacto.
2: Sí, eso mismo chequeo y los emails, pero todavía está todo corriendo bien.
0: Qué bueno. ¿Por qué línea viajas para acá?
2: ¿Cómo?
0: ¿Por qué línea viajas?
2: Avianca.
0: Por Avianca. Ok, buen servicio tiene Avianca.
2: Sí, son buenos.
0: Sí, bueno, pues te esperamos acá, que tu salida y que tu entrada y tu salida sea con bien.
2: Amén. Nos mantendré en comunicación mañana antes de salir, me comunico con ustedes.
0: Perfecto, gracias por eso, un abrazo.
2: Y abrazando para largo.
0: Claro que sí, adiós, cara, tú tienes que llegar aquí con ese café y a sentarte aquí con nosotros.
2: Así mismo, un abrazo, los quiero mucho.
0: Vale, igualmente. Ay, Dios mío, ahí escucharon ustedes a nuestro amigo Sandoz de Sandoz Team, que él nos lleva de viaje para Medellín y nosotros nos quedamos acá con él en el corazón. Está en el área del Poblado, especialmente en Provenza, y dice que se sintió fuerte, y es lo que estábamos hablando del tiempo de duración. Él dice que duró como un minuto y medio, exactamente lo que estaba diciendo. Lo que estaban diciendo los expertos, que fue alrededor, no hay una cifra exacta de tiempo, de duración, pero fue un minuto y medio a dos minutos, y eso es, créame mi gente, que eso es mucho tiempo. Y hablando del clima y todo eso, viste que subió el porciento a 70% de desarrollo, una de las ondas, 70% en 7 días, y creo que un 30%. En dos próximo, días, sí. Pero si usted ve, para mí, yo no soy experta, pero se va por el norte.
1: Pero cuando te dice desarrollo, ¿verdad? Eso es hablando, pensando de que se fortalezca esto, y nosotros queremos agua.
0: Sí,
1: que
0: señor.
1: Siga por ahí, que nos traiga agüita.
0: Claro que sí, vamos a ver si trae agüita, esperemos que sí, porque pues ya usted sabe que esos disturbios siguen las altas presiones, las bordean, y la alta presión está alta, y hay unos vientos cortantes que no la dejan fortalecer, me parecía, a Ada Monzón y a Débora, ¿verdad? A todas ellas, pero nada, nosotros seguimos, leemos y le traemos la información de la que leemos. Claro. Vamos a una pausa, que son las 7:42.
1: ¡Díselo, Tolentino!
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0: Bueno, mi gente, ya son las 8 de la mañana. Mira para allá cómo se nos ha ido el día. Qué bien, qué bien. Y hoy, como todos los martes, hoy es martes 11 de agosto y como todos los martes tenemos al doctor con nosotros, al doctor John Velázquez.
1: Oye, buenos días, ¿cómo están ustedes hoy?
2: Muy bien, que está pegado el programa
0: está
2: en la calle.
0: Pegado.
2: Nos lo comenta. La gente no se quiere morir.
1: No, nadie se quiere morir. No. Y los que estamos envejeciendo, queremos envejecer
0: con dignidad y elegancia.
2: Y con salud.
1: Con salud. Seguir yendo al cine, seguir yendo a comer afuera, que es más sabroso que eso.
0: Ay, bendito. Dime. Y ya ahorita tenemos doctor por Chef. Ahí, doctor Chef, 773.
1: Doctor Chef ya está anunciándose por ahí, doctor Chef.
0: 773, ya lo sé todo.
1: Lechón, barbecue, pizza.
0: Y café.
1: Café, desayunitos bien ricos, saludables.
0: Sí, María,
1: bajo,
0: claro.
1: Bajo
0: que
1: en
0: sí.
1: Grasa.
2: De Luquillo para todo Puerto Rico.
0: Sí,
2: de
0: señor.
2: Luquillo
0: para todo sí, Puerto señor. Rico. Y fresquecito.
1: Fresquecito
0: de aquí, dándole oportunidad.
1: Con productos
0: de aquí. Nuestros emprendedores.
1: Con productos de aquí, agricultores de aquí, criadores de aquí, eso va a ser nuestra base gastronómica para nuestros clientes.
0: Claro,
1: cuando
0: y todas
1: a
0: las
1: trabajar.
0: Especies, las hierbitas, sí, el sí, recao, sí, el sí, cilantrillo sí. De aquí.
1: De aquí, como y, el coquí.
0: Ave María, eso está bueno. La economía se hace entre amigos.
1: Pues definitivamente.
0: Así es que vamos a
1: y
0: eso.
1: Y aquí hay que promocionar los productos de aquí porque nuestros agricultores, criaderos de vacas se fajan día a día para que ese producto salga de alta calidad.
0: Claro que
1: y
0: sí.
1: Y lo más orgánico posible.
0: Claro
1: eso es bien
0: sí.
1: Importante.
0: Sí, sí, sí. Sí, sin lo, y las carnes sin antibióticos.
1: Sin preservativo ni nada por el estilo.
0: Sin nada de eso.
1: Pero vamos a
0: qué
1: estar
0: bueno.
1: Teniendo uno, vamos a estar trayendo unos productos de alta calidad.
0: Qué
1: de
0: bien.
1: Mucha alta calidad para que allí cuando se disfrute del alimento, sea un alimento que no te dé mala digestión, que sea cero contaminante, evitar las contaminaciones cruzadas que generan muchos problemas
0: sí,
1: gastrointestinales,
0: señor.
1: Especialmente el botulismo y la salmonela.
0: Pues la semana que viene podemos hablar de eso.
1: Podemos hablar lo que usted me diga, si aquí yo,
0: sí,
1: yo lo soy, aquí
0: esa
1: la jefa
0: es buena,
1: usted.
0: Porque a veces la cuestión de la salmonela, a veces aún en la misma casa de uno,
1: sí.
0: Si utilizas el mismo picador y estás picando pollo y no lo lavaste,
1: supone,
0: pues ahí
1: supone
0: se supone que tenías
1: un
0: otro
1: picador. Para cada carne.
0: Claro.
1: Para, que picador, para la carne,
0: para el
1: pescado, para el pollo.
0: Las verduras, las especies, todo.
1: Definitivamente eso evita contaminación cruzada. Y hay que estar bien pendiente que hay un brote de salmonela en los Estados Unidos. Por la ingesta del jalapeño. Hay que tener mucho cuidado con las salsas que vienen de Estados Unidos, que tienen jalapeño, porque vienen están saliendo con salmonela. Hay que tener mucho cuidado.
0: Yo compro
1: náuseas,
0: jalapeño
1: vómitos,
0: fresco.
1: Diarrea,
0: voy a tener que chequear de dónde viene el jalapeño que compro.
1: Eso es bien importante. Hace mucho problema gastrointestinal y por eso una diarrea voluminosa.
0: Explosiva, esa es la diarrea explosiva.
1: Una de ellas.
0: ¿Cómo
1: te
0: se
1: bajen,
0: llama eso? Lo que
1: Normovirus.
0: El normovirus.
1: Sí, diarrea explosiva.
0: Exacto.
1: Y eso deshidrata y puede llevar a un paciente hasta la muerte.
0: Y en la Florida estaba también la cuestión esta, la bacteria come carne.
1: Sí.
0: Dijeron también.
1: Hay que tener mucho cuidado porque las bacterias están en todos lados.
0: Sí, señor.
1: Dentro de nuestro cuerpo, fuera de nuestro cuerpo, en la mesa, en lo que tocamos, hay bacterias. Lo que hay que tener es control bacteriostático, ¿verdad? Para que esa bacteria no se reproduzca y genere una condición.
2: Esa sí. Última que tú dices, Libel, esa es en el agua, el que van a las playas y eso, ¿no?
0: La
2: es
0: come carne.
2: Comida también. Sí.
1: Eso puede estar en cualquier hábitat.
0: Sí.
1: Después que tenga oxígeno, la bacteria. Se puede desarrollar.
0: No,
1: señor.
0: Y entonces no estamos hablando de nada nuevo. Esto viene de toda la historia. Lo que pasa es que como ahora tenemos las redes, tenemos ChatGPT, tenemos
1: Nos enteramos más. Y nos educamos más
0: que
1: también.
0: Eso es, exacto, eso,
1: eso es bueno.
0: A eso iba, que eso es bueno porque tenemos la oportunidad de educarnos y de hacer conciencia, crear conciencia de cómo tenemos que hacer las cosas para protegernos y mantenernos en salud.
1: Definitivamente.
0: Claro que sí. Óigame, pero hay una realidad que estamos viviendo. Yo me levanto todos los días y de repente miro, no se ve culebra, no se ve Vieque. Está esa bruma, ese polvo del Sahara está en
1: bien
0: high.
1: Alto. No tan solo el polvo del Sahara, todos los alérgenos que se encuentran en el medio ambiente nos puede llevar a una condición respiratoria. Y hay te voy a hacer un refrán que dice Albert Santiago, un cantante cristiano, que dice, cuando Dios me levantó, aprendí a respirar. Así que respirar no es tan solo respirar, es aprender a respirar.
0: Claro.
1: Eso es bien importante porque a través de la respiración yo oxigeno mi organismo. Y si oxigeno mi organismo, oxigeno la célula, que es la que está a cargo de generar todos los metabolismos del cuerpo para poder caminar, pensar, hablar, mirar. Así que respirar es sumamente importante y muchas veces lo hacemos de forma inconsciente porque es un mecanismo autonómico, pero hay que saber respirar y esto es bien importante. Y la bruma, ¿verdad? O el entorno en que estamos viviendo tiene muchos elementos tóxicos, ¿verdad? Los alérgenos que producen alergias. Esto es el principio fundamental para generar asma bronquial.
0: Eso le iba a comentar esto. ¿Cómo? Vamos a empezar por qué es el asma bronquial. Mira, para que, en arroz y habichuelas.
1: Como
0: a ti te gusta hablar, claro.
1: para que nos entienda. Mira, el asma bronquial, número uno, es una palabra de origen griego que significa intercalando la respiración, jaleo de respirar. No puedo respirar. De ahí proviene la palabra asma. Y se asocia con asma bronquial porque la parte que más afecta el problema respiratorio es los bronquios, ¿verdad? Y esto es bien importante. Cuando entra el alergeno que produce una alergia, los asmáticos son de origen alérgicos. Esto es una condición alérgica, ¿verdad? Esta condición alérgica, cuando pasa por la vía respiratoria, se libera una sustancia que se llama histaminas. Estas histaminas en el sistema respiratorio, que es bien sensible a todos estos alérgenos, produce un proceso inflamatorio que va a generar que se ponga rojo la vía respiratoria, libera secreciones, libera moco, se hincha y el paciente puede respirar o puede inhalar el aire, pero no lo puede exhalar, no puede salir. ¿Por qué? Porque la vía respiratoria se hinchó, se llenó de moco, por eso los pacientes tosen, expectoran, se tratan de liberar ese moco que provocó el origen del alergeno, que es el causante del asma bronquial. Estos pacientes van a tener problemas respiratorios para exhalar el aire, no para inhalarlo. Así que un problema de exhalación.
0: Y la gente que eso es bien interesante porque la gente que sufre de asma piensa que no puede respirar, dice, no me llega.
1: Lo que no puede es sacar el aire.
0: Ok, porque el aire sí lo recibe,
1: pero no lo puede sacar tan rápido como lo entra, entonces se hiperextiende ese tórax de aire y ahí se crea la dificultad respiratoria. Los músculos accesorios del cuello, del tórax, empiezan a trabajar más rápido para contraer ese tórax y tratar de sacar el aire que está atrapado, así se llama, trapping. El aire del paciente asmático.
0: Por eso es que le hacen a veces coping.
1: Le dan coping, ¿verdad? Para tratar de liberar el moco que produce el proceso inflamatorio de la vía respiratoria. Y esto es un problema bien grande porque cuando se contrae ese árbol bronquial, el aire puede entrar y no puede salir, genera una cosa que se llama sibilancias. Las sibilancias es el pitillo, pitito que tienen los pacientes en el tórax que me dicen a veces. Yo siento como un gatito en el pecho. Y eso es el principio de la sibilancia. Por el principio de la sibilancia es el principio de una broncocontricción donde comprime el bronquio y no deja salir el aire. Y ahí el paciente entra en lo que se llama un estado asmático, ¿verdad?
0: No todos los pacientes asmáticos tienen el pitito y no todos los que tienen el pitito son asmáticos.
1: Bueno, hay una cosa que se llama el pecho silencioso.
0: Ok.
1: De silent chest. Es un paciente asmático que cuando tú lo vas a ocultar no sientes nada. No oyes los pititos. No oyes la sibilancia. Lo que significa es que hay tanta broncoconstricción que no escuchas nada.
0: Okay.
1: No todos los sibilancias es asmático. Hay sibilancias que la genera lo que se llama un fallo cardíaco, ¿verdad? Que el pulmón se llena también de líquido y puede generar tanto sibilancias como roncos en un paciente no asmático.
0: Ok, hablando de pacientes no asmáticos, hay como que un sello que dice, tú eres asmático. O sea que la gente ya da por hecho de que tiene asma. Los que no tienen asma, supuestamente, ¿pueden llegar a ser asmáticos?
1: Oh, sí, definitivamente.
0: ¿Y el asma se puede curar los que son asmáticos?
1: Sí, el asma es una enfermedad que se puede contrarrestar, ¿verdad?
0: ¿Cómo controlarlo?
1: Cómo controlarlo, okay. Y mermar hasta cero los problemas respiratorios. Pero si el origen es alérgico, entonces tenemos que lidiar con el entorno del paciente. Muchas veces los pediatras, cuando el niñito repite mucho los problemas respiratorios por asma bronquial, le dice, hay que ver si donde él vive hay muchos alergenos que le estén provocando el origen del asma bronquial. Así que el medio ambiente es lo más importante que tiene que manejar el asmático cuando está la bruma. Los fumadores no activos o pasivos, ¿verdad? Los activos y los pasivos pueden generar que un paciente sufra de asma bronquial. Ajá. Y otros elementos más alérgicos. Los pacientes que son alérgicos a la aspirina, por lo general, el 90% son asmáticos. Y la prevalencia en Puerto Rico es un 63%.
0: De pacientes asmáticos.
2: Cuando viene el pueblo de allá del Sahara, es lo primero. Personas con problemas respiratorios, manténganse dentro de sus hogares.
1: Ténganse lo más protegidos posible, ¿verdad? Para evitar que ese alergeno inicie una respuesta alérgica que va a provocar la respuesta inflamatoria, que va a provocar la respuesta con broncocontristora, que genera el moco, que dificulta la salida del aire que el paciente necesita.
0: Otro detalle importante es que le dicen a los asmáticos, como bien dice Golden, que se mantengan en su casa, o sea, que en ese ambiente seguro, dizque, y muchos tienen aire acondicionado, pero si no tienes el filtro limpio, no sirve de nada.
1: No sirve. Aquí todo el problema es el entorno, ¿verdad? El contacto con el aire. Tenemos que respirar todos los días.
0: Sí.
1: Tenemos que respirar
0: todos
1: los días.
0: Si no respiramos, nos morimos.
1: Nos morimos. Entonces, desgraciadamente, nuestro entorno está lleno de alergenos, está lleno de radicales libres, está lleno de sustancias tóxicas, está lleno de arena.
2: Ahora tenemos el sargazo.
1: El polvo de Sahara es arena.
2: Ahora tenemos el sargazo.
0: El aspecto del sargazo también cuando se pone tóxico, cuando se pudre.
1: Cuando se va destruyendo el sargazo, libera metano. Y ese metano puede provocar un problema respiratorio si es que eres alérgico a esa sustancia. ¿Sabe? El asmático tiene debe tener mucho cuidado de cómo respira.
0: Claro.
1: ¿Verdad? Pero ¿cómo vamos a limpiar nuestro ambiente? Esto es bien importante. Los vaporizadores que hay, ¿verdad?, ayudan mucho a limpiar el aire.
0: Y hay también unas máquinas para purificar el
1: aire. Los vaporizadores, sí, seguro. Eso es bien importante porque ayuda a limpiar bastante el aire donde está nuestro paciente.
2: Se ve en el agua cuando tú la prendes. Tengo uno
0: y se ve sucio, o sea, todo eso.
1: Sí, y eso se va acumulando en nuestro organismo, generando toxinas, ¿verdad?, que no sabemos liberar. Hay terapias que se utilizan para liberar todas esas toxinas, ¿verdad? Que se llaman los procesos de detox, ¿verdad?
0: Ajá.
1: Que tú puedes utilizar para limpiar tu cuerpo. El hígado es un órgano que hay que estar limpiándolo constantemente porque si no se ve afectado en su función y es bien importante a todos los metabolismos del organismo, especialmente los controles de azúcar. Así que estos proyectos de detox, ajá, ¿verdad?, son bien importantes porque ayuda a mantener los órganos lo más limpios posible de radicales libres.
0: Óigame, vamos a aprovechar porque me enseñó lo que
2: el
0: viene
2: tema
0: por
2: de hoy.
1: Bueno,
2: el tema
1: JV. De hoy. En JV Medical estamos confeccionando un programa de detox, ¿verdad?, donde nuestros pacientes van a poder llegar y entrar al programa donde tiene tres combinaciones para drenar todo ese sistema linfático, que es el que acumula todas estas toxinas. Vamos a estar dando una cosa que se llama maderoterapia, ¿verdad?, que es como con unos herramientas en madera, ¿verdad?, que lo hace mi enfermera, la señora Vega. Al mismo tiempo, después que dan esas terapias de maderoterapia, le ponemos unas medias linfáticas que generan presión, liberan presión para ir moviendo todo ese líquido linfático. Y por último,
2: que está dentro del cuerpo.
1: Va limpiando el cuerpo. Y por último, las sales iónicas, que metes el piecito en el
0: agua.
1: Ay,
0: Dios mío, yo he visto eso.
1: Echamos unas sales iónicas con un vibrador iónico. Y ahí empieza a salir toda esa toxina.
2: Te sale por los pies.
1: Tú ves esa agua que de blanquita en media hora se pone negrita, negrita, negrita. Y dependiendo la intensidad del color, yo sé cuál es el órgano más afectado que tú tienes.
0: Oh, ¿de verdad?
1: Sí. Sí,
0: Eso es bien interesante.
1: Así que estamos en JV Medical, ¿verdad?, con el doctor John Velázquez, este servidor, y la doctora Nicole Velázquez. Estamos llevando este programa para que la gente tenga el beneficio de
2: desintoxicarse. Es la primera vez que yo escucho eso.
1: Eso es bien bueno. Es algo nuevo que se está implementando en la oficina. Rico.
0: Y eso es una ventaja en su oficina, porque si usted tiene la ventaja, la capacidad de poder discernir cuál es el órgano que está afectado, como médico, pues entonces ahí...
1: Y entonces estamos en una fase preventiva.
0: Claro.
1: En una fase preventiva para que usted no se ponga más enfermito.
2: Igual ayer me sale eso, un beso agua negra,
0: la
2: me asusto.
0: Va a salir, digo, berrea, es lo que va a salir. Berrea.
2: Uno nunca se preocupa por limpiarse a veces, ¿verdad? Uno
1: y es importante. Mira, la ingesta de agua es sumamente importante. Sí. Mantener los electrolitos es sumamente importante. Mantener los controles de azúcar es sumamente importante, y todos estos procedimientos de detox ayudan a ese equilibrio importantísimo. Si no tenemos un mecanismo de eliminar todas estas toxinas, que aunque nuestros riñones hacen un trabajo excelente, pero después se nos van a enfermar, claro, tenemos que ayudar al sistema a mantenernos limpios también.
0: No, lo podemos recargar.
1: Hay que hacerlo, definitivamente. Sí, sí, sí. 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
0: No, y
1: la
0: persona... entonces, cuatro veces, porque sería por un mes.
1: Correcto.
0: Se pone semanal.
2: Y la persona puede llegar sin cita previa,
1: llega con mucha amor y armonía, allí lo recibe Sasha, la secretaria, lo orienta, le abre un récord, pasa con la enfermera para coger los signos vitales y pasa con el médico, ya sea la doctora o este servidor, le hace un examen físico completo y determinamos cuántas inyecciones necesita el paciente, y en este mes van a estar a $60.
0: No, eso está estupendo.
1: Excelente.
0: Estupendo.
1: Yo me asusté un poquito, pero la doctora me dijo, vamos para adelante, tranquilo. Tranquilo, doctor, que vamos para adelante.
0: Claro que sí, qué bueno, y entonces eso va de la mano, lo bueno de acudir a los médicos, a los que saben en realidad lo que tienen entre manos, es que usted tiene, eso va de la mano con la educación y con el monitoreo.
1: Definitivamente, ese paciente se tiene que pesar todas las semanas, se hacen laboratorios mensuales y se le da seguimiento personalizado de su control de peso. Y si lo combinamos con las terapias de detox, ese paciente en un mes puede rebajar de 15 a 20 libras y sentirse saludable, que es lo más importante.
0: Claro que sí. Y también la cuestión de la, ¿cómo se llama?, de la flacidez, que entonces todo eso se combina de acuerdo
1: con mesoterapia.
0: Claro.
1: Con mesoterapia. La mesoterapia reduce, ¿verdad?, la grasa localizada, donde podemos mermar, ¿verdad?, la flacidez de las áreas alta en grasa.
0: Y hablando de todas estas toxinas, a veces que usted dice que hay que velar la hidratación, los electrolitos, los carbohidratos, los azúcares, pero la gente dice, es que yo no como bizcocho, yo no como dulce, pero te metes una pasta, te metes una libre pan.
1: Que es alto en carbohidratos.
0: Esto, exacto, las verduras, hay algunas que son altas en carbohidratos, sí, y los carbohidratos se convierten en azúcares.
1: Sí, sí, sí. El problema es que si ese alimento, que es rico en carbohidratos, no se quema durante el día, no se metaboliza, se convierte en grasa.
0: Exacto.
1: Y ahí es donde empieza a ver los sobrepesos de los pacientes.
0: Exacto. Bueno, las papas a los pacientes renales y quizás hasta los que padecen de diabetes, se considera y se les recomienda dializarla, le llaman dializarla.
1: Definitivamente.
0: Para remover el almidón.
1: El almidón.
0: Claro que sí.
1: Así mismo.
0: Claro que sí. Volviendo al asma, entonces, todas estas personas que yo veo con las bombitas ahí.
1: El asma bronquial se trata de varias formas, no de una sola manera. Hay que estar pendiente a la patofisiología del asmático, ¿verdad? Que te comenté que tiene un problema de alergia, que tiene un problema inflamatorio y que tiene un problema de broncoconstricción. Esas tres cositas se tienen que trabajar simultáneamente, porque si hago una sola cosita, el paciente no mejora. Me explico. Los pacientes, cuando tienen una respuesta alérgica por el alergeno, se liberan histaminas. Y estas histaminas hay que reducirlas. ¿Cómo? Con antihistamínicos, ¿verdad? para evitar las secreciones nasales, el picón nasal, la carraspera que nos da en la garganta, uh-huh, esa tosecita seca. Eso lo ayuda a mermar las histaminas. Cuando el árbol bronquial se inflama, ¿verdad?, produciendo una bronquitis, ¿verdad?, que es la inflamación del árbol bronquial, necesitamos unos antiinflamatorios, y mayormente utilizamos esteroides, los medicamentos esteroides.
0: Ahí viene la prednisona.
1: Ahí viene la prednisona, el solumedrol, el metoprolol, todas esas cositas.
0: Eso acelera el corazón.
1: Eso lo hace
0: el solumedrol. Eso,
1: el solumedrol
0: pone a volar.
1: Ya tenemos la histamina, el antihistamínico, tenemos los antiinflamatorios y por último el broncodilatador.
0: Ajá.
1: Que es lo más común que uno conoce por ahí, ¿verdad? Dando hincapié al anuncio, es el Proventil, ¿verdad? O okay, el albuterol,
0: okay,
1: que es un medicamento que es selectivo tanto para el pulmón como para el corazón. Lo que pasa es que el albuterol en alta dosis produce taquicardia, ¿verdad? Que no, sí, muchas veces no queremos que ocurra, porque si el paciente sufre de una cosa que se llama cardiomegalia, que es el corazón grandecito, pues entonces lo podemos causar un problema grande.
0: Claro.
1: Pero el tratamiento básico para los pacientes asmáticos es antihistamínicos, antiinflamatorios y broncodilatadores. Y evitar, de una forma o de otra, dentro de la educación del paciente, evitar las alergias.
0: Oiga, doctor, el hijo de nosotros del medio padecía de asma. Le digo padecía porque gracias a papá Dios no le ha dado. Sí, esto. Y como usted sabe que yo soy bien orientada como que a las cosas naturales y todo esto, pues de repente si le teníamos que dar una terapia, o sea, no esperábamos a dársela cuando nos dijeran con albuterol, uh-huh, sino que para prevenir, ya cuando lo veíamos, le dábamos una terapia de salina.
1: De salina, eso ayuda a hidratar la vía respiratoria.
0: Y los mocos.
1: Mira, la vía respiratoria está compuesta de unas células que se llaman los cilios.
0: Son como unos pelitos.
1: Son como unos pelitos, y esos pelitos son bien sensitivos a los alergenos. Pero si los mantenemos hidratados, ellos no se inflaman y pueden trabajar mucho mejor en la prevención, definitivamente. Pero hay que ver que no se haga en pacientes que tengan fallo cardíaco. Porque si le damos terapia de salina a los de fallo cardíaco, los ponemos en edema de pulmón.
0: Ay,
1: y le hacemos dañito.
0: Okay.
1: Así que eso es bien importante, establecer cuál es la prioridad de la terapia en ese momento.
0: Ok. Entonces, otra cosa. Yo soy fanática, cuando voy a Estados Unidos, de las tiendas de Whole Foods. Eso para mí es un Disney, que son cosas naturales, pero tienen de todo,
1: de
0: en realidad.
1: Todo.
0: De todo. Y yo compré una cosita que es como un envase que tiene sales adentro, de estos de sales, y es para uno limpiar también, no las ingieres, las inhalas.
1: Oh, las inhalas.
0: Por la boca y las sueltas.

0: Pues iba para allá y me decía, te veo por la mañana. Y yo amanecía nuevo, definitivamente.
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0: Excelente, así mismo es.
1: Y nada, eso es una combinación de mentol y ¿cómo se llama? Petroleum Jelly.
0: Ah, Petroleum Jelly, ¿verdad? Sí. Pero aquí el trabajo lo hacen mentol. Mentol es un antiinflamatorio natural.
1: Hay gente que utiliza, ¿cómo se llama esto otro? Que viene en cuadritos. Ay, Dios mío, creo que empieza con A. Me voy a acordar ya mismo. Esto, que también es bien fuerte, el olor es suma, alcanfor.
0: Ah, el alcanfor, sí, sí.
1: ¿Usted
0: eso
1: sabe?
0: Lo usamos las abuelitas.
1: Usted va a pensar que yo estoy media tosta, media loca. Pero
0: no, yo nunca voy a pensar eso.
1: No importa, yo lo voy a seguir haciendo como quiera. La cebolla dilata los bronquios. Y entonces también huele, no huele bien, pero si uno corta una cebolla entera, está tosiendo por la noche, esa tos por la noche bien persistente que molesta.
0: Yeah, okay.
1: Uno pica una cebolla entera, la pone en la mesita de noche y el zumo de la cebolla le abre los bronquios a uno y no tose más.
0: Hay que tener mucho cuidado con lo que es la tos.
1: Ajá.
0: La tos es una respuesta a limpiar la vía respiratoria. Ok. ¿Verdad? Y esto es bien importante. Pero hay tos que no son origen de la vía respiratoria.
1: Ok.
0: Hay una tos nocturna, es una tos seca, que la gente piensa que es un problema respiratorio, es un problema gastrointestinal.
1: Oh,
0: es una
1: verdad.
0: Respuesta de un reflujo gástrico donde el esfínter cardíaco, que es el que une el esófago con el estómago, se mantiene abierto y todo ese ácido gástrico se va al esófago y hace una respuesta alérgica en la vía respiratoria alta, cerca de la laringe. Y eso es una piquiña tremenda de la garganta, la carraspera y una tos seca. Y hay que estar bien, bien pendiente cuál es el origen de la tos. A mí me dicen los pacientes, doctor, yo soy asmático, pero llevo 3 meses tosiendo y no se me quita. Y yo le digo, ¿y tú tienes problemas gástricos? Ay, yo sufro de reflujo. Ahí estamos. Entonces hay que manejar también tanto la vía respiratoria como la vía gastrointestinal para que el paciente merme la tos. Es un mecanismo de defensa.
1: Que no necesariamente tienes que sentir ese calentón de la acidez por la noche, sino que a lo mejor una tos así seca continua lo puede determinar.
0: Pues definitivamente. Siempre que el paciente me llega con una clínica de tos crónica, yo manejo tanto la vía respiratoria como la vía gástrica. Eso es bien importante.
1: Qué bien. Entonces, resumiendo, ¿qué puede hacer un paciente asmático en este momento con los polvos del Sahara, con los alergenos, con el metano del...
0: Hay que ser preventivo.
1: ¿Qué hacemos?
0: Hay que ser preventivo. Hay que usar mascarilla.
1: Ok.
0: Es una forma preventiva. Mantener sus medicamentos al día. Es una forma preventiva. Visitar al médico regularmente es una forma preventiva para evitar los estatus asmáticos, los problemas respiratorios agudos que pueden llevar a un paciente a hospitalización.
1: Que de agudo se convierte en crónico.
0: Así mismo.
1: Y eso lo podemos prevenir.
0: Eso se puede prevenir.
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1: Ah, pues y después recibe el abrazo del doctor y
0: el amor
1: sienta,
0: de la doctora Velázquez.
1: Claro que sí, se sienta ahí, le explica y la pasa chévere con el
0: excelente
1: doctor porque va a salir súper bien.
0: Si no,
1: pero sabe que tiene que poner de su parte porque no, después no diga que el doctor, ese doctor, no.
0: Poner de su
1: es
0: parte.
1: Usted.
2: Oye, Libel,
0: es bien importante.
2: Está bien interesante, ¿verdad? El tema que trajo el doctor hoy de ese detox, que, ¿verdad? Que hay muchos, ¿verdad? Que no hay inyecciones, no hay, ¿verdad? Que es cuestión de como un masaje, ¿verdad? Por lo que escuché.
1: Usted pone los pies y está
2: eso va a salir prácticamente por los pies, que dicen que los pies son
0: bien sensitivos, sí.
1: Y los
0: pies tienen una numeración que de acuerdo
2: la planta,
1: los órganos del cuerpo. Todos los órganos del cuerpo.
0: Sí. Pero eso es bien importante. Ese cuidado de pies es sumamente importante, especialmente si eres diabético. Se daña esa estructura, es un reflejo de lo que se está dañando en nuestro cuerpo.
1: Claro. Por eso también hay expertos en acupresión que crean las presiones justo en el punto donde está el órgano
0: correcto,
1: que está afectado.
0: Especialmente el dedo gordo. En el dedo gordo está la base del hígado.
1: Mira para allá. Y las orejas también,
0: y los ojos también.
1: Ah, exacto, la iridiología.
2: Correcto. Y la uña, me imagino que la...
1: La

0: mano.
1: Su color, nuestro cuerpo es una unidad uniforme.
0: Es una máquina perfecta.
1: Es una máquina perfecta. Dios la hizo perfecta. Y donde empieza, termina. Donde termina, empieza. Así que si algo se desequilibra, todo va a funcionar mal.
0: Que a veces uno dice, ay, tengo dolor de cabeza, pero hay que buscarle el origen.
1: El origen del dolor de cabeza. Existe el libro grandísimo que hablan de dolor de cabeza. La gente piensa que es un solo origen. No, son múltiples orígenes. Sí,
0: El estómago le afecta la cabeza a uno.
1: El estrés. El no dormir bien.
0: Exacto.
1: El comer exageradamente antes de acostarme.
0: O el no comer. Te da dolor de cabeza. Y los adictos a la cafeína, el café o la Coca-Cola. Dios mío, el veneno más grande que existe. No, es que uno tiene que tener cuidado con lo que consume.
1: Definitivamente.
0: Doctor.
1: Sí. Y el origen de la procedencia de los alimentos. Eso es bien importante.
0: Exacto, también.
1: Hay que buscar o empezar a educarnos en los alimentos de origen orgánico.
2: Así que usted
1: un pendiente alimento más saludable.
2: A Doctor Chef, que muy pronto va a traer ese restaurante en Luquillo.
1: Con comida orgánica, definitivamente.
0: Claro que sí.
2: Y eso es pronto, claro, cada día.
1: Eso ya mismo.
0: Que hemos visto ese movimiento de la gente creando un poquito más de conciencia con la
1: cómo alimentarse, sí. Especialmente nuestros jóvenes.
0: Sí, señor.
1: Se alimentan mejor que nosotros los viejitos.
0: Oye, que decían, ay, mira, este viejito fulano que duró 100 años. Claro, venía y te cocinaba en leña, hervía.
1: Consumía los productos de la tierra.
0: Freía el cerdo, lo sacaba y en esa grasa era que freía lo demás. Así y mira para allá.
1: Así mismo, consumía los productos que cultivaba.
0: Sí, señor.
2: Hasta la gallinita, cuando vamos a usar sopa guayo, un arroz con pollo, mátate esa.
1: Seguro, iba a la finquita donde ella mayormente ponía, pues, a su huevito, que eso es proteína pura, rica proteína, y se alimentaban con la huevito de la gallinita.
0: Ay, súper bendito, saludable. Sí. En mi casa una vez se alimentaron con un patito que me habían regalado cuando creció. Mi papá lo mató, hizo un pato a la orancha y yo jamás comí. De verdad, lloré a mares porque me mataron el patito. Ay, pero Dios. Bueno, vamos no allá. Importa. Ya son las 8:30. Doctor, gracias.
1: No, gracias a ustedes.
0: El martes que viene tenemos un compromiso. Podemos hablar de todas estas, de salmonela y todo.
1: Podemos
0: esto.
1: Hablar podemos de todas esas bacterias para... que producen problemas gastrointestinales, que son bien comunes en nuestra alimentación. Tan común como que una mosca se pare en la comida y produce chiguela.
0: Óigame, pero es que usted sabe que las moscas, como ellas no digieren, ellas lo que hacen es que vomitan. Se posan, vomitan.
1: Y después se comen los...
0: Y después se comen. Ay, eso es horrendo. Sí.
1: Y en las patitas llevan muchas bacterias, ¿verdad? Como por ejemplo chiguela, que estaba mencionando. Y cuando se para la mosca en la comida, ajá, la chiguela se libera, ¿verdad? Y produce una intoxicación gastrointestinal severa. Es bien severa la intoxicación por chiguela. Produce unas diarreas voluminosas que lleva al paciente a la deshidratación severa y puede estar muriendo. Esa simple cosita de una mosquita pararse en la comida.
0: ¿Y cómo se determina?
1: Por laboratorio y por la clínica del paciente.
0: Ay, mi madre, o sea que hay que tener cuidado.
1: El paciente llega con náuseas, vómitos y unas diarreas extremadamente excesivas.
0: Explosiva.
1: Llegan con la presión bajita, con el pulso alto, llegan pálidos, fríos y sudorosos y llegan en shock hipovolémico, bien peligroso. Esa simple cosita de una mosca pararse en la comida.
0: O sea que cuando usted tenga algunos síntomas así, no lo pase por desapercibido.
1: Vaya al hospital.
0: Claro.
1: Sí, o visite a su médico.
0: Claro que sí. El martes tenemos compromiso.
1: Bacteriología intensa.
0: Muy bien.
1: 101.
0: Muy bien. Voy a hacer mi asignación esta semana para llegar ready.
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0: Nuevamente.
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0: 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Usted si llega allí y recibe una sonrisa. Usted llega sin cita
1: y siempre lo vamos a atender.
0: Exacto.
1: ¿De qué día que día? ¿Lunes a viernes? ¿Tiene plan? ¿Tenga chavo o no tenga chavo?
2: Con o sin.
1: De lunes a viernes, 7:30-2:00 p.m.
0: 7:30-2:00 p.m. Gracias, doctor.
1: Gracias a ustedes siempre. Un placer para mí estar aquí y llevar un poquito de lo que Papá Dios me dio y enseñar, ¿verdad?, sanamente a nuestro pueblo.
0: sacándola del parque.
2: Tenemos que sacar nosotros nuestro tiempo para ese detox, que yo sé que nos va a ayudar un montón.
0: Oh, sí.
1: Le voy a fotografiar esa agua, porque esa agua me va a dar un color que me dice cuál es el órgano más malito que usted tiene.
0: Dale.
1: Así que no le esté.
2: No es para subir a Facebook ni nada, ¿verdad?
1: No va a subir a Facebook.
0: La ley IPA.
2: No, porque puede ser promoción. Mira, Libera Golden.
1: El Golden, no, el Golden.
2: No se muere nada. Qué chévere.
0: Vamos a hacer una trampita, nos vamos a cuidar y vamos a hacernos un detox. Yo me tomo unos té de detox.
2: Yo me voy a lavar bien esos pies, cortarme las uñas.
1: Pero el sistema linfático no engaña, ¿no? Pero el sistema linfático no engaña, por ahí va a tirar por ahí para abajo.
0: Olvídate de eso, que lo que está afuera no es eso, es lo que está adentro.
2: Y lo interesante es que según el color del agua, se sabe que Olga.
1: ¿Cuál es el órgano que está afectado?
2: Que hay que bregar con él.
1: Sí, señor.
0: Ay, mi madre.
1: Sí, señor.
0: Ay, mi madre.
1: Robles, gracias a ti. Te
0: nos
1: quiero mucho, te amo mucho.
0: Igualmente, doctor, para nosotros es una alegría llevar toda esta buena información en Arriba Habichuela de una manera súper cool.
1: Sencilla.
0: Súper cool, aquí, chévere. Vamos a una pausa.

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11: 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Y esto es El Arranque con Libel Robles.
22: ¡Canta gallina!
23: ¡Canta gallo! No, ¡aquí gallina, está la gallina! ¡Aquí está la gallina! Oye, son las 8:52 de la mañana y sabes que a todos esos padres, ¿verdad?, divorciados, asuman su responsabilidad. Sea un padre presente.
22: Tus hijos también comen.
23: Y cumpla con su responsabilidad económica también. Tenemos en línea telefónica.
22: Sí, tenemos al doctor
23: Capacete.
24: Buenos días a todos, buenos días, Libel.
23: Buenos días.
24: Y buenos días a Golden.
22: Saludos, saludos.
24: Ya tomé café.
23: Ay, qué bueno.
22: ¿Quién lo coló? ¿Tú mismo? ¿Con la creca?
23: Con la greca.
22: La greca.
24: Avenica.
22: La greca.
24: Oye, se está oyendo un eco allá de mi voz.
22: No, el radio tuyo.
23: El radio tuyo.
24: Mira, Libel y Golden, saludos al pastor si está por ahí. El sábado pasado.
22: En la oficina, ahí está en la oficina.
23: Siempre está pendiente.
22: Está en la oficina, pero tiene radio prendido.
24: Bueno, está en sintonía.
22: Claro.
24: A lo mejor oyendo la competencia.
22: No creo.
24: Bueno,
22: tú sabes de esto.
24: Será. Sí, todas claro. Las estaciones buscan la competencia y oye, sí, sí. A ver cómo están.
23: Pero nosotros te tenemos a ti
22: que nos pone el día rápido. Es parte del negocio.
24: Claro. Seguro. Yo quiero ver cómo están mis contratiempos.
23: Cuéntame.
22: Tiene que estar oyendo a Rubén Sánchez.
24: Tuvimos un sábado glorioso.
23: Ay, qué bueno.
24: En la Legión Americana, qué puesto bueno. Número 10 de Fajardo. Allí entregamos la medalla de honor del Congreso.
23: Qué bien.
24: Con el procurador del veterano y un montón de veteranos y visitas que estuvieron allí. Hicimos todo, entonces le dedicamos el salón de la parte de atrás que se llama Commander's Pavilion. Le dedicamos el Commander's Pavilion a Fililín.
23: Ajá.
24: José Monge, se lo dedicamos a él en otra ceremonia que hicimos. Comimos sancocho, comimos arroz con tocino con carne guisada.
23: ¡Qué rico!
24: Y estuvimos un buen día allí, todos disfrutando. El procurador del veterano dio su mensaje y algunos consejos para los veteranos. La falta de los alcaldes que fueron invitados personalmente. Ninguno me confirmó, excepto el alcalde de Fajardo. Sí. Invitamos con especialidad al alcalde de Río Grande porque el recipiente de la medalla era de Río Grande, señor alcalde. No vino.
23: Y la recibió la hija, ¿verdad?
24: ¿Ah?
23: La hija fue la que
24: recibió.
23: Qué bien.
24: La hija de él recibió el premio, él murió. Entonces, pues, lo celebramos allí, gracias a todos los veteranos que asistieron y todas las familias de los veteranos también que asistieron allí. Y estamos muy contentos. Ya el puesto está limpio otra vez de nuevo para otras reuniones que vamos a tener. Y así será por el resto del año.
23: Muy bien, muy bien. Qué bueno, Capacete.
24: La próxima reunión será el 12 de septiembre.
23: Ok, estamos a ley de un mes.
24: Eso queda bastante lejos, pero esos días están pasando ligeros. Y esperamos pues la presencia de muchos veteranos.
22: Oye, Capacete, ven acá. Pregunta el chief que si el alcalde de Río Grande sabía de esa actividad tuya.
24: Esa, la carta, yo hice cuatro cartas, yo hice siete cartas.
23: A los alcaldes del área, ¿verdad? Todos, tú lo habías mencionado.
24: Yo le llevé personalmente a Johnny Méndez. Le dejé a Johnny Méndez el de Marisita y el de José Joaquín.
23: Héctor
24: le
23: Joaquín.
24: Llevé personalmente a Río Grande, yo fui hasta allá y se lo dejé a la secretaria del alcalde. Y le pregunté que si el alcalde estaba ahí. Estúpida pregunta, porque los alcaldes siempre van a decir que no estén ahí, aunque estén allá adentro. Siempre van a decir, ¡él no está ahí! Bueno, pues le escribí una nota al alcalde de Río Grande. Señor alcalde, el recipiente de la medalla de honor es un miembro o ciudadano de Río Grande. Queremos que usted vaya para que usted entregue esta medalla a usted mismo. Mira, ¿no? Parece ser que la carta se quedó en la oficina de la secretaria. Yo creo que sí.
23: A lo mejor no le llegó el mensaje. Vamos a darle el beneficio de la duda.
24: A lo mejor no le llegó, porque yo le dije a todos ellos que confirmaran. El de Ceiba, ese señor de Ceiba, yo no me explico cuánto trabajo está haciendo ese señor el sábado. Y el de Luquillo, ¿cuántos trabajos ustedes están haciendo que son más importantes que atender a una audiencia de veteranos? Esto demuestra el amor y el cariño que le tienen estos alcaldes a los veteranos. Eso es lo que demuestra esto. Porque se han invitado a todas las actividades que yo he tenido en la Legión Americana. Yo siempre invito a los alcaldes. Y siempre brillan por su ausencia. El único que siempre me da la cara es el alcalde de Fajardo. Gracias, Joey. Siempre me da, y si no puede irse, disculpa, me dice, estoy en unos asuntos, y está bien.
23: Y manda pero una representación también.
24: ¿Ah?
23: O manda una representación, que siempre está ahí.
24: No, yo no voy mucho con eso de representación.
23: Sí, pero en caso de que él no pueda ir, siempre
24: claro,
23: dice presente.
24: Mira, eso es el sábado. Eso es el sábado. Él hace un alcalde el sábado, no está por ahí chequeando a los trabajadores, porque no hay trabajadores. A lo mejor una emergencia, hay una señora que está por allá, tú sabes, algo así puede pasar, tú sabes. Pueden pasar las emergencias, pero que cuatro alcaldes todos tengan emergencia, no. A Capacete no le van a pasar esa, ¿no? Vamos entonces a hacer otra actividad prontamente donde yo estoy haciendo las gestiones con el procurador del veterano para entregarle otra medalla de honor a otro combatiente de la guerra de Corea.
23: Oh, wow.
24: Que no es borinquenía.
23: Ok.
24: Lo que sucede es que se empecinaron en darle medalla a los del 65 de infantería. Mm-hmm. Pero otros veteranos en otras secciones, en otras compañías, pelearon con el mismo amor, con el mismo cariño, en la misma guerra, y expusieron sus propias vidas, al igual que los otros, en la misma guerra. Y ellos también merecen ese mérito. Claro. Ellos merecen ese, porque no solamente los 65 de la infantería fueron los que pelearon en Corea. Estaba el 32 de infantería, donde había muchos puertorriqueños. Entonces, ¿a ellos no se les van a reconocer? No. Eran soldados puertorriqueños en un combate. Y si se le da a uno se le tiene que dar a otro también. Así que yo voy a hacer las gestiones. Ya yo comencé. Eso yo creo que viene. Eso viene. Ya el procurador me dijo que consiguiera los papeles de este veterano y vamos a llevar al veterano a San Juan. Yo lo llevo a San Juan, a la oficina del procurador del veterano. Entonces, para terminar, yo soy un miembro honorario del equipo de softball del barrio Quebra la Vuelta, de el cual he sido engendrado. Yo vivo aquí ahora. Ajá. Y voy a estar allí el sábado. Qué bateando bien. Y pichando, sea lo que sea, pero yo voy a jugar pelota.
23: Muy okay. Bien.
24: Y allí
23: muy
24: vamos
23: bien.
24: A encontrarnos para ayudar a este muchacho amigo, buen gran amigo y buen servidor público.
22: Luis Alvira. Alvira.
24: Luis Alvira.
22: Salchicha.
24: Y vamos a estar allí con ellos el sábado. Esperamos a Gordon, esperamos a Liquito y a toda esa gente buena de Quebra la Vuelta. Vamos a darnos cita allí en el parque y vamos a jugar softball, vamos a comer y vamos a... Allí va a haber agua.
22: Henneken.
24: Allí va a haber agua. Pues vamos a beber. Yo no agua. Sé si agua, pero vamos a beber.
23: Agua.
22: Lo veré con la palmoliva en la mano, capacete.
24: Ay, mira, vamos a también a invitar a Libel, que también está invitada. Libel es como los alcaldes. Libel.
22: Que no va, mira, Libel, lo que te está diciendo.
23: Es que ustedes me dicen las cosas tarde y ya uno tiene compromisos. Acuérdate que yo tengo a mi honey, que yo lo tengo que complacer los fines de semana y nosotros tenemos unos compromisos. ¿Entiendes? Si hay el break, pues lo hacemos. ¿Qué?
22: Que si en la estación.
23: En la estación.
22: Que si es aquí el compromiso.
23: No, en la estación no tengo compromiso, tengo mis compromisos personales.
24: Bueno. Acuérdense, no te crees. El reporte, la noticia se consigue más, mejor. En los sitios donde está la noticia.
23: Ok, pues por eso va Golden. Por eso va Golden.
24: Bueno, no,
23: y por eso nosotros tenemos agentes en todos sitios. Mira, ojo pelado con los ratones, chequeando todo lo que está pasando.
22: Cuando usted vaya, llamamos a Libera.
23: Cuando yo tengo mis compromisos, exacto. Cuando yo tengo mis compromisos, yo estoy buscándolo. Te veo, que son las 9. Bye.
22: Oye, un saludito para nuestro amigo Ismaelito, que va a estar hoy en el refugio por allá por Paraíso. Estaba buscando aquí la información, pero se me escapó ahora, pero queda saludado.
23: Y mientras tanto, mira, dímelo, Tolentino. Ya las dos pequeñas que tenían un 10% ya las sacaron en el último reporte de las 8 de la mañana. Dejan de ser monitoreadas las primeras dos ondas en el centro del Atlántico Tropical. La que está detrás, pues es la que mantiene la alta probabilidad de desarrollo en 7 días. Todavía no hay consenso, mi gente, de trayectoria ni de posible formación. Seguimos atentos. Y recuerde que lo que usted ve en la NOAA, en el site de ellos, cuando usted ve eso, es el donde posiblemente se puede desarrollar. No quiere decir que vaya a pasar exactamente por ahí, pero eso es como que donde tiene la posibilidad de desarrollo, sigue en un 70%. Se espera esta tarde una lluviecita para acá.
22: Oye, sí está. Dice que va a haber lluvia, calor, lluvia, sol. O sea, son nubes esporádicas.
23: Exacto.
22: Quizás en un sitio llueve más que en otro.
23: Oye, vamos a estar pendientes porque vi en las redes, yo no sé si ustedes lo vieron, el rumrum de que hay que una huelga y paro.
22: Ah, nacional, están diciendo algo así, pero hay que verla, chequear bien, porque a veces la gente empieza a disparar.
23: Sí, a especular y a decir lo que
22: como
23: era.
22: Lo de Ricky, algo como lo de Ricky, no sé.
23: Eso mismo. Dice, bueno, huelga y paro nacional, Jennifer González renuncia. Todos al Expreso Las Américas, martes 11, desde las 12 del mediodía, por nuestro país, nuestro futuro, unidos somos más fuertes. Eso hay que ver si es cierto, porque no lo he visto, solamente lo vi ahí, no he escuchado a nadie hablar sobre esto.
22: Ahora llegó Norma Burgo, hay que ver qué va a pasar.
23: Si son lo que era de este, porque es que tú te crees que eso es así, o sea, para eso tienes el derecho al voto. Tú sacas a un gobernador y montas a otro cada 4 años. si ganó es por la mayoría y tienes que aguantar el precio.
22: Ahora llegó Norma Burgos a arreglar la cosa, va a reunirse, oye, con Rivera Chávez. Eso, vamos a ver quién tenemos en línea de teléfono.
23: Hola, buenos días.
0: Buenos días, ¿cómo estamos? ¿Cómo están ustedes?
23: Ave María, tipo común, que es la que hay.
0: Qué chévere, dándole gracias a Dios siempre por el milagro, empezando un nuevo día con el mismo ánimo que ustedes tienen, el mismo que tenemos siempre, los que estamos fuera de la política y fuera de ese ambiente, pero como somos de las gradas, vemos lo que está pasando, porque mejor es votar a un dirigente que votar a un equipo completo. Aquí se ha visto de que Jennifer no tiene la buena intención de trabajar ni hacer un equipo para Puerto Rico, quiere hacer un equipo para destruir a Puerto Rico y jugar. Lo ha hecho delante de todo el mundo y nadie ha dicho nada. Fajardo es delicado hablar de este tema porque Fajardo es PNP completo, pero Fajardo es porque se trabaja y ese municipio mete mano y no se queja, no se queda. Pero viendo bien las raíces de este partido PNP, arriba están haciendo lo malo y ustedes lo saben, todos lo saben, Fajardo, todos ustedes lo saben. Por política vas a hacerlo así, por política vas a decir, Norma Burgos ahora mismo estaba en un prostíbulo tal vez en los Estados Unidos.
23: Ay, mi madre.
0: Norma Burgos, Norma Burgos estaba, es un ejemplo, no estoy diciendo que eso es verdad.
23: Ah, okay. Me asustaste.
0: Norma Burgos estaba en un asilo de gente loco en Estados Unidos y vienen y la traen con bombo y platillo a esta isla otra vez. Cuando hay tanta sangre nueva que pueden con buenas ideas echar esto para adelante y que esto cambie. Pero siempre traen los mismos cohetes quemados que vienen para atrás a destruir y a romper lo que se puede hacer. Pero vamos a dejar eso ahí. En Colombia está temblando. En Venezuela está temblando. Nosotros estaremos preparados para algo así. ¿Eh? Si el gobierno nos ha quitado y nos ha negado siempre, nos va a negar y nos va a dejar morir. Nos va a seguir castigando como si fueran esclavos. Levántenos el castigo y sacaron las cadenas ya. Yo no sé cómo ustedes lo vean, de verdad, cada cual tiene su opinión y hay que respetársela. Pero aquí hay algo tan claro como cuando tú vas a apostar que juegas a ganar, no juegas a perder. Y Puerto Rico hace mucho tiempo que está jugando a perder. Y las categorías de estas cosas que nos están sucediendo son categoría 10. No son categoría 7 ni 5. Y aquí esto nos estamos destruyendo. Y va a costar mucho tiempo después volvernos a levantar y echar para adelante. Porque hoy estamos comprando agua. Hoy pagamos la luz más cara que hay en todos los Estados Unidos. Hoy sale todos los días los sal del agua, los sal de la luz. Los sal, siempre yo lo he conocido, que eran los delincuentes, los sal de la droga. Ella le puso los sal de las cosas que vienen y que hacer y echar para adelante a un pueblo. Se está burlando de un pueblo, se está burlando de ti, de mí. Pero lo más triste es que se burla de mí y de mis nietos. Se burla de mis hijos. Y nunca le dan la oportunidad. Al profesional aquí no se respeta, solamente ellos son los que pueden echar para adelante. Antes yo recuerdo que la gente buscaba trabajo fuera del gobierno porque el gobierno no pagaba nada. Hoy el gobierno es lo más lucrativo que hay y lo más que la gente busca porque ahí no hay más nada. Nos han encajonado ahí y nos han llevado a un cepo que tenemos que depender de los políticos. De los políticos que deciden mal y tú y yo sufrimos.
23: Pero mira, Robert, vamos a mirar el lado positivo. A causa de todo esto hay muchos jóvenes emprendedores que han abierto los ojos y que saben que pueden hacerlo por ellos mismos y están tratando de empujar el planeta, ¿verdad? Pues si no lo empujamos, tú sabes que no se mueve, y mucho más empujar a Puerto Rico. Vamos a apostar a nuestra juventud. Vamos
0: eso sería una oportunidad. Claro, eso sería una oportunidad, pero ¿quién, claro, se da a Daily? ¿Quién le da la oportunidad a ellos? Porque si ellos son los mismos siempre, que le den una oportunidad. Eso yo estoy de acuerdo con eso, porque vienen con un cambio, vienen con algo diferente.
23: Pues, y no solamente es el PNP, todos son unos refritos. Y buscan siempre todo, el bizcocho se lo reparten entre unos poquitos.
0: Son los mismos pescadores, lo único que cambia son sus lanchas, son los mismos pescadores. Sí, lo mismo, aquí no cambia nada.
23: Pues eso se hace con el voto, hay que ser responsable. Uno no se puede, no te quejes si no te quejas. Tú sales a votar y entonces tú te quejas porque tú ejerciste tu derecho al voto.
0: Le pregunta a un PNP de La Mata ahora mismo si Jennifer lo está haciendo bien y se caen y dicen que sí, que está haciendo bien.
23: Oye, pero yo he visto y he escuchado en la calle muchos PNP que están decepcionados con las ejecutorias de Jennifer, con lo que está pasando en el partido, y hay muchos decepcionados, tú sabes.
0: Las cosas están en todos lados, pero pues... Está mala y el cambio lo necesitamos ya, grito. Ya nosotros no resistimos más, ya nosotros estamos aquí pasando una con una gente que nos están destruyendo, que ha resultado incapaz. Ya nosotros no resistimos más, lo que hay que sacarlo. Ese paro hay que apoyarlo, tanto parto PNP, popular, todo, y decirle lo que queremos que trabaje.
23: ¿Y tú sabes si es verdad lo del paro ese? Porque yo lo vi, pero no, solamente vi ese comentario, ese ese post que pusieron, no he oído nada.
0: Si se está moviendo, eso viene para abajo. Si se está moviendo, no.
23: Pero es que es hoy, el paro es hoy.
0: ¿Hoy? Ah, pues yo no lo he oído, yo no he escuchado nada.
23: Por eso te digo, a mí yo lo estoy mencionando, pero estoy en la duda, por eso dije que no estoy segura si esto va a pasar. Si es cierto, porque solamente lo vi en un post y no he escuchado nada.
0: Cuando una decisión que es tuya personal, tú la puedes tomar a gusto y a la forma que tú quieras, pero cuando es una decisión que es de un pueblo y depende mucha gente de ella, tú tienes que analizar las decisiones que tú vas a tomar. Y esta gobernadora, todas las decisiones que ha tomado, las ha tomado mal. Esta gobernadora, desde que empezó, ha empezado con queja. ¿Tú crees que con esto que está pasando dan ejemplo a la calle que se arregle? Si ustedes están peleando y son los líderes, si ustedes están peleando y están engabanados, ¿cómo es posible que esto se siga dando, líder? Y la gente se sigue muriendo en las calles y todos los días sufre una madre porque le mataron a su hijo, porque no hay buena seguridad, y todos los días sufre un padre porque su hijo con impedimento y con de educación especial no puede llevarlo a la escuela, y todos están sufriendo porque no pueden pagar las medicinas que están tan caras. Yo te voy a decir, vamos a analizar y vamos a sentarnos, las cosas están malas, las cosas no están buenas. Vamos a echar para adelante y que Dios nos proteja, de
23: claro
0: verdad.
23: Que
0: y que
23: sí.
0: Los proteja a todos ustedes también y los cuide con su santo manto, de verdad. Saludo a Diana Méndez. Saludo. Gracias, líder, por la oportunidad. Gracias, Golden.
23: Dale, Robert, un abrazo.
0: A ti también. Gracias.
23: Gracias. Bueno, mi gente, Extender Edition nuevamente. No, esto está hecho, yo no sé. Son las 9:11 de la mañana y ya nosotros terminamos nuestro Extender Edition de otra versión más del arranque de lunes a viernes de 6 a 9 de la mañana. Le invitamos a que nos sintonicen. Ya ustedes saben que hoy entramos con la cuestión del operativo en el Pedro Rosario Nieves y empezamos nosotros, claro que sí, porque mira, teníamos a nuestros agentes ahí chequeando. Usted quédese pendiente porque ahora viene la repetición de lo mejor del arranque y a las 10 de la mañana entérate con Presencia, con Jordi, con el Golden y con Alondra, para que se siga enterando de todo lo que está pasando. A las 11. ¡Ay! A las 11 el radar deportivo, claro que sí. Bueno, pues y toda la programación que está por ahí, ya usted sabe. Vamos a empujar el planeta, porque si no lo empujamos no se mueve. Yo los espero mañana. ¿Ok? Chaguito, los quiero. Chao.

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0: Bueno, mi gente, son las 8:23 de la mañana y nosotros seguimos aquí en el arranque a través de Yunque 92.9, Yunque 93. Y como bien dijimos, dime, Dorado.
1: No, que tenemos una invitada especial, pero antes pues tenemos rapidito, ¿verdad? Para que nos dé una noticia también bien interesante.
0: Sí, sí, sí.
1: A nuestro amigo Reguereta, Rey Soto, que está por ahí.
0: Rey, ¿cómo estás? Buenos días.
2: Buen día y muchas felicidades por el gran programa que tienen ustedes. Saludos. Pues, el propósito de mi llamada es para una obra benéfica, ¿verdad? Para uno de nuestros hermanos del pueblo de Fajardo. Primero que nada, hay un carnaval, es para nuestro amigo Luis Alvira. Luis Alvira es hermano de nuestro otro amigo Choco, el maestro.
1: Conocido como Luis Salchicha.
2: Luis Salchicha, bien conocido. El día 15, que hay sábado, hay un carnaval de softball en el barrio Quebrada Vuelta. Las inscripciones serían $25. Eso es profundo, porque le está pasando por una situación de salud bastante fuerte. Y por aquí estamos anunciando eso. Y también vamos a anunciar que este sábado también vamos a estar en la institución de Caritas Linda, el equipo de Caritas Linda, vamos a estar en la Luz de Montebrisa pidiendo donativo para nuestro amigo y hermano Luis Alvira. Todo el que pueda cooperar, el número de teléfono y ATH móvil es 787-234-8625. Y entonces por acá tengo otro que dice, este es de Liquito Silva, que es para inscribirse en el torneo, el 787-435-1868. Y vamos a acordarnos que aquí en Fajardo los buenos no somos más y esperamos nuestra cooperación. Le doy muchas gracias a la emisora por la amabilidad y el respeto que ha tenido con estas causas, y muchas gracias Golden y Lisbel, ahí estamos, lo que puedan anunciar.
1: Claro, le damos esta semana.
2: Te lo voy a agradecer.
0: Claro que sí, cuenta con eso, el carnaval de softball, que es ahora el día 15.
1: A beneficio de Luis Alvira.
0: Luis Salchicha.
1: Luis Salchicha, como le conocemos allá en el barrio.
0: Sí, señor, y se va a estar recogiendo $25 la inscripción en el carnaval. Hay un número de ATH móvil que es el 787-234-8625.
1: Tengo que ir para allá apoyar. Luis es el tío de mi hija mayor, de Némesis.
0: Pues mira para allá. Y nosotros siempre apoyando, ¿verdad?
1: ¿Estas causas?
0: Sí, estas causas, y apoyando con el corazón, ¿verdad? Cuando hay corazones heridos. Nosotros siempre estamos aquí y tenemos esta mañana, ¿verdad? Vamos a poner las cosas en contexto. Ya han pasado casi 2 años. Desde que esto es un suceso, le cambió la vida a 2 familias puertorriqueñas.

0: de ninguna manera ni nos regresa, ¿verdad?, a Eduardo y a José Jaime. Pero sí, pues mira, que se haga justicia real. Y nosotros en esta mañana tenemos, ¿verdad?, la satisfacción, vamos a ponerlo así, de poder entrevistar a quien llevamos en el corazón, porque hemos seguido el caso paso a paso, y tenemos con nosotros a Carmen Sosa. Carmen es la mamá de Eduardo Álvarez Sosa, uno de los jinetes que perdió la vida en este trágico accidente. Buenos días, Carmen.
1: Buenos días.
0: Que para nosotros es bueno tenerte aquí, en el sentido de que podemos escuchar, ¿verdad?, desde el corazón de madre, todo lo que tú has estado pasando durante estos casi 2 años.
1: Pues en realidad son 2 años y 4 meses. El accidente fue el 23 de marzo del 2024. Nosotros fuimos por primera vez frente a un juez en junio 29 del 2024. Así que desde el 29 de junio del 2024 llevamos 2 años, casi 4 meses, metidos en el tribunal de Carolina. El pasado miércoles, ¿verdad?, 5 de agosto, el honorable juez Edgar Figueroa Vázquez, de la sala 204 del tribunal de primera instancia de Carolina, emitió un veredicto, en este caso relacionado, ¿verdad?, con la muerte de mi hijo y de su compadre y de sus 2 caballos. La señora Ruti Trenche, ella fue declarada culpable en 3 de los 7 cargos presentados por los fiscales, por el Ministerio Público, en solamente 3 de estos casos. De los cargos radicados que tenía ella, 5 eran por la ley de tránsito y 2 eran por la ley 154 de protección de los animales. Ajá. Porque murieron 2 caballos.
0: Exacto.
1: Específicamente, el juez la declaró culpable de un cargo por el artículo 7.02 y de 2 cargos por el artículo 5.07 de la ley de vehículos y tránsito. ¿De qué tratan estos dos artículos? Ajá. Estos cargos están relacionados con conducir un vehículo de motor en estado de embriaguez de manera negligente, que fue lo que ocurrió el 23 de marzo del 2024. Ellos regresaban de una cabalgata en Luisa. Durante este juicio, pues los fiscales Mencasi, Gerbolini, el fiscal Marcos Algarín, presentaron pruebas contundentes, fotos, videos, hay 2 videos de...
0: Del impacto, del momento.
1: Son pruebas contundentes en contra de la señora Ruti Trenche. Se prueba que ella se desvió hacia el paseo. Ellos venían por el paseo. Nosotros hemos estado luchando por estos 2 años y 4 meses, escuchando a un abogado de defensa decirle al país que los únicos negligentes y culpables de estar muertos fueron los 2 jinetes.
0: Wow.
1: Una crueldad total de parte del licenciado. Él establece esto y le hace ver al país, y hay gente que se lo cree, porque está hablando un abogado, que ellos venían por el centro de la carretera y ellos le impactaron a ella. Pero Dios es tan increíble, y Dios es tan...
0: maravilloso, Dios, justo.
1: Dios no deja en vergüenza a quienes le sirven. Hay un video del negocio de las gramas que se ve claramente cómo los 2 jinetes van por el paseo con sus chalecos reflectores. Eso se ve claramente. Además de eso, se ve cuando ella los impacta, exceso de velocidad. Ella, el primero que impactó fue a mi hijo, y mi hijo se ve volar por el aire. Se ve el chaleco y caer al suelo.
0: Wow.
1: Eso está grabado. O sea, esto no es cuestión.
0: ¿Y eso se aceptó como evidencia?
2: Si te molesta, te lo puedes quitar.
1: Eso se presentó. Y el detalle de esto es que el abogado siempre lo supo. O sea, el abogado sabe de la existencia de los 2. Porque toda la prueba que tiene fiscalía está obligada a dársela al abogado.
0: Claro,
1: no le
0: claro.
1: Puede venir con elementos de sorpresa. Así que él siempre supo que se estaba parando frente al público a mentir. Para crear una imagen bien negativa de los muchachos. Él hace ver que ellos vienen por el centro de la carretera y le impactaron. Hay un video... y hay una testigo que vio todos los hechos.
0: Pero yo me pregunto, si hay un video y hay una testigo, ¿cómo es que esto no se tomó en consideración para lo que lo que declararon culpable a...?
1: El detalle de esto es, ¿verdad?, que el juez tenía 7 artículos, encontró culpable en 3, pero en los que lo encuentra, acepta la prueba de alcohol, porque es por guiar en estado de embriaguez.
0: Pero, Oliver, y entonces, ¿cómo es posible que no se le esté aplicando la ley donde son 15 años que no hay quien se los despinte?
2: Igual que si vienen por la orilla, porque hay un video que...

0: establece que venían por el paseo, pero vamos a poner que estuvieran por el medio, la persona viene en estado de embriaguez. O sea, como que es un delito.
1: Y si tú vienes por el medio del carril, tú estás guiando.
0: Porque es un caballo. Si
1: te cruza a alguien, tú te vas a tirar para la derecha, claro, o para la izquierda. Porque tú no lo vas a impactar.
2: Claro.
1: Pero entonces él le hace como ver la negligencia de los muchachos. Los muchachos se probó contundentemente, claro, que venían por el paseo con sus chalecos reflectores puestos. Así que ahí no hay negligencia porque ellos vienen por el paseo. Él, además de eso, a ella se presentó y se dio como evidencia que ella arrojó una concentración de alcohol de 15 puntos en la sangre, 15% en la sangre. O sea, eso se aceptó. El juez aceptó que todo el tiempo este señor quería establecer, el abogado de defensa, que eso se había tomado de manera inapropiada, que era ilegal, etcétera. El juez determinó aceptar la prueba de alcohol. Adicional a eso, trajeron un perito de la policía para determinar a qué velocidad ella iba. La zona es de 45 millas. El perito de la policía, en Puerto Rico solamente hay dos peritos que tienen la policía preparados, certificados para establecer esto. Son unas ecuaciones matemáticas que ellos hacen. Y el perito del punto de impacto, cuando ella chocó contra mi hijo, estableció que ella iba a 60 millas.
2: O sea, que no solamente estaba bajo los efectos del alcohol, sino que estaba a exceso de velocidad.
1: El punto de impacto tomó la prueba de post-impacto. Ella venía más. O sea, él establece, ella venía mucho más. Nosotros tomamos la prueba a base del punto de impacto. Del peso de los caballos, de los jinetes, etcétera. Y dónde terminó el último jinete, el último caballo y la guagua de ella. Porque ella impacta primero a mi hijo. Mi hijo vuela, cae al suelo, mata al... O sea, el caballo se le parte una pata y muere. Más adelante, ciento y pico de pies después, impacta al compadre, muere en el acto, el caballo del compadre, se le salen todas las vísceras.
2: Wow.
1: El impacto fue tan grande y ella termina debajo casi de una vez.
0: Okay, ahí no hubo freno nunca.
1: Nunca. Ella nunca frenó. Ella nunca frenó. O ella se quedó dormida, iba a exceso de velocidad, era una guagua Tundra, Toyota del fuerte. 2019. Sí. Guagua. Y si ustedes han observado las fotos en la prensa, esa guagua quedó completamente destruida, el frente, el bonete, todo el frente.
2: Claro.
1: Del impacto.
2: No, entonces vamos a ponerlo de esta manera. O sea, ya cuando tú sientes que tú impactas a una persona, obviamente tú te detienes, pero estando bajo los efectos del alcohol, ella siguió ahí, entonces impactó al otro también.
1: Ella se detuvo cuando la guagua se paró. O sea, cuando la guagua corrió por todo el paseo, terminó casi debajo de un árbol, la guagua se le paró. O sea, la guagua ya no la pudo. Entonces ya se baja de la guagua. Aquí hay dos testigos, porque hay una testigo presencial, que es esta muchacha que se llama Princess, que ella viene de Loíza hacia Canova. Ella dice que ella va guiando y ella le pasa por el lado a su mano izquierda. Ella ve estos dos jinetes, porque como resplandece, primero que el abogado todo el tiempo ha establecido que es una carretera totalmente oscura. La carretera no tiene focos del lado que tú vas de Canova hacia Loíza, pero todo el lado que viene de Loíza hacia Canova está completamente alumbrado, al punto de que cuando la policía fue a recrear la escena,
2: no te preocupes,
1: se percató. No necesitaron utilizar. Cuando la policía va a trabajar la escena, ellos no tuvieron que traer
0: alumbrado.
1: Y lo aclaró.
2: Porque está alumbrado.
1: Porque por los focos que hay, ellos tenían suficiente luz para trabajar la escena. Pues entonces, ese es uno de los puntos que él trae. Que fue como consecuencia de la oscuridad que ella no vio. No, había luz.
2: Mira, vamos a poner en el caso de que estuviese oscuro. Como quiera que sea, ellos andaban con sus chalecos reflectores, que a la luz del vehículo darle... Obviamente y claramente, tú ves que hay unos jinetes por ahí, o una bicicleta, o una motora, lo que sea, porque están debidamente identificados.
1: Pues hay este testigo que ya va bajando, y ella dice que a su lado izquierdo, ella ve estos dos jinetes con los chalecos reflectores. Ella lo ve, les pasa por la... Cuando de momento ella ve que viene esta luz, pero a las millas, ella dice, y en su rostro, ella ve cuando los impacta, se caen los pedazos de la guagua, se oye ese chillido en la carretera. Ella pasa por el lado y cuando ve ese desastre, ella no sabía si detenerse, si irse para su casa, porque se puso bien nerviosa, pero algo le dijo, regresa. Así que ella iba para Canóvana, ella regresa y se estacionó frente al desastre, a mi hijo. Era el primero que estaba en la carretera. Entonces, ella ve cuando la señora se baja descalza de su guagua y viene caminando, ella lo graba. O sea que hay dos videos. Lo graba caminando, ella camina, camina entre medio de ellos, los mira, jamás se arrodilló a tocar.
2: No hubo una muestra de empatía. Nada,
1: y mi hijo estaba vivo. Los miró y se regresó al car, a la guagua. Cuando la policía llega, ella está hablando por teléfono, ella nunca llamó al 911. Dios puso a Princess de testigo para verlo y fue la persona que reportó al 911. Y ustedes saben que la diferencia entre la vida y la muerte a veces son fracciones de segundo de
2: claro,
1: que reciba la atención médica claro, adecuada. Así que ella ni siquiera tuvo la humanidad de llamar al 911 y reportar.
0: Es lo primero que es lo debe primero hacer que, la persona.
1: No, ella estaba hablando por teléfono o con las hijas o con un abogado, porque este accidente ocurrió sábado a las 11:30 de la noche. Y ya el lunes ella había cambiado todas sus propiedades y sus negocios de nombre.
2: O sea que fue premeditado, todo fue premeditado. O sea,
1: ella por lo menos, yo asumo que consultó con un abogado y le dijo, te va a venir una demanda, cambia todo. Y ella mueve dinero, o sea, ella mueve.
2: A mí, a mí.
1: Tiene dos gestorías, dos escuelas de enseñar a guiar.
2: Eso es como tan contradictorio, una persona predicando la moral en paños menores, porque si tú estás enseñando responsabilidad en la carretera, ¿cómo es que tú eres tan irresponsable de estar bajo los efectos del alcohol conduciendo? Número uno. Número dos, no tuviste la empatía de ver cuando te bajaste, de verlo y haber llamado al 911. O sea, no tuviste la empatía ni tan siquiera de preguntarle, ¿estás bien? ¿Qué puedo hacer? Y ver el estado en que se encontraban ellos.
1: 2 años, 4 meses después, yo jamás he visto en ese rostro un sentimiento de dolor, de arrepentimiento, de empatía hacia nosotros. Mi hijo estuvo 10 días en el hospital y yo le esperé. O sea, yo estoy consciente que ya no salió a matarlo. Yo estoy consciente de eso. Que fue un accidente, pero fue un accidente por una negligencia provocado, temeraria claro, de ella, de guiar. Porque si ella no hubiese estado guiando, no hubiese pasado nada. Y su temeridad al guiar, una persona conocedora de la ley. Yo esperé que ella fuese al hospital o enviase
2: un mensaje o alguien claro,
1: para ver cómo estábamos nosotros, si podía llegar donde nosotros. Yo esperé eso, jamás. Cuando yo la vi por primera vez en el tribunal, yo lloré porque yo dije, este ser humano me acabó la vida a mí, porque la mitad de mi vida
2: se fue.
1: Con la muerte de un hijo, lo que pasa es que la gente que no lo ha vivido no logra entender la magnitud de ese dolor.
0: Que nunca termina.
1: Que no termina. Mi hijo tenía 43 años y era mi vecino de al lado. Él wow, salió de mi casa cuando se casó para la casa que construyó al lado de la mía.
0: ¿Usted tiene otro, wow, otro hijo?
1: Yo tengo una hija. Yo tengo una
0: era
1: hija,
0: uno y uno.
1: Yo tengo la nena mayor que él, 2 años, y el varón. Ella vive cerca de mí, una organización bien cerca de mí. Pero el varón construyó en la finca. Así que lo veíamos todo el
0: día. Ella sufrió mucho también, la hermana.
1: Bueno, mi hija está destruida. Sí. O sea, esto es una situación. Mira, mi nuera, cuando el juez emitió ese veredicto el miércoles, que no era jamás de los jamás de lo que nosotros esperábamos, ¿verdad? Ese dolor, ese sufrimiento que estamos cargando a partir del miércoles, ¿verdad? Mi hija está mal, su único hermano. Entonces yo los crié exageradamente unidos, porque yo siempre les dije a ellos, ustedes salieron del mismo vientre, ustedes son hermanos de por vida y como hermanos se tienen que comportar.
2: Claro.
1: Pueden tener diferencias, pueden tener una pelea, pero son hermanos.
2: Son hermanos, son claro, hermanos.
1: Y eso es algo que yo he cultivado toda la vida con mis dos hijos. Para ella ha sido un dolor exagerado. La gente puede ver mi dolor de madre, pero el dolor de una hermana, el dolor de una viuda. Mi nuera fue el viernes al dentista y el dentista, nosotros vamos todos al mismo dentista en Carolina, al mismo, toda la familia completa, los nietos, hijos. Y él siempre saca una parte para preguntarnos cómo está todo. Mi nieta empezó a llorar cuando él la estaba tratando, acostada, empezó a llorar, ¿verdad? Y cuando se fue a levantar, que él terminó para irse, le dio un ataque de llanto. Parece que soltó el golpe. Él bien le dio sin control. Cuando tú empiezas a llorar, que tú no tienes ningún
2: claro,
1: control.
2: O sea, ¿Cuántos tiene? ¿Años tiene tu nieta?
1: No fue mi nieta, fue
2: tu
1: mi
2: nuera.
1: Mi nuera, dividiendo creo que 45, 47, porque tiene mi edad de mía.
2: Wow, es que ella estuvo aguantando ella ese sentimiento.
1: Fueron 22 años pareja.
2: Wow.
1: Entonces, yo echo a mi hijo de menos con este dolor profundo que me ataca todo el tiempo como hijo, pero ella es esposa. y hay una relación, ¿verdad?, muy íntima. Entre
0: como otra hija, claro. Como otra hija más. Sí, viene
1: siendo ella. No, yo a ella la quiero muchísimo, pero el dolor de ella es un dolor diferente, porque claro, ella conoce a mí en una faceta mucho más íntima que la que lo podía conocer.
2: Claro que
1: como,
2: sí.
1: Como
2: claro
1: madre, que así sí. Que yo puedo entender que a ella se le hace bien difícil llegar a ese cuarto donde no va a estar él. Y yo era una pareja bien unida, bien unida. Y de los hijos ni le digo, el nieto acaba de cumplir 18 años, entró a la universidad y mi nieto se encierra en el baño para que no lo escuchen llorar. Esto te cambia la vida, o sea, y cuando es un padre presente, cuando es un padre de familia, pues se hace mucho más grande la pérdida.
2: Más difícil, claro.
0: Y en la forma, porque a y veces si es una enfermedad también. Y uno, ¿verdad? A veces hay que resignarse, pero en la forma.
1: Yo le pido a Dios, ¿verdad? Yo le pido a Dios, ¿verdad?, que vivo con la esperanza de que el juez aquilate, ¿verdad?, cuidadosamente toda la evidencia que se le presentó, video, fotografía, los testigos que fueron de centro médico, todas esas evaluaciones que se hicieron, que él tiene 2 meses porque la sentencia es el 24 de septiembre. Y yo pues le pido al Señor que le dé sabiduría, que le dé de verdad discernimiento para que él ponga una pena justa y proporcional a la gravedad de los hechos.
2: Ante todo este panorama de lo que hemos visto, ¿verdad?, de los diferentes cargos, culpabilidad y no culpabilidad, ¿qué explicaciones te da Fiscalía sobre la determinación que ha hecho el juez en este momento?
1: Yo no me he reunido con los fiscales después del miércoles. O sea, yo salí tan abatida que me monté en el carro y me fui. Creo que los fiscales también estaban bastante sorprendidos y abatidos porque hay como una pequeña contradicción. Él encuentra culpable en 2 artículos, en 3, ¿verdad? 2 artículos, pero uno lleva el caso de guiar en estado de embriaguez y el otro, 2 muertes. No le encuentra culpable de haber matado a los caballos. Y no le encontró culpable de ese artículo 6.02, no le encontró 7.06, perdón.
2: Que
1: es el que lleva la pena de 15 años de cárcel.
2: Volvemos a lo mismo, yo no soy abogada, no soy fiscal, lo que conozco de derecho y de leyes es bien poco, pero definitivamente a mí se me hace contradictorio que hayan aceptado que ella tenía un .15 de alcohol en la sangre y que no se determine culpabilidad bajo este artículo.
1: La gente está hablando de lo contradictorio que es, porque en los 2 artículos que le encuentra culpable de guiar bajo los efectos del alcohol y le Exacto. encuentra culpable de matar 2 personas.
2: Pues, ¿y entonces?
1: De matar 2 personas. Pero cuando vamos al otro artículo, pues no le encontró culpable, que es el de 15 años. Pero estos artículos en el que la encontró culpable puede llevar cárcel de 3 a 8 años. Puede llevar cárcel. Lo que pasa que esta ley, el accidente fue en marzo, y esta ley fue revisada, enmendada en noviembre. En la enmienda lo que establecieron es que no tienes derecho a una sentencia suspendida. Es cárcel. O 3 o 8 años, cárcel.
2: O sea que tú esperas que ella coja cárcel.
1: Bueno, la ley fue enmendada después que pasaron los hechos. Pero la ley que está vigente para la fecha de los hechos establece 3 a 8 años de cárcel y una posibilidad de sentencia suspendida. Ok, a mí me resulta bien desconcertante esto, o sea, que pudiera imponerse, ¿verdad?, únicamente una sentencia suspendida o probatoria sin que se cumpla siquiera un día de cárcel, para nosotros es algo que nos tiene completamente atribulados. Y esto no es por venganza.
2: No, y no, es por justicia. Y no solamente...
0: Eso que no se paró ni llamó al 911, y nada, que si llega a ser, ¿verdad?, una salida suelta.
2: Claro, ya. Mira, y entonces no solamente esto, Carmen, o sea, hemos estado viendo... tiene que ser tan grande la angustia de ustedes porque han sido aplazamiento tras... Bueno, tan reciente como en mayo, volvieron a aplazarlo.
1: Esto ha sido... Yo, de alguna manera, sentí durante todo el proceso que el calendario lo llevaba el abogado de defensa. Porque...
2: ¿Qué era lo que él dijera?
1: Porque se reunían fiscales, abogados, juez, para establecer el calendario para las próximas vistas, el próximo mes. Cuando llegábamos el próximo mes, que estábamos citados para 5 días, el segundo día el abogado sacaba que no podía estar porque tenía un caso en Arecibo, porque tenía un caso en Cagua, porque tenía otra cosa, se suspendía y se posponía 1 mes más. Nosotros llevamos 2 años, 4 meses en esta agonía.
0: Wow. Y yo recuerdo al principio, cuando estaba, ¿verdad?, empezando, para los amigos que nos escuchan, ustedes hicieron una
1: porque yo puse un billboard y yo tengo ahora mismo un banner puesto, porque los billboards son bastante costosos. Yo puse un billboard el fin de semana del Día de los Padres, mi primer Día de los Padres sin mi hijo. El accidente fue el 24 de marzo. Lo instalaron, creo que fue en junio 13, junio 14. ¿Por qué? Porque hasta ese día nadie había hablado con nosotros. Ella estaba por la libre. Ella no la habían llevado frente a un juez. Ella no tenía grillete. Ella no estaba arrestada. Y cuando yo vi que los meses pasaban y no pasaba absolutamente nada, y ella seguía con su vida como si tal cosa, yo pagué por ese billboard. Una vez ese billboard sale, inmediatamente me llamaron. Me llamaron inmediatamente de la...
2: ¿Quién te llamó?
1: Pues de fiscalía, de la unidad de víctimas, pues porque el billboard resultó ser un pequeño escándalo para la gente que establece.
2: ¿Tú hasta ese momento tú no sentías el apoyo de fiscalía?
1: Nosotros no habíamos escuchado nada. O sea, no habíamos escuchado nada.
0: Había uno frente en la entrada de los howlers, en la entrada hacia
1: Luisa. Yo lo tuve ahí 8 meses. O sea, claro. Yo lo tuve de junio a febrero. De junio a febrero. Entonces... mandé a hacer un banner y lo tengo en Jardines de Río Grande.
2: Ajá.
1: En Jardines, en ese semáforo hay un banner. Tengo un banner puesto, ¿verdad? Ahora lo voy a quitar porque yo no quiero que mi hijo y Jaimito se conviertan en una estadística más. Y yo entiendo, porque fíjense cómo la ley le permite, ¿verdad?, a fiscalía tener un año, una vez pasa el incidente, hasta un año para formular los cargos, para pararte frente a un juez.
2: ¿Y tú piensas que van a seguir dándole largas a este asunto? O sea,
1: al tener un año, yo dije, yo no puedo estar un año sin saber qué va a ocurrir, por eso pongo el billboard. Y eso aceleró que fiscalía tuviera que moverse, porque de hecho, yo no estoy echando culpa a la fiscalía, porque yo entiendo que en este país todos los días matan personas, ya sea por tiro, aparecen cadáveres por allá, ya sea por ley de tránsito, todos los días, o sea, las cortes están saturadas, o sea, los fiscales están saturados de trabajo. Yo tengo 3 fiscales, 2 de ellos los cambiaron, los reubicaron para Aibonito, y uno de ellos vive cerca del tribunal y tiene que ir para Aibonito todos los días. Otro, los 3 estaban en Carolina y el otro está en San Juan.
0: Muchos son jóvenes.
1: Para reunirse y trabajar nuestro caso, cuando 2 están en Aibonito, otro está en San Juan, era complicado. Y yo sé que ellos tienen 1,500 casos. Yo estoy súper agradecida del trabajo, con la seriedad, con el compromiso que realizaron los fiscales. Pero el sistema no ayuda. O tienen que nombrar más fiscales, tienen que nombrar, tener más policías, porque se detienen. O sea, yo pude esperar hasta marzo del 2025 para que la llevaran allá frente a un juez. No, el billboard aceleró que la pararan frente a un juez.
2: Y esto es tener ese sentimiento vivo. Si está vivo todos los días, es mayor la agonía hasta que no se vea el caso.
1: Ir a un tribunal y sentarte a escuchar un abogado de defensa decir barbaridades de tu hijo, decir que ellos son los únicos negligentes y que él lo va a probar, es duro. No puedes hacer ningún tipo de gesto. Tienes que permanecer completamente quieto.
2: Claro.
1: Completamente quieto.
2: Carente de sentimiento, o sea, ahí mira.
1: Viendo cómo te matan a tu hijo continuamente.
2: Otra vez.
1: ¿Cómo pretende desprestigiarlo? Háblame, a un muchacho tan responsable.
2: Háblame de Eduardo, porque ya vimos y escuchamos de ti de que este abogado lo ha desprestigiado y ha barrido el piso con él. Háblame de Eduardo.
1: Era un ingeniero civil profesional. Él montó una compañía de consultoría, ¿verdad?, de ingenieros. Tiene una compañía y estaba económicamente muy bien, le iba muy bien, muy bien. Muchacho completamente responsable, criado siempre en colegios católicos, con valores. Un papá, 100% de sus hijos. Un excelente hijo, claro, la gente escucha a uno hablar y dice, toda madre. Yo soy siempre muy directa. Yo te tengo que admitir que mi hijo estaba bebiendo ese día. Yo nunca estaba en una cabalgata. Y en las cabalgatas se sabe que la gente bebe.
2: Claro.
1: Que por lo general la gente bebe. Él era mi vecino de al lado. O sea, que nuestra relación era de todos los días. Por eso su ausencia es tan difícil.
2: Claro.
1: Salir al patio para mí es doloroso. Porque no ver a mi hijo subir su casa, que es la primera que te encuentras en la entrada de la finca, la mía es la segunda. Así que yo tenía que verlo subir con sus cubos de alimento, con sus cuestiones para sus caballos, sus reses, antes de irse para su compañía. Él tenía caballos. Y los caballos los tenía en unos corrales detrás de mi casa. Así que nuestra relación era de vernos todo el tiempo, todo el tiempo, todo el tiempo. Él puede dar testimonio de quién era él, el alcalde de Luquillo, el alcalde
2: Jerry Márquez,
1: el alcalde de Río Grande,
2: Bori,
1: la alcaldesa de Canóvana, el alcalde Lorena de Carolina, que le dio su primer trabajo como ingeniero, porque yo fui maestra.
2: Wow.
1: Yo fui maestra de Aponte. Maestra de Aponte. Y Aponte le dio una oportunidad de mi hijo, que mi hijo siempre decía que vivía agradecido del alcalde de
2: Carolina.
1: De Carolina, porque él es ingeniero civil, como mi hijo. Y él me dice, casi todo lo que yo sé, mamá, lo aprendí ahí. Lo aprendí porque el municipio de Carolina tiene una unidad de ingenieros. Y me dijo, yo aprendí tanto con él. Después renunció para montar su compañía. Pero, y su compañía tiene muchos contratos con el municipio de Carolina. Y tienen alcaldes a los que les pueden preguntar, ¿verdad? En términos, alcaldes de ambos partidos políticos, ¿verdad? Trabaja con el municipio de Naranjito, con el de Comerío, que hoy en día es senador, ¿verdad?
2: ¿Quién se hizo cargo de la compañía?
1: El socio de él.
2: Ok.
1: El socio de él se hizo cargo de la compañía. Tantos sueños truncados, ¿verdad?
2: Ay, Dios
1: mío. En la cúspide de su carrera profesional, totalmente exitoso. Te cambia la vida. Pero lo más doloroso en este proceso es escuchar a este abogado desprestigiarlo. Él dio positivo. Y yo camino con el documento de su análisis. Él dio positivo cuando llegó al hospital a cannabinoides. Cannabinoides es un componente del cannabis, del
2: claro,
1: cannabis medicinal. Es un componente de la marihuana. Él dio negativo a heroína, cocaína, fentanil, negativo. Este abogado se para frente a la gente a decirle que ese examen toxicológico de Eduardo, Ave María,
2: eso que era lo peor.
1: Lo peor, o sea, ¿qué pensará la gente? Ah, pues tenía cocaína o heroína o crack, ¿qué diante tendría? Mire, nosotros trajimos, los fiscales trajeron los informes que prepararon los patólogos, los doctores de centro médico. El positivo que dio mi hijo cuando llegó, que dio positivo alcohol, y dio positivo a este cannabis, el resultado dice debajo claramente que este positivo tiene que ser corroborado con este la otro laboratorio que no se le hizo. En otras palabras, yo contraté un perito en toxicología y me dijo, esto es hasta un falso positivo porque te hace la salvedad
2: de que
1: este positivo
2: que hay que corroborarlo.
1: No se corroboró. Nosotros intentamos conseguir la prueba de sangre de donde se obtuvo esta para mandarla a la Florida, porque hay un laboratorio en la Florida que te dice qué comió, a qué hora se lo comió.
2: Todo detallado. ¿Y lo conseguiste?
1: No, porque ellos, cuando llegan estos accidentes, ellos te hacen las pruebas en el momento y lo
2: desechan. Y lo botan.
1: Y lo desechan, porque eso no es lo esencial. Entonces, este abogado sabe perfectamente bien que mi hijo no dio positivo a sustancias controladas. Él lo sabe. Y él le dice al público, tranquilamente, que estaba embollado.
2: ¿Y tu hijo tenía licencia para...?
1: Pero mi hijo consumía cannabis para dormir. Pero no todo el tiempo, cuando estaba bien estresado por la cantidad de proyectos que tenía, que se entran a la página, ¿verdad? Del Contralor, van a ver la cantidad de proyectos que él tenía con municipios y con el gobierno de Puerto Rico. A veces para dormir consumía. No quiere decir que esa noche consumió. Lo que pasa
2: es
1: que el cannabis...
2: Eso se queda en el
1: dos
2: cuerpo.
1: Semanas, por, tres exacto, semanas por muchísimo tiempo.
2: Entonces exacto,
1: quiere hacer establecer como vienen de Loíza. Y pues supuestamente en Loíza hay muchísimos puntos de droga. Entonces, como la gente...
2: Y estaban en una cabalgata y estaban vacilando.
1: Aquí hay unos prejuicios de que la gente que va a cabalgatas de caballo o va a las corridas de motora, pues son
2: unos irresponsables, exacto.
1: Irresponsables, que están bajo el efecto de alcohol.
2: Sí.
1: O sea, y eso no ocurre, parece ser, con los que juegan golf o con los que juegan tenis. Mi hijo...
2: Son prejuicios.
1: Sí, prejuicios. Y mi hijo iba a cabalgata porque mi papá siempre tuvo caballos y reses. Nosotros vivimos en el campo. Y mi hijo, ya al año, estaba montado en un caballo con su abuelo. Cuando mi hijo falleció, tenía 60 cabezas de ganado, senapol. estos reces que son como rojas.
0: Pero él andaba con todo su, su...
1: Y él andaba con su...
2: Sí, con todo, con todo equipo, el equipo de seguridad. De seguridad. Claro.
1: Porque mi hijo era un conocedor de los caballos. O sea, mi hijo toda la vida, o sea, era un jinete. Jinete probado porque desde niño estaba montado en un caballo. Entonces este señor quiere hacer ver que estaba bajo el efecto. Que él sabe, bueno, al punto que fiscalía, el juicio se terminó miércoles, el martes fiscalía trajo al químico que hizo la autopsia para clarificar este punto, porque ¿sabes? Los fiscales están hartos de que él venga con el tema para la prensa. En la prensa le haga ver. Él no quiso entrevistarlo. Él no quiso entrevistarlo porque claramente en el informe que traía la persona en sus manos, claramente te está diciendo, él no dio positivo a marihuana. Él no dio positivo a sustancias controladas. No dio positivo. No lo quiso entrevistar. Wow. Porque se le caía al final del camino. Entonces, basó para efectos del país todas sus teorías basadas en puras mentiras. Pararse frente. Nunca señaló que su clienta pues era culpable.
2: Él lo que hizo, él se dedicó a mancillar la reputación.
1: Entonces, en la argumentación que hacen los fiscales y que hacen los abogados para finalizar el juicio, argumentó la crueldad de mi hijo y del otro, de que andaban en unos caballos que como no eran de ellos, pues la crueldad de tener esas horas de la noche por la carretera, caballos que ni siquiera tenían nombre. Yo me pregunto, ¿a quién le pregunto? Primero, que los caballos no eran robados. Segundo, que los caballos, los dos eran de mi hijo, que es el que tenía caballos y reses, y tenían sus nombres. ¿A quién le pregunto? ¿Cómo en la argumentación tú cierras con otra mentira sacada de dónde? Entonces habló de las bondades de la señora, de que tiene un récord intachable. Exactamente, el que tenían los dos muertos. Récord intachable, o que él presenta otro récord, si es que tiene otro. Récord intachable, que es una madre de cuatro hijas, mayores de edad a las cuatro, y ellos dejaron cinco hijos huérfanos.
2: Wow.
1: Él lloró en medio de la...
2: El abogado lloró.
1: El abogado lloró. Los fiscales me comentaron que nunca habían estado en un juicio donde el abogado lloró. En defensa de eso, lloró. Después se volteó para pedirnos perdón a los familiares si en algo nos había ofendido. O sea, tú todavía estás preguntándome si en algo nos ofendiste.
2: Con toda la sarta de cosas que dijiste.
1: En un momento dado, él le dijo a la prensa, eso está grabado. O sea, yo lo que estoy hablando, usted se mete en YouTube y busca el canal 4, Guapa, usted escucha el canal 11, Telemundo, las noticias.
2: Claro.
1: Que lo graban.
2: Sí.
1: Él se paró a decir que estas mujeres lo que tenían era un comité de odio. Las mujeres eran las dos viudas, las dos hermanas.
2: Las dos madres.
1: Una mamá que está muy afectada.
2: Que no puede llegar.
1: Una mamá y una hija. Esas éramos las madres que...
2: El comité de odio.
1: El comité de odio. Ajá. Pero yo le hice un escrito a él de cuatro páginas, lo publiqué y lo publicaron en Lo Sé Todo, y se movió por todas las redes sociales explicándole a él que el corazón habla, ¿verdad? La boca habla lo que tiene en el corazón. Sale.
2: Sí, lo que de la boca sale del corazón procede.
1: El comité de odio, faltarnos el respeto. O sea, que yo dije, este señor nos está exponiendo a nosotros a que estemos en el supermercado y alguien vaya en contra de nosotros. Él está tratando contra nuestra seguridad porque él nos está haciendo aquí como las malas de esta historia. O sea, este señor fue cruel.
2: Él la estaba viendo si tomó café, porque yo sé que no toma café, pero ya se tiene que haber tomado el juguito de naranja o de lo que sea, ¿verdad que sí?
3: Ah, seguro que sí. Estamos activos y de pie hace rato. En efecto, aún no he salido para la calle resolviendo unas cuantas cositas, pero contento de poder estar compartiendo con ustedes y dejándoles saber a nuestra gente de Fajardo a través de Yunque 93 todo lo que está pasando en nuestro pueblo.
2: Claro que sí. Óigame, cuénteme de que mañana se inaugura el gimnasio Fito Ramos.
3: Mira, es así, un momento súper contento, muy especial para el deporte del boxeo y en mi carácter personal. Obviamente, cuando yo era pequeño, pues ese era el único gimnasio de boxeo que había en Fajardo. Pues obviamente, con el pasar del tiempo, pues ya hicimos el Nazareo Boxing Gym en Bebé Calzada, que allí tenemos un programa excelente, y aunque es una renovación, estamos haciendo un gimnasio nuevo, Libel, es una renovación que sin los equipos ronda casi los $300,000. ¿Qué incluye esto? Cambio de ventanas, cambio de abanicos, electricidad, piso nuevo, los baños completos renovados. En fin, tú no vas a ver el gimnasio viejo que había antes, vas a ver un gimnasio nuevo. Y con la gente de Boxing Bullies, que es la organización de Amanda Serrano y de Jake Paul, amigos, ellos nos donaron todos los equipos.
1: Wow.
3: Entiéndase, el revestimiento del ring, porque ya teníamos un ring que habíamos adquirido hace poco, o sea, el ring estaba bueno, pues se le cambió el mat del piso, las esquinas que son como los matrecitos, las cuerdas para que todas las sogas del cuadrilátero estén bien apretaditas y se vean nuevas, sus colores bien chéveres. El piso de madera se arrancó y se cambió nuevo, y encima se le puso la alfombra adicional, que es como de matre para entrenar boxeo. Bueno, yo estoy bien contento. La realidad es que si estaría cerca del $500,000, si todo hubiera sido de gastos municipales. Y estamos hablando de gimnasio donde salió John Molina, Mac William Arroyo, el entrenador 747, Mac Joe, Subiel Matías, Alfredo José Santiago. Mira, de verdad que me llena de mucha alegría. Y pensar todas las vidas que van a poder pasar por ahí, que van a ser cambiadas y que van a mejorar pasando por ese gimnasio, pues... Te digo, todo alegría en esta mañana.
2: Ay, de verdad que sí, y siguen, yo pasé por allí, se ve espectacular, el cambio que le han dado se ve súper lindo.
3: No, incluye pintura por afuera, rotulación, sí. Iluminación, jardines, las rejas nuevas, y ustedes saben que ese gimnasio pues tiene la mitad es de boxeo y la mitad es de voleibol. Pues sepan que el área de voleibol, aunque todavía no está completada, también se está renovando, y de igual de lindo, renovado... que verán el área del boxeo mañana, en unas cuantas semanas o meses, de igual manera verán el gimnasio, el área del voleibol.
0: Y yo te voy a decir algo, el alcalde está mencionando estas figuras que han sido sobresalientes, sí, pero señor. Ahí hay un montón de muchachos y muchachas que a veces no llegan, ¿verdad? Pero se mantienen aficionados,
2: boxeando, bueno,
3: y ganan el deporte. Sí. Claro. Exactamente. Mira, oye, no importa tú, si tú quieres perseguir una carrera y ser el próximo John Molina o Sandel Sayas o Subriel Matías, o si simplemente tengas la edad que tengas, si eres un niño que papá y mamá te quieren llevar, o si eres un adulto, o si eres una persona mayor, puedes ir a hacer ejercicio cardiovascular, a trabajar con tu salud, a entrenar, a practicar defensa personal, o mira, simplemente a sudar y entretenerte un rato. Son alternativas, para eso está el gimnasio. Esto no es un gimnasio solamente para atletas élites que persiguen una carrera en el boxeo. Esto es un gimnasio público que toda la población puede usar. Oye, y eso es lo que queremos. No es solamente ser boxeador profesional o conseguir logros en el boxeo aficionado. Esto crea disciplina, entrega, compromiso, ejercicio, salud, al igual que lo hacen todos los deportes. Así que en ese sentido, toda la ciudadanía, no solamente los boxeadores, todos están invitados, no solamente a la inauguración, a usarlo todos los días.
2: Inaugura a la 1:00 p.m, ¿verdad?
3: A la 1:00 p.m. es la inauguración del gimnasio. Oye, Libel, son muchos, no me atrevo a decir el número porque no lo tengo exacto, pero de boxeadores aficionados que en este momento están activos, participando constantemente en torneos y preparatorios, ¿verdad? De boxeo en diferentes partes de Puerto Rico y del mundo, ¿verdad? Porque también viajan. Estamos muy activos. Tanto son tres equipos de boxeo que hay ahora mismo en Fajardo. Está el Nazareo Boxing Team, que es el de Bebé Calzada, que dirige Nelson Adams Jr. Está el del Fito Ramos, que dirige Mac William Arroyo. Y entonces un programa que no es municipal, pero que también pues entrena en nuestros gimnasios, que es Camachito Boxing, que también tiene tanto aficionados como profesionales. Así que son tres escuadras de boxeo, por así decirlo, muy grandes, con decenas de boxeadores en nuestro pueblo, y ahora tendrán una facilidad adicional para entrenar a nivel de primer orden.
2: Y eso es mañana 11, pero hablando de cosas grandes, también viene la mega feria de acción social el próximo viernes, el 18.
3: Sí, eso es el viernes 18, es una feria de acción social organizada por nuestra oficina de base de fe, pero que va ¿verdad? Mucho más allá, que haya nada más importante que la fe, pero que va mucho más allá, es multiferia de servicios, proveedores del gobierno, empresa privada, es reclutadores, de verdad, porque van a haber agencias de empleo, vamos a repartir compritas, van a haber diferentes ayudas y servicios, o sea que invitamos a todo el mundo, que es el martes 18 de agosto, desde las 8 de la mañana hasta las 2 de la tarde en el Coliseo Tomás Dones, que ya tiene aire acondicionado, así que vamos a pasarla bien allí. La invitación, mira, son tantas las organizaciones, y aquí me están, pero mira, Escuela Técnica de Electricidad, la Interamericana, el Army, Conexión Laboral, todas las agencias del gobierno de Puerto Rico, Salvation Army, Walgreens, la Sociedad Americana contra el Cáncer. En fin, si usted es residente de Fajardo, de la región, y quiere venir a recibir los servicios, están todos cordialmente invitados. Oye, eso es ya el próximo martes.
2: Eso es así, el martes 18.
3: La semana que viene.
2: Exacto, y hablando de días 18, faltan 2 meses, pero como siempre Fajardo dice presente. lo dije o no te lo dije que te lo ibas a disfrutar. Lo mejor del arranque del día de hoy. Y ¿sabes qué? Mañana te espero nuevamente de 6 a 9 en el arranque a través de Yunque 92.9, Yunque 93, Los Dueños del Este. Chao, los quiero.
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0: Muy buenos días, amigos de Yunque 93 FM. Aquí estamos, como todos los días, llevando el programa Entérate con Presencia a través de Yunque 93 FM 92.9. Y ya tú sabes que puedes accesar el periódico a través de presenciapr.com. Así que, como siempre, George Man. Saludos,
1: sí, George. Sí. Hoy es martes 11 de agosto del 2026. Dios les bendiga. Muy buen día. Y como dice el corito, va a llover.
0: Martes 11 de agosto. Y aquí está George Agosto.
1: Sí, señor. Estamos haciendo agosto en agosto. Nada, y quiero saludar aquí a mi compañera y amiga Alondra Cortijo. Buenos días, Alondra.
2: Buenos días, Georgie. Buenos días, Golden. ¿Cómo están?
0: Cortijo y Tiel. Adiós, no, Cortijo.
2: Textidor.
0: ¿Qué? La asocio con salsa. Sí.
2: Bueno. Bueno, pero estamos bien, estamos contentos, un poco apenada por una situación, pero hay que comenzar positivo, con fe, con ánimo, ¿verdad? Y esperanzados en que esto va a mejorar. Oye. Y que esto va a, ¿verdad?, continuar mejorando. No hay más nada, hay que continuar.
0: La situación. Doñate.
2: Gracias a Dios me bañé. Están cooperando allá.
0: ¿Cómo se te va a ir el agua? Sellita del río, el Yunque, ¿verdad?
2: Bueno, sí, pero recuerda que en donde yo vivo, en el área donde yo vivo, se la llevan ya a las 10 de la noche.
1: Y no vuelve.
0: A las 10,
2: Sí, pero por lo menos, o sea, estoy segura que, a diferencia de otros municipios, no tenemos algo tan drástico, ¿verdad?
1: Se metió al baño a las 9:59 y se quedó en jabona.
2: Me quedé en jabona. No, eso no me ha pasado, no me estés echando.
1: No
2: eso.
1: Se queden jabona.
0: Oye, han vendido todos los tanques de estos de agua, se han ido como pan caliente. De hecho, están velando a los que le suban el precio. Están velando a los que le suban el precio, o sea, que se aprovechan de la situación y pues...
1: Fíjate, mira, yo tengo dos teorías. Número uno, el gobierno debería regalar...
0: ¿Teoría de Darwin?
1: La de Freud. El gobierno debería regalarle cisterna a la gente. Las casas nuevas que se construyan deben venir con una cisterna, aunque sea de...
0: Y placa.
1: Y la segunda, que es a largo plazo... Los federales deberían de regalar las placas estas y Luma o quien fuera que cobre 20, 40, 50 pesos y ya tienes placas instaladas. Porque a la verdad que el problema aquí no es la gente. La gente hace los inventos, buscan la forma, pero aquí quien falla son las agencias. Esto está bien difícil. Ahora mismo, gracias a Dios, hay una onda por ahí que dicen que
0: ya hay una que
1: se va a desarrollar
0: por otro lado, pero viene otra que
1: pero
0: que
1: ya espera. Tú verás que cogen agua, los embalses se desbordan, hay inundaciones y a los tres días dicen, nos dimos cuenta que había un tubito roto, y el tubito roto bota que bota agua. El problema aquí es administrativo, lo han dicho los políticos, lo han dicho los alcaldes, los senadores, los representantes, los politólogos, y ahora lo digo yo, el problema de acueducto es la administración. Pues hagan los movimientos y que se vea la acción. Nosotros cooperamos, el granito de arena, ¿por cuántos troces van? 357.980 granitos de arena que hemos aportado esta semana. Pero el gobierno sigue con los problemas. Pero nada, ya llegó Norma Burgo, eso lo vamos a arreglar ahora.
2: Bueno, Golden, tírate el mensaje positivo, a ver si a Georgie se le baja el fuego y comenzamos por la derecha.
1: Pues, seguro que lo tengo aquí. Mira, no dejes que el comportamiento de los demás cambie quién eres. Trata a las personas según tus propios valores. Esto pues es doble sentido aquí, porque esto pues, es como una navaja de dos filos que tira para allá y tira para acá. ¿Qué tú me puedes decir de eso, Alo? Que te veo inspirar.
2: Bueno, yo lo que puedo decir es que hay que tener como punto fijo nuestros valores, no importando la situación.
1: Claro.
2: Eso es como, por ejemplo, cuando alguien atrevido, usted está en la fila y de repente Colón llegó.
1: Descubrieron
2: y a ti te suben y te bajan. Y puede ser de cualquier edad. Y tú dices, bueno, pero ¿y esta persona? Entonces ahí la paz de uno. Y uno practica los valores. Tu paz vale más que empezar a decirle al cajero, se me coló, empezar a hablar con el de atrás y armar un drama. Yo creo que realmente los valores de nosotros, como dice Buda, deben, ¿verdad?, ser el centro de cualquier situación. Okay. Es verdad que no todo está en control, pero nosotros deberíamos demostrar nuestros valores sin importar la maldad o cómo podamos percibir la energía adversa con la que nosotros trabajamos.
0: Es como no use esto de ojo por ojo y diente por diente.
2: Ah, eso está bueno. Esto.
0: Ah, no, pues yo se la voy a hacer peor. No, no porque esa persona, ¿verdad?, actúe de esa manera, pues tú no te dañes. Sigue tú con tus valores y trabaja la situación.
2: Y no cambies tu esencia por nada ni por nadie.
1: Muy bien. Pero, no lo había visto de ese punto de vista. Yo lo había visto de otro, que no lo voy a comentar, pero ustedes tienen razón.
2: Pero ¿y si nuestro radio escucha lo vieron? Es como si
0: yo le presto 10 pesos a Georgie y no me lo paga. Entonces,
1: no le vuelvas a prestar.
0: Pagarle a Reinaldo.
1: deja. Esos son problemas.
0: 50 a
1: Este Golden siempre se las inventa a 10.000 pies de altura. Oye, lo que está difícil antes de ir al tiempo que promete es el terremoto de 7.4 que afectó ayer a Colombia, y las imágenes que hay, gracias Golden por enviarme esas imágenes, y las que vimos, que también enviamos, son sorprendentes. Casi 2 minutos escuchamos esta mañana a Sandoz y a Sandoz, que estuvo allí, y estamos deseosos de que llegue bien, para que venga y nos cuente.
0: Entonces, lo peor es que cuando tú estás bajando, imagínatelo, que uh-huh. eso empieza a moverse y tú dices, espérate, sales asustado a bajar unas escaleras, y tú sabes que en el país vecino todavía están contando los muertos.
1: Ese es el problema.
0: Tú sabes, tú te quedas en un estado, como él dice, está loco por llegar, no durmió anoche. No, porque
1: traumatiza.
0: Quedas en un estado traumático.
1: Y entonces vas de vacaciones a disfrutar.
0: Te dañaron,
1: y te llevas esa
0: pero son inolvidables.
1: Inolvidablemente,
0: pues pero negativamente, tú sabes. Sí, pueden pasar 10 años y cuando se hable de eso, yo estuve allí, chacho, lo que yo pasé, tú sabes.
1: Yo no quiero una experiencia así, pero Dios lo bendiga. Y el pueblo de Puerto Rico, como siempre, mire, vamos a orar por
0: y
1: esa.
0: Y te regalan
1: gente.
0: Un pasaje para Colombia.
1: ¿Me voy? Yo me voy. ¿Entiendes? Y allá hacemos un reportaje.
0: ¿Verdad? Eso pues, aquí mismo puede suceder. Dios nos cuida, es nos proteja. Uh-huh. Pero puede pasar. Pero también hemos hablado, Georgie, de que las estructuras en Puerto Rico están más sólidas, una construcción más, que muchas de estas construcciones a veces, como acá pueden haber algunas también mal hechas. Porque,
1: pues, como todo. Ven. Mira, la iglesia es antigua, lindísima. Me dio hasta pena cuando la vi que se cayó. Eso tiene más de 300, 400 años. Se fue de la cúpula. ¿Ves? Harán esto y lo otro, pero... Y entonces, uno, eso pone a pensar en la vida uno. Nosotros estamos aquí quejando, y con razón, de una sequía. Pero esto se resuelve con agua. Esa gente ahora, empiezan a llegar las ayudas, empiezan a recoger las cosas y qué sé yo, pero pues están expuestos a las enfermedades, pero ellos se quedan allí, ¿eh? Gracias a Dios y Dios bendiga. Sandoz viene mañana y todo sale bien y viene para Puerto Rico a bregar con la sequía. Pero los de Colombia y los de Venezuela se quedan allí. Eso trae enfermedades, eso aleja el turismo y hay muchas cosas que para recuperarse van a estar un tiempito. Y Colombia era uno de los sitios favoritos del puertorriqueño. Está Dominicana, México y Colombia. Pues van a tener que aguantarse porque... Y eso, de hecho, se sintió hasta en Panamá. Claro, Colombia y Panamá.
2: Y Ecuador.
1: Pues, exacto, en todo ese sitio. Y pues lamentamos terriblemente y que Dios tenga misericordia. Y pues las cifras de muertos siempre van a abrir, pero que no sean muchas y puedan rescatar a la gente y se puedan recuperar pronto. Pronto decimos 2-3 años porque la recuperación es lenta. Y ahora viene un gobierno nuevo para allá. Que ya tuvo un atentado y ahora pues al otro día un terremoto, no sé si tenga que ver con algo de la política, pero no creo.
2: Un abrazo solidario a todos nuestros hermanos colombianos que llegue hasta allá, hasta Colombia, y sobre todo, ¿verdad?, a las personas, nuestros colombianos aquí en Puerto Rico, que sabemos que hay muchísimos, ¿verdad?, y deben estar angustiados. Un abrazo también para ellos, porque definitivamente lo que están pasando es penoso. no podemos ir contra natura, no podemos ir contra la naturaleza, ¿verdad? Pero esperemos que se puedan recuperar. Y estaba viendo que estaban comparando los procesos, ¿verdad? Y las ayudas, en los levantamientos y todo eso, de Venezuela versus Colombia, de cómo ellos se estaban movilizando, y, ¿verdad? Lo que aguantaron allá en Venezuela, pues es lo que está fluyendo aparentemente en Colombia. Así que esperamos que pues ellos se puedan unir y todo pueda fluir para que se puedan rescatar más vidas, ¿verdad? Y sean menos las estadísticas de fallecidos.
1: Obviamente Colombia es mucho más grande que Venezuela. Venezuela pues venía pues la dictadura de Maduro. Pasó la situación de Maduro, que está guardado por allá, no se sabe dónde, y Petro tuvo elecciones y perdió. Y pues todo eso influye, porque acuérdate que los americanos no andan gratis. Ellos van a ayudar allí, qué sé yo, a ver cómo ellos pueden colarse y hacer, aunque dicen que la relación del presidente nuevo y Trump es bastante buena.
2: Por eso.
1: Y qué bueno, todo lo que sea ayuda. Y también quería mencionar que hay una delegación de Ponce que informaron
2: que están bien
1: pero están por allá. Siempre está la preocupación. Dios nos guarde, Dios nos cuide, Dios nos bendiga, porque lo menos que nos hace falta ahora es un huracán o un terremoto. Bastante terremotos y huracanes que estamos pasando aquí. Así que, oye, y hablando de eso, vamos al tiempo. ¿Tienes el tiempo por ahí?
2: Claro, claro que sí.
1: Si no tenemos a Tolentino aquí, Tolentino está ready.
2: Bueno, dice aquí que el Servicio Nacional de Meteorología informa que la onda tropical cruzará la región hoy, aumentando los aguaceros y tronadas con riesgo de rayos, ráfagas intensas e inundaciones urbanas.
1: Eso es Mayagüez.
2: Esta mañana se esperan lluvias en el este. Y en la tarde se extenderán al interior del oeste. Ahí está Mayagüez. A pesar de las nubes, el calor se sentirá alto en zonas como ¿verdad? De máxima temperatura, como 88 grados Fahrenheit, vientos del este hasta 23 millas por hora y 60% de probabilidad de lluvia.
1: Está fresquito.
2: Sí, para esta noche se mantendrán los aguaceros dispersos con mínima en 80 grados Fahrenheit y mañana entra el polvo del Sahara, pero las lluvias seguirán en la tarde con índice de calor hasta 105 grados Fahrenheit.
1: Fíjate, y esto me lleva a mí a pensar, porque mi pensamiento siempre está ahí. Qué bueno es Dios, que a pesar de que sí tenemos una sequía, pero siempre se acuerda de nosotros y nos manda unos chubasquitos y qué sé yo. Y yo creo que el mensaje aquí, y volvemos a atacar lo que es la administración de la AAA, el pueblo no tiene culpa de esa mala administración, de los tubos viejos, chijichija. Y Dios, en su misericordia, pues nos manda una llovinita, como quien dice, aguanta un ratito que ya mismo yo le resuelvo este problema. Pero también debe de prepararse el gobierno. Mire, mi hermano, si no está lloviendo ahora, empiece a dragarle eso. No empiece para que haya la taza sea más grande y pueda recoger más agua. Y prepárese para el año que viene, porque el año que viene vuelve otra sequía. No queremos volver a repetir el libreto. En mayo ya empieza el calor, mire, empiece a hacer los ajustes. Hay fondos federales, porque si eso es lo que le preocupa, hay fondos federales que ni votando, es más, ellos han perdido hasta fondos ahí.

0: viene para la semana que viene, como dice Susan Soltero, una grande y pelúa. Mis proyecciones, que yo no soy meteorólogo y de eso puede hablar nuestro amigo el Golden Tolentino, es que la primera se va por debajo, es barata. Es barata porque
1: no, ya la primera no le están haciendo caso.
0: Ni
1: ya,
0: caso.
1: Ya no la están siguiendo. Sí. Están
0: con tenía un 30% y bajó un 10%.
1: A cero.
0: Amén. ¿Ve? Pero pues siempre trae humedad y qué sé yo, porque Dios no va a mandar lo que nos conviene. La otra hay que vigilarla, hay que vigilarla. Pero los dos, ¿cómo se llaman? Está el americano y está el europeo. Los dos la colocan al noreste, pero arriba. Y esperemos
2: las trayectorias,
0: exacto, los modelos que le llaman. Y pues nosotros lo que necesitamos es agua, no le estamos pidiendo al Señor, y si lo está pidiendo, organice la oración. Estamos pidiendo agua al Señor, no estamos pidiendo huracanes, ni desgracias, ni cosas. Señor, ten misericordia de nosotros, envíanos agua y que esas palanganitas que están por ahí llenas de residuos y cosas, pues se puedan llenar. Y el pueblo deje de sufrir, porque posiblemente hemos sido bendecidos acá en el área. No hemos sufrido tanto, pero aquí hay gente que llevan un mes sin agua. Y se piensa en los envejecientes. Y claro que hay que pensar en los envejecientes, pero también los jóvenes.
2: Claro, muchachos, yo me estoy bañando a cubito después de las 10 de la noche.
0: Lo que pasa es que aquí y con razón justa, ¿verdad? Todo el mundo que llama dice, no, y aquí vive gente mayor y encamada, porque eso pues agiliza más al gobierno y le mete presión. Pero también, pues, si está sin luz, eso va para el joven, para el chiquito, y entonces vaya haciendo los ajustes. Porque acuérdese que estamos en el gobierno Macondo. Aquí usted no sabe lo que va a pasar. Que vengan ajustes en las escuelas, en los horarios de las escuelas, y cositas así. A mí, pues, una vez un amigo querido, que en paz descanse, me decía, tú eres el profeta del desastre. Y decía, no, lo que pasa es que yo leo. Y cuando uno lee y tiene la sabiduría del Señor, pues uno puede ver un poquito más allá.
2: Claro que
0: y
2: sí.
0: Y si esto no lo atajan, pues va a estar un poquito más difícil. Están haciendo su agosto, como dijo Golden, la compañía de botellas de agua embotellada, porque pues obviamente, y la cisterna y todo lo que tiene que ver con este sistema de acueducto. Pero como te digo una, te digo otra, esto va a pasar, y ya pues para octubre pues estaremos normal, dentro de la ciudadanía, cero racionamiento. Y pues nos preparamos para las Navidades. Vamos a ver cuál es la hora, pues vendrá la crisis.
1: ¿Qué echaste ahí, Jordi?
0: Esto no sé, echaron algo.
2: Eso fue Mr. Clean.
0: Nos quieren afiliar.
2: Maestro Limpio.
0: Oye, un saludito a Magic Click, que empieza su programa el próximo jueves. O sea, eso es pasado mañana. Para que lo sintonice, se abren las compuertas con el Golden. Y entonces lo que bien, iba.
2: Con el Golden.
0: Adiós, con el Magic. Oye,
1: el Magic.
2: Magic te tiene que estar escuchando.
0: Ahorita me llama. Deja. Esto es un programa serio.
1: Sí, viene con otra persona, ¿verdad? Tito,
0: sí, Tito el Bambino. Sí. No, no sé.
2: No.
0: No,
2: Tito,
0: pero viene.
2: Del hipódromo, entrenador allá.
0: Es un analista muy bueno. Y óigalo, porque se puede pegar.
1: No, y hay un programa también que va a ser en vivo directamente desde la agencia 036 allá en Barán.
0: Ajá.
1: Que eso ya se está cocinando. Un evento, señor, bien chévere, comida gratis y todo.
0: Gratis. La palabra favorita.
1: Y bebida y todo.
2: Oye, esto se está poniendo bueno.
0: No, Dios ha sido bueno con nosotros y con la emisora, con el doctor Reinaldo, con Golden, conmigo, con todos los talentos de aquí, Libel, Alondra y el Magic, y pues nos tiene sonando y sonando duro. Gracias.
1: Todos los talentos.
0: Sí, los talentos.
2: Bueno, vamos a darle rápido para que.
0: ¿Cómo? Pero
2: no,
0: acá está.
2: No tire que estamos lejos.
1: ¿Acaso?
0: Está llegó. Bueno, y ahora la gerente general.
2: ¿Qué?
0: Gerente general. Metropista informa el cierre total de la PR52 en San Juan a la altura del kilómetro 1.0 en dirección a Cagua debido a un accidente vehicular en la vía. Se reporta congestión en la zona, por lo que se está desviando el tránsito hacia la 177. Se recomienda a los conductores tomar

0: vías alternas. Oye, sigue el festival de los drones. Hoy me encontré con otro taponcito más. Vamos a tener que hacer
1: De los chinitas.
0: Vamos a tener que hacer un radio maratón para comprarle un bizcocho a esa gente y llevárselo allí, porque esto va para 4 años. Y todavía, y entonces me dijo, me llamaron, ¿ah? Me dicen, oye, chequéate que en la 65 Infantería, por allí por, bueno, no me acuerdo ahora por dónde es, pero hay un levantamiento de la calle, ¿ves?
2: Este, cuando está, te bajas de la San José.
0: No, en la 65 aquí en Fajardo, Okay. Creo que es por Giré, por allí, por Giré, el de la Goma.
2: Okay.
0: Y la calle, es verdad, yo me fijé hoy, está desnivelada, que se ve un pedazo alzado y el otro abajo. Los que están bregando con eso, si le pueden dar una vueltita, o si nos pueden llamar y decir, no, eso está en la próxima ruta de drones, y pensamos estar 3 años ahí en lo que arreglamos este desnivel, pues bienvenido, nos puede llamar al 787-874-9301. Oye, ¿echaste gasolina?
2: Bueno, tú dices que está bajando.
0: ¿Está bajando?
2: Pero cuando yo voy a pagar, yo no
0: veo. Bueno, lo que pasa es, donde tú puedes... contra 98, le voy a echar 20.
2: Dame los cojones, porque yo no sé qué está pasando, pero yo no estoy viendo.
1: Está bajando bien duro. El Evito está a 94, chavo.
0: ¿Seguro?
1: Se iba.
2: Bueno, dice aquí que los precios de referencia de la gasolina en bomba para hoy, martes 11 de agosto, la regular se mantiene en 98.7 y 106.7 centavos por litro, y la premium entre 112.7 y 122.7 y el diésel entre 125.7 y 134.7 centavos. Y dice que el precio final en la bomba, ¿viste? El precio final en la bomba puede variar según la estación y las condiciones del mercado. Para verificar las tarifas oficiales actualizadas, visite daco.pr.gov.
0: Para ti.
2: Pero deme los códigos de dónde es que tengo que ir, porque de verdad que...
1: Bueno, tú cuando vas por ahí para abajo, tú vas mirando los precios que los tienen, ¿verdad? En el letrero que tienen afuera.
2: Ajá.
1: Y hay algunas que se mantienen, tal vez porque hicieron la compra del tron.
0: Exacto.
1: Estaban a un precio.
2: Sí, sí. Uh-huh.
1: Y el que compró ayer se salvó.
0: Se salvó. Los
1: tiene, aunque muchos de ellos, me imagino yo, van, tú sabes, tratando de ser el más bajito, porque donde ellos te ganan es el colmadito que tienen adentro.
2: Exacto.
0: Oye, ¿cómo ha cambiado eso? Yo trabajé en un puesto de gasolina y yo tenía que echar gasolina, limpiar los parabrisas, medirle el aceite y el agua y qué sé yo. Ahora,
1: el mercado.
0: ¿No? ahora no. Ahora tú vas allí, le pagas al cajero. Hay veces que se queda dormido. Mira, abre la mía que estoy aquí. Chichia. Esto ha cambiado mucho. Ahora, si la gente, y obviamente los que estamos pendientes.
1: A veces tú puedes pagar en la bomba.
0: Hay veces que con tarjeta, sí. En Estados Unidos es bien normal ya. Ahora.
2: La azulita, que no voy a decir el nombre.
0: Tú puedes ir, como dice bien Golden, gasolinera por gasolinera, pero hay unas que son más famosas que
1: tú,
0: otras.
1: Que tú sabes ya que
0: esta
1: es el precio más bajito. Por ejemplo, voy a decir esta porque es por allá abajo.
0: Esa, pero...
1: Cuando te bajaste la ruta de 66.
0: Ajá.
1: Ya tú sabes.
2: Sí, sí, sí.
0: La Golf.
1: Sí. Siempre allí tienen... Tú te puedes dejar llevar por esa.
2: Sí. Ok.
0: Sí, también la Shell de allí, de Quebrada Vuelta, siempre la tiene bastante barata.
1: Y en Ceiba...
0: Y para Río Grande, el Golf de Río Grande, que está uno acá y el otro al otro lado.
2: Ajá.
1: Sí, ya sé.
0: Siempre
1: uno acá y el otro al otro lado.
2: Ay, que yo estoy en el rojito.
0: Acuérdate, sí. Y ves allá y cóbrale ese comercial para que la gente vaya.
2: Por eso, sí. Yo se lo dejo a Golden, porque él fue el que zumbó primero.
1: Sí, no, pero tú vas a esa área, yo me quedo por acá.
0: Sí, no, ¿te acuerdas?
1: Vas por ir para allá.
0: El Golden es de acá, del área de acá.
2: Está bien. Bueno, vamos allá.
1: O por lo menos échale allí. Y ya Georgie te dijo dónde es que está.
2: Está bien. No, pues algo tengo que hacer. Porque...
0: No, y si usted sabe de una, nos puede llamar al 787-874-9301, 787-874-9301 y nos dice... Ahora mismo, dale para atrás, 787-874-9301 para que nos informe sobre eso.
1: ¿Qué tú crees que fue eso?
0: Es que
1: ¿un pavo?
2: Es que fue que no trajo los sandwichitos hoy. ¿Entiendes? Pero nada.
0: Que no se contagian.
2: Bueno, vamos allá. El Servicio de Meteorología recomendará clasificar en sequía extrema a San Juan, Gurabo, San Lorenzo, Las Piedras, Carolina y Trujillo Alto ante la falta de lluvia. Mientras tanto, la gobernadora Jennifer Colón de la y la Autoridad de Acueductos y Alcantarillado, mira, se me pegó, reconocieron fallas y atrasos en el restablecimiento del agua bajo el plan de racionamiento, afectando sectores altos como Coupey. Uh-huh. Y por otro lado, el gobierno aumentó a $10,000 los incentivos para pequeños comercios y empresas turísticas impactadas por la falta de agua. Eso está bueno, fíjate. Eso está porque bien. Son los más impactados cuando vienen estas cosas y fenómenos como racionamiento, sequía, etcétera, no, que es lo mismo.
0: Y el problema del impacto es que el impacto va a llegar a ti. Porque pues ellos tienen que hacer su ajuste.
2: Es para que llegue menos, porque como quiera va a llegar, pero
0: La idea está muy buena y entendemos que el gobierno está tratando, lo que pasa es que la crisis es grande.
1: Pito González, el que va a estar con Magic Click.
0: Pito, seguro que sí. Tito. Muy bien, muy bien. Pues comienzan el jueves.
2: Estamos cerca.
0: Aquí, y está cerca ya la inauguración del programa. Se abren las compuertas.
2: Este jueves.
0: Este jueves.
2: Ah, mira para allá.
1: Oye, y por otra parte, nadie se lo llevó.
0: ¿El qué?
1: El Powerball.
0: ¡Ea, rayo! ¿En cuánto está eso ya?
1: 900 y pico. Ya va para los 100.
0: Va para los 1,000 millones. Ay, ay, sí. Ay. Bueno, señor, ten misericordia de mí. Yo no juego eso.
2: Eso pero... es lo que iba a decir. ¿Cómo van a tener misericordia de ti si tú no juegas?
0: Pues porque se pega a Golden y me dice, pues te voy a dar 200,000 pesos.
1: Todos los días.
2: Ah, bueno, seguro, eso está bueno.
0: ¿Entiendes? Sí. No, y no,
2: Golden siempre se acuerda.
0: Realmente, mire, mi hermano, yo entiendo lo que es el deporte y lo que es, pero las apuestas están hechas para que la casa gane. Si no, vaya a un casino y observe.
1: Por eso, ¿cómo es? Casi no.
0: Casi no, exacto. y así, bueno. ahora, eso es legal, usted juega si quiere. El hipismo es algo que en Puerto Rico y los gallos, tienen arraigo.
1: Mira, te enviaron un saludo.
0: Ajá, ¿quién me lo envió?
1: Che Pizza.
0: Ah, el Bullota, un saludito. El Caesar. Así
1: y Alondra
0: que,
1: también.
0: Oye, hace tiempo que no vamos para allá.
1: No,
2: es que si digo lo que pienso, ustedes van a relajarme.
0: Ay, dale, que tenemos tiempo.
2: Che Pizza tiene pizza de coliflor.
1: Claro, de todo.
2: Ah, bueno, pues ahí voy a comer.
0: Ahí hay cartones, small, medium, large, los que tú quieras.
2: Está bien, pues
1: voy
2: para allá.
1: Es la única pizzería que todavía trabaja el pedazo.
0: El pedazo también.
1: Ya no te dan una personal.
0: Oye, cada vez que paso por allí, gracias a Dios, veo gente allá adentro, siempre el parking está lleno y... Un saludo a nuestro amigo allá, que siempre está pendiente. Y ya a las menos 10 empieza, a la 1, a la 2, y el Golden se contagia. También saludamos a Cristian Pincho, que hace rato que nos vamos por allí. Pero hoy tampoco voy porque tengo un compromiso ahí abajo, que tengo que grabar unas cosas. Pero nada, estamos en talla. Oye, en Victoria también. Sí, oye, le estuvo malo eso ayer. Mira, Victoria no quiere decir que gané. Quiere decir que yo espero que lo que Dios me dio... va a ser para bien
1: pero
0: mío.
1: Suena como estoy contento.
0: Victoria no necesariamente estar contento, es saber que la voluntad de Dios se está cumpliendo en ti y tú la aceptas. No, porque hay gente que tiene ese cliché, ¡en victoria! Mira, pero a ese tipo le faltan dos piernas, pero se siente bien, claro. Y ha aceptado su situación. Y eso es algo que hoy en día la gente es bien difícil de entender. Porque tú miras para el lado y ves, y tú en un televisorcito de batería de 9 pulgadas y el vecino viendo uno de 45 con 8,000 canales, y tú dices, ¿cómo es esto? Pues acostúmbrate al de 8 en lo que llega el de 10.
2: Cuando te estés bañando a cubito, piensa en la victoria, ¿sabes? Sí,
1: está bien, tú ganaste, yo perdí.
2: Bueno, encarona, vamos.
0: Próxima pregunta, encarona a la alcaldesa, a quien le enviamos un abrazo, un saludo y nuestras felicitaciones. Porque... Está, oye, lo que
1: está
0: es Lorna.
2: No, porque él habla de la victoria y yo estoy pensando en cuando me toca bañarme a cubrir.
0: Sí, somos los número uno y esa gente no entiende. Mira, Lorna Soto y Julia Nazario, las honorables alcaldesas de Canóvanas y Fajardo y Luquillo y Loíza respectivamente, se han fajado bien duro, ¿sabes? Dicen que Lorna a las 5 de la mañana... está allí pendiente a que prendan esas máquinas para que bombee agua a su pueblo. y la he visto últimamente, ha rebajado un par de libritas. Y le enviamos mucho cariño y un abrazo. Informó que el municipio está llenando una cisterna por hogar, priorizando a las comunidades que aún no reciben servicio de agua, mientras atienden junto a las áreas del problema infraestructural mediante ajustes de válvulas, reguladores y otros componentes para estabilizar el sistema. Advirtió que la entrega de 200 galones no la realiza personal municipal y pidió reportar cualquier irregularidad al 787-692-9696. Porque acuérdate que siempre aparecen los gansos, ¿ves? Y se aprovechan de algunas situaciones. No haga esto, mi hermano, porque el calma se lo va a tragar un día. La planta, el comandante o comandante, permanece fuera de operación. Ay, mi madre. Mientras que el outlet 66 continúa funcionando. Fíjate, el outlet, qué bien. Bueno, vamos a seguir con las noticias, esperando que hoy se resuelva por lo menos un problemita, porque cuando llegué estaba bastante nublado y hoy se espera pues lluvia, pero que caigan en la palangana que tienen que caer. ¿Ves? Y la semana que viene resolvemos este problema, el de la gasolina y el del agua. Si Dios lo permite y esa ondita, pues aunque sea un rabito, pues nos toca. Y nada, aprenda de la vida. No solamente el gobierno, sino usted también. Número uno, y con la bendición de Dios, estamos en temporada de huracanes. Pues yo espero que no venga ninguno. Pero usted tenga las cosas ready, su plantita, sáquele el aceite, póngale nuevo, las salchichitas y los productos estos enlatados. Hágase caso, porque si no, pues la que avanza va a ser más grande. Ah, sí. Y entonces, pues, una persona preparada vale por dos y hasta por tres.
2: Eso es así.
0: También en Ceiba, una inversión de 565,000 del municipio de Ceiba inauguró las nuevas instalaciones de la cancha bajo techo en la comunidad Prado Hermoso, encabezado por el alcalde Samuel Rivera Báez, que hace ratito que no lo saludamos. Un saludo por ahí a toda la gente buena de Ceiba. Digo, yo no lo he saludado, posiblemente la he llamado acá. El espacio cuenta con baños, cantinas, gradas y cerramiento de seguridad, apto para baloncesto, voleibol y actividades comunitarias. La inauguración incluyó una amplia feria de servicios con agencias como Salud, Familia, Vivienda, AMSCA, Policía, y se entregaron 200 cajas de alimentos de ADSEF, Administración de Servicios, whatever. Comida caliente, mochila, yo entendí morcilla, ay mi madre, son las 10.
1: Eso en tu mente.
0: Y la morcilla, seguro.
2: Ya te está en Navidad.
0: Materiales escolares aportados por el senador Héctor Joaquín Sánchez, más certificado de negocios locales para familias ceibeñas. Mi hermano, yo tengo una exhortación cuando hagan esta feria. Vaya y sáquele provecho. Entonces, hay ferias de esta, mi hermano, que dan certificado, te cogen la presión, te cogen la diabetes, digo, el azúcar, la medición del azúcar, y dan muchos beneficios, te dan hasta una comprita, es más, te regalan hasta un abaniquito de batería para que te eches fresco. Y entonces mucha gente no va. Vaya y sáquele provecho, las agencias están para dar servicio, y felicitamos la iniciativa de todos los alcaldes, porque creo que hoy se inaugura el de esto boxístico, de boxeo.
1: Sí, el gimnasio.
0: Sí, el gimnasio.
1: Figuramos allá en el Coliseo, siguen
0: haciendo su trabajo y pues son la primera línea en cuanto a lo del pueblo, a la respuesta del pueblo. También están los senadores y Héctor Joaquín y Marisita, igual que Johnny Méndez y los demás representantes, están siempre bien presentes en esta área. Y eso es importante. Ellos no son adivinos. Si usted vive allá en el Jurudungo Viejo y tiene un problema de agua, qué sé yo, tiene que reportarlo a Acueducto, tiene que reportarlo a la alcaldía, tiene que decírselo a ellos y de alguna manera pues le va a llegar la ayuda. Y como dice el anuncio de ese viejo que decía, no se queje si no se queja. Si no te quejas, papá, no van a llegar las ayudas. Así que date la oportunidad y también pues contribuye. Número uno, a socializar, que es bien importante. La gente en Puerto Rico no socializa, socializan con Facebook, con Instagram, con TikTok y whatever, ¿ves? Y hay que socializar, hay que ir a la plaza, hay que ir al supermercado, hay que ir a la iglesia y socializar porque somos humanos.
2: Somos seres sociales.
0: Seguro que sí. y date esa oportunidad y ve la vida desde otro punto. Si te ponen a oír noticias de lo malo que está esto, de los terremotos, de los huracanes, de la guerra, te va a volver loco en tu casa. Y no es que no las oigas, porque es bueno tener información, es que las analices y las compartas. Y muchas veces estas noticias pues son sensacionalistas. Y nosotros aquí en el programa llevamos nuestras noticias informativas que sean, ¿verdad?, positivas. Y no es que no demos noticias difíciles, pero es que todo el día ahí, todo el día con la misma noticia, el mismo bochinche, llega un momento en que tú sales para afuera endiablado. ¿Ves? Hay que socializar, hay que socializar. ¿Ok? Bueno, ¿qué más tenemos en el ámbito de las noticias? Te vi buscando ahí, hay algo interesante.
2: Sí, lo que pasa es que cuando estabas hablando de Ceiba, Zumba, yo venía, ¿verdad?, por la carretera, y cuando hice la curvita para llegar aquí a Yunque, encontré que había una protesta
0: en
2: el centro judicial, ahí al ladito.
0: Ok.
2: Y es que están protestando los familiares del joven fallecido, atropellado allá en Vieques.
1: Por un turista.
2: Oh. Exacto. Y entonces...
0: ¿Por algo será?
2: La familia, ¿verdad?, está allí con, creo que este Leonce, que estaba allí también, grabando y etcétera. Hoy se supone que era la primera vista. Entonces se la cancelaron, me dijeron, para principios de septiembre. Y pues un abrazo solidario para ellos. Ellos también solicitaron de qué forma nosotros pudiéramos aportar, etcétera.
0: Claro.
2: Y esta es la forma que nosotros podemos, ¿verdad?, poner, como dices tú, nuestro granito de arena.
1: Para el viequense es difícil porque tienen que levantarse temprano, coger la lancha, para llegar a la Ceiba, para llegar a Fajardo, para que entonces
2: pagar los abogados y todo esto, porque todos ellos viajaron desde sus respectivas áreas, como dice Golden. Para el viequense es un poquito más complejo.
0: Oye, y algo bien
2: casi
0: importante.
2: Un abrazo solidario allá, y en lo que podamos, ¿verdad?, ayudarles a informar, que es lo que nos compete y nos corresponde, aquí estamos.
0: Algo bien importante, y vamos a entrelazarlo con la entrevista magnífica que hizo Libel ayer a Carmencita Sosa, que ya vino a, pues, como ustedes saben, pues la muchacha, pues, de 7 cargos, salió culpable de 2 o 3. No conocemos la muchacha, no sabemos los pormenores del juicio, pero sí nos suena un poquito duro. Máximo cuando ayer creo, hubo una persona que atropelló a otra persona, lo mató, y porque no tenía embriaguez, pues le dieron 6 años de probatoria. Nosotros creemos en la justicia, y quienes tienen que administrar la justicia aquí, aunque nosotros tengamos nuestra opinión, los llamados a esto es los jueces, son los que tienen que administrar. Y hay veces que, como dice Golden, uno hace sacrificio, está en medio de la pena porque sufrió la pérdida, siente que se violaron sus derechos y qué sé yo. Y muchas veces hay dos cosas. Se suspende la vista porque el abogado, y tienen su derecho, el abogado tiene otra vista en Mayagüez y no pudieron ir. Pues perdieron el día. Y la otra, yo he visto muchos casos, con mucho respeto lo digo, que los abogados privados se comen a los fiscales y empiezan a confundir, porque eso son estrategias, ¿ves? Y yo en esto, yo no soy abogado ni nada, pero hay veces, mi hermano, si tú mataste a una persona en un accidente de tránsito, hay un video, hay testigos, ya la persona se murió, ¿Qué tiene que ver otras cosas que el abogado la lleva? Ah, que la camisa era verde. ¿Cómo eran los botones? Era manga larga, era manga corta. Pero, ¿y a qué distancia usted estaba? Y confunden al testigo. Si es por jurado, pues eso crea la duda en el jurado. Y pues si es por juez, pues también el juez toma en consideración todas esas cosas. Y hay veces que el juicio se cae. Vamos a hacer, y lo estamos haciendo, yo creo, en el sistema de justicia de Puerto Rico. ¿Ves? Lo que pasa es que hay veces que se dan unos casos que como que uno no los entiende.
1: Oye, Georgie, está cayendo 5-0 sobre la represa, represa de Carraízo en estos momentos.
2: Qué bueno, señor.
0: Qué bien, así gracias,
1: que esto,
0: señor.
1: Es bendición, ¿sabes?
0: Seguro que sí, seguro que sí.
2: Ayer lo diciendo. Dijo Serranito, hay que tener fe.
0: No, Serranito, oye, que nos llame Serranito, papá.
1: Oye, que nos llame también Georgie, Gamaliel, porque ¿cuándo es el juego? ¿Mañana de Superior?
0: Hoy.
1: Hoy hay juego, ¿verdad? Hoy es un día por medio.
0: Sí, uno sí, uno no.
1: Uno sí, uno no.
0: Y adelante Bayamón.
1: Está hoy.
0: Seguro que
1: hoy
0: sí.
1: Hoy se empata.
0: Oye, pero qué bueno que está lloviendo. Y como decimos aquí, uno siempre debe llevar esperanza. ¿Ves? Uh-huh. Ya estamos en la mala, pues como dicen en el argot este de la adicción, toque fondo, pues de ahí para abajo lo que te falta es o morirte o levantarte. ¿Ves? Uh-huh. Pues ya Puerto Rico está en esta crisis del agua. Vamos a llevar esperanza. Dios es bueno, el agua está ahí y pues Dios nos va a ayudar y si vamos a salir de esta crisis. Y ya tú verás, estamos ahora en agosto, ya septiembre mediado, ya se olvidó ese problema y hay otro revolú. Dímelo, Gordín.
1: Oye, Fajardo se une por una buena causa. El municipio autónomo de Fajardo invita a toda nuestra comunidad a participar del carnaval de softball a beneficio de Luis Alvira, paciente de cáncer. Eso va a ser este sábado 15 de agosto desde las 9 de la mañana en el parque de pelota del barrio Quebrada Vueltas en Fajardo.
0: Sí, señor.
1: Será un día para disfrutar del deporte, compartir en familia y sobre todo unirnos en
0: solidaridad.
1: Solidaridad para apoyar a Luis durante este proceso. Así que la inscripción de los equipos solamente son 25 pesitos y dos bolas. Venta de frituras, comida y bebida. Gran sorteo. No se permitirán neveritas. Donativos disponibles mediante ATH Móvil. Información y donativo 787-234-8625. Ven, apoya y sé parte de esta hermosa iniciativa.
0: Señor.
1: Porque cuando nos unimos como comunidad, hacemos la diferencia. Te invita el honorable alcalde de Fajardo, José Aníbal, Joey Meléndez Méndez. Así que quedan todos cordialmente invitados
0: a cooperar
1: para esta actividad.
2: Qué chévere, ¿no? Eso, y ¿verdad? Hay que unirnos por esa buena causa, por seguro. Luis, y vamos a estar ahí diciendo presente, esperemos, ¿verdad?
0: Seguro. No, gracias a Dios, y yo doy gracias a Dios por eso. El pueblo puertorriqueño, aún estemos en una situación.
2: Hay llamada.
0: Sí. Siempre es
1: solidario. Buenos días, ¿quién nos habla?
0: Buen día, ¿con quién hablo y de dónde?
3: Muy
0: alabado sea Dios, el Magic Click. ¿Cómo estás, Magic? ¿Estamos ready ya?
3: Tío, estamos contentos y siempre conectados, Entra. Siempre conectado con Yunga 93 haciendo lo que tenemos que hacer.
0: Eso es,
1: Este jueves comienza y abren la compañía.
2: Se abren.
0: Están en carrera, sale el Magic Click al frente seguido de Golden atrás.
3: Claro que sí, estamos ya ansiosos que llegue el jueves para comenzar. Se abren las compuertas con el Magic Click y el Pito González.
0: El
3: y en
0: Pito.
3: Cuanto a la actividad, Golden, es la comida por la casa, la bebida no.
1: No es que George me dijo que me iba a pagar toda la noche.
0: Pues toda la noche.
3: Así pues sí. Uy. Así
1: sí,
3: pues,
1: por la noche sí. Tú no vas a estar.
0: Ah, bueno, pues es verdad. Oye, ¿cómo va eso? ¿Cómo va?
3: Todo está viento en popa, estamos en la calle, tú sabes, para aquí, para allá, mucho trabajo, pero estamos en línea, ready para el jueves.
0: ¿Y el pulpote creciendo?
3: Y hermano, eso está peligrando.
0: No.
3: Está peligrando. Ay, vamos a ver si nos hacemos millonarios.
0: Muy pronto. Muy bien, muy bien.
3: Compartimos, la grasita que caiga la compartimos con ustedes saben cómo es.
0: Seguro que sí, hay mucho éxito en tu programa, estamos ansiosos y estamos respaldando aquí en Yunque 93. Y es un programa que los hípicos se lo van a disfrutar porque tiene dos personas conocedoras del hipismo, como es Magic Click, que se pega casi siempre y tira lo que se ganó. Y Pito, que también es muy experimentado y tiene un chat. Hello.
3: Claro que sí. Ya pronto el jueves estaremos por ahí con ustedes de 11 a 11 y media en arranque. ¿Cómo se abre la compuerta?
0: Abren las compuertas, sí. Y están en carrera.
2: Magic estaba en el arranque.
1: Arrancando.
3: Saludito allá en el estudio, que tengan excelente día.
0: Igual, Dios te bendiga.
1: Arrancando con abre las compuertas.
0: Bueno, bendecido día. Esperen este jueves la inauguración del programa.
1: Sí, el sábado es lo del softball.
0: Allá el sábado, sí.
1: Y el jueves y viernes se abren las compuertas.
0: Qué bueno que me trae, porque decía que el pueblo de Puerto Rico es bien solidario con estas causas.
2: Claro.
0: Y es una causa benéfica. No es, mira, a comer pastel, a comer lechón y no.
2: Y después
0: no.
2: El ron.
0: Es algo que vas a ayudar a la persona, vas a disfrutar, vas a conocer. A mí me pasó con el torneo de barrio. el torneo de barrio, nosotros empezamos a visitarlo desde que comenzó. Y allí hicimos amigos, vimos gente que hacía tiempo que no veíamos, vimos un buen espectáculo de los muchachos jugando baloncesto. Y eso son actividades sociales que enriquecen el alma. Tú sabes, uno se siente bien, igual que ir a la iglesia o compartir con amigos o irse de vacaciones en grupo. Y pues en eso el puertorriqueño, pues hacemos ese llamado a que se den cita y disfruten, y a la misma vez pues están haciendo una aportación para una buena causa.
2: Qué chévere, qué chévere. Nada, vamos a seguir. Yo tengo una noticia.
0: ¡Zumba!
2: Acá, de la Administración Municipal de Río Grande y su alcalde Ángel Bori González Daumont, que informaron que continúan atendiendo las necesidades de las comunidades ante el racionamiento de agua, uh-huh, y los empleados municipales visitan distintos sectores de la ciudad del Yunque para distribuir agua embotellada y llenar cisternas, uh-huh, en hogares que los requieran. Y con ese esfuerzo, ¿verdad? Río Grande, estamos con ustedes. El municipio reitera su compromiso de brindar apoyo directo a las familias riograndeñas y instaron a la ciudadanía a comunicarse con la oficina municipal. Me gusta este llamado, ¿verdad?, a que nosotros podamos también, como, ¿verdad?, ciudadanos, a comunicarnos con manejo de emergencias en caso de alguna al 787-888-5590. Y si necesitan que una cisterna llegue a su hogar, pues también ellos hicieron ese llamado a que puedan llamar. Sí, lo dice ahí, que si necesitan una cisterna, que llamen al
0: 787-888-5590. Golden, llámame ahí, si me consigo una cisterna.
2: Por lo menos, pero síguete con Carolina, que tenemos algo ahí también.
0: Bueno, pues vamos a dar reversa para atrás y aquí tenemos que, esta noticia es más larga. El alcalde de Carolina, José Carlos Aponte, anunció la entrega de una nueva flota de vehículos y equipo pesado para una inversión de $1,550,861.80. En fondos municipales. Forma parte de la segunda fase del plan de sustitución de flota vehicular, cuya inversión asciende a unos 8.3 millones, que falta me están haciendo. La flota se distribuye entre Acueducto Municipal, Asuntos Ambientales, Centros de Barraza, un saludo a la gente de Barraza, que sabemos que nos oyen allá, y de Isla Verde, el manejo de desperdicios, obras públicas, recreación, e incluye 6 camiones gancheros, 5 tractores, 2 equipos Digger, 6 Ford Bronco Sport y una plataforma para mejorar el mantenimiento y la respuesta ante la emergencia. Y hago hincapié nuevamente nuestro respeto a todos estos alcaldes que están sufriendo desde hace rato con este problema de la sequía o del racionamiento. Ellos han hecho lo imposible y tratan, ¿verdad?, aunque no siempre pueden complacer a todo el mundo, pero tratan lo más posible de satisfacer las necesidades, especialmente de los adultos mayores. Y hacemos un llamado, ya que aquí se dio el teléfono, y usted consiga el teléfono de su municipio. Por si usted vive por allá en el campo, es una persona de edad avanzada o lo conoce, porque esa gente pues se le hace un poquito más difícil. Hay veces que no tienen carro, no tienen movilidad, no llaman porque no se atreven. Haga una hora y pues dígalo. Mira, yo reporté ayer que en el barrio Buenavista Carrión, y yo sé que nos oyen ahí en Acueducto, un saludo a los muchachos, hay una avería cerca de la caja de agua, por allá por donde vive Bolero, y lo dijimos ayer y hacemos énfasis en hoy, porque hay un salidero, para que vayan y arreglen eso. Gracias a Dios, pues sabemos que los muchachos son bien efectivos en esto y seguido van, así que ya lo informamos y tan pronto ellos vayan, pues nosotros lo vamos a decir aquí, porque si decimos la difícil, pues también tenemos que hablar de lo que hicieron. Así que espero mañana tener buenas noticias con eso. Oye,
2: gracias por eso, Golden, definitivamente.
0: ¿Cómo es?
2: Golden. Ay, Dios mío.
1: Lo mismo, Golden y Jorge, suena igual.
2: Eso es por, lo eso que
0: tú,
2: pasa.
0: Por eso en la foto tuve que usar una boinita, porque a la verdad que está difícil. Oye, y dice Norma Burgo. Ayer estábamos hablando de Norma Burgo. Hacía tiempo que Norma Burgo no oíamos. Y entonces, pues, tú sabes cómo es la prensa aquí. Le sacó todos los bolletes que ella tenía, como cuando fue a la universidad, cuando Jennifer González la tuvo que defender, con el revolú ese cuando se postuló para alcaldesa de Cagua, que quería ser una marítima en Cagua. Cosas que pasan, ¿verdad? Pero confiamos como servidora pública y la experiencia que tiene, que ella pueda arreglar el revolú este que dejó nuestro, bueno, nuestro no, que dejó el señor Domenech, que tenía un sistema de mano dura, ¿ves? No se comunicaba, no llevaba noticias, iban a votar a uno que estaba ineficiente, decían no lo toque, que esto, que sí, lo otro, y eso pues está probado y se probará, me imagino, no solidarizamos, ¿verdad?, con eso, pero me imagino pues que en la investigación del FEI pues todas esas cosas salgan. Y vamos a pedirle a la señora Norma Burgos, pues, que si puede nos llame al 787-874-9301 y decirle que vamos a estar bien pendientes y confiamos en que su experiencia y su gestión pues pueda ayudar a limar las asperezas estas de comunicación. De hecho, lo primero que soltaron fue que ya tuvo controversia con Rivera Chat. Creo que por eso fue que la trajeron. Que pueda el país caminar y echar para adelante los proyectos legislativos que puedan ayudar al país.
2: No llamo, no llamo.
0: Eso, papá. Ah, no, muchachos. Este programa se está yendo como guineo en boque vieja. Qué bueno, qué bueno.
1: Y a la una.
0: A la una no, a las 11 que nos vamos y todavía faltan 3 minutos. Así que póngase para su número. Recuerde que está en el programa número 1 de 10 a 11. Entérate con Presens. ¿Cómo es?
1: Se ven tú, busca el celular. ¿Qué hora
0: es? Bueno, acuérdate que yo lo atraso 10 minutos para que no dure más el programa. Y ahora con ese programa El Arranque, que tiene su edición extendida, que está quedando muy bien. ¿Tú sabes a quién entrevistaron hoy?
2: ¿A quién?
0: Ariel Nazario, wow. En España, mi hermano. Y Ariel, yo te digo, a mí me gustan las ideas de Ariel Nazario, un buen político cuando fue alcalde de Yauco. Pues también estuvo guardado un ratito por unas situaciones que él alega que él no tuvo que ver, pero se echó los 20 y tuvo que cumplir prisión federal. Pero se ha levantado y ahora pues aparentemente pues está incursionando en el gobierno. Y tuvo una entrevista muy interesante.
2: ¿No
0: en
2: será
0: el programa
2: Abel Nazario?
0: Abel.
2: Ah, ok.
0: Ah, bueno. Ay, vamos a darle para atrás. Abel Nazario. ¿Y por qué le digo Ariel?
2: No sé, pero yo dije, pero yo creo que es Abel. Nada, un saludito y claro que sí. Gracias por eso.
0: Está por España, por allá, en la Plaza de Toros, si olé.
2: Pues vámonos España, para allá nosotros también. Vamos a prestar un avión y nos vamos todos para allá.
0: Mira, España las cosas no están tan buenas.
2: Olvídate de eso.
0: Y Estados Unidos le tiene el ojo pegado a España, así que vamos a ver qué pasa. Bueno, pues ahora sí que ya nos estamos yendo. Recuerda que hoy hay baloncesto, la serie final entre Aguada y el equipo de Bayamón. Extrañamos hoy que no nos haya llamado nuestro experto baloncelístico, el Gama. Pero a todos esos muchachos que también nos llaman, y hace tiempo que nos llaman, a nuestro amigo... ¿Cómo que se llama el de Ceiba?
1: Me llamó Abel Nazario. Ajá. Que no es Ariel, que es Abel.
2: Sí, sí, ya lo dijimos, ya corregimos. No,
0: ya me corrigió, pero es doble limazo. Para Abel. Sí, en
1: no,
0: el
1: pero
0: aire.
1: Que para que me llamaron, pero eso no es cualquiera, yo llamo. Me he equivocado.
0: Cualquiera, Abel, resbala y cae. WhatsApp.
1: Me llamó Abel, dijo que iba Abel. Voy a Abel, ¿quién fue que me dijo Ariel?
2: Se fue con Kai.
0: A ver si llega de España y arregla un par de problemas. Mientras tanto, y gracias.
1: Pero aquí gracias un poquito a los problemas de Puerto Rico.
0: Son poquito. Gracias.
1: Ya por lo menos eliminamos uno, porque está lloviendo allá en Carraíso.
0: Estamos en ese proceso. Y como esto es Borinquen, aquí mañana las noticias es: se inunda esto, se inunda la basura de los ríos. Y esto, pero gloria a Dios. Porque pues la crisis de agua, poco a poco vamos a seguir saliendo de ella.
1: Una.
0: Gracias por sintonizarnos en el programa número 1 de 10 a 11, Entérate con Presencia. Recuerda que el jueves sale el ejemplar escrito de Entérate con Presencia, sobre 75,000 ejemplares con todo lo que está pasando en la semana. 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Bueno, Alondra, diga unas palabras ahí en lo que empezamos el conteo. Despídete.
2: pasar.
1: A la una.
2: Chico Golden. Ahora sí me salió que era
0: dale,
2: Golden.
0: Dale, dale,
2: chico.
0: Dale. Dale.
1: Nada. A la una.
2: Adiós, me voy. Ay, me enchimé.
0: La cara, la cara. Pero... La cara de. Dale, dale, dale, ay, deja, deja, deja. Es un programa serio.
2: No. Bendiciones para todos. Que sientan la paz de nosotros en sus hogares y para lo que necesiten. Se necesiten, aquí estamos.
0: Seguro que sí. Recuerda, nos puede llamar mañana al 1-800-874-9301. Oye, tipo común, que hace tiempo que no nos llama. Un
1: sí,
0: saludito.
1: Pero habló temprano.
0: Sí, claro, pero no nos llama.
1: Faltó Gamaliel, Gamaliel.
0: El Gama. También está Tony.
2: Mire, me dicen que el juego de baloncesto es mañana.
1: ¿Viste que es mañana?
2: Es mañana.
1: Pues yo se lo dije.
0: ¿Quién te dijo eso? ¿Quién te
2: bueno,
0: dijo?
2: Ustedes pues saben, mis informantes.
1: Yo te lo dije que es miércoles y tú dijiste, no,
2: es mañana.
0: Es verdad que hoy es martes. Ay, pa. Quisiera él.
1: A la una.
0: Ahora sí que
1: no
0: nos
1: se
0: vamos.
1: Puede estar desinformando a nuestro público.
2: No, fue pues, papi jugó baloncesto superior y entonces siempre nos está escuchando aquí y me lo dijo, mire, es mañana.
0: ¿Cómo se llama tu país?
2: Después hablamos.
0: Ah, bueno, está bien.
2: Búscalo.
0: Yo acá pondré a entrevistarlo.
1: Sí, bueno. yo, porque cuando yo vi el itinerario me di cuenta de eso, porque es por lo general es así, es dejando un día por el medio, pero me di cuenta que eran dos días.
0: La crisis de agua me está afectando, voy a tener que hidratarme más, pues yo juraba que hoy era miércoles, y anunciando el programa, el periódico sale mañana, es el jueves. Así que tranquilos, excusez-moi, s'il vous plaît. Y ahora sí que nos vamos con el favor de Dios. Dios les bendiga a todos y nos fuimos a la una, a las dos y a las tres. ¡Dos!

0: Dios les bendiga, nos vemos mañana en otro programa más de Entérate con Presencia. Recuerda que ahora viene Jan Rodríguez con los deportes a las 11:30 y el jueves comienza el programa Abren las Compuertas con el Magic Click.
1: Y recuerden que el juego de baloncesto es mañana. No se pongan a ver un juego hoy porque se va a quedar ahí esperando.
0: Vamos a jifarle el almuerzo hoy. Nos vemos mañana. Dios les bendiga.

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2: Muy buenos días, fanáticas y fanáticos de los deportes, y bienvenidos a una nueva edición del Radar Deportivo con Yang Rodríguez a través de Yunque 92.9 FM, los dueños del Este. Hoy es martes 11 de agosto del 2026. Hoy es martes 11 de agosto del 2026. Estamos aquí una vez más junto a ustedes para llevarle lo más reciente en el acontecer deportivo a nivel local e internacional. Así que muy buenos días a todos los que ya estén próximos a almorzar. Buen provecho. Y estamos listos para un nuevo programa. Ya hacemos conexión vía hilo telefónico con un gran amigo que la vida nos ha regalado y que esperemos muchas cosas buenas dentro de un par de añitos. Se llama Denis Agosto y está conectado desde Comerío para hablarnos de los Pescadores del Plata de cara a esta serie final del Béisbol AA que arranca el próximo viernes en Caguas. Saludos, Denis. ¿Cómo te encuentras en el día de hoy?
3: Saludos, campeón. Un placer estar con ustedes. Estamos bien, gracias a Dios. Contento, ansioso, porque de comienzo esa gran serie final que tanto se está hablando y tanto se está esperando el próximo viernes en Caguas. Hay que darse cita allí. Va a ser un momento histórico, de verdad que sí.
2: Oye, Deni, son tantos años, ¿verdad?, de el pueblo de Comerío esperando estar de vuelta, ¿verdad?, en una serie final. ¿Cómo está el ambiente? ¿Cómo ha sido, verdad, todo este movimiento, tantas semanas de largas esperas en Comerío? ¿Cómo se está moviendo la cosa?
3: Pues mira, ya tú sabes, son 23 años que no llegamos a la serie final, que no nos convertimos en campeones. La última vez fue en el año 2003. Así que el pueblo está unido en una sola voz, alegre, contento, ansioso también, porque ves que hoy inicia la serie final. Y se están viviendo muchas emociones, ver en el terreno de juego a los Pescadores de Plata esta temporada ha sido exquisito, ha sido de verdad que un deleite, han jugado un buen béisbol y esto es lo que nos une como pueblo, el deporte, ¿verdad? Ese deseo de lograr ese campeonato, así que hay mucha expectativa, hay mucha unión, hay mucho deseo, mucha ansiedad, pero contentos a la vez de que podamos estar participando después de 23 años en una serie final de Puerto Rico. Yo sé que los muchachos lo van a dar todo, la fanaticada va a estar presente, los boletos de palco se están vendiendo muy bien, los estacionamientos van muy bien, la asistencia yo creo que va a ser concurrida de ambas fanaticadas, pero Comerío va a estar presente para apoyar a sus espectadores de Tate Comerío.
2: Qué bueno que menciona, ¿verdad?, que la venta de boletos está corriendo en marcha en popa, porque en las redes sociales mucha controversia ha generado, especialmente en días recientes, cuando tanto Comerío como Yabucoa, ¿verdad?, hicieron pública los precios de esta final. En el caso de la entrada general, está a $14 en el parque, 13 si lo compras por adelantado vía internet. El palco está a $30. Y en el caso de Yabucoa, tú me corrías, en Comerío están haciendo una oferta igual, pero ya he visto que también tenían una oferta de estacionamiento a $10. Y pues había gente quejándose del precio. ¿Cómo ha sido la recepción por parte, ¿verdad?, del público a estos precio que me parece que son los precios más altos en la historia del, del béisbol doble A en una serie final.
3: Mira, ha habido comentarios de diferentes formas, ¿verdad? Unos a favor, otros en contra. Pero lo que sí te puedo decir es que ambas organizaciones, en conjunto con la Federación de Béisbol Puertorriqueño de la AA, se están preparando para darle un espectáculo de primera. He estado en las reuniones que hemos tenido, ¿verdad?, los dos equipos y la federación, y se está preparando un espectáculo de primera. Se van a dar cuenta tan pronto comience ese primer juego, ese primer lanzamiento del espectáculo que se va a estar dando. Obviamente, es la primera vez también que se genera una taquilla de palco, pero esto es para garantizar a todas aquellas personas que puedan asistir al parque y que tengan su boleto disponible, son de primera fila, y no es para menos, o sea, estamos jugando una final. En todos los años siempre hay un costo adicional por las taquillas, ¿verdad? Por la taquilla se suma un poco de precio, pero la realidad es que estamos preparando para llevar un espectáculo de primera. La gente no se va a arrepentir de haber pagado $13-14, y aquellos que están pagando un palco por $30 van a tener beneficios adicionales. Se está preparando una plataforma para que la persona, cuando llegue al palco, llegue al parque, va a recibir un mensaje vía texto, va a tener también disponibilidad en QBAR, y no se tiene que parar para nada, si quiere ir al baño solamente, pero si quiere una cervecita, si quiere un trago, si quiere comer, tiene la oportunidad de escanear por ahí el sistema, pagar por el sistema, y una persona te va a llevar hasta la comida o la bebida a tu país. O sea que hay sus beneficios. Por eso te digo, tan pronto la gente vea la comodidad de tener un estacionamiento reservado, de tener un palco ya, una silla segura, y de que te atiendan de la forma que se te va a atender, la gente va, estoy seguro y convencido, que va a querer que otros años esto se replique, porque es beneficioso para la gente.
2: Denny, en el caso del estacionamiento, ¿verdad? El Yabucoa, yo había visto en la publicación que hicieron que tenían unos 50 estacionamientos disponibles a un costo de $10. ¿Comerío tiene para sus fanáticos también un estacionamiento, digamos, VIP, que puedan ellos preadquirir antes de llegar al Sola Morales?
3: Te tengo que dejar saber que en el caso de Comerío también tenemos nuestros espacios disponibles. Ya en Comerío el viernes estamos soldados con cuestión de estacionamientos. Okay. El sábado creo que me quedan algunos 6-7 estacionamientos, o sea que la venta ha ido muy bien. Ya se están vendiendo los estacionamientos y los palcos de la semana que viene. O sea, no hemos tirado la primera bola en el primer juego y ya se están adquiriendo boletos de la semana que viene, para viernes, sábado y domingo.
2: Wow.
3: Así que es como te digo, hay un deseo grande. El que quiere ir al parque, ¿verdad? Pues va a pagar el dinero, porque esto te garantiza poquitos a ti, pero una estadía de que tú puedas ir a tu casa tranquilo, de que ya tú tienes tu estacionamiento seguro, tienes tu silla segura y vas a recibir un trato de primera. Además de eso, se está preparando también para que el terreno también sea un espectáculo. Sanburgo está a cargo de ese escenario, de lo que es el terreno como tal, y allí se va a dar un espectáculo como de Grandes Ligas. De que se cambian las bases, de que los muchachos entran una entrada en específica, se le dan un rastrilleo al parque. O sea que es un show bonito que se está preparando. ¿Sabes que tiene un costo? Sí lo tiene. Cuando vamos a las Grandes Ligas, yo no estoy comparando esto jamás en la vida con las Grandes Ligas, ¿verdad? Porque son estadios distintos y son escenarios distintos, pero cuando vamos a las Grandes Ligas muchas veces nos toca pagar una taquilla por más de $100, $150. Y ni hablar si es una final de las Grandes Ligas. Hay taquillas que sobrepasan los $1,500, $2,000, $3,000. Obviamente, siendo un evento como la final, se va a tener un costo adicional. Pero lo importante aquí es el ánimo y el deseo genuino que hay de la gente de llegar al parque.
2: Antes
3: Ajá. Sí, no.
2: No te iba a preguntar, antes de caer en la salud de los muchachos, quería preguntar porque ayer tuvimos, ver la información por parte del equipo de los Azucareros de Yabucoa, en el caso del municipio de Yabucoa y su alcalde Rafi Zurillo, pues se nos dijo que iban a estar trasladando la Citrac de Yabucoa para que el fanático que llegara al complejo deportivo del Este, Manolito Sullivan, pues pudiera estacionarse también ahí y, utilizando la Citrac de Yabucoa, ¿verdad?, movilizarse hasta el Sola Morales. Y de igual manera se nos notificó, ¿verdad?, que habrá unas guaguas disponibles también desde Yabucoa, que van a movilizarse para Caguas, para que aquel fanático que no tiene la posibilidad de ir en su vehículo privado. En el caso de los pescadores del Plata de Comerío, ¿hay algún tipo de iniciativa de esa misma índole para el fanático que no tiene transportación?
3: Sí, inclusive ayer estuvimos reunidos en la práctica en el Carlos Bonet de Comerío. El personal del municipio de Comerío estuvo con nosotros reunidos ultimando sus detalles. En efecto, el viernes, sábado va a haber transportación para la gente de Comerío, ¿verdad? Mayormente estas personas de mayor edad que no tienen transportación o no quieren guiar hasta lejos, ¿verdad? Por diferentes temas. Pues sí, el municipio va a tener de 3 a 4 guaguas escolares o de estas parranderas, como se llaman ahora, disponible para que la gente pueda llegar al Carlos Bonet. Lo que sí estamos soltando ahora, que ayer precisamente tocamos ese tema, es si vamos a tener de las físicos de las guaguas más pequeñas para aquellos que se estacionen en algunas áreas cercanas al Solá Morales, podamos traerlo al Parque Solá Morales. Eso se está soltando, pero sí lo que es de aseguro que la transportación desde el Parque Carlos Bonet y después Solá Morales va a ser de manera gratuita por parte del municipio autónomo de Comerío.
2: Excelente.
3: Vamos a estar dejando saber la información. El municipio también va a estar haciendo su parte, ¿verdad? Haciendo los posts necesarios y dejándoselo saber a la gente a qué hora va a salir específicamente la guagua, los días que son la transportación. Y finalmente, si vamos a utilizar la estrategia de la Fisicorre para traer entonces en el mismo Cagua a la gente a estar tarde.
2: Te pregunto, la salud de los jugadores, realmente en los centroamericanos no vimos a Héctor Hernández que habíamos visto con Comerío básicamente hasta el mismo Carnaval de Campeones y en la ronda semifinal. ¿Está todo el mundo bien? ¿Está todo el mundo saludable? ¿Están a un 100% los jugadores o hay alguna dolencia que se tenga arrastrando hasta esta etapa del torneo?
3: Bueno, al momento, al día de hoy, no tenemos ningún caso reportado, ¿verdad? Simplemente nuestro propio staff o las personas que se dedican a ellos, pues, sí, dándole sus masajitos y trabajando con el cuerpo físico, ¿verdad? Que es lo que común normalmente se hace con un pelotero. Pero no hemos tenido, gracias a Dios, ninguna preocupación mayor de que tengamos que atenderlo de manera de emergencia. Los muchachos ayer practicaron, hicieron una práctica completa, fuerte, más de 2 horas y media tirado en el terreno de juego. Así que gracias a Dios, sí, están disfrutando de buena salud. Héctor Hernández está, tuve comunicación pues, con él, porque, ¿verdad? Pues tienen de otros temas, pero sí están todos, gracias a Dios, con gozando de buena salud y van a estar disponibles todos desde el viernes en adelante, dando lo mejor de sí. Así que gracias a Dios no tenemos ningún tipo de preocupación con relación a la salud de los muchachos. Estamos trabajando fuertemente y la práctica, como te dije, ayer se dio muy bien y el próximo miércoles va a ser mañana. Tenemos nuestra segunda práctica de la semana, así que con el favor de Dios y agradeciéndole a él también, pues está todo el mundo saludando.
2: ¿Héctor está viajando todos los fines de semana o él está en la isla?
3: Ahí depende, hay días que está acá con nosotros en la semana, hay veces que viaja. En esta ocasión va a estar llegando mañana, se va a estar hospedando acá en Comerío con nosotros, así que entiendo que va a estar acá toda la final con nosotros disponible, ¿verdad? Y practicando con los muchachos y haciendo el movimiento correspondiente.
2: Excelente. Bueno, Denis, yo creo que realmente, ¿verdad? En cuanto a la serie hemos cubierto todo. Yo desde acá a lo lejito realmente he visto todo el año el trabajo que has venido haciendo con el equipo de los Pescadores del Plata de Comerío y sin duda alguna ya la proyección de Denis no es la misma de hace 2 años. Si hace 2 años era sólida, ahora debe ser aún más sólida.
3: Sólida, pues, ha sido también cuesta arriba, duro, un trabajo duro, vamos a decirlo así. Hemos pasado muchas etapas difíciles, las hemos sobrepasado gracias a Dios y están así que estamos ahora en la final de Puerto Rico. Y yo siempre he dicho que cuando va a haber un resultado bueno, nada es fácil. Se nos ha puesto a prueba a todo el staff de los Pescadores de Plata en esta temporada, los hemos sobrepasado y estamos bien orgullosos y bien contentos con el resultado del trabajo que hemos tenido. Yo creo que eso es una parte bien importante cuando tú sientes que realmente estás haciendo las cosas correctas por tu pueblo, por el deporte, por lo que nos une. Yo creo que uno se llena de satisfacción y eso es lo que uno siente hasta el momento. No sé cuál va a ser el resultado, voy a los míos 100%. Cuando estábamos con Calle contra la pared, le pedí al pueblo que nos uniéramos más, que los muchachos sabían que podíamos llegar y lo sobrepasamos. Uh-huh. Así que ver este resultado, para mí ya los muchachos somos campeones, debemos estar contentos, debemos estar alegres. Y así vamos a estar el viernes respaldando a nuestros pescadores con alegría, con entusiasmo y deseoso de tener nuestro segundo campeonato a nivel de todo Puerto Rico.
2: Felicitaciones y éxito. Y nada, más adelante durante la serie volvemos a tener contacto para que sigamos hablando sobre las otras cosas que también nos unen, como es el deporte.
3: Así seguro que sí.
2: Un abrazo, seguro, mi hermano, sí. Y siempre mucho éxito.
3: Igualmente ustedes. Gracias, un abrazo, papá.
2: Ese era Denis Agosto, de los Pescadores del Plata de Comerío, que arrancan este viernes la serie final del béisbol AA, el equipo de los Pescadores del Plata de Comerío frente al equipo de los Azucareros de Yabucoa. Recuerden que toda la serie final de la Liga de Béisbol Superior AA se estará jugando en su totalidad, los 7 partidos en el estadio Ildefonso Solá Morales de Caguas. Entonces el equipo de Comerío será el equipo local el viernes y el equipo de Yabucoa será el equipo local el sábado. Ya el próximo fin de semana se juega viernes, sábado y domingo, el domingo obviamente de verdad de ser necesario, y un tercer y último fin de semana se jugaría viernes y sábado. Si la lluvia que esperamos que caigan en Puerto Rico, pero no en esos días, que caiga lluvia, de hecho en Caguas llovió en la madrugada de ayer, pero que caiga lluvia menos el viernes 14, el sábado 15, el viernes 21, el sábado 22, el domingo 23 y el viernes 28 y el sábado 29, porque esos días, ¿verdad? En Caguas es grama natural, así que esos días no puede llover. Pero ya lo explicaba Denis, ¿verdad? Que va a estar la gente buena de Sanjurjo trabajando lo que es el acondicionamiento del terreno de juego. Me parece que mañana habrá una conferencia de prensa de parte de la liga. Envió Héctor Tito Rosa Figueroa, convocatoria, conferencia de prensa, serie final 2026, Azucareros de Yabucoa versus Pescadores del Plata de Comerío, este miércoles, o sea, mañana, a la una de la tarde, en Dave and Buster de Plaza del Sol en Bayamón. Dave and Buster, Plaza del Sol, Bayamón. Bueno, estuvimos tratando de conseguir a Nelson Oscar Colón Bellón, quien es nuestro experto en cuanto a temática, ¿verdad?, del baloncesto de la liga puertorriqueña.
4: Bienvenido al bus.
2: No.
4: Bienvenido al bus.
2: No coge el teléfono. Llamé ahí a Miguel Toro tampoco. Y deja ver si yo tengo todavía Uriel Caen. Ahí vamos a ver si es el mismo número. Uriel es el... Buen día, Uriel Caen, dirigente de las Gigantes de Carolina de la Liga de Baloncesto Puertorriqueña. ¿Cómo tú estás?
5: Todo bien, gracias a Dios.
2: Mi hermanazo, estamos en vivo a través de Yunque 92.9 FM en el Radar Deportivo. Y hoy se supone que es el segundo choque de la serie final de la Liga de Baloncesto Puertorriqueña.
5: Ah, pues espérate, que me cogiste en la facultad en la hora del almuerzo. Yo no sabía que iba a poner entrevista ahora. Estamos seguros.
2: Dale, mi hermano.
5: Ok, ahora sí, dígame.
2: Cuéntame, este primer juego en el Coliseo Guillermo Angulo el pasado domingo, una victoria bastante amplia para el equipo de las Gigantes.
5: Sí, gracias a Dios, pues fuimos bendecidos en este primer partido. Entre otras cosas, pues tuvimos groovy, estuvimos metiendo en la pelota, el porciento de tiros pues fue por encima de lo que habíamos tenido en cualquier partido, y pues en lo que nos habíamos preparado más, que era en el aspecto defensivo, de tratar de pues neutralizar las rutas de uno de los equipos que más se mueve en esta liga, el más que busca el mismatch, crea muchas situaciones, que es el equipo de Hormigueros, pues en este aspecto sí, pues el plan de juego se llevó a la cabalidad.
2: Ese equipo de Hormigueros es un equipo, ¿verdad?, con jugadoras que tienen una gran proyección, algunas son incluso participantes de la selección de Puerto Rico en 3x3, como Paola Hernández, Glorimar Ortega. Es un equipo que está obviamente a estas alturas del torneo por mérito propio, y el que tú pudieras haber sacado ese primer juego en casa y de la manera que lo haces, yo creo que pudiera dictar un poco, ¿verdad?, cómo debe transcurrir el resto de la serie. ¿Qué debe hacer Carolina esta noche para mantener ese dominio tan amplio como lo tuvieron el primer día?
5: Bueno, pues ya nosotros no nos engañamos. El partido va a comenzar 0-0. Esto es una serie, o sea que ellas estamos en igual de condiciones de nuevo, venimos con un plan nuevo, no hay exceso de confianza, estamos con la mentalidad de ir a robar, sabiendo que de visitantes el equipo local tiene esa ventaja siempre.
2: Y el juego, al ser en Yauco, que no es, ¿verdad?, la casa habitual del equipo de Hormigueros, y aparte que es una distancia mucho más corta también desde Carolina, ¿entiendes tú que pudieron influenciar un poco en ventaja para tu equipo?
5: Yo no estoy seguro de eso, no lo he analizado desde ese punto de vista. Yo sí, pues, entiendo que mi pilar ofensiva, los pasados 2 años jugó en Yauco, está friendly con esa cancha, que es Janelin Martí, pero visita es visita. Mentalmente, si nos dejamos llevar por lo que tú estás diciendo, pues sería un factor que influiría. Si nos dejamos llevar por eso, que es importante también el aspecto mental del juego, pues tienes un punto. Pero en nuestra mente y el mensaje que yo llevo es que vamos a ser Hormigueros. Y estamos jugando contra Hormigueros y ellos son los locales. Y cuando uno está de visitante, se tiene que poner el disfraz de ladrón.
2: ¿Y qué debe hacer Carolina hoy para robar en Yauco?
5: Carolina tiene que defender. Tiene que seguir insistiendo en chocar, en cambiar la ruta, en no permitir el tiro de 3 puntos. Que Yauco, cuando mete el triple, pues se pone demasiado de difícil, porque entonces se le balancea la ofensiva completa. Pues en eso nosotros estamos enfocando.
2: ¿Qué jugadora, aparte de Marty, ¿verdad?, que la mencionas, aparece en la liga con un promedio de 19.4 anotaciones, ¿verdad?, por partido. ¿Qué jugadora, aparte de ella, 286 puntos en total, es clave en el resultado y en el éxito de las Gigantes de Carolina?
5: Pues fíjate, ahí en esa, si nos dejamos llevar por el desempeño de la jugadora, somos un equipo bien peligroso. Un ejemplo, en el juego pasado, este último juego, nuestra jugadora más valiosa del partido, escogida por la liga, fue Jaylian Gautier, que es una veterana, terminó sus años de LAI y ha jugado en todas las ligas, jugó en San Francisco cuando fue estudiante, ya es una adulta, que es una tiradora de luz. En el partido anterior fue Paloma. Paloma juega División 1 en los Estados Unidos, estuvo en la selección 3x3, con las jugadoras que tú mencionaste ahorita del equipo de Hormigueros, Gabriel Ortega y Paola. En el juego anterior, pues Janelin Martí. Pero en el juego anterior contra Ponce, pues Kiara de Virgilio, que yo tengo una argentina con residencia en Puerto Rico, que lleva varios años jugando la liga, y tuvo un juego de excelencia contra Ponce. En el juego contra Guayama, Natalie Martínez pudo controlar a Siuli Bulbo, que es la jugadora de poste más peligrosa de la liga. El juego colectivo de nosotros, en el cual nadie se destaca consistentemente, todas hacen su labor, todas aceptan su rol, todas siguen su plan de juego, es el que nos ha ayudado. Somos más peligrosos colectivamente que si nos dejamos llevar por uno o dos jugadores específicamente.
2: Oye, y recientemente en el torneo del BCNF, Marty fue cambiada, ¿verdad?, al equipo de las Cangrejeras de Santurce. Un dirigente tan experimentado como tú, ¿verdad?, con experiencia tanto a nivel de superior masculino y también en femenino. ¿Cómo tú analizas y visualizas ese cambio, ¿verdad?, a Nairimar Vargas por Yanelis Martí entre Isabela y Santurce?
5: Entre otras cosas, Jan, ese cambio significa que Yanelis Martí está entrando en el mercado de las jugadoras nativas con importancia. ¿A qué me refiero? Si te cambian por una jugadora a nivel internacional como Nairimar, probada ya en la liga con experiencia jugando alrededor del mundo, las dos jóvenes, pues significa que tú estás en esa ecuación. Ella tiene que usar eso, se ha hablado con ella como motivación para seguir desarrollando su juego, porque se puede convertir en una de las jugadoras más importantes perimetralmente hablando en la Liga BCN, ya que ella es bien versátil.
2: Oye, en ese primer partido, como ya mencionaba Auriel, Jailian Gautier 19 puntos, Yanelis Martí logró 13 para ser las dos mejores ofensivamente por el equipo de Carolina. En el caso de Hormiguero, solamente una jugadora anotó en doble cifra, que fue Paola Hernández en 10. El equipo Carolina logró trabajar efectivamente en su defensa para dejar solamente en 9 puntos a Gabriela Ortega en 30 minutos y a Andrea Méndez, que es la otra jugadora de la trilogía de la Peregrina, en 9 puntos. O sea, básicamente el equipo te complació defensivamente haciendo el trabajo y limitando a estas jugadoras en sus opciones ofensivas.
5: Correcto. Te digo una cosa, eso fue un macramé defensivo que sirvió como inyección. Y entonces, Jan, metimos la bola por encima de nuestros promedios de todos los aspectos. Checate los tiros libres, el porcentaje de tiros libres, metimos la bola de 3, metimos la bola de 2 y metimos la bola de 1. Tuvimos un buen juego ofensivo, pero todo viene a raíz de la defensa. Eso es lo que estamos enfatizando.
2: En puntos de 2, el equipo lanzó para un 59% en porcentaje de tiros de 3, de larga distancia, un 37.5, lo que es buenísimo. Y del tiro libre, solamente el equipo falló un intento. Lanzó de 10-9 del tiro libre para un 90%. Como dice Uriel, realmente es un porcentaje muy bueno, muy positivo por parte de verdad del equipo de Carolina. Oye, Uriel, para ti básicamente en 2 años, 2025 y 2026, son dos finales en la Liga de Baloncesto Puertorriqueña, una con los varones, donde afortunadamente, ¿verdad?, ganaste el campeonato con el equipo de los Guerrilleros, y ahora una final en el caso de las mujeres con el equipo de las Gigantes de Carolina. En el aspecto personal, para ti, ¿qué representa, verdad, el tener esta bendición de estar en dos finales en años consecutivos?
5: Sí, es una bendición, ya no es una bendición. Yo se lo agradezco a Dios mucho, porque me permite estar en un tipo de escenario como este, porque yo sé que nosotros, todos los dirigentes y todos los staff que estamos trabajando en esta liga, pues lo hacemos con la mayor intención de echar para adelante la juventud y de ayudar a estos jóvenes a desarrollarse en el aspecto competitivo. del baloncesto, eso es satisfactorio, es una recompensa al trabajo que Dios me ha bendecido con tener esta oportunidad de poder estar en finales en las dos ligas como parte de un cuerpo técnico.
2: Uriel, este equipo de Carolina Femenino, básicamente su núcleo lleva ya varios años juntos. Es el segundo que trabajan contigo. Antes, ¿verdad? Ya existían y parte incluso eran dirigidos por tu asistente. ¿Qué ha hecho Uriel Cáenz diferente o nuevo, como lo quieras, ¿verdad?, visualizar? ¿Qué trajo Uriel Cáenz a este equipo que, siendo básicamente el mismo plantel, si acaso una que otra pieza que se le añadió este año, nueva, pero básicamente el mismo núcleo que había antes de llegar a Uriel Cáenz, el equipo está en una final de la Liga Puertorriqueña?
5: Mira, ya, pues ahí podemos revertir la pregunta. ¿Y qué le trajo las Gigantes de Carolina a Uriel Cáenz para ser parte de esta experiencia tan hermosa? Mira, ya, nosotros tenemos algo que yo le llamo el triángulo. Eso lo sabe todo el mundo ya. Okay. El triángulo del baloncesto a la hora del entrenamiento. Yo estoy a cargo de la parte técnico-táctica. Yo tengo a mi preparador físico, que se llama Edwin Morales. Él está a cargo de las preparaciones físicas del equipo, tanto en prevención, en desarrollo, todo lo que tenga que ver con la parte del cuerpo. Y yo tengo a la doctora Joaris Aybar, que es la psicóloga deportiva, que está engaged con el equipo 100%. Nosotros tenemos esas terapias, esas prácticas con la psicóloga, que al principio pues las jugadoras le chocaron un poco, pero cuando vieron el resultado, pues entonces eso es una bendición de yo poder ser parte de ese grupo. A eso le añadimos que tenemos un coach para sus destrezas de baloncesto, lo que le dicen el skill coach, el joven Derek Genoval. Entonces le añadimos a tres de mis asistentes en la parte técnico-táctica, en adición a todo este cuerpo técnico que te he comentado. Número uno está el señor Manfred Pérez, que fue el que me dio la oportunidad de ser parte en el equipo, es jugador mío de categorías menores. Tenemos al señor Jerón Burgos, que él dirige categorías menores, ha estado dirigiendo por los pasados años categorías menores en diferentes sitios, es parte de mi staff, también fue jugador mío en categorías menores. Y tenemos a un tesoro escondido, que es la señorita Chadelis Toll, que ella, aunque no está en el banco, ella se encarga de los audiovisuales y de los scouting reports y de todas las preparaciones que tenemos que hacer cada vez que nos enfrentamos a un equipo. Ella es la que entrega los informes de scouting, que también fue jugadora mía de categorías menores.
2: Es
5: un staff de confianza que básicamente, pues, como decimos en el argot del baloncesto, mi staff me carga. Pero ellos me están cargando y pues esta es la bendición.
2: Pero básicamente, Uriel, lo que tú me estás diciendo es que este equipo, ¿verdad?, de Carolina no está en la final por casualidad, sino porque ustedes están trabajando, aún siendo esto la Liga de Baloncesto Puertorriqueña y Femenina, le están trabajando tal cual como si fuera un equipo de baloncesto superior.
5: Bueno, tú sabes que, y tú eres parte de esto, ya, perdona que te tutee, pero o sea que te conozco, desde tus comienzos. Nosotros amamos este deporte. Y nosotros cada vez que nos dan una oportunidad para poder ayudar en cualquier equipo, tratamos de dar lo mejor. Pues en eso estamos, tratando de dar lo mejor y tenemos los recursos. Al tener los recursos, pues de esa manera se está trabajando. Teníamos un plan de trabajo. Estábamos creando una cultura que yo creo que pase lo que pase, porque Hormiguero tiene la capacidad de ganarnos en cualquier momento. Tiene las herramientas. Pero pase lo que pase, nuestra cultura gigante, que era lo que queríamos sembrar como administración cuando nos reunimos hace 2 años, ya está dando muchos frutos.
2: Oye, Uriel, y una última pregunta. Porque triunfaste en Canóvana. Pero no es lo mismo.
5: ¿Cómo?
2: Oye, que triunfaste en Canóvana, ¿verdad? En Canóvana, no, perdón, en Río Grande, disculpa. Triunfaste en Río Grande. Pero no es lo mismo triunfar en Río Grande que triunfar en tu casa, como es Carolina.
5: Tú sabes que yo le agradezco mucho al pueblo de Río Grande por adoptarme. He hecho muchas amistades, las tendré por el resto de mi vida y las experiencias vividas serán inolvidables. Pero yo soy nacido, criado, desarrollado en el municipio autónomo de Carolina, donde se llevó mis mejores años y donde todo el mundo sabe, he trabajado toda mi vida. So, sí, usted tiene toda la razón. En el aspecto mental, en el aspecto emocional, pues ganar en Carolina para mí significa mucho.
2: Bueno, el mayor de los éxitos, hoy es el segundo choque en la cancha, ¿verdad? Raúl Pipote Olivera en Yauco. Y entonces el jueves, si no me equivoco, es el tercer partido, ¿verdad? Que sería en el Coliseo Guillermo Angulo de Carolina a las 8 de la noche. Mucho éxito, Uriel. Un abrazo.
5: Muchas gracias. Un abrazo, Jan. Gracias por la oportunidad.
2: Gracias a ti. Ahí tuvimos con nosotros a Uriel Cáenz, el dirigente de las Gigantes de Carolina. Alberto me mandó un dato, pero lo vine a leer ahora. Caramba, Alberto, mi disculpa. Alberto me dice que ya Carolina había jugado contra Hormigueros, jugaron dos partidos incluso, y uno de esos partidos, ¿verdad?, fue en Hormigueros, y en ese choque que fue en Hormigueros, el equipo de Carolina perdió. Ahora, por decisión de la liga, el juego no será en Hormigueros, será en Yauco. Y pues obviamente eso pudiera ser una ventaja o una desventaja. De eso ya lo veremos esta noche con el segundo choque de la final de la Liga de Baloncesto Puertorriqueña Femenina. El equipo de Hormigueros, las Peregrinas y las Gigantes de Carolina. Carolina es baloncesto femenino. Carolina son las máximas campeonas del baloncesto superior nacional femenino. Desde que se creó esta liga de baloncesto puertorriqueña, creo que ya este es como su cuarto o quinto torneo, más o menos por ahí, el equipo siempre ha existido, Manfred padre como apoderado, pero y yo sé, ¿verdad?, que Manfred hijo es parte del cuerpo técnico de Uriel. Uriel no le va jamás y nunca a restar mérito a Manfred, fue jugador de él, como ya nos explicó en la entrevista. Pero sin duda se ve, yo fui parte un año de ese equipo, la llegada de Uriel Cáenz le trae precisamente lo que él mencionó, le trae ese profesionalismo y el manejo como un equipo profesional al equipo de las Gigantes de Carolina de la Liga de Baloncesto Puertorriqueña Femenina. Uriel fue parte del cuerpo técnico junto a Ángel López Panelli y otras figuras, ¿verdad?, de gran renombre en el baloncesto supernacional masculino, y sabe cómo trabajar a ese nivel. Fue dirigente de selecciones en la federación, pre-mini, mini, y por ahí para arriba. Así que, sin duda, hay un antes y un después desde que Uriel Cáenz está en el equipo de las Gigantes de Carolina. Y ahí hay jugadoras que sí, que pueden tener cierto nivel de talento individual. Pero, vamos a decirlo vulgarmente, era un juego muy guerrillero, porque había mucho talento individual. Uriel ha cogido ese talento individual y ha logrado que jueguen como un conjunto, que jueguen como equipo. Muchas jugadoras talentosas individualmente, pero no jugaban como equipo. Y algunas de estas son jugadoras que hay muchos dirigentes que no, ¿sabes? Jaylian Gautier en BCNF no le dieron oportunidad. De ahí conocemos a Tammy Esqueldo, conocemos a Natalie Martínez, conocemos a Rivera, la misma Beverly Guevara, que ha estado en el banco tanto de Santurce como de Carolina a nivel de superior y que no le dan minutos de juego. ¿Sabes? Ahí hay una serie de jugadoras que realmente, por X o Y razones, que no vienen al caso, hay dirigentes que han descartado. Ay, no, esa yo no la... Y con esas que otros dirigentes no quisieran dirigir y no quisieran jugar, con esas, Uriel ha hecho un equipo. Por eso, de mi parte, me ha ido Uriel Cáenz, por esto que ha logrado Carolina y esté a 2 victorias de campeonato. Mérito Uriel. Yo sé que lo político y lo correcto por parte de él, que es el dirigente, es darle mérito, ¿verdad?, a su equipo de trabajo, su cuerpo técnico. Pero mérito a Uriel, que ha profesionalizado un equipo que era un ventú de buenas amigas. Esa es una realidad. En el otro lado, en Hormigueros, pues volvemos. También hay jugadoras muy talentosas: Andrea Méndez, Gabriel Ortega, Jaysa Areizaga, Yuneila Figueroa, que también un momento dado estuvo en BCNF, Kinecha Mercado, Paola Hernández. Y lo dirige Miguel Toro, que ha sido, ¿verdad?, un dirigente probado ya en el Baloncesto Superior Nacional Femenino, con múltiples series finales al frente, ¿verdad?, de las Indias de Mayagüez, después de las Atenienses de Manatí. Hoy día es el dirigente de las Leonas de Ponce en el BCNF. Pero aquí hay que jugar 5 juegos máximos en la final. El primer partido se lo llevó el equipo de Carolina. Vamos a ver esta noche si Hormigueros, en una falsa ventaja de cancha local, y digo falsa porque no van a jugar en Hormigueros, van a jugar en Yauco, pueden defender su nueva casa y empatar la serie. De lo contrario, si hoy Carolina logra robar, hacer una serie de 5-3, cuesta arriba el camino y pudiéramos entonces estar viendo a las Gigantes a las puertas del campeonato. Eso lo sabremos esta noche. Recuerden que la transmisión del partido a través del YouTube de la Liga de Baloncesto Puertorriqueña Femenina. Bueno, muchas entrevistas hoy. Ahora es momento de activar el gallinero.

0: Suena el telefonito, ring, ring. Saludos, Alberto Luis Román Morales.
1: Saludos, Jan Rodríguez Martínez. Saludos a ti y a los amigos y amigos que están conectados día tras día de lunes a viernes al 92.9 el Yunque FM, al Radar Deportivo y al Gallinero Deportivo.
0: Primero estuvimos hablando con el gran amigo Denis Agosto, fue candidato a alcalde del pueblo de Comerío en las elecciones del 2024. De hecho, es presidente de uno de los partidos políticos a nivel local allí en Comerío, así que se espera que esté nuevamente en la contienda en el 2028. Y las cosas hay que decirlas como son. Denis ha estado utilizando su posición en el equipo de béisbol AA para resaltar su imagen de cara a una segunda oportunidad a la alcaldía. El deporte siempre ayuda y es una herramienta, ¿verdad?, a esos fines políticos. Por eso es que vemos muchos alcaldes comprometidos y con el deporte. Y qué mejor que tú ser el apoderado del equipo del pueblo y tenerlo en una final del béisbol AA. Y ya tuvimos la oportunidad, ¿verdad?, de escucharlo hoy. Y básicamente pareciera ser que por más que Alberto, que no va a pagar la taquilla, que Jan, que tampoco va a pagar la taquilla, brinquen, salten y pataleteen, los fanáticos de Yabucoa y de Comerío, que sí están dispuestos a pagar el boleto, no solo que estén dispuestos a pagarlo, es que lo están pagando ya, lo están comprando en preventa. Y ya dijo Denis que el estacionamiento VIP en el lado de Comerío, para sus fanáticos, ya para el viernes se vendió a $10, se vendió, y para el sábado lo que quedan son 2 o 3 espacios solamente. O sea que, mira, cuando hay demanda, usted pone la taquilla a $100 y si la gente se la compra, no hay que brincar y pataletear y lloriquear, porque ni tú ni yo vamos a pagar taquilla. Son los fanáticos, y si los fanáticos están dispuestos a pagar $14.30, pues entonces, aparte de
1: está
0: que...
1: Está buena la economía en este país.
0: Pues claro que siempre se ha dicho, siempre se... El problema, y esto, perdóname una descarga que voy a hacer dentro de unos segundos. Miren, el problema del agua en Puerto Rico, hoy, al momento estamos hablando, es una situación específica del área metropolitana, del área de San Juan. Justamente esto es un problema de años, por el cual hace 30 años el gobernador de turno, junto al ingeniero Carlos Pesquera, diseñaron lo que se llamó el supertubo, una obra que lamentablemente los gobiernos subsiguientes no le dieron el debido mantenimiento. Y que este año, en varias ocasiones, ha habido que intervenir en reparar el dichoso supertubo. Y por eso, más allá de que no llueve hace un buen tiempo, yo hice un torneo de softball superior que duró 2 meses y medio y solamente tuve una suspensión por lluvia, pues, más allá del problema que causa el que no llueva, aquí ha habido problemas en el área metropolitana por la cuestión de que ha habido que estar reparando en múltiples ocasiones durante el año el supertubo, que es lo que nutre de agua a la zona metropolitana, específicamente a la capital, el municipio de San Juan. Oye, pues viene la prensa nuestra, de Hard News, y crean toda esta narrativa. Crisis del agua en Puerto Rico. Olvídate, portadas en periódicos, 300 programas de análisis político en radio AM hablando de crisis y repitiendo la palabra crisis, crisis, crisis, crisis, crisis. Y dice un gran dicho que tanto tú estás repitiendo la misma mentira muchas veces hasta que la gente te haga cómplice y se cree que es verdad. Entonces, como me dice mi madre allá en Estados Unidos, mira, yo veo una noticia y dice crisis de agua. Y bueno, crisis de agua en San Juan. Yo tengo agua. Alberto, tú allá abajo, en el sur de Puerto Rico. Tienes agua, ¿verdad?

0: a Mayagüez Mall, a Plaza del Atlántico o a cualquier otro centro comercial a la vuelta redonda de Puerto Rico y que el centro comercial esté vacío.
1: Yo
0: ¿Cuándo?
1: nunca,
0: Nunca.
1: ni
0: Nunca.
1: un solo día.
0: Ni un solo día. Pero hay una supuesta situación económica en Puerto Rico que, fíjate, en Puerto Rico, está hecho la, esa gente en Puerto Rico está pasándola mal. Y entonces, cuando tú ves que es lo que ayer decía Arnie, y hoy confirman en Comerío, o sea, lo dijo primero Yabucoya, después confirmó Comerío. En BCN, como ayer decía Arnie, es cierto. Quizás en Ponce, que yo creo que el año pasado se hizo un reportaje en este Nuevo Día, y resultó ser que en Ponce era donde estaba la taquilla de entrada general más económica en el BCN, que eran $12 entrada general. Quizás en Ponce es donde único tú puedas comprar un boleto para un juego de BCN más económico que el boleto de la final del béisbol doble A. Pero en el resto de los equipos, la cancha, ¿sabes? En Caguas, ¿cuántos sold out no hubo en Caguas este año? Antes, en los tiempos de Angelo Medina, en Santurce había que pagarle a la gente para que fueran a los juegos. En tiempos de Bad Bunny y no a Sat, los cangrejeros han hecho una fanaticada que yo ni sé ni de dónde ha salido tanta gente siendo fanático de Santurce. Y no son con taquillas de cortesía como era con Ángelo. Es pagando boletos y pagando tragos y pagando empanadillas a 5 pesos.
1: Carne frita 15.
0: Carne frita 15. Y yo, cuando voy allí a trabajar en voleibol superior femenino, que tengo que sacar 14 pesos para un jugo de china o de parcha acompañado con un ganso azul y una empanadilla Kikwet, yo digo, diache, esto está caro. Pero cuando tú miras alrededor tuyo, hay miles y miles de personas comiendo y bebiendo, como dice Riquito Rojas, y no les molesta el pagar a $5 una empanadilla.
1: Ahora en las canchas te venden acá y
0: Azaí. Sí, azaí, y te venden 25. No, los cangrejeros, eso, yo he dicho que los cangrejeros tienen un food truck, como en el BCN, es un food truck un food truck park. Tú vas por los pasillos del Clemente. Y hay de todo, de todo, gente de todo, claro. Como dice el personaje de Raymond, es caro, pero bueno, hay oferta y demanda. Si no hubiera oferta y demanda, la gente no vendería las empanadillas a $5. Yo me quejo porque yo no pago. O sea, yo no pagaría un boleto de la doble a $30. Yo no lo haría. Pero hay que entender algo, que yo no puedo criticar a base de mi realidad. Si sí hay 5.000 personas, el número redondeado que alberga hoy día el Solán Morales en Cagua, dispuesto a pagar un boleto para ver un juego de doble a $14 en general y a 30 en palco, pues yo tengo que entender que ese espectáculo no va dirigido hacia mí. Ese espectáculo va dirigido al que tiene los 14 y los 30 pesos. Y ese no soy yo. Y para mí, pues es mejor opción. Como cuando Carolina jugaba visitante en la doble A, irme a Chile, comprarle un 3 para mí, que con propina y todo me gasto $18, y pongo el juego en el YouTube de la liga, y allí, sentado en la mesita de Chile, con aire acondicionado, refill, importante, Pepsi cero con refill, aperitivo,

0: y un plato por $18, incluyendo propina, yo veo el juego y como y bebo refresco toda la noche. Porque eso es lo que mi bolsillo aguanta. Ahora, hay gente que tiene... Puerto Rico es mucha economía informal.
1: Subterránea.
0: Subterránea. Que pueden pagar. Mira, un cuento te voy a hacer, Alberto. Tú sabes cuando Joel Katz era apoderado de los Gigantes de Carolina en el BCN.
1: Gigante dirigente.
0: Era apoderado y dirigente, apoderado y dirigente. Joel Katz contrata a Jaime Aldebol para que se encargue de la boletería y de todo lo que tiene que ver la boletería de los Gigantes. El equipo va a una final contra Arecibo. El cuento famoso que siempre Jaime Aldebol me hace es el siguiente. Abre la venta presencial y Jaime Aldebol le sugiere a Joel Katz: esta es la final, aquí va a querer venir mucha gente, que si esto y lo otro, vamos a inventarnos una sesión de palco, porque hoy día ya es normal en todas las canchas en BCN, el courtside. Uh-huh. En aquel momento dado, con sillas plásticas, blancas. Llegó este muchacho, por llamarlo de una manera sutil y no ponerle ningún tipo de estereotipo. Uh-huh. Y le pregunta en la boletería a Jaime Aldebol: ¿cuántas sillas blancas de esas ustedes tienen ahí para vender? Jaime le dio el número. Y él le dijo: ¿a cuánto es que cada una? A $20. Yo no sé si en aquel tiempo ya el IBU funcionaba o no, porque estaba hablando de cuando era yo el calzado apoderado, pero le dijo $20, va. Chamaco mío, papá, calculó 20 por el número que le dio Jaime Aldebol. Y sacó una paca de dinero. Pa, y empezó. 20, 40, pan, tan, tan, tan, tan, tan, tan, tan, tan. Aquí tiene. Cuando Jaime fue a darle los boletos. No. No me des boleto. Ahorita va a venir un empleado mío. Para ponerlo bonito. Un empleado mío. Con una lista. Y en esa lista vas a tener el nombre de a quién le va a corresponder cada silla. Y lo que se supone que era una venta, ¿verdad? Para que Jaime estuviera allí toda la tarde vendiendo taquilla. Ya, resuelto el problema. Una sola persona compró todas las sillas de Courtside. Todas. En esa serie, Carolina se elimina en Arecibo. Y el relacionista público, José Cruz, era el relacionista público del ex gobernador Aníbal Acevedo Vilá. Habían perdido las elecciones y cuando usted pierde en Fortaleza, a todos los que eran empleados del gobernador los mandan por diferentes municipios. Y José Cruz cayó en Carolina. José Cruz me cuenta que cuando fueron a ese último juego en Arecibo, que yo no sé si tú te recuerdas, pero yo sí lo recuerdo como si fuera hoy. En Arecibo lo que hicieron fue que separaron una sesión completa de general, digamos la sesión 17, por decirle un número. Esa sesión completa es para Carolina. Básicamente la acercaron. Policías estatales, municipales, ya tú sabes. Era como si la gente de Carolina estuviera infectada y no pudieran tener contacto con la gente de Arecibo. Esta es la área.
1: Sí, eso es como cuando sacan presos para unas actividades que sientan a todos ahí, con todos los guardias correccionales y todo el mundo al lado.
0: Algo así. Pues ponen la guagua en el Guillermo Angulo para recoger a la gente. Y José Cruz me dice que antes de partir de Carolina tuvieron que hacer una pregunta importante. Y dijeron: ¿Cuántos aquí llevan armas de fuego? Sabrá que mucha gente levantó la mano. Tuvieron que llevar un vehículo privado. Abrieron el baúl y le dijeron a los fanáticos, antes de poder salir, necesitamos que todos los que tienen armas de fuego, por favor, coloquen sus armas de fuego en este baúl. Entonces, después que limpiaron, entonces salieron las guaguas de Carolina. Eso es BCN, economía, como tú decías, subterránea. El combo de arriba de Carolina, muchos de los muchachos lamentablemente hoy no nos acompañan en la faz de la tierra, lamentablemente. Cuentos y anécdotas del deporte puertorriqueño, gente.
1: No, pero como habló este muchacho de Comerío, hasta el Foxo.
0: Denis Agosto. Hay que decirlo bien, alcalde, se acuerde de nosotros. Denis Agosto.
1: Pues cuando Denis Agosto habló, yo me maravillé porque él dijo que hasta allá para el weekend pass que viene también, ya lo que le queda a poco. Eso lo que me quiere decir a mí es que ese parque va a estar tepe a tepe desde el viernes.
0: Desde el viernes. Y habría que ver cómo fue realmente la distribución, ¿verdad?, de los boletos, porque aunque el viernes Comerío el local, yo me sospecho y me imagino que en el acuerdo que ellos hicieron debieron haberle dado para los 7 juegos una cantidad de boletos. Ya buscó, ustedes van a vender esto y esto es lo que le corresponde a ustedes, y Comerío, ustedes venden esto. Y que no sea meramente como que el viernes la boletería completa es para Comerío y el sábado es completa para Yabucoa. Porque por lo que me dan a entender, es que no. Es que hubo una división. Ustedes
1: Para los siete juegos.
0: Ustedes venden, digamos, el viernes Comerío tiene el 50% y Yabucoa tiene el 50%. Ustedes se encargan allá de venderle esos boletos. De hecho, los de Palco era preventa. Creo que es en los próximos días que entonces los de Palco, lo que quede disponible, va a estar para venta a nivel del boleto online.
1: Oye, que no tenemos... Todavía está de vacaciones el chat Héctor Luis Rosa Figueroa, que nos podría dar luz de cómo van las ventas.
0: Se enchisma y...
1: Hay vacaciones.
0: Se enchisma, la gente chismina así. Pero nada, mañana hay una conferencia de prensa en Dave and Buster. Eso también ha traído otro... Aquí todo genera debate, Alberto.
1: ¿Y de cuándo Dave and Buster es auspiciador de la doble A?
0: Bueno, yo dije ayer en el programa del compañero Javier Claudio Vélez que si hicieron la conferencia de prensa en Dave and Buster de Bayamón, porque ni Bayamón tiene equipo en la final de la AA, ni tiene equipo en la AA per se, ni la final se va a jugar en Bayamón, ni Bayamón en la capital de Puerto Rico. O sea, porque si usted me dice a mí que la conferencia de prensa, para que la prensa cubra la actividad, usted la hace, como ha hecho en otras ocasiones Titito, en el Tijuana del Molo San Juan, pues yo lo entiendo. O si lo hubieran hecho en el Tijuana de Caguas o en el restaurante, claro, o en el restaurante del mismo Sola Morales, que se llama Pal Parque, pues yo lo entiendo porque la final es en Caguas. Pero en Dave and Buster en Bayamón, pues mi pensamiento es que mañana, dentro de lo que se va a anunciar, es que Dave and Buster va a ser auspiciador de la final de la AA. Porque es la única razón y justificación de que la conferencia de prensa de la serie final sea en Dave and Buster.
1: No sé. Vayamos a esta cerquita de Comerío ahí, por el campo.
0: Sí, no, pero... Hablando de eso, ya vamos a salir un momento aquí de la AA. ya que tú mencionas que Bayamón es cerca de Comerío. Ayer, Titito anuncia las sesiones de la Coliseba. La sesión este, que es la que nuestra audiencia mayor interés tiene, va a ser compuesta por Ceiba, Río Grande, Gurabo, bueno, Gurabo juega en el este de la AA, Yabucoa, que juega en Humacao, y Maunao. Es una sesión complicada, pero hasta cierto punto entendible, ¿verdad?
1: La única que tiene 5 equipos.
0: Y es la única que tiene 5 equipos. El sur, inicia en Arroyo, sigue en Coamo, Villalba y termina en Guayanilla. De Guayanilla a Arroyo hay más de 1.5 horas, yo creo, de distancia de camino.
1: Sí, hay como 1:15, 1:20. Más o menos.
0: En la central está Sidra, Aguas Buenas, Comerío y Aibonito. Y en el norte están los campeones y en ruta al bicampeonato, Guardianes de Dorado, Maceteros de Vega Alta, Atléticos de Barranquita y Caciques de Orocovis. Yo te preguntaba a ti y al resto de los muchachos en el chat en el día de ayer, me contestó Imael Pascual, si es que Cano García y Sandrelli Córdoba en su vida han cogido un carro para ir a Barranquita y a Orocovis. Porque tú mismo acabas de decir, hablando de otro tema, que de Comerío es un paso Bayamón. Coge Comerío, Bayamón y llega hasta Dorado. Tú coges Aguas Buenas, Bayamón, que sales por la Coca-Cola, y llegas a Dorado. Entonces, ¿quién DH dijo y se le ocurrió? Y he leído después en redes sociales un montón de gente que piensa igual que yo. Que fue una excelente idea colocar a Dorado y a Vega Alta en una sesión con Orocovis y Barranquitas.
1: Mira, quien único está más cerca de Orocovis y Barranquitas es Aibonito.
0: Por eso, la propuesta que yo hubiera hecho era Dorado, Vega Alta, Comerío, Aguas Buenas.
1: Aguas Buenas, sí.
0: Y en la central, Orocovis, Barranquita, Aibonito y Sidra.
1: Exacto. Eso hubiese sido la perfecta.
0: Pero tú sabes...
1: Y otra cosa, fíjate que la Coliseba no hay equipo en el suroeste.
0: No, oye...
1: Es más, ni en el suroeste ni en el norte.
0: Mira, yo, o sea, volvemos. Ayer yo leí un montón de reacciones de la gente está... O sea, la gente está muy descontenta. Y en ese programa de Javier Claudio participa Ralph Pagan Archival, que tú sabes que Ralph, antes de Sandrelli, era el presidente de la Coliseba. Y yo no tengo nada en contra de Sandrelli ni en contra de Efraín Cano García, en verdad, nada en contra de ellos. Pero yo siempre he creído que el que una misma persona dure por un periodo tan prolongado en un puesto, ¿verdad? Y yo ocupo mi primer año en una posición, crea cierto desgaste. De hecho, si tú ves las fotos que subieron de la última reunión de apoderados que hicieron, pareciera que el presidente de la liga es Cano García, no es Sandrelli. Porque el que está parado allí hablando con todo el mundo es Cano García. Sandrelli está en la mesa sentada mirando a Cano hablar. Entonces, crea desgaste. Tú llegas a una liga de primeros años con una energía y una fuerza y unas cosas. Y uno de los temas que no se habla mucho en Puerto Rico, pero yo lo sí, y lo repito cada rato, cuando Sandrelli heredó la liga de manos de Errar Pagán, la Coliseba tenía una oficina propia. Y esa residencia, que era las oficinas de la Coliseba, ya se había pagado más de la mitad de la hipoteca. Lo que quiere decir que a esta fecha se supone que ya la hipoteca de esa residencia, que era la oficina de la Coliseba, ya se hubiera saldado. Por razones que hoy desconocemos, la Coliseba no tiene oficina. La Coliseba en muchas ocasiones utiliza el edificio de la Federación de Béisbol de Puerto Rico para hacer sus actividades. Y esa reunión, de la cual hay fotos en redes sociales corriendo en estos días, se llevó a cabo en la alcaldía de Sidra. ¿Alguien puede explicar qué pasó con la oficina de la Coliseba, que ya se había pagado más de la mitad de la hipoteca cuando entró Sandrelli y Cano? ¿Alguien tiene el detalle? ¿Qué pasó con esa? ¿Sabe? ¿La dejaron de pagar y se la embarcaron? ¿O la vendieron? ¿Qué pasó? Porque ya se había pagado más de la mitad de la hipoteca. ¿Qué pasó con la oficina de la Coliseo? Pues más allá de qué pasó con la oficina de la Coliseba, ¿dónde están franquicias tradicionales de la Coliseba? Como Tigres de Atillo, Industriales de Barceloneta, Correcaminos de Toa Alta. ¿Alguien sabe qué pasó con los equipos de Isabela, Moca, Aguadilla, Mayagüez? ¿Alguien sabe? ¿Alguien puede buscarnos y tratar de contactarnos y explicarnos esas dos grandes preguntas? Como dice Alberto, aquí lo más llamativo de esa noticia fue, sí, volvimos a la Confederación de Liga Central de Béisbol. Sí, porque tenemos una gran concentración de equipos en el centro de la isla otra vez. O sea, ¿qué pasó con esos equipos que eran tradición en la Coliseba? ¿Que no están jugando? ¿Alguien en Fajardo me puede llamar y me puede explicar por qué Fajardo prefiere, no para mi interés, sino porque, para poner en contexto qué es lo que está pasando realmente en la Coliseba? ¿Por qué en Fajardo prefieren en la época de la Coliseba, en lugar de organizar un equipo de Coliseba, en Fajardo prefieren organizar un equipo de Liga Puertorriqueña? ¿Qué pasó con Juncos? Que en el 2024 y 2023 fueron finalistas de la Coliseba. Nada. Pues yo digo, lo de Fajardo es para que yo quiero que la misma gente de Fajardo me llame y me diga, ya lo que pasa es que la Coliseba, esto. Que yo sé cuáles son los esto. Pero para que ellos mismos lo digan, no decirlo yo. Y que un pueblo de tanta tradición en béisbol como Fajardo, y con un gran respaldo de parte del municipio en todo lo que son actividades deportivas, prefiere hacer un equipo en la liga puertorriqueña y no en la Coliseba, que es la liga de más tradición en esa época del año. Yo explicaba ayer, Alberto, en el programa de Javier Claudio, que antes, ¿verdad?, cuando Real Pagán estaba, Pues sí, siempre ha estado la pelota profesional, porque esa es la pelota invernal, la pelota profesional. Pues era la invernal y la Coriceba. Ahora hay Coriceba, ahora hay Liga Puertorriqueña, y hay un tercer torneo que corre para esa época del año. Se me escapa el nombre. La situación administrativa de la Coriceba bajo la operación de Cano García y Sandrelli Córdoba, que desconocemos también cuándo fue la última vez que hubo una elección para escoger la directiva de la Coriceba. La última elección que yo conocí fue la que Sandrelli derrotó a Red Pagán. Después de ahí yo no he conocido de ninguna otra elección. ¿Qué ha pasado en los últimos años? Que mucha gente amante del béisbol ha preferido organizar nuevos torneos y nuevas ligas en la época de la Coliseba en lugar de hacer equipos y jugar Coliseba. ¿Tú tienes la respuesta, Alberto? ¿Tú sabes lo que ha pasado?
1: Negativo. Quisiera saber. A ti y yo fui campeón de la Coliseba como en el 2017. Si no me equivoco.
0: Bueno, a ti y yo fui campeón. Tenía a Luis Rivera, el moreno, right fielder, que había jugado profesional con Mayagüez.
1: Uh-huh. Esto Acevedo lanzó ese año con ellos.
0: Te estoy diciendo. El problema que tenemos con esa sesión norte se hubiera resuelto si tuviera Barceloneta y Atillo. Pone Atillo, Barceloneta, Vega Alta y Dorado. Sesión norte. Uh-huh. De hecho, otra cosa que esto lo comentó Ralph Pagán. En esta situación de cuatro sesiones, pues si tienes 17 equipos, ¿por qué cuatro sesiones en lugar de dos? ¿Por qué mejor cuando tienes tantos equipos así dispersos por toda la isla? En vez de hacer entonces cuatro sesiones, mejor no hacer dos sesiones.
1: Entonces ahí el patito fue Guayanilla porque está fuera del área.
0: No, Guayanilla no hay ningún equipo que le quede cerca.
1: No.
0: Y entonces en el formato, según nos explicó Annie Santana en el chat ayer, en el formato, pues son 12 juegos, ¿verdad? La serie regular de la Coliseba. Y entonces, después de los 12 juegos, el primer lugar coge un bye.
1: Un bye, sí. Juega el segundo contra el tercero.
0: Y juega el segundo con el tercero. Pero si el cuarto de la sesión este tiene mejor récord que el tercero del norte, ¿por qué el norte y no la central? ¿O por qué no la sur? ¿Por qué la del norte específicamente? Buena pregunta.
1: Eso es
0: una pregunta.
1: Ficha al aire, lo más que yo puedo pensar.
0: El norte no es la sesión más cercana a la sesión este. Es la más lejana a la sesión este, pero está bien. Si es mejor que el tercer lugar del norte, el cuarto lugar del este tiene derecho a retar al tercero del norte para entonces meterse por la sesión norte a la postemporada. Y después de la serie del 2 contra el 3, copiando a la AA, se hace un round robin con lo que serían los cuatro líderes de sesión y los cuatro mejores segundos lugares, ¿verdad? o los cuatro vencedores de esa, o los
1: carnaval,
0: ganadores de esos,
1: y no de campeones, pero
0: ajá, no un carnaval de campeones, porque no todos son campeones, pero un round robin. Que en Puerto Rico, gente, y esto yo lo he dicho y lo voy a repetir, al puertorriqueño no le gusta los formatos de round robin. No le gusta. El puertorriqueño prefiere series directas, enfrentamientos directos. Esto es querer complicarse la vida. Usted hace la semifinal seccional, el 2 contra el 3, y el que gana juega contra el líder de la sesión, y después tiene los cuatro campeones de sesión, hace una llave con el récord compuesto de la regular y la postemporada, el 1 contra el 4, el 2 contra el 3, sacaste la semifinal de Puerto Rico y la final de Puerto Rico y se acabó. El querer hacer un round robin es querer complicarse la vida.
1: Ahora bien, lo que no me acuerdo.
0: Ajá.
1: ¿Cómo es el formato de los 12 juegos de serie regular?
0: Porque son dobles juegos. Y tú juegas dos dobles juegos, uno local y uno visitante. Ahora, en el este es la pregunta, ¿cómo van a hacer en el este? Porque si yo juego. O sea,
1: tú me quieres decir juegos, que solamente vas a jugar contra los de tu sección.
0: Sí. Dorado juega cuatro juegos con Vega Alta, cuatro contra Orocovi y cuatro contra Barranquita. Un doble juego en Dorado y un doble juego en Vega Alta, un doble juego en Orocovi y un doble juego en Barranquita.
1: Okay, ya me acordé. Lo que sí es, entonces, ¿cómo cuadran el este?
0: Esa es la pregunta, ¿cómo está dividido? ¿Cómo son los 12 juegos del este? No le hemos preguntado a Arnie ese detalle. Porque en el este, para que sean 12 juegos, tendrían que ser tres juegos contra todo el mundo. Eso significa que un enfrentamiento, ¿sabes? Tú puedes jugar un doble juego de Seibe y Yabucoa. Y un doble juego de Yabucoa con Río Grande, un doble juego de Yabucoa con Gurabo y un doble juego contra Maunabo. Pero cuando vuelvan a enfrentarse, tiene que ser un juego sencillo con Seibe, un juego sencillo con Río Grande, uno con Gurabo y uno sencillo con Maunabo. Y ahí te dan los 12 juegos.
1: Sí, sería la única forma.
0: La única forma. ¿Verdad? No es que yo sepa mucho, pero eso es matemática. Mira, me queda un minuto. No. Algo que tú quieras reaccionar antes del overtime. De lo que dijo Uriel Kainz.
1: Mira, como tú bien siempre has señalado y señalaste, Carolina ciertamente es la tierra de campeones en el baloncesto femenino. Eso lo dicen el sinnúmero de campeonatos, ¿verdad? Que tienen. Uriel habló de que estuvieron grooving en ese juego. Y los porcientos así lo dicen. Pero la realidad es que el juego que él perdió por 2 puntos, 77-75 en tiempo extra, en Hormigueros, fue un juego bien reñido. De hecho, se fue a tiempo extra. Y no es lo mismo, y jamás y nunca va a ser lo mismo jugar en Hormigueros, que es una cancha pequeña, que jugar en Yauco. Así que jugar en Yauco, van a jugar en una cancha grande, que tal parece que le favorece a Carolina. Hay que ver cómo reacciona hoy el equipo de Hormiguero en esa cancha de Yauco. Pero la realidad es que tiene gran equipo, Uriel. Uriel es un trabajador de muchos años. Yo conozco a Uriel hace más de 30 años que ha estado dirigiendo, ¿verdad? Tanto femenino como masculino. Y por el otro lado también está Miguel, que es el dirigente de las Leonas del Ponce del Baloncesto Superior Nacional Femenino, que ha ganado campeonatos en el BCNF. Y también tiene un buen equipo que también defiende, y la claridad es lo que él dijo. Tiene que controlar los triples del equipo de Hormigueros, porque tiene dos o tres jugadoras que cuando se encienden... es difícil detenerla.
0: Mira, en el overtime vamos a tocar este tema. Vamos a tratar de hacerlo lo más rápido posible. Pero hay que tocar este tema. Ayer inició la serie del Caribe Kids. Un embeleco que se ha inventado la Confederación de Béisbol del Caribe. Y yo siempre he criticado y he dicho que un embeleco porque, al menos en Puerto Rico, la Liga Invernal, Roberto Clemente, no tiene un torneo de la categoría U12 donde pueda sacar un equipo campeón y enviarlo a jugar a esta serie de Caribe Kids. Estaba viendo incluso ahora mismo la tabla de posiciones que publica la propia Confederación de Béisbol del Caribe y dice, por ejemplo, los dos equipos de México, uno le llaman Jaguares de Nayarit. Nayarit es donde está haciendo sede este torneo este año. Otro le llaman Tomateros de Culiacán. El equipo de Panamá le llaman Federales de Chiriquí. El de Puerto Rico lo llaman Cangrejeros de Santurce. No sé por qué Cangrejeros de Santurce, más allá de que sean los cangrejeros los campeones en la Liga Invernal adulta. Pero el propio equipo de Lidón, de la Liga Invernal de la República Dominicana, se llama Lidón. No se llama Leones del Escogido, ni Tigres del Licey, ni Águilas Cibaeñas, ni nada que se parezca. Eso es lo primero. Ok. Puerto Rico ayer, quiero tratar de resumir, pero Puerto Rico ayer empezó su participación. Y Puerto Rico ayer cayó derrotado aplastantemente 12 carreras por cero. Si hay algo que a Puerto Rico lo ha distinguido históricamente, porque aquí todavía no nos afecta el draft, es que Puerto Rico en este tipo de nivel, en este tipo de competencia, a estas edades, Puerto Rico suele dominar. Suele dominar.
1: Casi siempre.
0: Casi siempre.
1: ¿Quién hizo ese equipo? ¿La federación?
0: No, porque es que la federación tiene nada que ver. Esto es un ventú que hace la Liga de Béisbol Invernal, la Roberto Clemente. Nombran un cuerpo.
1: ¿Dónde sacan estos jugadores?
0: Ahí te voy a explicar. Nombran un cuerpo técnico y anuncian a través de las redes sociales de la liga un tryout. Y de los que llegan allí al tryout, pues hacen un seleccionado. Pero ahí vamos a que no necesariamente ese tryout va a los mejores jugadores de la categoría. ¿Qué tuvo que hacer la federación? Ya la federación tiene un torneo U12, que es esta categoría. La Liga Invernal Roberto Clemente, en lugar de seguir en esa pelea boba con la Federación de Béisbol de Puerto Rico, pudiera hablar con la federación y decirle, mire, federación, usted tiene un torneo sub-12. El equipo que quede campeón de su torneo, nosotros le vamos a ceder nuestro espacio para que vaya y represente a Puerto Rico en esa serie del Caribe Kids. Y lleven el nombre de Liga Roberto Clemente y todo lo que quieran, pero que vaya el equipo campeón de la federación, del torneo sub-12 de la federación.
1: Y con todo eso tenía que ser reforzado con varios de los mejores.
0: Claro, claro. Pero si usted no quiere...
1: Digo, por decir un nombre, para llevar el equipo de Bayroa de Cagua, por decir un nombre, ¿verdad?
0: No, porque no, si a lo mejor... Si a lo mejor llevan el equipo de 12 años de Bayroa, o el de Villanueva, o el de Valle Tolima, o llevan el de Ponce Glesview, quizás hasta es mejor equipo que los que están llevando, porque son equipos que llevan todo un año practicando juntos, con un cuerpo técnico que lleva todo un año viendo a sus muchachos. No es un ventú. Esto es un ventú.
1: Cuando entonces tryout es para que vayan los mejores jugadores del país.
0: Pero no llegan al tryout. Los mejores no llegan al tryout. O sea, esa es la realidad. De hecho, cuando hemos visto los años anteriores, la diferencia física entre los que juegan por Dominicana, que supuestamente tienen 12 años, con los bebecitos, los nenes que lleva Puerto Rico.
1: Sí.
0: Tú dices, pero ¿qué es esto? ¿Aquellos comen qué? ¿Aquellos comen purina y los nuestros comen ensalada y lechuga. ¿Sabes? Lo que yo digo es lo siguiente. La Liga de Béisbol Roberto Clemente, ok, pues no quieres hacer una asociación con la federación porque tu ego no te permite unirte a la federación. Mano, pues llama a Carlos Pagán en Pequeñas Ligas. O llama al de Pony Béisbol. O llama al de American Congress. O llama al de la Asociación de Béisbol Infantil y Juvenil. Mencioné cuatro organizaciones que se encargan de montar selecciones para representar a Puerto Rico en competencias en todos los veranos y que con esa gente hemos ganado competencias mundiales, campeonatos mundiales.
1: No hay que estar acostumbrados a hacer torneos estatales en Puerto Rico.
0: Que hacen a nivel local primero, después a nivel regional, después a nivel estatal. Y tienen obviamente la oportunidad de ver a todos sus chamaquitos el año entero y a la hora de escoger una selección tienen mayor conocimiento que lo que tienen los equipos de béisbol profesional, porque volvemos, los equipos de béisbol profesional no están pendientes, y menos a los 12 años, no están pendientes a los equipos juveniles, que muy probablemente de ahí van a salir peloteros para el draft y que ellos van a tener que escoger en septiembre o en octubre, van a estar pendientes en chamaquitos de 12 años. Pero de Puerto Rico sigue yendo a esta serie del Caribe Kids a perder 12-0, un juego transmitido por Guapa Deporte, que lo que pasa es vergüenza, desprestigia el nombre de la Liga Roberto Clemente y desprestigia el nombre del béisbol de Puerto Rico. Para esto mejor no vayamos. Para perder 12-0, mejor no vayamos. Mejor dile a Puello. Excelente idea, Puello. Te la comiste con la serie Caribe Kids. Yo no lo haría porque nosotros no hacemos torneos infantiles. Ninguna de las cuatro ligas, socios, miembros de la confederación. Pero Puerto Rico no va a participar en ese embeleco. Y no vamos. Mejor no ir y nos evitamos esta vergüenza.
1: Lo más que yo puedo pensar es que el doctor Alberto L. Román Morales, prominente, su hijo juega pelota y tiene su pana ingeniero Jean Rodríguez Martínez, que su hijo juega en pelota, y contactan a su primo Roberto Cañada, que su hijo juega pelota, y buscamos a Arnie Santana, que es médico de profesión también, y su hijo juega pelota, y hicimos un equipo y nos lo llevamos para allá, como suele suceder.
0: Oye, y el equipo está hasta mejor mercadeado que el equipo de hacer el Caribe de Puerto Rico. Yo vi una marca de pollo famosa de Puerto Rico, una cadena de pollos asados auspiciando, y está la aseguradora que es dueña de los cangrejeros auspiciando, y está la super cadena esta de Supercenter con la W auspiciando. O sea, ese equipo está bien
1: mercadeado. Yo soy un auspiciador de los cangrejeros de Santurce, y por eso es que Santurce tiene el nombre de los cangrejeros.
0: Eso sí, yo debo pensar como multinacional es auspiciador, pues se va a llamar Cangrejo Santurce porque es multinacional que está poniendo los chavos.
1: Eso es lo más que puedo pensar de ese equipo, ciertamente.
0: Pero, oye, están poniendo el béisbol de Puerto Rico por el piso.
1: Un evento que Guapadó también lo está dando.
0: Sí, porque yo imagino que dentro de los derechos, de como usted tiene los derechos de hacer el Caribe, pues le damos ese paquete, y como Guapa Deporte no tiene nada, le dan... Okay. Bueno, Guapa Deporte pasa hasta los juegos que no son de Puerto Rico. Hoy hay dos juegos en televisión.
1: ¿Y a qué hora es eso?
0: El de Puerto Rico ayer subió a las 10 de la noche, porque era contra México. Deja ver que yo vi por ahí el calendario.
1: ¿Dónde se está jugando ese torneo?
0: En Nayarit, México. Hoy,
1: hoy
0: a las 2 de la tarde, juega el equipo de Nayarit contra el de Lidón, República Dominicana. 2 de la tarde, hora Pacífico, que eso debe ser como a las 5 de la tarde en Puerto Rico. Y entonces México Rojo, que son entonces los Tomateros de Culiacán, contra el equipo de Puerto Rico a las 10 de la, a las 10 de la noche por Guapa Deporte. Y ya veremos si hoy otra vez perdemos 2-0 con México. Porque perdimos ayer con el equipo que está en el torneo, porque la, es la sede del torneo.
1: Claro.
0: Y perdimos.
1: Si no, no tuviera equipo. Si no, no tuviera equipo.
0: Si no, no tuviera equipo. Y con ese perdimos 12-0 con ese. Pues con el equipo fuerte de México, que Dios nos coja con fe.
1: Eso es así.
0: Vámonos.
1: Qué increíble.
0: No, no. Siempre diciendo la verdad. Y la gente pensando que está loco. Que está loco. Que está loco.
1: Ay, mi madre.
0: Mañana volvemos, Alberto, Dios mediante.
1: Oremos.
0: Fuerza con Colombia y muchas bendiciones. Mañana estaremos una vez más con ustedes. Hasta entonces, que tengan todas y todos muy buenas tardes. Adiós. Goodbye. Te veo.
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1: La eterna sonrisa. Señores, se armó tremendo lío. Marky O y Marta.

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0: 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Muy buenas tardes a todos los espartanos que nos escuchan por la frecuencia de Yunque y por todas las plataformas. Oye, los empleados de la Unión de la AAA se están aprovechando de la situación. Está raro eso, está raro eso. Eso y mucho más en breve.
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Ahora sí, muy buenas tardes a todos los espartanos que nos escuchan por y nos ven por todos los lugares. Saludito a todos los que están en YouTube, Instagram, Facebook, Twitch, Kick, X, Rumble. Estamos en todos lados como siempre. Eso es bueno, seguir expandiendo la señal. Uno aquí, otro allá y otro más allá. Y llegamos a todos lados. Préndeme los chats de toda esta plataforma. Faltaba este, el que faltaba. Ahora sí, estamos ready. Estamos ready to the action. Ahora sí, déjame saludar a la gente buena de los espartanos. Saluditos a Javier, Rosa, Ani, Nancy, Lisette, Prieto, Gloria, Elida, Javier, Charito, Anismel, Bárbara, Javier Robles, el que no brinqué, dice Lice Colón, Gomers, Jonathan, Tati, Brunilda, que no esté repitiendo, Noemí, Gloria, Gloria Gómez, Chan Chan Chan, Marisabel, Francisco y los Olga y Lisette, todos los que estén por ahí entrando, todos los que estén allá en Instagram, Facebook, estamos en todos lados. Uy, dímelo, Rubén, saludito, Nancy, qué bueno que están todos por ahí, todos los espartanos. Bueno, antes de ir a lo que vamos, aquí la gente de Pulso News sacó un reportaje bien interesante. Ellos, aparte de transmitir por redes, por las redes, por YouTube y por todos lados, tienen un webpage, una página, con un periódico independiente de ellos. Y ayer publican esto. Dice, Pedro Pierluisi, ¿dónde está el dinero del sistema de agua? ¿Y cómo que dónde está el dinero? Dice, los 213 millones para la AAA. ¿Qué se hizo realmente con los fondos de acueductos durante la administración de Pedro Pierluisi? Esa es una pregunta que se hace. Y aquí dice, mira, en febrero del 2026, la gobernadora Jennifer anunció la distribución de 213 millones en fondos federales para suplementar Appropriation for Hurricane Relief, ¿sabes? Para proyectos estratégicos de la Autoridad de Acueductos y Alcantarillado. El anuncio hecho junto al presidente ejecutivo de la AAA incluye 63 millones para mejoras de superacueductos, 15 millones para un sistema SCADA a nivel isla, generadores de emergencia, modernización de las plantas de filtración y obras que impactan a más de una docena de municipios. Estos recursos provienen de la asignación aprobada por el Congreso tras el huracán Fiona en el 2023, cuando Pierluisi era gobernador, y fueron respaldados por Jennifer siendo comisionada. La cifra es significativa, esto es lo que dice el reportaje, dice la cifra es significativa, pero levanta una preocupación incómoda. Si estos fondos ya estaban disponibles o el proceso durante el cuatrienio de Pierluisi, ¿por qué el sistema de acueductos siguió presentando fallas crónicas, interrupciones ininterrupciones frecuentes y una infraestructura envejecida? No hay una cifra mágica de reparación total. Dice, no existe un monto único y exacto que se pueda atribuir exclusivamente a las gestiones de Pierluisi como la solución definitiva del sistema de acueducto. ¿Ves? Entonces, dice, Puerto Rico recibió alrededor de 220 millones, pam, pam, pam, después 550 millones, que no sé si se habían aprobado o no. Estos fondos estaban pensados para la resiliencia después de Fiona. Sin embargo, la distribución concreta de los 213 millones para proyectos prioritarios de la AAA se anunció y se puso en marcha en el 2026. Ya bajo la nueva administración. ¿Qué es lo que yo leo esto y qué es lo que yo puedo inferir como un adulto malicioso y con lógica? Que ya ellos sabían los problemas que habían y eso era un dinero para arreglarlo y decidieron no hacerlo. Por ende, ellos sabían dónde quejarse, ellos sabían qué es lo que había, qué es lo que no había que hacer. Y a mí me huele más a esto, que esto es un trambo por contrato. Claro, porque ellos ya sabían cómo era que le iban a hacer la vuelta. Y de ser algo a largo plazo. ¿Entiendes? No les dio tiempo de gastarlos en su administración, pues ellos venían a gastarlo en la próxima. Y la gobernadora les ganó. Dice aquí, por eso es que usted ha visto tanto problema en la AAA
¿Y cuál es la solución que da Miguel Molina, alias Miguel Romero, de los demócratas golpistas? No. Mi gente es la que sabe hacer eso. Porque ya ellos saben, ellos le están echando el diente a esos chavos. Porque estos son contratos, estos son reparaciones, 223 millones para arreglar el supertubo. ¿Cuántos chavos tú te crees que se va a ganar la compañía que haga ese trabajo? Un par de pesos. Igual que pasó con lo de Ciari, con las máquinas de los malbetes. Todo era porque los contratos que no lograron echarle el diente, ellos querían seguir echándole el diente. Y como la gobernadora les arrancó el plato de las manos, pues entonces aquí todo es una crisis. Como hoy, por ejemplo, Michael Flores. ¿Quién no conoce a Michael Flores? El chamaquito que fue a la Casa de los Foques, cantante boricua, hace comedia en TikTok y canta. Fue con Jovín, o va a ir con Jovín, no sé si fue o es que va, para los caseríos a llevar bultos y a compartir con la gente del barrio. Pues ya los golpistas fueron para allá a decir que Michael le había tiroteado a la policía. Mira, hermano, si un tipo tiroteó a la policía, debe estar preso, ¿sabes? Si el caso se cayó, no sé, quizás es que alguien metió embuste o no es como dice la prensa. Porque supuestamente el tipo se entró a tiro con los guardias. Y Michael coge un tiro, lo arrestan y se cae el caso. Tú me dices a mí que un tipo que se entra a tiro con los guardias, que le dan un tiro y terminan en el hospital y los guardias lo arrestan, lo dejan ir como si nada hubiera pasado. Porque él no era el que estaba dándose a tiro con los guardias. Bien sencillo. Ah, que en esa situación había gente entrándose a tiro con los guardias. Claro que sí, de seguro. Pero este tipo es un comediante, cantante de TikTok. El tiktokero bichote ahora va a ser. Tiktokero bichote. No, que quieren hacer tóxico. Todo el mundo que se le acerca a la gobernadora. Lo quieren difamar. Bueno, mira esa galdía. Lo sacaron de las redes, lo sacaron de los medios. A un tipo que era secretario de justicia, abogado, duro. Imagínense a todos los demás. Entonces, si quieren ganar las elecciones, díganos qué ofrecen al país. ¿Cuánto más vamos a construir si llegan ellos? ¿Cuánto más hay para el individuo? No me sigan hablando del colectivo. No me sigan hablando del bien del pueblo. No. El bien del ciudadano. Porque el problema que tiene la izquierda es que todo es abstracto. Es por el bien de la humanidad. ¿Y el bien del individuo, para cuándo? ¿El bien del individuo, para cuándo? ¿Los permisos, cuándo los van a firmar? ¿Los permisos del Senado, que están allí, el paquete de permisos? Eliezer dijo que no se va a firmar y allí manda Eliezer Molina ahora. Allí manda Eliezer Molina, no los quieren firmar. Si el presidente quisiera firmar eso, hace rato los hubieran pasado y los hubieran firmado, hace rato. Bueno, que Norma Burgos le dijo para reunirse con él y parece que le picó. A las 6 de la mañana mandó un post. Sí, nos reunimos con mucho gusto, pero vamos a hablar de esto. Y en ningún lado mencionó los permisos. En ningún lado. Allí, miren, más importante los coquijas al vino, es más importante los tallos de las flores, porque. Pero los permisos, que es lo que el individuo necesita para uno mismo, no con chavos de gobierno. Los permisos son para que los individuos echen para adelante. Pues esos no son importantes. Son importantes todas las demás cosas, menos esa. O sea, ¿los quieren hacer para quién? ¿Quién es el que está? ¿Por qué no lo quieren hacer? Ah, porque imagínate, si tú le das permiso de construir y la gente empieza a hacer casa, empieza a hacer negocio. Se van a acordar que gracias a Jennifer pudieron hacer negocios y casa. Y eso, Dios te libre que sea así. Eso así no va a ser porque ellos no quieren. No. Jennifer tiene que ser recordada como la que más se quejaron en la prensa. Y como dice un refrán, cuando la izquierda se queja, es bueno para la derecha. Y siempre se están quejando.

0: ¿Cómo es? Se ha frizado dos veces. A ver, dale refresh. Dio problema para arrancar, pero no lo quiero tumbar porque por cualquier cosa estoy transmitiendo de dos links, del principal y del backup, por si acaso. Pero nada, por la, cuando termine el en vivo, buscaré, haré unas pruebas. Pero ahora mismo arrancó, no puedo tocar nada. Si toco algo, se puede caer el live. Y no me quiero arriesgar. Tengo el backup prendido y tengo la principal prendida. Está bien, estamos aquí, está conectado, acá está conectado. Estamos gozando. Aquí sí, estamos ready, estamos ready. Pues, ¿qué pasa? Dice Hebreo, me falta mencionar los 2.7 billones que asignaron y nadie hicieron nada con ellos. Ah, pues no sé lo que es, pero bueno chequearlo. Pues mira otra cosa, otra cosa. Antes de ir al tema que es los unionados de la AAA se están aprovechando el sistema y esta noche se van en huelga. ¿Sabes? Lo que hacía los unionados de la energía eléctrica cada vez que venían las elecciones, anunciaban huelga para venir y estafar al pueblo. Porque están estafando. Cuando usted negocia con el gobierno para sacar más chavos, usted está sacándole chavos al pueblo. O sea, no es al gobierno. El gobierno no es una persona distinta. Es el pueblo. Pues ahora, la gente buena de las uniones, porque es que son buenísimos, ahora quieren irse en huelga y aprovechar la situación del agua. Pues yo no le voy a llamar crisis, porque para mí una crisis tiene que ser por lo menos un 30 o un 40% sin agua. Y como lo que hay es un 3, pues no lo puedo llamar crisis. Al contrario, todavía, si esto fuera un examen, todavía está en A. Hasta el 90% es A. 97% es A. Tú sabes. Y aquí, pues, los golpistas también, tú sabes. Mira, los golpistas. Se van por la noche en huelga uno, que las uniones son de izquierda, porque eso de derecha no es. Y después los golpistas también siguen aprovechando para seguir machucando, porque como no tienen nada que ofrecernos, su única aportación es criticar. Sí, porque en el Senado no hay nada que hacer. Todos están haciendo podcast en la radio todo el día, en la prensa, pero ¿qué tanto hablan? Se supone que tú, si tú eres un político y tú vas a la prensa, es a tú hablar lo que hiciste. ¿Qué has hecho? ¿Qué está yendo a la prensa aquí? ¿A qué? Sinceramente, parece otro partido. Deberíamos aprovechar y sacarlo. Ya que ustedes se comportan como un partido distinto. Vamos, dale, váyanse ya y monten su partido. Monten su partido estadista zurdo, o yo no sé cómo lo van a llamar. Estadista de izquierda. Así se va a llamar el nuevo partido. En vez de La Palma, el Coco. El Coco se va a llamar. Coco zurdo. Coco de izquierda. Los cocos demócratas, no sé, cualquier nombre de eso es lo mismo. Pues ahora viene aquí Eddie Charboniel, como todos los días. Este parece que es el empleado de Miguel Romero, este es el empleado de Miguel Molina. Dice: soberbia, temerario y mala fe. Todo sentimiento, aquí no hay nada real. Dice Eddie Charboniel sobre el presidente ejecutivo de Luis González. Vamos a ver si está el video, a escucharlo, a ver. Quejándose, tú sabes, lo sufrido. Porque esta gente siempre son un sufrido. Lo sufrido. Lo vamos a hacer de 200, 500 veces, se lo vamos a decir. Sí, esto es de los golpistas. Un sufrido de los golpistas de izquierda.
1: Buenos días, Normando. Buenos días, José y a los amigos.
2: Bueno, vamos por aquí. ¿Le satisface la llegada de Norma Burgos a la secretaria?
0: Obviamente que no, a quejarse.
2: ¿Burgos a la secretaria de la gobernación, Eddie?
1: Lo veo bien, pero yo creo que, como siempre he dicho, independientemente del partido político que uno pertenezca, uno siempre tiene que pensar y desear lo mejor.
0: ¿Cómo que independientemente del partido político? ¿Que no son todos PNP? Es que yo no lo entiendo. Este tipo habla como si fuera popular o independentista. Como si fuera otro partido. Es que eso es lo que yo creo. Mira, hagan otro partido. Si ustedes no creen en lo que nosotros creemos, hagan su corillito. Yo no sé cómo ustedes van a hacer que la gente vote por demócrata. De verdad que yo no sé cómo ustedes van a hacer eso. Si es con la estrategia que llevan, van malísimo. Independientemente tengan buenas intenciones o malas, que buenas no lo creo, ustedes lo que han hecho es quejarse. ¿Quién va a escoger un líder que solo sabe quejarse? Y aunque Pierluisi no haya dicho una cosa de su voz, todos sabemos que él es el líder del corillito demócrata de izquierda. Y los podemos identificar tan fácil. ¿Sabes? Puedo hacer un listado de todos los golpistas. Y eso que nunca han dicho que son demócratas porque yo les da vergüenza. Nunca han dicho que son del corillo de Pierluisi porque parece que les da vergüenza. Pero todos sabemos quiénes son. Los podemos identificar de que tú y tú también, aunque te escondas.
1: A Puerto Rico. Y creo que por lo menos lo que planteó la ex senadora y ex secretaria de Estado, lo que va a ser su agenda, lo veo muy bien en términos académicos y en términos de experiencia. Nadie le puede cuestionar no, su conocimiento del gobierno de Puerto Rico. Conoce la rama legislativa porque fue senadora. Conoce la rama ejecutiva, fue secretaria de Estado, presidenta de la Junta de Planificación, trabajó en el municipio de San Juan. Ahora bien, hay una agenda bastante grande que cumplir. ¿Verdad? He escuchado sus primeras expresiones. Mi recomendación, y yo sé que ella lo va a hacer muy bien, es pues repasar lo que ha pasado en este, y esto es un asunto, ¿verdad?, de hechos y datos, no de opiniones de nadie. Revisar lo que ha pasado en este último año y pico de gobierno, casi dos años, cuáles han sido los aciertos y sobre todo corregir los desaciertos, que yo creo que ya muy bien han comenzado a plantearlos, como son mejorar la comunicación entre la rama legislativa y la rama ejecutiva.
2: Que por lo menos la entiende, porque legisladora fue. Explícame algo, claro. Eddie. Tú como presidente de la Comisión de Hacienda, con esto de presupuesto, te reúnes con el de OGP, obvio. Pero el secretario de Gobernación, ¿tocaba algún rol en esas funciones cuando tú trabajas todo esto de presupuesto o algún tipo de reforma contributiva y demás?
1: Bueno, sí, en el caso de Domínguez era más directo porque también era director ejecutivo de AFAF y miembro de la Junta de Supervisión Fiscal. Así que había una obligación. En este caso, todavía la gobernadora no ha nombrado.
0: Saludos, Ortega.
1: Que va a estar acá, ¿verdad? Que va a representar a Puerto Rico en la Junta de Supervisión Fiscal o que va a estar a cargo de AFAF. Pero sí, el secretario de la Gobernación juega un rol muy importante porque es el equivalente al Chief of Staff en la Casa Blanca. Uh-huh. Es la persona que tiene que hacer que todas las cosas que no salen por mala comunicación del Ejecutivo o cualquier otra razón, que esas cosas se den. Y en el caso del presupuesto, que lo muy bien que el señor presidente del Senado, que ir trabajando la...
0: Sí, saludo Melaza. Hacho, pero Melaza, no te creas. Eso dice ahora, porque no puede decir eso públicamente, ¿verdad? Vamos a ver la semana que viene si todavía dice lo mismo. Vamos a ver si... ¿Sí me entiendes? Porque ahora dice, ay, no, yo es tremenda. Pero está hecho, el jueves, ¿qué es hoy? Lunes, martes. El jueves viene a tirarle ya. Acuérdate que esta gente son bien falsos. Son bien falsos. Todo es estrategia. Ellos no pueden verse que tienen algo contra Morvaburgo porque se va a ver bien obvio entonces todo lo de Dominic. Ah, pues ustedes tenían un problema personal con Dominic e hicieron que el pueblo perdiera un funcionario bueno por sus cosas personales. Y eso es lo que ellos no pueden que se vea así, que quedan mal.
1: Las medidas futuras para poder sacar la Junta de Supervisión Fiscal y otros temas, hace falta la buena comunicación de los jefes de agencia. Y cuando un jefe de agencia no se comunica por alguna razón o no entrega la información, el secretario de Gobernación interviene para que esas cosas pasen. Así que, como bien tú dices...
0: ¿Y por qué con el de la AAA no pasó algo así? ¿Y por qué no le dijiste a Dominic que interviniera por el de la AAA? ¿Me entiendes? Eso era bien fácil. ¡Ah, te choteaste! Acuérdense de eso, que nos vamos a acordar. Se supone que el de la gobernación era el que entrelazara esas comunicaciones. ¿A quién no le quieren contestar? ¿Al de la AAA y a Dominic tampoco? Entonces, ¿quién es el que no quiere contestar? No sé, Rick.
1: Siendo ella, viendo, ¿verdad? Fue senadora aquí en Puerto Rico, pues conoce bien el proceso legislativo. Conoce que para que un legislador pueda hacer bien su trabajo requiere que esa información esté puntual, transparente, a tiempo. Y yo le deseo lo mejor, le daré la oportunidad. Yo creo que no es correcto de nadie criticar a alguien sin la oportunidad que bate, ¿verdad? Si un jugador llega a la cancha, tienes que darlo primero, ¿verdad? Que tire la bola.
0: Escucha todo esto, ¿sabes? Como él, mira la frase que acabó de usar. Si un jugador llega a la cancha, hay que dejarlo tirar la bola. Como quien dice... Pero ese jugador está en tu equipo o en el equipo contrario. Porque si el jugador entra a la cancha y está en mi equipo, yo le paso la bola. Pero si el jugador está en el equipo contrario y entra a la cancha, ¿cómo que lo vas a dejar tirar? ¿Quiere decir que no le vas a dar un tapón tan rápido? Él habla como si ella fuera de otro partido. Ella como si Norvaburgo no tiene nada que ver con el PNP, o mejor dicho, como si Eddie no tiene nada que ver con el PNP. Que yo creo que ellos ya se están empezando a sentir fuera. porque ¿quién, de quién es el PNP? O por lo menos, ¿quién tiene más rango en el PNP? ¿Jennifer o Tommy? Yo creo que Jennifer, ¿verdad? La presidenta. Pero nada, yo soy una hormiga, yo no sé, yo soy los dioses del Olimpo.
1: A ver qué va a pasar, y si es un pelotero más que bate.
2: Claro.
1: Así que pues yo creo que es lo mejor, darle espacio. Creo que hace muy bien reunirse con los presidentes legislativos, y lo que tiene que hacer es sencillo, simplemente repasar lo que ha pasado en el año y medio.
0: Si todo el mundo sabe lo que ha pasado. Yo si fuera Norma Burgos, lo primero que llego es, ok, los permisos, porque no se quieren firmar. Y dino que no quieren firmar los permisos, pero entonces nosotros quejarnos y empezar por ahí, porque ¿qué vamos a hacer? A mí no me gusta quejarme, pero yo vi el listado de, mira, vamos a buscar el listado que puso Tommy ahorita, para que tú veas que en ningún lugar están los permisos de construcción. Vaya, es como una

0: Estrategia y calendario sobre temas de estatus. Ahora es importante la estadidad. Con Trump. Van a buscar, porque si no es con Trump, eso no va a funcionar. Hay que convencer a Trump. Los demócratas, olvídense de eso. Porque de qué me vale que me digas que apoya la estadidad y no pase nada. Entonces, además, yo no quiero una estadidad demócrata. Nosotros queremos una estadidad americana, sueño americano. No queremos una estadidad como la de Texas, como la de Florida, como la que es. No queremos una estadidad como la de Nueva York. O comunista. No, muchachos, olvídate de eso. Reforma contributiva. Está bien, buena. Eliminar de puesto el inventario. Alternativas para Luma. Suministro de agua. Identificación de chavos para el gobierno. Medidas para los adultos mayores. Pagos de contratistas. Ah, mira, calendario de aprobación del proyecto de permiso. Fíjate, lo pusieron después, porque yo leí esto ahorita y no estaba. Esa es la primera que hay que atender. Lo del estatus, qué bueno. Pero vamos a hacer cosas de verdad. Nosotros vamos a ir por el lado, porque es que hasta que ustedes no se reúnan con los republicanos de Estados Unidos, no va a pasar nada. Con los demócratas se llevan reuniendo años y no pasa nada. Ni va a pasar, porque los demócratas no tienen poder real en Estados Unidos. No tienen poder real. No solamente hay que convencer a los senadores, tenemos que convencer a los estadounidenses. Adiós, cara, ¿qué pasó aquí? Espérate. Ok, nos conectamos otra vez. No se cayó. Está bien, estamos en vivo todavía. Sí, yo he chequeado esto ahorita, es que como tengo tantos streaming a la misma vez puesto, pues estamos bien. Mire, hay que convencer al ciudadano estadounidense, y eso, para convencer al ciudadano estadounidense de que Puerto Rico es bueno para ser Estado, nosotros tenemos que convencer a las personas que son como Trump, a los protestosos con los pelos de colores. Esa gente no tiene ni voz ni voto, nadie les hace caso, no le hacen caso allá en su estado. Le van a hacer caso, le vamos a hacer caso a nosotros. Nosotros, si queremos la estadidad, we need to act like a patriot. We need to act like a USA citizen. Tenemos que actuar como estadounidenses, patriotas, americanos. La estatua de Trump, ¿para cuándo? No podemos seguir actuando como zurdos, quejones y criticones y demás. Ay, Trump malo. O sea, hay gente que nunca ha visto en su vida a Trump quemándolo en las redes. Imagínate que votaran por Kamala. Kamala. Es Kamalísima. She's a bad act. Entonces dice... aquí hay mucho más que inventar. Vamos a seguir escuchando al golpista este.
1: Este gobierno y ver las cosas que hay que mejorar, y yo creo que ya las conoce. Ya no hay que explicarle las cosas, las conoce muy bien.
0: Va para adelante, porque
1: ella vivió mucho tiempo, yo creo que
0: está hablando.
1: En términos fiscales y contributivos, que exista una mejor comunicación con los jefes de agencia.
0: Va a seguir con la comunicación con los jefes de agencia, hermano. No te contesta el teléfono, pues caíle a la agencia, papi. Que esta gente también, son unas cosas bien changas. Ay, yo les mandé un email, no contesto. Si tanto te importa, pues papi, caerle a la agencia. Y si papi, te acabo de reunirnos, que está bueno ya, dale, siéntate ahí. ¿Cómo vamos a resolver esto? ¿Qué pasó? ¿Qué hay que hacer? Pero no, eso no lo pueden hacer. Ir a la prensa, le llegan a las millas. A Telemundo, si la reunión fuera en pelota dura, llegan rápido. Pero la reunión se supone que sea allá y nada. Dice Luis Dávila, dice que Trump, Reyito. Bueno, es que a Losito, hijo de Dávila, primero que claro, a Trump le queda 2 años de cuatrenio. A Trump le queda más que a él, porque él no tiene nada. El hijo de Dávila, el analista, el de la barbita, que parece un oso pequeño, un gay bear, perdón, un bear. Ese, claro, a Trump le quedan 2 años de mandato, bien poco. Pero ¿sabes qué pasa? Que Trump, cuando se acabe su mandato y venga Marco

Rubio, que es el próximo presidente de Estados Unidos, lo que tiene que hacer es un tuitazo para que el Senado haga lo que él diga. Hay mucha gente que, por lo menos yo, y yo no me considero muy un genio, yo soy un tipo normal. ...28%. Mucho más acertada que las que... toma Kamala y toda la...

debilita el barbudo, así lo vamos a decir ahora, el pequeño barbudo. Ese pequeño barbudo, debería afeitarte esa barba que te ve old school. Lana, tiene lana en la cara, el lanoso. Lindo que se tiene que ver así seco, sin pelo. Pero anyway, eso es chiste aparte, eso es menos. Importa la imagen de los hombres. Él no tiene ni trabajo. Ah, ¿verdad? Que él es el presidente del Partido Demócrata. Uf. Tocho, ¿no? Se trabaja en Tesla.

0: dirigir el partido de izquierda. El sueño de todo zurdo, dirigir el partido de izquierda. ¡Qué gracioso!
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0: Oye, ¿estás

0: 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Bueno, vamos a seguir en lo que estamos nosotros acá. Vamos a seguir escuchando a Eddie, Chalbo, Golpi.
1: Vale, que sean transparentes la información. Y movamos una agenda porque no se pueden perder momentos bonitos históricos que nos ha llamado, ¿verdad?, el mundo, ¿verdad?, Dios y la gente que votó por nosotros para atenderlo. Las candidaturas llegarán en su momento, en el año
0: electoral. Sí, nosotros estamos diciendo que voten por los permisos y nadie nos hace caso porque ustedes están más pendientes a lo que hace la fortaleza que a lo que hace el Senado. De verdad que yo creo que esto es algo increíble. Yo nunca había visto a legisladores más tan pendiente al ejecutivo como esta generación. De verdad que estoy sorprendido, sinceramente. O sea, miren, hermano. Ah, sí, Giancarlo, hablamos de eso ya mismo. La gobernadora, así, las asesinas de Massachusetts están celebrando allí cómo pueden hacer abortos hasta los 9 meses. Pero pues esos son demócratas, por eso es que nosotros no los queremos aquí tampoco. Y ellos saben que no los queremos, se esconden, no lo dicen que son demócratas. Eddie, tremendo zurdo que es. Republicano no es.
1: Pero la gente nos eligió para trabajar y para hacer...
0: Ah, ¿y los permisos, para cuándo? Para eso fue lo que los perdieron. Nosotros votamos por permisos de construcción rápido y fácil. Nosotros votamos para que se lleve una agenda de derecha. ¿Dónde está la agenda que nosotros votamos? Nosotros no votamos para que estén tirando a la gobernadora, por lo menos ustedes. Yo puedo entender que los independentistas y los populares lo hagan, pero ustedes, pues entonces, ¿qué son? ¿Independentistas también? ¿Populares también? Son zurdos también, ya lo sabía. Sí, porque la gobernadora es la representante de Donald Trump en Puerto Rico. Pierluisi perdió y tiene que aprender a perder. Tiene que soltar los topos y seguir caminando. Total, sí. Tú sabes, nadie le atacó tanto. Está bien dolido que le ganó una mujer. Pues ¿sabes qué? Era mejor que te ganara una mujer a que te ganara un independentista. Y Juan Dalmau te podía ganar. Así que déjenle cuentito ese que no, que sí, que no. Juan Dalmau le podía ganar. Claro que sí.
2: La misma en San Juan, en su jurisdicción.
1: En el caso, seguimos la misma historia. Si alguien, yo creo que vamos a ser específicos, y ahora que llegó Norma Burga, a ver si alguien de afuera nos ayuda a que la fortaleza entienda las cosas. Si faltaba prueba, ya ha habido 3 vistas, y fíjense que en la última vista, hasta ni siquiera llegó, tuvo que el juez mandarlo a buscar. Y todos los puntos que el alcalde Miguel Romero ha planteado con respeto son los puntos que el juez validó. Díganme, en el tiempo que llevan ustedes los medios, ¿de cuándo algún juez tiene que decirte a ti hasta el tiempo que tienes para contestar un mensaje?
0: No, ese juez también está raro. Nunca había visto eso en un juez. Tienes toda la razón, Eddie. Nunca había visto un juez de esa manera. Nunca había visto un juez de esa manera. Ese juez está extraño. Tú me disculpas, ese juez está extraño. Es que yo tengo agua. Mira el problema. Que 3 o 4 personas no tengan agua, pero yo tengo agua. Entonces tú no me puedes decir que el director de la AAA es malo, porque es que yo he tenido agua siempre. Ahora mismo tengo agua. Y hay sequía y hay racionamiento. Yo tengo agua. Entonces tú no puedes juzgar la labor de un director porque por el 3%. Tú tienes que juzgarlo por el 100%. Y de ese 100, el 97 tiene agua. So tú, ¿cómo es el juego aquí? Ah, que los de San Juan, que son unos quejones porque quieren atacar a la gente de la gobernadora. Claro, obvio. Si no, la linda. Esos problemas siempre han estado. Además, si el ingeniero de Miguel Romero sabe cuántas vueltas hay que darle a la perilla, que lo diga. Que lo diga. ¿O es que se está llevando el secreto para su casa? Además, yo dudo que el director de la AAA sea el que le dé vueltas a la perilla. Eso no tiene sentido tampoco. ¿Quién es el que le da vuelta a las válvulas? Es el mismo que le da la vuelta, que le da vuelta a las válvulas siempre. Lo que pasa es que la filosofía de ahora es todo el mundo va a tener agua, aunque sea poca. La filosofía de antes era voy a dejarte sin agua a ti. Vas a las 3 de la mañana y no tienes agua. ¿Sabes? Esto se ve bien obvio. Si ellos tuvieran la solución, pues que se la den el de la AAA, porque no se la dicen. No, ellos quieren meter las manos. Que yo sepa, la primera semana que el juez obligó al que el de la AAA, el de Miguel Romero metiera las manos, explotaron el tubo. Pero la prensa se lo olvida, no lo menciona. Claro, porque mientras sea atacar a la gobernadora lo dicen, pero si no es atacar a la gobernadora no es noticia. Qué raro que la primera vez que el juez obligó a hacer algo se rompió el supertubo. Qué raro.
1: Ni los mensajes contestan. Y por lo menos el viernes pasó algo importante, que la persona que la propia autoridad de acueducto había escogido para que fuera el enlace con el municipio, lo que hacía era oponerse a todo lo que decía el alcalde. Pues el viernes, lo lógico, lo correcto, por fin nombraron al propio director regional de San Juan, que se supone que es el que sepa. Con el tema de racionamiento tengo que añadir, y no lo digo yo, lo admitió Rosacelli en la conferencia de la Secretaría de Estado el domingo. Todo lo que ellos publican ni siquiera lo revisan, y espero que la Secretaría de Gobernación nos ayude con eso también.
2: Espérate. Eddie, ¿cómo que todo lo que publican no lo revisan?
1: Bueno, escucha las expresiones de los alcaldes y la propia Secretaría de Estado y de la gente que yo represento en San Juan. Uh-huh. Ellos dividen el razonamiento por zona. Uh-huh. Y, por ejemplo, en el caso del viejo San Juan, ellos celebraban que había agua y que el viejo San Juan se suple el superacueducto. Se supone que nunca se haya ido agua. Entonces, cuando estamos haciendo la logística de repartir el agua con el municipio, manejo de emergencia, las zonas que aparecen en el mapa, algunas que se supone que no tuvieran agua tenían, y las que se supone que no tuvieran, pues se versa. Así que, y fíjate que...
0: Ok, pues fíjate. Buen punto, Eddie. ¿Qué yo puedo pensar? Mano negra. Hay unos empleados. Y qué casualidad que ahora se quieren ir en huelga. Esos mismos empleados, hay unos empleados que están cejando las perillas para donde no van, solo para crear esta discordia, porque no tiene sentido. Porque él va a poner las que son y las que no son. Si eso es un equipo de trabajo, hay un montón de gente haciéndolo todo. Ustedes quieren sacar al de la AAA. Y yo le digo, gobernadora, no ceda, yo tengo agua. Y la mayoría tenemos. Por eso hemos tenido que salir nosotros, los de a pie, los normales, a hacer videos sacando agua de la pluma. Porque si es por la prensa y por los zurdos esto, el mundo entero pensaría que los puertorriqueños no nos bañamos. Mire, usted que está escuchando, ¿de verdad usted es un sufrido? ¿De verdad usted no se baña? ¿De verdad que usted es un puertorriqueño miserable? Yo creo que no. Yo no soy un sufrido. Yo me baño, yo no soy ningún miserable. Pero según los demócratas de izquierda, los golpistas, Eddie Charbonnier y ese corillito de Miguel el Enano Molina, todo el mundo aquí es un miserable y ser puertorriqueño es lo más barato que hay. Pues yo tengo agua y tengo luz. Si es para a mí que no me incluyan en ese saco. El que no tenga agua, pues qué problema de él. Problema de él. Yo tengo agua y todo el mundo aquí tiene agua. Y el que no tenga, que lo diga. Pero qué casualidad. Miles de personas ven estos contenidos y nadie dice que no tiene agua. Mágicamente, son los zurdos sufridos, son los únicos que no tienen agua. Los que van a hacer marcha y los que van a la prensa. Que siempre son los mismos. Esa gente tiene una mala suerte. A ellos se le va la luz. A ellos se le va el agua. A ellos son los únicos que le pasa eso. ¿Será porque como son malos, Dios los castiga? ¿Será por eso? ¿O es que como saben que yo soy de derecha, a mí el agua me la traen? Eso solamente para los zurdos. Gracioso que se tiene que ver allá en la AAA. Este votó PNP, dale agua. Este molesta mucho, quítale el agua. gracioso que tienen que verse haciendo eso, ¿verdad que no? Obviamente eso no lo hace nadie. ¿Quién sabe por qué votaste? ¿Quién sabe por quién votó? Eso no es mentira. Sí, eso es mentira. Y ¿sabes qué? Se ven desesperados, tratando. El pueblo dejó de ver la noticia y empezó a ver quién la dice. ¿Tú te crees que la gente cuando ve a Eddie Charbonnier hablando no dice, ya sabemos que este le va a tirar al gobierno, porque este es de los golpistas de izquierda? Ya los identificó todo el mundo. O sea, y se ven obvio que son los mismos. Esto es Joaquín, Charbonnier, son todos los mismos, los que van a la prensa, ni Zamorán. O sea, te tratan de confundir. Un día dicen, el lunes dicen algo bueno y después los cuatro días dicen algo malo. Te tratan de confundir, pero ya todos los tenemos identificados. Todo. Juan Oscar Morales, Nisa Morán, Héctor Joaquín. Imagínate que me sé hasta los nombres, que ni lo sabía. Yo no sabía ni quiénes eran esta gente. Yo les di el voto por fe. Pensando que íbamos a barrer, que íbamos a hacerle, a echarle esto para la derecha. ¡Guau! A construir, vamos a bajar el precio de la vivienda, vamos a construir casa frente a la playa, vista al mar. Y de repente parece que la izquierda se tragó a los senadores y representantes. Llego a saber que eran así de zurdos. Jamás le doy el voto, pero jamás.
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0: Sí, jamás llegó a saber que era así, muchacho. Que en verdad yo pienso que nos estafaron. Esto no era así, esto no era así. Siempre se PNP de derecha, PNP de derecha. ¿Sabes? Ahora vienen, mira, los zurdos estos. Los zurdos estos hasta con los colores de la bandera independentista. En pie de lucha ahora. Claro, sí, cuando el pueblo necesita que más trabajen. Ahora quieren aprovecharse y subir el sueldo. Yo los votaría a todos de verdad. Yo, man, vamos a privatizar la AAA. Vamos a privatizar la AAA. Y se acabó el problema. El que no cumpla, votado. El que no es votado. Y ya está. Tenemos que empezar a. Mire, esa ley de que yo no te puedo votar aunque haga las cosas mal. ¿Qué es eso? Es que ninguna empresa funciona así. Sí. Un trabajo, eso no es obligado. Si usted hace las cosas mal, hay que despedirlo y se acabó. O sea, yo de verdad no entiendo a veces. Dice aquí, hebreo, pero esos senadores y legisladores no tienen nada que hacer en las casas de las leyes, solo visitan los medios. Exactamente, Dani. Eso es mi queja principal. Están todos los días en la prensa. Ahora hacen podcast en el Senado. Pero allí no hay sesiones legislativas. ¿Cuándo empieza el Senado a trabajar? Que yo creo que ellos están todos estantes. Ellos no trabajan, ellos no están haciendo nada. Todos los días en los medios. Montaron hasta un estudio de podcast. Imagínate si no tienen nada que hacer. Que montaron un estudio de podcast en el Senado. Ahí es que tú dices, no, no, no, no, no. Esto está a otro nivel, ¿sabes? Esto está al descaro. De verdad, ¿sabes? Sinceramente, ¿qué hacen? ¿Qué tanto hacen allí haciendo podcast? Pónganse a legislar. ¿Los permisos para cuándo? ¿Para cuándo los permisos? Están ahí pendientes a lo que hace la gobernadora. Pónganse pendientes a lo que tienen que hacer ustedes, que es el problema. Yo privatizaría la triple A, pero bien contento y feliz que lo haría. Olvídense, aunque se quejen como Luma, no importa. Los primeros años da problemas y después queda todo bien. Sí, porque a mí no se me va la luz. Ahora mismo a mí no se me ha ido la luz. Y qué bueno, ya está, se acabó el problema. El que no haga bien tu trabajo, despedido. Y ya, y nos ponemos a hacer lo que hay que hacer. Pero imagínate. Yo de verdad que esta gente ha botado la bola, ¿sabes? Yo nunca había visto un Senado, mira, ni de otros partidos. Yo no había visto un Senado de otros partidos molestar tanto al Ejecutivo como este. Se quedaron bien mordidos porque Pierluisi perdió. Pa, así, ¿sabes qué? Todo lo que están quejándose, yo, si me preguntas a mí, todos estaban guisando. Todos tenían contratos y estaban ganándose chavos por debajo de la mesa. Y por eso es que se prestaron para hacer esto así. Todo, pues después vamos a hacer una lista, porque se pueden identificar bien fáciles. Es que se oponen a todo lo de Fortaleza. Te voy a hacer una lista de rapidita. Charboniel, Nisa Morán, Juan Oscar Morales, Héctor Joaquín. Eso es así, del aire. Si lo hago con más calma, encuentro dos o tres más. Parece que estaban guisando. Parece que estaban guisando. Por debajo de la mesa, y cuando cambió la administración, perdieron los guisos y ahora están allí al descaro. Yo no sé si ellos piensan, parece que había muchos chavos que no le importa lo que la gente piense de ellos, porque tú puedes ir a la prensa a decir lo que tú quieras. Yo pienso lo que a mí me dé la gana y yo no veo que estén haciendo nada por el pueblo. Ustedes están haciendo algo por atacar al gobierno, simple y llanamente. Eso sí te puedo decir, todos los que te apoyan en las redes. No votaron por ti como quiera, ni van a votar por ti. Preocúpate de los que votan PNP y ahora mismo tienes a los electores bien molestos con lo que estás haciendo. Si no se han dado cuenta, sigan así, que el 2028 vamos a dar un cambio de silla. No se puede así, no aguantamos 4 años más de esto. No aguantamos 4 años más de esto. Necesitamos gente que no se queje, que vaya a hacer cosas calladito. Oh, sí, ya ayer le hicimos un canal nuevo. Es más, déjame buscarlo para que se suscriban. Todavía no podía transmitir hasta el día que lo hicimos. Se lo arreglamos aquí. Déjame. Ahora se llama Abogado y el Bonini. Abogado y el Bonini. Míralo aquí. Lo voy a poner en Discord. Mira, este es el canal nuevo. Yerbolini, pero se llama Abogado y el Bolini. Lo voy a poner en Discord y en WhatsApp. en Discord, en WhatsApp y en Facebook. Para los que estén por allá, en la nueva, en Facebook va a estar en la nueva derecha. Y lo voy a poner en el chat también aquí. No sé si me deja. A veces no me deja enviar. Mira, lo puse en el chat también aquí. De YouTube. Post. Síganlo, que tiene que volverlo a hacer desde cero. No está en YouTube. Sí, Nancy. Esto es YouTube. Se llama en YouTube. Pone Abogado Yerbolini. Y te sale. Le bojaron el canal. Tú sabes. Se lo reportó los zurditos. Se puso a discutir con uno y fue y lo reportó. Pero eso no es nada. Eso lo montamos rápido para atrás. Eso es mil, necesita 1,000 suscriptores y 4,000 horas. Que me imagino que este jueves vienes para acá y transmitimos desde los dos canales. Para que vuelva. Sí, no hay que volverlo a hacer desde cero, pero eso no es nada. Eso es parte de. Eso es parte de. Parte del sistema. Capitalista. Esto es parte del sistema capitalista. Chan, chan, chan, cheque, chan, chan, chan, chaca, chaca, chan. Sí, Abogado Yerbolini va a salir. Ahora está mejor porque ahora lo puede poner así. Viste que sale rápido. Eso es otra. Anoche me envolví. Pero piensen esta semana que quiero cambiar el nombre del canal. ¿Sabes? Porque mira, Abogado Yerbolini. ¿Viste qué rápido lo pudiste buscar? Se ve Lesín de Posca. Está gufiado, pero no ayuda al crecimiento. Porque es un nombre raro. Lesín, eso es en francés. Yo no sé qué estaba pensando. Bueno, es que era para música, pero como quiera. Quería hacer algo exótico, único. Tan exótico, tan único que la gente no lo encuentra. ¿Sabes? Ereo, ponlo en el cintillo junto con los demás espartanos nuestros. ¿En qué cintillo? En el cintillo junto con los otros. ¿Qué cintillo este? Esparta Posca. Sí, pero es que mira, Esparta Posca, por ejemplo. Está bufiado, pero también, si yo tuviera que deletrearlo, escena con hebreo. No, vamos a tardar. Anyway, eso lo vamos a hacer por la noche con calma, para no detenernos pensando en eso. Oye, me quiero agradecer, mire, a la gente del batallón que fueron a llevarme algo a la emisora. Siempre, oígame, capitán, estamos gozando con hebreo. Podcast con hebreo. ¿Sabes qué puede ser? Poscateando. Poscateando con hebreo. No sé. La nueva derecha, es que la nueva derecha está muy in your face. Tiene que ser, no sé, exacto, en vivo con hebreo. Algo sencillo, 3-1 posca, ¿ves? Tiene que ser algo sencillo que uno lo pueda decir y rápido la gente. ¡Saludos, pulso! No, en el cintillo. ¿Pero qué es el cintillo? Tú dices, los mensajes de abajo. Es que para que salgan los mensajes, yo no sé lo que son los cintillos. Yo lo puedo, para que salgan en la parte de abajo, es el chat. Lesín de Posca. No, porque ese está duro, Charito, pero es porque ya nosotros sabemos. Pero si queremos que la gente nueva. Saludos, Pulso. Ahorita estábamos hablando de la publicación. ¿Dónde está? Tengo por aquí, no de aquí. Estamos hablando ahorita de la publicación de la página de ustedes. Nada, pensamos con calma, no hay prisa, no tiene que ser hoy, podemos pensarlo varios días. Debe ser algo que no, la gente nueva lo escuche y pueda encontrarlo. Porque a veces yo que me lo conozco, ¿cómo se escribe el cine? Lascene. Ya se perdió todo el mundo, hasta yo me perdí. No, el cintillo azul. Ah, entiendo lo que dice. Hacho, sí, pero es que ya eso es con las artes. Eso no lo puedo hacer en vivo. Eso ya es un arte gráfica ahí. Entiendo lo que dice. Sí, pero eso no lo puedo hacer ahora. Eso tengo que hacerlo con calma después y cambiar. Porque pasa es que aquí lo que dice es punto sobre la I, es el nombre del programa. no el canal. Pero está bien, eso yo lo cambio después. Exacto, punto asesor, licenciado Yerbolini. Entiendo lo que dice. Sí, pero eso lo tiene que ser después porque eso es un, eso es con Photoshop. Pero anyways, vamos para seguir aquí. Mano, esta gente ahora se van a poner en huelga. Mire, si esta gente, checate esto. Esto es mal, esto, vamos a analizar esto con malicia pura. Si esta noche empieza la huelga de los empleados de la autoridad de acueducto y con, digo, no voy a decirlo de esa manera. Yo espero que el agua no se va, yo espero que haya agua. Déjame que no quiero decir yo espero que el agua se vaya, pero si esta gente se va en huelga hoy y como quiera tenemos agua, yo votaría a la mitad de esos empleados, ¿sabes? Duro, se suscribieron, amén, esa es la que es, esa es la que es. No, lo voy a estar poniendo ahí por la noche y lo vamos a seguir empujando. Hebreo el 3 en 1 post. Está bueno, pero tiene que ser algo fácil. Tiene que ser algo que la gente lo escuche de una y lo puedan buscar. Pero no importa. Eso pensaremos con calma la noche. Tenemos esa misión. Exacto. Puede ser. Hebreo es fácil. La palabra hebreo es fácil. Pero es que hebreo es con H. Y si lo pones sin H, pues no sé. ¿En qué paró el paro a la GOBE? No, no han hecho nada. ¿Qué? Si eso era Dávila Colón charreando. Hebreo TV. Fíjate, Hebreo TV está bueno, porque Hebreo TV, doble sentido. Hebreo TV de televisión, pero Hebreo te está mirando, ¿entiendes? Hebreo TV. Medio mundo por estudio. Que no le rodilla que los unionados. Hebreo Posca. Hebreo Posca. Eso está fácil, ¿ves? Algo así. El podcast de Hebreo también, no sé, pero anyway, no nos vamos a complicar porque ahora mismo no vamos a encontrar la solución. Hay que hacerlo bien porque no vamos a cambiar el nombre para después cambiarlo para atrás. Eso. Entonces nada, piensen en esas alternativas y por la noche le damos casco. No hay que hacerlo hoy, podemos hacerlo la semana que viene y toda esta semana le damos casco. Tiene que ser corto, preciso, que la gente rápido lo encuentre y que sea fácil de... Mira, búscalo ahí en YouTube, tal, ¿entiendes? Y sea fácil. La vuelta con Hebreo. Vamos a caminar para Estados Unidos. A la vuelta le llaman los dominicanos y los cubanos cuando se van para Estados Unidos ilegalmente. La vuelta le llaman la vuelta por México. Llegan hasta México y cruzan para Estados Unidos. Eso es lo que le llaman la vuelta. Pero anyways, si esta gente se va en paro, y como quiera tengo agua, yo creo que hay que votar a la mitad de los empleados de la autoridad. Sinceramente. Igual, mire, director de la AAA, pongan cámara. LND Posca, a la derecha. Está bueno también. No, pero que tenga Hebreo, para que sea fácil. Pero anyway, pensamos eso después. Mira, director de la AAA, ponga cámara en las válvulas. En las válvulas de cierre y abre, ponga cámara. Ponga cámara. Y ponga cámaras escondidas que ni sepan que los están grabando. Para ver quién es el que va a darle vuelta a la perilla. Igual que si esta gente se va en huelga y el agua fluye normal, hay que votar a la mitad de los empleados que se vayan en huelga. Yo los votaría de una. Votado. Votado. Ah, hablando de votado. Mire, me han amenazado. Y empecé a mofarme de él. Míralo aquí. ¿Dónde está? Yo le tiré un screenshot y empecé a burlarme de él. Esto era los zurditos con las cuentas falsas. No lo voy a leer porque habla malo. No puedo hablar malo en la radio, pero... Lesin de podcast. ¿Estás viendo? ¡Pip! Lo que hablas te lo voy a hacer tragar. Hijo de pip, tú dañas al pueblo, pip, procura usar máscara en la calle. Sí, no uso máscara en el podcast, lo voy a usar en la calle. Sí, claro, me imagino. Chico, tú un bobo, hermano. Esto es una cuenta falsa, Freddy García, con la foto de la gobernadora. Estos son bobos, estos son niños. Estos son niños, porque en verdad, ¡ay, qué miedo! ¡Freddy! ¡Tienes razón, Freddy! Me voy a convertir en zurdo, Freddy. Payas. You are a clown. Entonces yo no sé si esto lo hacen para motivarme o yo no sé qué él pensó que iba a hacer. Esto me motiva. Esto me dice, vamos por buen camino. Cuando la izquierda se queja, es bueno para la derecha. O sea, y sabe que no pueden batallar con el mensaje porque nosotros no estamos mintiendo. Nosotros estamos hablando del corazón. Nosotros nos sentamos aquí sin pensarlo mucho. Por eso es que, mire, Pulso News, La Opinión, mismo Monorazzi, Carlos Te Explica. Todos estos canales así de derecha, Yerbolini, Jayco, nosotros no coordinamos. No hay una llamada. Mira, el lunes vamos a hacer un group chat y vamos a atacar este problema. Eso no funciona así. Es más, ni con La Opinión, que es con el más que hablo. Nosotros nos ángulo, no nos coordinamos con nadie. Él ve una noticia y dice, esto está raro, y empieza a hablar de eso. Yo la puedo encontrar por acá y lo mismo. No hay una coordinación, porque nosotros estamos hablando de sinceridad, de nuestro corazón. Por eso es que la diferencia es de los golpistas. Tú los ves que ellos cogen un target y ahí es que van a atacar. Ellos cogen un blanco para atacar. Y se ven programados. Todo el mundo ataca a este. Viene y tanta gente se ve programado. Esa es la diferencia. Por eso es que te das cuenta que es una agenda creada. No es exactamente, estoy improvisado. Entonces fluimos y analizamos lo que pasa, pero no hay un, no, vamos a atacar a este. No, eso lo hacen los que están atacando, eso lo hacen los que están mintiendo, eso lo hacen los que tienen una agenda, eso lo hacen los golpistas, hacen eso. Pero cuando es orgánico, y es porque nosotros estamos viendo cosas y vemos como que ya vienen otra vez con lo mismo. A ver, aquí dice, mira, aquí los comentarios están duros. Denuncia al FBI, no les des break. Creo que fue creado así de normal. Ajá, ajá, mira qué bobolón. Sí, sí, sí, claro, claro. Ah, no, mira este. O sea que sí, me imagino. Sí, me imagino. Me imagino. Tremendo. Genios son. Genios con doctorado. Son los zurdos ahora. Son los zurdos. Mira este. Creo que fue creado por un PNP porque los izquierdosos no escriben así de normal. Dice, sí, me imagino. Genios con doctorado son los zurdos ahí. Son tan inteligentes que son hasta brutos. Son tan inteligente que dan la vuelta y se convierten en brutos. Qué gracioso. Se quedan la vuelta y se convierten en brutos. Ese es latino, pero no vive en Puerto Rico. Claro que sí, creo que vive aquí. Eso es una amenaza. Bueno, yo lo tomé como un chiste, ¿verdad, bro? La gente se está burlando. Eso es una amenaza. Sí, bueno. Es que yo no sé lo que él quiso decir. Él cree que yo, ay, sí, tú. Mira, yo voy a resumir esto en una oración. Los gatilleros no están hablando de política en las redes. Los tipos asesinos, los bandidos de verdad, no están hablando de economía en Facebook ni en Twitter. Para que entendamos. Esto lo escribió un tonto guaynabito. Lo que pasa es que estaba tan molesto que lo escribió así, con ansiedad, y escribió mal, con errores ortográficos. Pero esto es un nene de papi que vive con sus papás, lo más seguro. Y esto no, mire, ni una mosca. Este tipo no mata ni una mosca. Y me voy a seguir burlando de él. Dígame, esto es una cuenta falsa, ¿qué podemos hacer? Pero ahí es donde tú ves la médula del problema. Ellos tienen que esconderse. No se atreven a decir las cosas usando su persona. Dice, de aquí para Puerto Rico, nosotros miramos desde la derecha, lógica y sentido común. Los zurdos están confundidos y están sufridos. Solo sufridos. Entonces ahora me da gracia cuando ellos van. Entonces todos los argumentos son sentimentales. No hay un argumento de lógica. No, todo es un sentimiento. todo es, ay Dios, ay bendito, y hay aquello, y es lo otro, y no eres, tú no eres empático. Te dan argumentos de nene chiquito. Eso es lo que te dice el nene de 5 años cuando no le quieres prestar el G.I. Joe. Tan sencillo como eso. No hay que complicarse mucho. Pero pues, ¿qué podemos hacer? Vamos a seguir haciendo, y qué bueno, porque eso es que le estamos dando en la llaga. Eso es muy buenas noticias. So, nada, yo espero que... Ay, qué gracioso esto. La Yupi ahora va a retrasar las clases porque no tiene agua. Yo vivo súper cerca de la Yupi y tengo agua. Pero ellos, como ellos... Ah, es verdad que ellos son sufridos. Es que la Yupi es de izquierda. A ustedes, los zurdos, le van a quitar el agua. Fíjate que hay un tipo en la autoridad de acueducto que es el que cierra las llaves de paso y dice, este votó PNP de derecha, dale agua. Este tiene cara de independentista, quítale el agua. La Yupi. ¡Oh, la Yupi! No, no, no, quítale el agua, esa gente sin agua. Mira, por favor. Así es que yo imagino que los zurdos en su cabeza piensan que tienen agua o no tienen agua. Depende de lo zurdo que sea, es lo que te van a dar él. Ay, hay Facebook Live de la Gobe. Let's go. Para la Gobe, Gobe, let's go. Un Facebook Live. No, no hay, no hay. Oh, sí, hay Facebook Live.
1: $100,000 es porque ya habíamos trabajado con otros proyectos o federales como estatales, y esto se trata. Así que
0: el audio,
1: eso es un trabajo, y cuando vayamos a comenzar los trabajos, ¿verdad? Conforme a tu agenda, o en el comienzo o al final,
2: donde sea, yo quería verlo,
1: es la cosa, es el punto, ¿no? Porque eso nos provoca otro mensaje, y es que estamos abrazados trabajando con nuestro pueblo. Esa es la idea. O sea, aquí no es cuestión de que tengamos dinero, aquí es como los dineros los utilizamos, y utilizándolos, como le decimos al pueblo, estamos abrazados.
2: Y trabajando en conjunto. Eso. Representante.
3: Pues mire, gobernadora, estamos agradecidos. Este es otro compromiso cumplido que usted, con el pueblo de Puerto Rico, en este caso con Toa Baja. Esa inversión que usted está haciendo en el municipio es una inversión que está en buenas manos. Tenemos un alcalde que le dará el uso correspondiente y a la mayor brevedad posible. Sabemos que él pone a gozar a nuestra gente de Toa Baja, donde se está impactando
0: sectores que son bien importantes, altamente
3: transitables, la economía, van a estar agradecidos, los sectores eclesiásticos, escolares, porque trastoca, impacta el área de Sabana Seca casi completamente y toda el área de Levitán, donde culmina esta carretera. Así que estamos contentos, estamos celebrando, y como dice el alcalde, el plan está hecho y los chavitos, esto es para rápido.
2: Mira, yo creo que eso es bien, bien importante, porque la gente cuando ve que las carreteras están arregladas, ve que el dinero que pagan en sus contribuciones está en buen uso. Y esa es la meta con esto. Le sale más barato al gobierno hacerlo a través, en este caso, del municipio de Toa Baja. Ya hemos visto que funciona y que esto va a estar, ¿verdad?, rápidamente. Así que enhorabuena, gracias, alcalde, por poner a la disposición el municipio de Toa Baja para hacer un proyecto de esta magnitud, de esta envergadura, que estoy segura que en manos, ¿verdad?, de los procesos burocráticos del gobierno, a los que muchas veces nos tenemos que someter con esa reglamentación, nos pudiera costar hasta 3 veces, ¿verdad?, lo que ahora se está invirtiendo. Y eso lo que significa es que podemos hacer más pedazos de carretera con menos recursos. Y esa es la gran diferencia. Hay lugares que no podemos hacerlo porque los municipios no tienen la infraestructura, y pues lo tenemos que hacer a nivel estatal. Así que gracias. Ya saben, la gente de Toa Baja, viene esta $800,000 para estas carreteras que ayudan a lo que es el casco urbano, lo que es, ¿verdad?, esta área de Levittown, la Boulevard, ¿verdad?, y que bastante falta así hay. Que para bien sea.
0: ¡Uy! Directo al pueblo, así es que hay que comunicar. Olvídense de la prensa. Vamos a brincar la prensa, porque la prensa iba a quejarse. Tú eras que ahorita van a anunciar esto quejándose. Los Quejones. Losquejones.com. Así que les vamos a llamar. Quéjate, quéjate, nene. Quéjate, nene. Por todo se quejan, Dios mío. Mire, y cuando le den un micrófono a Don, no siga con él en la mano ahí tocándolo, que se oye duro. Yo imagino el técnico de ese. ¡Ay, no, el micrófono, no lo toque, no lo toque! ¿Por qué tú tocas el micrófono? ¡Ay, señor!
2: Buenas tardes, Governor Jennifer González.
0: Dije esto. Bueno, en inglés.
2: Hi, I'm Puerto Rico's Governor Jennifer González. I would like to recognize Anderson Reed and Luz Natalia O'Neill, who are proudly representing Puerto Rico.
0: Está bien, está bonito, pero no está. No estamos en esa. Hay que hay aquí. Está bien. Eso ya es la gobernando. Marketing. Su marketing. 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Mira esto, la inflación con Donald Trump. Mira esto. Inflación por presidencia. Biden es el que tuvo la inflación más grande, el 21%. George Bush, el 17%. Clinton, 11%. Bush, hijo, 10%. Es que hay tres W. Bush. ¿Y por qué hay dos Bush? Clinton 2. Clinton tuvo dos términos, no me acordaba. Anyway, Trump después de Obama, el 8%, y Trump de ahora, el 4%. Es el mejor, Donald Trump, porque es que él no está con sentimiento ni changuería. Él está allí, 2 + 2 = 4, y se acabó el problema. Adianche, ¿qué le pasa a esta? ¿Qué es esto? Y esta tipa diciendo es un avión, qué loca. Qué loca. No voy a poner esa noticia aquí. Se la podemos ver a la noche. Padre e hijo. Sí, sí, lo que pasa es que cuando vi el 2, pensaba que el 2 era hijo. Pero es el segundo término, parece. Necesitan seguir reciclando políticos. Esta está quejándose aquí, quitándose, quejándose. Muchos se quejan.
2: Y ella dice dos barrios de Moca, yo voy a decirle.
0: Él quita el audio, no sé por qué Facebook me molesta eso de Facebook. Si yo paso el video, no sigas dándole play. Mira, mira, vuelve y le da play. Chan, chan, chan, cheque, chan, chan, chan, chaca, chaca, chan. Bendito. Qué buenas intenciones, pero estaban orando en el embalse. Bendito. Está bien, no, bendito. Tienen buenas intenciones, pero están tirando la. ¿Dónde está eso? ¿Dónde está eso, lo de Norma y Tommy? Están tirando la reunión de Tomás. ¿Dónde está eso, Vázquez? ¿Dónde están tirando eso? ¿El Senado? Déjame ver si es en el Senado. Con cara de niño. Bueno, hay fotos. Hace un minuto hay fotos, pero no veo el video. ¿Dónde está eso, Vázquez? Porque hay fotos, ve. Estoy viendo la foto. Y obviamente está la prensa, está, tú sabes, esto está de no. ¿Sabes? Yo esperaba que se reúna a puerta cerrada. Chun, chun, chun, chucu, chun, chun, chucu, chucu, chun, chun, chun, chucu, chun, chun, chucu, chucu, chun, chucu, chun, chucu, chun, chun. Bum, purubum, purubum, No, no hay nada ahí. Anyway, vamos a... Como una cancioncita de esas, de las del disquito, que la hayamos escuchado hace tiempo. Ponte Luquillo, esto es dura. Oye, Luquillo sonando en La Potencia por Yunque 92.9.

No voy a poner el audio porque es que habla malo, pero esta chamaca le dio un viaje en un avión. Ella. Le dio un viaje en el avión. No quiero ni subirle el audio porque es que está hablando malo todo el tiempo. Ella. Ella, esos son puertorriqueñas, mi gente, ¿sabes qué? Por eso es que hay que quitar. Nada, pero es que como yo no conozco el video, se me va a zafar una mala palabra. No, esa tipa le van a meter cargos cuando el avión aterrice. Pero esa es la actitud. Saludo, Revimar. Esa es la actitud esa de que yo soy guapo, yo soy boricua, ¿y qué pasó? Todos los seres humanos pueden ser buenos, pueden ser malos, pueden ser guapos, pueden ser todo. Eso depende de que el grado de todo. Eso depende de que el grado de... ¿Cómo es? ¿Qué botón opera?

0: Cosa? Ay, ¿qué está ahí? Ay.
1: Y la vergüenza ajena botó más alto que dos aviones y el pudor se quedó en la maleta. Un explosivo sumamente vulgar encontronazo entre dos pasajeras puertorriqueñas se ha vuelto a hacerme reír de internet, convirtiendo a terminal aeropuerto en un cuadrilátero de insultos sin ningún tipo de filtro y hablando de sus cosas íntimas. El crudo video que se corre como pólvora por todas las plataformas digitales es capta el preciso momento en que una le dice a la otra: a ti te apesta, a ti te apesta y a mí no, a ti te apesta. Le acaban de hacer una suplex. Mira, le hicieron una suplex. Le hicieron una suplex las azafatas. Lo voy a poner en la página de la nueva derecha para el que quiera vacilar. Es que yo creo que en esa página está. Y lo puse en Discord para que quiera vacilársela. Porque no lo puedo poner en la radio, pero en la nueva derecha. Si usted está escuchando la radio y usted quiere escuchar la pelea de Cebollín y Cebollina, vaya a la nueva derecha en Facebook. La nueva derecha en Facebook. Y va a ver. El cututo video que coge como pólvora en las plataformas digitales. Se captó el preciso momento en que una acalorada discusión verbal cruzó absolutamente todos los límites de respeto público. Frente a la mirada atónita de una decena de, de viajeros, familiares y turistas que esperaban sus vuelos, la fémina se enfrascó en una pelea de palabras que terminó tocando fondo. El comentario que rompió el radar y todo el mundo se echó a reír en medio de los gritos y la histeria, una de las jóvenes decidió atacar su contrincante apuntándole directamente a su anatomía, lanzándole un grito pelado, la frase que ha hecho en internet con la boca abierta: tiene el pip feo. Qué bochorno. El espectáculo de ponerse a comparar sus partes íntimas a toda voz en medio de un avión, mientras un sector de los pasajeros se echaban a reír. La mayoría repudia fuertemente este nivel de cafrería y falta de clase, asegurando que ese tipo de comportamiento vergonzoso sigue dañando la imagen de la isla frente al mundo. No se bañan los boricuas, no tienen luz y ahora se insultan en un avión a 30.000 pies de altura. Viajar con modales o quejarse encerrados en casa. Esta tipa tiene un problema grande. Qué gracioso, qué gracioso. Lo tiene feo, lo tiene feo, lo tiene feo, feito, bien feo. Y a ti te apesta, y a ti te apesta, y a ti te apesta, te apesta, te apesta. Esas eran las frases de las contrincantes. Y esto aquí, Murciélago Defender Beach. Oh my God. Aquí dice: en vivo desde el Tribunal de Adhesivo, los ambientalistas quejándose décima parte. Vamos a ver esto.
2: Agosto 11. Estamos frente al Tribunal de Adhesivo, a punto de entrar a la sala 403, donde se estará llevando a cabo una vista para la ejecución de la sentencia sobre el acceso seguro y gratuito a la Cueva del Indio. Es una reserva natural que les hemos explicado por mucho tiempo que ha sido privatizada y vandalizada. Todo este acceso ha sido enverjado desde la playa hasta la misma piedra de la cueva y desde la carretera ha sido enverjado continuo todo el acceso a este frente costero. A pesar de estar designado oficialmente como una reserva natural desde el 1992. Así las cosas, la comunidad lleva activa desde el 2016 luchando, resistiendo el intento de privatización de José González Freire, un puertorriqueño de más de 80 años que preside Pan American Grain y quien compró 5 fincas continuas. Y aquí ven cómo nosotros nos sostenemos.

0: la lluvia, más para la.
1: Ah, compró. Ok, déjame entender. Compró. Eso es de él. Hermana, y tanta playa que hay, dejen de molestar. Siempre se envían charras haciendo esas protestas tontas. Compren ustedes también, dile a Bad Bunny. Bad Bunny no es millonario. Mira este, mira este. Mira lo disfrazado de indio. Disfrazado de indio. Este es oprimido. Esto es un oprimido, mira.
0: La orden de que la cueva se libera.
1: ¡Qué lindo! Si mamá te ve, qué nene más lindo allí con dos trenzas. Este sí que es un taíno. Este es un... Mire esa uña. Mire esa uña. Este es pana de Eliezer Molina. Mire esa uña, por Dios. Báñense. Que la escasez de agua es en San Juan. No es allá. Allá no hay escasez de agua. Mira las uñas. Por Dios. Mire esa uña. Ay, nene, por estar payaseando no te has bañado. ¡Bleh! Mira esas uñas, ¿dónde tú tenías las uñas? ¿Dónde tú estás metido, papito? ¡Bleh! No me quiero burlar, pero ellos se lo ganan. Y tiene una cara de que te dice, tú estás bien dulzón, papá. Tú fuiste ahí donde va Eliezer antes de decirte Yukiyo. Yukiyo. En vez de Yukiyu, Yukiyo. Te Yukiyo. Yukiyo y los aventureros. Yukiyo. Diablo, qué nasty. Mira esas uñas. Y este tipo, no, la amiga no le dice nada. Soy yo mirándole desde acá y las veo sucias. Imagínate estando frente a él. Él estuvo esperando su momento. Viene Q.
0: Va a dar la orden de que la cueva se libera.
1: Va a dar la orden. Vete al baño y lávate las manos. Yukiyo. Yukiyo. Yukiyo.

0: ancestras, estas caracolas todas.
1: ¿Caracolas? ¿Qué es eso de caracolas? Caracoles. Ay, aquí llegan con la misma charrería.
0: Nos representan desde tiempos ancestrales.
1: Mira, mira el viejito, quiere soplar el caracol también. Y el viejo tampoco se ha lavado las manos. Vamos a ver. Tan, tan, tan, tan, tan. Es que yo creo que así es que suena, así es que suena el caracol. Tiene que... en las manos sucias para que suene el caracol. A mí me da gracia la cara que pone el tipo. Este es bien, bien LGBT. Ay, mira la cara que pone el más joven, mira. Cuando termina de soplar, mira la cara como pone. Mira, mira. Esto no se ve en la radio. Mire, esa es la cara que pone Eliezer Molina después de montar al tipo en el Jeep. Mira, esta es la cara que pone. Ay,

0: Hacho, no, esta cara vale un millón. La cara vale un millón. Hay que ponerlo, mala mía. No me estoy burlando. It's a joke. Y ve la cara otra vez cuando termina de soplar.
1: Ya ustedes ven, tenemos el poder de las chivas, el poder de las piedras ancestrales.
0: No, el poder de la roca, el poder de la hoja y el poder de qué. Eso es una indie. Eso es una indie. Él pone una cara que vale un millón de pesos. Y yo, ay, Dios mío. Y mira, la próxima vez, suena lo más lejos, que no te vea las uñas y que no te vea la cara.
1: Esto es por nuestra cultura. Esto no es por la campaña de nadie. Esto es para que todos y todas podamos disfrutar la playa. Desde las mascotas de los isloteños que se pasan corriendo esa playa y que se meten por debajo de las verjas, hasta los más grandes y los más viejos como doña Cristina.
0: Ay, que ellos son tan empáticos.
1: Rivera, que a pesar de que hoy está en una... Y por ella alzamos la voz. Jajón.
0: Alza el nombre tuyo. Esto es un hombre.
1: Que tengan buen
0: día. Esto es un hombre.
1: Buen día.
0: Ah, no, se mira las manos. Yo creo que esto es un tipo. Yo creo que esto es un hombre. Con razón anda con aquel. ¡Sóplala, sóplala! Pero sóplala como un hombre. Ahora sóplala como un hombre. Porque no sé, no te ves. Sóplala como un hombre. Como hombre.

0: Bueno, entonces, aquí hay un video que, pues, no quiero hablar de eso, pero va a tocar, va a tocar. La gobernadora de Massachusetts firmó una ley que puedes abortar hasta los 24 semanas. 24 semanas. 6 meses. O sea, el nene casi habla y camina ya. ¿Sabes todos los bebés que han nacido prematuros a los 6 meses, 6, 7 meses? Pues todo, a los 6, 7 meses lo puedes abortar. Y no estás matando a ningún ser humano todavía. Te digo que rayan en la ridiculez y como aplauden, como aplauden. Yo lo había puesto en la mía, este un video más largo, puede ser más cortito. Ah, mira, mira, mira, mira, mira, Norma Burgo y Tomás Rivera chat. Vamos a ver qué dicen.
1: En el caso del presidente de Acueducto, la Junta de Gobierno es quien está llamada a atender ese nombramiento. Así que, pues, la opinión que podamos tener o la recomendación que podamos hacer es eso. Una opinión, una recomendación. La decisión final recae en quien tiene la facultad legal.
2: Pero usted como secretaria ha dicho que usted no va a aceptar mediocridad.
3: Claro. Ni corrupción. Ni,
2: pero en términos de mediocridad y de ejecución, ¿cómo piensa usted que se puede medir eso de suerte que no sea una percepción? ¿Cómo podría materializarse eso para entonces lograr mayor efectividad en el gobierno?
0: ¿Qué esa pregunta?
3: Claro, implantando distintas técnicas que hay en la administración pública, que es el área que me gusta, lo que yo estudié también, desde el primer día, porque ya yo empecé en el día de ayer, participé de la reunión del comité de sequía, y ahí conocí varios de los jefes de agencia y los vi cómo interactuaban con el tema, las preguntas que hacían, la respuesta y cómo lo hacían, si estaba documentada, no estaba documentada, porque a mí me gusta que se justifiquen las cosas y vengan bien preparados a las reuniones. Ya ellos están empezando, aunque sea mi segundo día, conociendo cuál es mi estilo de trabajo, porque lo hemos hablado en distintas instancias, inclusive en las entrevistas que he tenido, he expuesto sobre ese tema. Y yo voy a estar evaluando eso, exigiendo.
2: ¿Cómo le va a temblar la mano si tiene que hacer una recomendación de que esa persona no funciona?
3: Nunca me ha temblado la mano de verdad para tomar decisiones.
0: Buena pregunta, y si funciona también se queda.
3: Claro, estamos a 24 horas.
2: Pero usted ha estado bien al día
3: del
2: tema de Puerto Rico. Usted dice que
3: no del todo, probablemente no del mismo nivel que debes estar tú, ¿verdad? Porque estaba afuera y hay problemas a veces para uno recibir la señal de radio, etcétera. Pero todos los días yo escuchaba por radio, empezaba a las 6 de la mañana.
2: Exacto. ¿Y sabe cuál es el sentir del pueblo con relación a ciertos temas?
3: Yo no puedo generalizar al pueblo porque yo no tengo manera de.
0: ¡Eso me gusta!
3: A todo el pueblo.
0: Muy bien.
3: Sí, he hablado inclusive con gente de pueblo.
0: Me gusta, dejen de estar incluyendo al pueblo, me gusta eso.
3: El pueblo de la familia de mi mamá, precisamente. Visité Calle, Cagua, visité Ciales,
0: me gusta eso.
3: Juanadía. Entonces, ni siquiera yo tenía que acercarme a ellos. Es increíble que recuerdan a uno y se le acercan a uno muy cómodo y me hacían expresiones de distintas cosas que les molestaba, el asunto del agua, sabes que es algo que les molesta mucho. Y lo entiendo perfectamente. Yo no puedo vivir sin agua. Yo puedo estar sin luz un tiempito, pero no sin agua. Así las cosas, ahí me voy enterando también y voy coincidiendo, ¿verdad? Y compilando información de cómo se siente el pueblo por distintos temas, si tienen falta de información. El asunto que mencionó el señor presidente del programa de EDP, tiene ese nombre, pero en español se le llama Integra. Ok. Ese es un proyecto bien importante, porque yo lo conozco que distintas administraciones han tratado de implantarlo, se ha gastado mucho mucho dinero. La Junta de Supervisión Fiscal ha pedido precisamente ese proyecto en términos del plan fiscal, y también es una de las condiciones que prácticamente ellos han puesto para poder seguir. Y yo creo que yo soy una persona que deseo que se vaya lo antes posible, ¿verdad? Yo me siento mal como puertorriqueña que vengan las personas que no son electas por el pueblo, como es el presidente del Senado, la señora gobernadora y legisladora, etcétera. Pero con eso trabajamos. Yo no voy a improvisar, yo no voy a estar diciendo que voy a hacer esto, o pedir la renuncia de fulano o algo así, a priori. Eso no es así no se trabaja.
0: Me gusta eso, me gusta esa actitud.
3: Que sepan qué es lo que estamos buscando, que es que tengan su plan de trabajo, y yo lo voy a supervisar de que tienen un plan de trabajo para lograr tal compromiso.
4: Secretaría, presidente,
3: sí.
4: ¿Consideran que, tomando en cuenta cómo fluyó, que se discutieron los temas,
3: sí,
4: el señor está complacido, contento, cómodo, A los dos. ¿Entienden que basado en el resultado de lo discutido y el ánimo con el que terminan, se puede anticipar mayor estabilidad en la ejecución del gobierno?
3: No tengo la menor duda que en todo el gobierno de Puerto Rico, que las aportaciones mías es en esa dirección.
0: Bueno, después que el Senado no esté quejándose,
1: yo no creo que haya
0: todo está bien.
1: Yo creo que los números que se pueden observar en términos de lo que es la ejecución de la Asamblea Legislativa, lo dijo la gobernadora en su propio mensaje, en su último mensaje.
0: Los números no tienen nada que ver con los ataques.
1: Que lo que se hace es procurar más eficiencia y mejorar en el desempeño donde, ¿verdad?, hay espacio para mejorar. Y en ese sentido, yo repito, estoy complacido, cómodo, contento, porque hay ese ánimo, evidentemente, de atender los temas que hay que atender.
5: O sea, sí. Esta reunión, lo que han discutido, podría ir acorde con la proyección que usted tiene del nuevo inicio de la sesión.
1: Yo creo que todo el mundo en el gobierno quiere que se logre, ¿verdad?, los objetivos del programa de gobierno. Yo no creo que nadie del gobierno
0: pues firme los permisos
1: con que se cumpla con el programa de gobierno.
0: Firme los permisos.
1: Por eso es que hemos aprobado Cámara y Senado, y la gobernadora ha firmado cerca del 90%, sobre el 90% de los proyectos programáticos. Se han aprobado también otros que son de administración, que no necesariamente son programáticos, pero son buenos proyectos. Y se han aprobado, igual que se han aprobado otros de iniciativa legislativa. Así que, complacido, es lo que te puedo decir. Si no fuera así, yo lo diría, y yo estoy seguro que ella también.
6: Compañero, y ustedes ambos han dicho por separado, ¿verdad?, que hubo diferencias en el pasado. Uh-huh. ¿Esas diferencias podrían en algún momento entorpecer lo que es
3: el funcionamiento? No, están en el pasado.
1: Si tuviéramos diferencias de criterio por razones de temas de gobierno, pues lo tendremos, como lo tuvimos cuando éramos senadores, los dos.
3: Exacto.
1: ¿Verdad? Pero, y como lo podemos tener con la Cámara, como lo podemos tener con los alcaldes, como lo podemos tener con cualquier, ¿verdad?, actor en lo que es el desempeño o lo que es la gestión pública del gobierno. Pero yo estoy contento, complacido y me siento más que cómodo.
4: Lo hablamos,
1: no hay ningún problema. Sí. Claro que sí.
3: Y pasamos la página.
1: No hay ningún problema.
4: ¿Discutieron el tema de los ataques que en el pasado fue un punto de...?
1: No, porque para mí no era necesario y... los destaques que algunos compañeros solicitaron, pues se fueron, ¿verdad?, a su agencia, hacían falta ya, bueno, pues.
4: Previo a que se conociera el nombramiento de Burgos a la Secretaría de la Gobernación, sé que usted ha sido muy responsable en esto durante el día, pero se había planteado una preocupación, ¿no?, de que Francisco Domínguez no saldría del todo, de que estaría tras bastidores con llamadas.
1: Yo no estoy preocupado por eso.
3: No me conocen.
1: Digo, la pregunta de ella ya te respondió. Pero yo no estoy preocupado por eso, yo no.
2: Sobre el sistema ERP, ¿hay legislación que se pueda hacer para quizás...
1: Bueno, no, porque mira, es implementarlo, es mirarlo. Se ha dicho, ¿verdad?, y lo comenté con la secretaria, que hay que... Todo esto de la capacitación, del entrenamiento, de la revisión... el seguimiento para que esa estructura funcione, pues tiene que darse. A veces toma un poco más del tiempo de que uno pensaba originalmente, ¿verdad? Si hiciera falta legislar y la rama ejecutiva nos pidiera legislación, pues con mucho gusto la atendemos.
2: Para usted, ¿sabe quién sería segundo encargo?
3: Ah, buena pregunta.
2: ¿Le dieron mano libre para usted decidir?
3: No, con respecto a eso...
0: Le han preguntado esa pregunta como 10 veces.
3: Entiendo que por ahora no es necesario entrar en esa prioridad. Porque estamos empezando, discutimos cómo yo deseaba hacer mis funciones y la señora gobernadora me dio también cómo ella desea también que se ejecute mis tareas y mis responsabilidades. Y por lo tanto, yo pido que me deje a mí comenzar cosas que sobre la marcha yo pueda ir identificando... ¿Qué profesional yo necesito al lado mío que no solamente es el puesto de subsecretario de la gobernación? Posiblemente. Yo evalúo el trabajo en los días, pero no lo puedo hacer en 24 horas, obviamente. Así que no hemos hablado. Ella tampoco me ha dicho que tenga para recomendar a una persona o para nombrar, porque ella tiene la facultad de nombrar. ¿Okay? Y yo tengo claro, para que sepan también, porque yo trabajo con otros gobernadores de distintos partidos políticos. Yo soy una funcionaria en el campo de la administración pública, vengo a colaborar, vengo por el bien de Puerto Rico, por el bien de mi partido, que cumpla su plataforma de gobierno, pero que quede claro, la gobernadora es ella. ¿Okay? Podemos tener discusiones, podemos tener diferencias, y cuando discusión, digo discusión, no es discusión como tradicionalmente uno piensa, no, es realmente de respeto, exponer, ella expone, pero exactamente, gracias, pero al final la decisión tiene que ser de la persona electa que tiene el mandato del pueblo, y yo eso lo voy a respetar, y pero mantener esa oportunidad. Ella me ha dicho que sí, le pedí reuniones diarias para hablar de la agenda del día, las prioridades, y que yo tenga ese acceso, y me dijo que sí, y ella, y cada vez que la llamo me está contestando las llamadas.
2: No sé si usted contestó, pero sobre sí. Los poderes ampliados de la figura del secretario de la gobernación, ¿usted está de acuerdo con eso? ¿Lo va a revisar? ¿Cuál es su posición sobre eso?
3: Okay. Eso fue una de las cosas que hice también para tomar la decisión, fue leer ese documento en 4 o 5 ocasiones para estar segura de lo que dice ahí. Porque yo he visto ese documento bajo distintos gobiernos, me recuerdo muy bien el de Rafael Hernández Colón cuando lo hizo para crear el puesto, porque eso no es por ley, para crear el puesto para la honorable Sila María Calderón, etcétera. Y he visto que han sido textos, lenguajes distintos en cada cuatrenio. Tuve la oportunidad de leer este, que es el que tengo ahora mismo, que está vigente, y veo que es bien amplio, que probablemente no tiene que ser tan amplio, porque lo que yo le he estado diciendo a ustedes de qué es lo que yo quiero hacer para que se cumplan los compromisos y que se logre una buena relación con la Asamblea Legislativa, eso no me lo tienes que poner escrito también, yo sé lo que hay que hacer, y la gobernadora sabe también, y para eso me llamó, para que la colaborara con ella en esta área. Así que creo que en los próximos días estaré continuamente evaluando.
0: Para la gente que está escuchando en la radio, está hablando la secretaria de la Fortaleza, Norma Murgo, en una rueda de prensa junto al presidente Tomás Rivera Chat.
3: Y que cuando ella lo firme, pues yo voy a trabajar con ese documento, porque esperaría ya un documento que responda a lo que yo, como administradora pública, entiendo que es lo que debe contener. Yo estoy bien clara que aquí la gobernadora es ella, vuelvo y lo repito, la electa por el pueblo es ella.
0: Toma.
3: Ella es la que toma la decisión.
0: Le está acordando eso a Tommy también. Aguante que es ella.
3: Que la cojan a bien.
0: Me gustó.
3: Y máxime que he escuchado de parte de ella que ya esto que está ocurriendo ahora es como una nueva etapa que me ha permitido que forme parte de esta nueva etapa y que la ayuda a ejecutar esta nueva etapa que ella está desarrollando en su administración después de prácticamente año y medio. De gobierno. Si estamos hablando de eso, pues yo no tengo la menor duda que ella va, pues una mujer inteligente, va a estar revisando también el documento.
2: ¿Ya que podría ser enmendado?
3: Sí, yo creo que sí. Yo creo que también es ánimo de ella también cuando habla en la manera en que él ha estado escuchando a ella, haciendo expresiones de esta nueva etapa, lo que ella visualiza, etcétera. Entiendo que sí, que hay esa gran posibilidad.
5: Miren,
7: dime.
5: Que hablaron de
7: no me diga.
5: Que hablaron no. No, de sobre sí. La crisis de agua.
7: Bueno, no me diga. Pues la crisis de agua, pues mira, hay un comité de sequía de gente, ¿verdad?, que está manejando el tema. Está la Junta de Gobierno de la Autoridad de Acueductos y Alcantarillado, el personal que labora en la agencia. Además de eso, los alcaldes. El alcalde de Bayamón y los alcaldes de la zona sí. Se reunieron, me parece que hoy
3: sí,
7: o ayer.
3: Sí, correcto.
7: Para tener sus propias estrategias para colaborar con la agencia.
3: Sí.
7: Pues de lo que se trata es de coordinar efectivamente, de que cuando a un ciudadano se le diga que habrá un camión cisterna para distribuir agua en un lugar a una hora, va a estar allí. Que la distribución en el lugar pues se pueda hacer de manera ordenada, que todo el que vaya a buscar agua, pues tenga la oportunidad de recibir, ¿verdad?, agua. El tema del racionamiento, pues que se calendarice conforme y se ejecute conforme a lo que se anuncia, de modo que todo el mundo esté alerta y todo el mundo conozca cómo se va a estar manejando el suministro de agua potable en la crisis que hay. Es eso, en
8: pero
7: esencia.
8: Lo que hablaron le hace pensar que puede mejorarse la gerencia de la crisis.
7: Sí, bien, todo proceso, no hablemos solamente
3: de la crisis. Yo no hablo de crisis.
0: No hay crisis. ¿Qué crisis?
7: El espacio para mejorar se reduce al tema del agua. Uh-huh. Se puede mejorar en cualquier área del gobierno, ¿verdad? Uh-huh. Inclusive en la legislatura se pueden mejorar cosas, uh-huh. En los municipios se pueden mejorar cosas. Sí. O sea, a la pregunta de si se puede mejorar.
0: La prensa siempre quiere meter la palabra crisis.
7: Otro aspecto, pues claro que se puede mejorar.
0: Uh-huh. Siempre.
7: Claro que sí.
0: Exacto. Me molesta eso.
7: Bueno, ha habido quejas, ¿verdad? Ha habido quejas. Yo confío que ahora que, ¿verdad?, hay otra óptica, ¿verdad?, y hay otros factores, mejore.
3: Yo tuve la oportunidad de estar en el día de ayer. Me invitaron fue la primera reunión que fui, que hay un número significativo de miembros de gabinete, y precisamente en el comité de, que le llaman comité de la sequía. Y le puedo decir que eso fue uno de los temas que se estuvo discutiendo, planteando por distintos miembros de la comisión, y yo tuve la oportunidad de hacer preguntas también. Y entiendo que la expectativa que tiene el pueblo de que le digan que a tal hora viene el agua y no está el agua, eso molesta, eso irrita, eso es un problema. Y no tengo que entrarle en detalle que si adultos, personas, si personas que están encamados, etcétera, porque ustedes lo saben también mejor que yo. ¿Qué pasa? En la explicación también.
0: Me gusta la actitud de ella.
3: Sobre este tema,
0: me gusta la actitud de ella.
3: También de que tomemos en consideración que es la primera vez que han iniciado el plan, en vista de que, desde el punto de vista científico, dan información en esas reuniones de meteorología. La oficina de la AAA también, los técnicos que estuvieron y el señor presidente ejecutivo. Cómo van los niveles fluctuando, si está subiendo, a veces sube muy poco y baja demasiadas pulgadas, etcétera. Tomando todo eso en consideración, cuando comienza lo de zona 1 o zona 2, la región, etcétera, se toma conocimiento de que cuando se comienza y la planta la ponen en ejecución para suplir agua a determinado sector, pues el momento en que se hace, el agua no viene para todos a la misma vez en ese momento. Aquellas zonas que son más distantes va a tardar más. Aquellas personas que están en su residencia en zonas más altas, pues va a tardar. Ahora, tomándolo en consideración, están revisando acueducto, conscientes de lo que eso implica, están revisando el plan, y cuando se haga cambios con respecto al plan, lo van a estar comunicando a todo el pueblo puertorriqueño. Tampoco esto es un asunto que está implantado en todo el pueblo, pero es bueno que lo sepan todo el mundo, ¿verdad?, que se comunique. Otro factor es que se tome en consideración, que fue una de las áreas que también estuve participando, es que cuando activan para suplir el agua en determinada hora, lo que está ocurriendo también, porque las cosas cambian. Yo he estado en otras administraciones con problemas de sequía, ¿okay?, la del 2014, 2015, etcétera, y distintos años ha ocurrido. Es que una vez inicia el fluir el agua para las distintas residencias, comunidades, etcétera, ahora en Puerto Rico, en estos momentos, hay muchas familias que han adquirido la cisterna. ¿Y qué pasa? Que cuando abres y empieza a salir el agua, y empieza en estas comunidades, pero esta está alta, está más distante, estas personas, la mayoría ya tienen cisternas de distintos tipos de modelos que hay, se llena la cisterna. No es para suplir lo que tú quieras abrir la pluma ese día, porque vas a cocinarlo, te vas a bañar. Esa agua no fluya hasta acá hasta que no se llene la cisterna de toda esta gente. Eso había que tomarlo en consideración, porque sí, muchas personas, inclusive por los problemas que ha habido de suplido de agua, están adquirido cisterna en su casa. Yo no los culpo, ¿okay? Así que eso se discutió también en la reunión.
2: El señor presidente, ¿es quizá momento de mirar con más profundidad lo que es esa infraestructura? Pues como bien dice la secretaria, uh-huh, hemos pasado por este día los últimos 40 años, y si se puede hacer mediante algún mecanismo, claro, que sea más amplio, profundo, claro, abarcador, para solucionar de una, claro, vez por todas.
7: Claro, mira, uh-huh, la infraestructura del sistema de agua potable en Puerto Rico ha ido caducando, ¿no? Hay un periodo de vida útil que se vence. Además de eso, las roturas, ¿verdad?, que ocurren porque se está construyendo algo nuevo, o, o que una zona en particular va aumentando la demanda del agua potable, pues son todos esos ejercicios de planificación que corresponde hacer. Y hay hoy una gran cantidad de proyectos de infraestructura.
0: Eso es verdad, Félix, no tienes razón.
7: Corregir o para reparar lo que se dañó con los fenómenos atmosféricos o con, lo que, ¿verdad?, con los fondos federales que nos han dado, sino inclusive para mejorar, ser más resiliente el pueblo de Puerto Rico en términos de su infraestructura. Así que sí está en agenda y encaminado una gran cantidad de proyectos, pero a veces pecamos de que pensamos que un proyecto de una magnitud, ¿verdad?, mayor va a estar en 2 meses. Uh-huh. Y no, hay proyectos que toman más tiempo. Hay proyectos que toman, ¿verdad?, su planificación, su diseño y su construcción. Toma más tiempo del que quisiéramos, pero hay que hacerlo correctamente, ¿verdad? Y así que la respuesta a tu pregunta es sí, creo que está encaminado. A veces no es tan rápido como quisiéramos, pero hay múltiples proyectos ya encaminados con fondos federales asignados.
0: Es verdad, es verdad, Vázquez.
3: Entre algunos proyectos, ustedes saben que se ha hecho para ayudar a, ¿verdad?, a prevenir que llegáramos a estos niveles, es que el dragado, que eso es algo que siempre hay que
0: Leo Díaz-Canel.
3: Díaz-Canel, qué duro. Y en otro de los embalses.
0: Mira, aquí le sale el superchat. Dice Bonneville, hebreo. Tommy compra la guayabera donde mismo la compra Díaz-Canel.
3: Si entras entonces en la parte del fondo del embalse o, ¿verdad?, del lago, requiere entonces, y tarda más, que son los permisos federales del Cuerpo de Ingenieros y otras, ¿verdad?, agencias que también participan y tienen el derecho a estar opinando, pero se ha hecho se ha implantado eso. Con la Guardia Nacional, 2 plantas están funcionando de desalinación, que mucha gente, yo lo digo por radio hablando de eso, y digo, bueno, porque el gobierno lo tiene, no es una planta gigante, pero hay 2 plantas que están trabajando
7: en función,
3: en funciones, correcto, y lo está trabajando la Guardia Nacional de Puerto Rico.
0: Uy, la prensa no dice eso.
2: Más bien a proyectos de construcción, me refería a algún estudio a largo plazo, algún proyecto a largo plazo.
7: Todo proyecto de construcción tiene un estudio a largo plazo y tiene un estudio que tiene como base la demanda presente y futura, ¿verdad?, la capacidad de crecimiento. Así que no hay proyecto de construcción de acueducto, de energía eléctrica, de telecomunicaciones, de vivienda, de carretera, que no tenga contenido, y la Secretaría es planificadora, ¿verdad?, que no tenga contenido dentro de su ejercicio ese elemento, ¿verdad? Así que
3: sin lugar a dudas,
7: sí. Sin lugar a dudas, sí.
2: Por eso, pero sin la intervención de la legislatura, me refiero. O sea, la
7: legislatura no, porque es el diseño, es la planificación. Si hiciera falta legislación, como por ejemplo ahora, estamos aprobando o vamos a estar aprobando una ley nueva de permisos que de manera expedita va a facilitar proyectos de esa naturaleza, no tan solo del gobierno, inclusive del sector privado, porque ahora hay empresas que quieren tener su propio sistema de energía, su propio sistema de agua potable, etcétera. Pues todo eso, ¿verdad?, dentro del estudio que se hace para la construcción del proyecto, está contenido.
4: Presidente, cuando usted dijo hace un momento que tenía reparos con productos, ¿se refiere a la posición del presidente, que haya cambio en esa gerencia, o a qué se refiere?
7: Lo que nosotros queremos, independientemente, aquí a veces quiere mirarse al individuo, y lo que el gobierno tiene que mirar es la ejecución, ¿verdad?, el resultado, ¿verdad?, de lo que está ocurriendo. Yo no estoy conforme con el resultado de esto. Esa es mi opinión personal, ¿verdad?
0: Personal, porque creo yo estoy
7: que
0: conforme.
7: No se puede comunicar, y creo que no han logrado, ¿verdad?
0: Yo estoy conforme con acueducto, yo tengo agua.
7: Estimo que la llegada de la Secretaría de la Gobernación va a ayudar bastante en eso. Y eso es lo que aspiro, pero yo no estoy conforme con el desempeño del presidente ejecutivo.
0: Pero yo sí.
7: Yo vi el otro día en una entrevista que le hizo Soya de Telemundo, que él estaba como cuestionando si era un racionamiento o una interrupción. O sea, la orden ejecutiva de la gobernadora dice racionamiento. O sea, que sé que.
0: A mí me gusta el de AAA, pues yo tengo agua. Quieren sacarlo, quieren hacerlo. No, no, no.
4: Pregunta, que desde abril están reduciendo las presiones. Hoy se entrevistó a la alcaldesa de Loíza, que dice que cuando estaba viendo el programa quedó de pie, porque desde abril precisamente tenía problemas que el agua no llega. Y dijo por fin el secretario de Recursos Naturales, aunque hoy trató de decir que lo malinterpretaron, respondió a la pregunta que ella tiene desde ese entonces de por qué no llega agua, sugiriendo que Acueductos no le da la información. Sé que usted apenas está llegando a...
7: Pero es que el secretario de Recursos Naturales no es de acueducto.
4: Claro, pero trabaja en conjunto el asunto del manejo de la sequía y dice que desde abril están reduciendo las presiones. Me pregunto, ¿no es una muestra ya suficiente de esa mala comunicación y que hace falta cambios ahí? Secretario.
3: Bueno, te tengo que decir que si algo yo entiendo que es necesario, que es útil para uno poder adelantar nuestros propósitos en un gobierno que le sirve al pueblo de Puerto Rico, es el aspecto de la comunicación. ¿Por qué yo estoy aquí? Porque yo quiero una buena comunicación con el señor presidente del Senado de Puerto Rico, con los senadores, con la Cámara, etcétera, y voy a reunirme con alcaldes, pero eso es necesario.
9: Indiario.
3: Perdóname.
10: Ustedes, o sea, que de ahora en adelante va a haber mejor comunicación.
3: Claro.
7: Yo estoy seguro que sí. ¿Qué puede
10: decir que a corto plazo que usted dice que puede mejorar inmediatamente?
3: Precisamente la comunicación, y la estoy comenzando en las primeras 24 horas, que pedí la reunión el primer día, y mire.

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0: Bendiciones para todos, amigos. Soy el pastor Reinaldo López, pastor de Iglesia La Experiencia, una iglesia de avivamiento para toda la familia. Y quiero bendecirte a través de este programa televisivo, esta nueva temporada de Tu Victoria Es Hoy. Para mí es un gozo poder bendecirte con esta palabra, bendecir tu familia, bendecir tus hijos, bendecir los tuyos, y que puedas sacar este tiempo para recibir el pan de vida que sé que va a ser de mucha bendición para ti. Recuerda, no te despegues del televisor, porque este programa hoy va a ser de mucha bendición para tu familia en el nombre de Jesús. A nuestra audiencia que nos ve por la televisión, para nosotros es un honor poder llegar a la consideración de millones de personas que nos ven en Puerto Rico ahora mismo a través del canal 64.1 Señal de Aire, 64 de Liberty Cablevisión, a través de Iglesia Visión 1600 AM estamos en vivo, y a través de toda la República Panameña y las naciones a través de Hosanna Visión. Denle un aplauso a la audiencia que esté en la televisión. Muy bien. Para nosotros es una bendición muy grande. Y en esta oportunidad, amado, quiero disertar la palabra del Señor. ¿Cuántos quieren oír el mensaje de Dios? Pues quiero hoy, amado, compartir una palabra muy importante. Esta palabra que voy a disertar hoy es una serie, diga serie. Es una serie de mensajes que voy a estar predicando sobre la paternidad, diga paternidad. Y antes de eso quiero anunciar, aprovechando que estamos a las naciones a través de la televisión, quiero aprovechar la oportunidad, hermano, para mostrarle el proyecto que todo el mundo ha estado esperando, que es mi libro Del Altar a la Cárcel. Denle un aplauso al Señor por eso. Yo sé que todo el mundo estaba esperando este proyecto literario. Dios nos bendijo, llega esta semanita, el próximo domingo es la preventa. ¿Qué significa eso? Ya andamos por la mitad de los libros de la preventa. Así que la preventa significa que usted paga su libro con anterioridad y en el día del lanzamiento usted tiene su libro seguro, porque va a estar en una caja totalmente aparte. Así que el libro Del Altar a la Cárcel reseña el proceso que Dios me permitió vivir, enseña cómo tú puedes tener fe y fortaleza en medio de la crisis, enseña cómo mantenerte firme en medio de la duda de los demás, enseña cómo puedes mirar al frente, mirar al blanco de la soberana vocación, aún con el ruido de las gradas. Y si hoy usted está pasando una crisis de matrimonio, yo le digo que tiene que leerlo, porque Dios me ha dado una revelación para escribir para los matrimonios. Y que si usted tiene un matrimonio o usted quiere casarse, porque hay gente que no se ha casado y quiere casarse, pues yo le recomiendo que lo lea. Yo recibí revelación de Dios para escribir esas letras de cómo usted puede tener un matrimonio sólido. Dígame, llegar a los hijos. Y cuando tu matrimonio se rompe y se quiebran tus hijos. No tiene que esperar al domingo. Son $20 la gente que esté en la televisión. Recuerde que usted puede llamar al número que está en su pantalla y usted puede ordenarlo. Pida hablar con mi secretaria Frances Tirado. Oramos por ella, que sé que está en la casa, está enferma. Así que ya está disponible. Y también lo puede comprar a través del internet. Shelly es una dura en eso. Bueno, hoy voy a predicar sobre la paternidad espiritual y la paternidad terrenal. Diga paternidad. Dígalo fuerte, paternidad. Y quiero enseñar sobre la paternidad terrenal primero, y la semana que viene hablar de la paternidad espiritual. Porque Dios me ha dado una palabra para todos los padres y las madres sobre el desarrollo de los hijos en este tiempo.
1: 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Aquí es donde el Espíritu habla a la iglesia y te llama con amor. Para más información, búscanos en las redes sociales como Iglesia La Congregación. Te invitan y esperan sus pastores, Reinaldo López y Shirley Hernández.
2: Iglesia para mí significa renovación, significa nuevos comienzos, y yo sé que Papá Dios tiene cosas grandes para la vida de cada uno de ustedes. Así que crean en Él y en sus promesas. Bendiciones.
1: Hombre valiente, esforzado, temeroso de Dios e instrumento del Espíritu Santo de Dios en este tiempo para levantar esta congregación mirando a la visión de cumplimiento. Has guiado con tu consejo nuestra alma. Tu voz ha sido guía, tus palabras ungüento y tus enseñanzas dirección. Gracias, papá, por ser de bendición junto a mamá y mostrarnos con tu fe que se puede más allá de lo que nuestros ojos terrestres puedan ver. El Espíritu de Dios, a través de ti, nos guía y nos ha enseñado a entregar nuestra alma, cuerpo y espíritu para la obra de Dios. Hoy celebramos la vida de nuestro líder y guía espiritual, nuestro padre y pastor, Reinaldo López. ¡Feliz cumpleaños! Te desean tus hijos de la Congregación Iglesia La Experiencia, Kingdom Academy, Kingdom University, Kingdom Foundation for Kids, la Orquesta Iglesia y las estaciones Visión 96.1 FM, Iglesia Visión 1600 AM y Único Televisión Canal 64. Te amamos. ¡Feliz cumpleaños! En este episodio de Tu Victoria es Hoy.
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0: Hola, bendiciones para todos amigos. Soy el pastor Reinaldo López, pastor de Iglesia La Experiencia, una iglesia de avivamiento para toda la familia. Y quiero bendecirte a través de este programa televisivo, esta nueva temporada de Tu Victoria es Hoy. Para mí es un gozo poder bendecirte con esta palabra, bendecir tu familia, bendecir tus hijos, bendecir los tuyos y que puedas sacar este tiempo para recibir el pan de vida que sé que va a ser de mucha bendición para ti. Recuerda, no te despegues del televisor porque este programa hoy va a ser de mucha bendición para tu familia en el nombre de Jesús.
1: A nuestra audiencia que nos ve por la televisión, para nosotros es un honor poder llegar a la consideración de millones de personas que nos ven en Puerto Rico ahora mismo a través del canal 64.1 Señal de Aire, 64 de Liberty Cablevisión, a través de Iglesia Visión 1600 AM estamos en vivo, y a través de toda la República Panameña y las naciones a través de Hosanna Visión. Denle un aplauso a la audiencia que esté en la televisión. Muy bien. Para nosotros es una bendición muy grande. Y en esta oportunidad, amado, quiero disertar la palabra del Señor. ¿Cuántos quieren oír el mensaje de Dios? Pues quiero hoy, amado, compartir una palabra muy importante. Esta palabra que voy a disertar hoy es una serie, diga serie. Es una serie de mensajes que voy a estar predicando sobre la paternidad, diga paternidad. Y antes de eso quiero anunciar, aprovechando que estamos a las naciones a través de la televisión, quiero aprovechar la oportunidad, hermano, para mostrarle el proyecto que todo el mundo ha estado esperando, que es mi libro Del Altar a la Cárcel. Denle un aplauso al Señor por eso. Yo sé que todo el mundo estaba esperando este proyecto literario. Dios nos bendijo, llega esta semanita, el próximo domingo es la preventa. ¿Qué significa? Ya andamos por la mitad de los libros de la preventa. Así que la preventa significa que usted paga su libro con anterioridad y en el día del lanzamiento usted tiene su libro seguro porque va a estar en una caja totalmente aparte. Así que el libro Del Altar a la Cárcel reseña el proceso que Dios me permitió vivir, enseña cómo tú puedes tener fe y fortaleza en medio de la crisis, enseña cómo mantenerte firme en medio de la duda de los demás, enseña cómo puedes mirar al frente, mirar al blanco de la soberana vocación aún con el ruido de las gradas. Y si hoy usted está pasando una crisis de matrimonio, yo le digo que tiene que leerlo, porque Dios me ha dado una revelación para escribir para los matrimonios. Y que si usted tiene un matrimonio o usted quiere casarse, porque hay gente que no se ha casado y quiere casarse, pues yo le recomiendo que lo lea. Yo recibí revelación de Dios para escribir esas letras de cómo usted puede tener un matrimonio sólido. Dígame, llegar a los hijos. Y cuando tu matrimonio se rompe y se quiebran tus hijos. No tiene que esperar al domingo. Son $20 la gente que esté en la televisión. Recuerde que usted puede llamar al número que está en su pantalla y usted puede ordenarlo. Pida hablar con mi secretaria Frances Tirado. Oramos por ella, que sé que está en la casa, está enferma. Así que ya está disponible. Y también lo puede comprar a través del internet. Shelly es una dura en eso. Bueno, hoy voy a predicar sobre la paternidad espiritual y la paternidad terrenal. Diga paternidad. Dígalo fuerte, paternidad. Y quiero enseñar sobre la paternidad terrenal primero, y la semana que viene hablar de la paternidad espiritual. Porque Dios me ha dado una palabra para todos los padres y las madres sobre el desarrollo de los hijos en este tiempo. Recuerde, y esto es muy importante, que el diablo es real. ¿Alguien lo cree? El diablo es real. Y la Biblia dice que no vino sino para matar, robar y destruir. El diablo lo único que quiere es matarte, robarte y destruirte. Así que es por eso que Dios me ha dado esta palabra sobre la paternidad. Y quiero que por favor me acompañe al libro de Primera de Corintios, capítulo Proverbios capítulo 22, versos 5 y 6. Proverbios 22, versos 5 y 6. Aleluya. Proverbios 22, versos 5 y 6. Todavía no lo hemos podido proyectar en la pantalla porque estamos haciendo unos ajustes, pero le invito a traer su Biblia. Proverbios 22, 5 y 6. ¿Ya lo tiene, amado? Mire lo que dice la Biblia: espinos y lazos. Diga espinos. Dígalo fuerte, présteme atención. Diga espinos y lazos. Hay en el camino del perverso. El que guarda su alma se alejará del camino de los perversos. Verso 6. Instruye al niño en el camino, diga en el camino, y aun cuando fuere viejo no se apartará de él. Padre, en el nombre de Jesús te damos gracias. Bendigo al pueblo aquí presente. Bendigo a los hijos que están a través de los medios de comunicación. Te pido que mi voz, aleluya, que no es voz de hombre, es voz del Espíritu, que en mi mora, aleluya, ministre de manera especial a todos los padres y a todas las madres en este día. Amén. Denle un aplauso al Señor por esa palabra. Y quiero aprovechar la oportunidad, amado, para ministrar a los padres. ¿Cuántos son padres aquí? Levánteme la mano. Padre y madre, padre y madre. Ay, papá, todos los padres y madres que están negando a sus hijos. No se preocupe, hermano. ¿Cuántos son padres y madres aquí? Dígame. La paternidad. ¿Qué es la paternidad? La paternidad no es otra cosa, escúcheme bien, que la relación filial paternal. ¿Qué significa eso? Escúcheme bien. Significa que Dios te ha dado a ti la encomienda de tener hijos. Diga hijos. ¿Por qué hijos? Porque la Biblia dice que la única forma en estos tiempos de que la madre y el padre se salven es que teniendo hijos, hermana. Dios le declaró muchos hijos a todas las hermanas aquí. Los hijos son una bendición de Dios. Los hijos son una bendición del cielo, porque Dios te ha dado un hijo o una hija para perpetuar tu nombre y tu apellido. Y aparte de perpetuar tu generación, Dios te ha dado hijos para perpetuar quien tú eres. Dígame a eso. ¿Usted sabe por qué? Porque la Biblia dice que un día tú naces y el otro día te vas a morir. Pero tu generación son los que se van a mantener perpetuando lo que han visto de ti. Dígame. Así que si usted quiere dejar un legado y usted quiere perpetuar algo, usted no puede dejar algo ni perpetuar algo a través de un cuadro, aleluya, ni una casa, ni un carro. ¿Sabe por qué? Porque el carro y la casa un día no estarán. ¿Y quién recordará, aleluya, el trabajo de tus manos? ¿Quién recordará lo que has enseñado? ¿Quién recordará las veces que te has sacrificado? Pues te tengo una noticia: los que van a recordar, aleluya, la obra de tus manos, que no depende de casa, de carro, aleluya, que no depende de dinero y que no depende de un cuadro en la pared, aleluya, depende de tus hijos, aleluya. Si usted lo cree, dígame. Tus hijos van a perpetuar la obra de tus manos. Usted como padre tiene que saber que la única forma de usted perpetuar la obra de sus manos es a través de los hijos. Dígame. Por eso dice la Biblia que tienes el deber de instruir a tu hijo y a tu hija en el camino de bien. ¿Sabe por qué en el camino de bien? Porque la única forma de perpetuar lo bueno es instruyendo a tus hijos en el camino de bien. Y usted dirá, pastor, ¿a qué usted se refiere? Pues sencillo, un día un hijo, eso está escrito en la Biblia, ¿Cuántos conocen la historia del hijo pródigo? Un día un hijo fue donde su padre y le dijo: hoy me voy a ir de la casa y quiero que me entregues todos los bienes que me corresponden en la herencia. En realidad no le correspondían ninguno, pero como era un padre bastante accesible, pues le dijo: pues toma un chequecito, llévate lo que es tu parte. Esa partecita que se supone que te corresponde, no hay problema. Toma, a nombre de fulano de tal. Hijo pródigo, diga, hijo pródigo. Y fue donde su padre y le pidió lo que le pertenecía. ¿Y qué se llevó? ¿Qué se llevó? Se llevó una propiedad, diga, un bien mueble e inmueble. Diga, bien mueble o inmueble. Pero dice la Biblia que ese joven que se llevó aquello que su padre le había dado, que era un bien mueble o inmueble, ¿sabe lo que dice la Biblia? Que lo comenzó a gastar, diga, a gastar. Dice la Biblia que comenzó a malgastarlo. Se fue con sus amigos, se fue con sus panas, se fue para las tiendas, se fue para arriba, se fue para abajo. Y llegó un momento que ya no tenía absolutamente nada. Ahora dígame usted, aleluya, ¿qué recuerdo o qué herramientas tenía el hijo pródigo de aquel padre que le había dado todo? Nada. ¿Sabe por qué? Porque los bienes, aleluya, terrenales se acaban. Si usted está pensando que, aleluya, usted trabaja para dejarle una herencia monetaria a sus hijos, aleluya, eso se acaba. Porque el hijo pródigo, dice la Biblia, que se llevó dinero de su casa, que su papá le había dejado todo. ¿Qué tú quieres? Todo lo que tú me pidas yo te lo voy a dar. Oh, sí, se lo llevó, pero lo mal gastó, porque tenía bienes pero no tenía instrucción, tenía bienes pero no tenía palabra, tenía bienes pero no tenía valores, tenía bienes pero no tenía educación. Aleluya. Por eso la Biblia dice que ¿de qué te vale que granjees la tierra si el último día tu alma se pierde? Si usted lo cree, dígame. Así que le dio sus bienes, yoito, le dio todo. Y sabe lo que dice la Biblia, que lo malgastó. Pero había algo que ese joven no se podía olvidar de su mente. ¿Usted sabe qué? ¿Qué era lo que ese hijo nunca pudo olvidar de su padre? Lo que le había enseñado. Y el joven, cuando malgastó, Emma, todo lo que tenía, porque vuelvo y repito, que lo de este mundo se corroe. Por eso la Biblia dice: yo no hago riquezas donde el orín y la polilla lo corrompen, sino hago riquezas en el cielo y en mi familia. ¿Y sabe lo que dice la Escritura Santa? Que ese muchachito, que ese joven, un día se encontró sin su padre, sin su madre y sin sus hermanos. Cuando ese joven se le acabó los bienes, las propiedades, se le acabó todo, estaba comiendo algarroba con los cerdos. Y su papá preocupado por dónde estaba su hijo, porque le tengo una noticia. Papá o mamá, esto es para los hijos, todos somos hijos. Tu papá y tu mamá pueden haber sido muy, muy bueno, muy, muy malo, regularcito, un poquito más abajo, un poquito más arriba, pudo haber tenido sabiduría, poca, mucha, pudo haber dicho, pero tu mamá y tu papá son tu mamá y tu papá. ¿Y sabes qué? Que el último de los días, quien se va a preocupar por ti, ¿sabes quién es? Tu papá y tu mamá. Hello. El día que te dejen solo, quien va a estar contigo, ¿sabes quién es? Tu papá y tu mamá son los que te quedan. Alguien adore a Dios. La iglesia está muy silente. Por eso los hijos que me ven en la casa, solo tu papá y tu mamá te van a quedar. Hello. ¿Y sabes qué? Que había algo que no podía gastar el hijo pródigo. Y era aquellas mañanitas donde el papá le decía: el día malo, aunque yo no esté, clama a Jehová. Que la Biblia dice: clama a mí y yo te responderé.

único que no se le pudo olvidar ese hijo, aleluya, fueron las mañanas en las que su papá desayunaba con él. Fueron las mañanas, aleluya, en que su papá también lo disciplinaba. Aleluya, porque yo me imagino al hijo pródigo diciendo, caramba, aleluya, aunque fuera para un regaño, yo necesito a mi papá. ¿Y sabe lo que dijo el hijo pródigo? El hijo pródigo dijo, ¿qué yo hago aquí? Aleluya, yo no se supone que esté aquí, porque yo tengo un padre. Alguien alaba a Dios en esta mañana. Yo tengo un padre, aleluya, que aunque me dio el dinero y lo malgasté, porque otra vez le digo, lo de aquí abajo se acaba. Lo que nunca se va a acabar es la palabra que le siembres a tu hijo. Y el hijo pródigo dijo, yo no se supone que esté aquí, aleluya, yo me voy a parar de aquí y yo me voy a dar valor. Yo tengo un nombre, tengo un apellido, tengo un padre, tengo una madre que me están esperando en mi casa. Y cuando el hijo pródigo se levantó, aleluya, de aquel fango, con aquellos cerdos, ¿sabe lo que dice la Biblia? Aleluya, como pudo llegó a la casa de su padre. Y ¿sabe lo que dice la Biblia? Que su padre vivía en el balcón de la casa. Siento a Dios de manera especial en este lugar. Su papá estaba en el balcón de la casa, porque el papá de día y de mañanas, aleluya, desayunaba y vigilaba. Aleluya, almorzaba y vigilaba. Aleluya, y de tarde comía y vigilaba. Porque tu papá y tu mamá siempre te van a esperar en casa. Alguien alaba a Dios con esa palabra. Aleluya, no importa los problemas que hayas tenido con tu padre, no importa los problemas que hayas tenido con tu madre, los tuyos siempre te van a esperar en casa. Dígame con esa palabra. Y cuando el hijo pródigo, dice la Biblia, que llegó a la casa del padre, el hijo pródigo, pródigo porque se había ido y se había olvidado de lo suyo. Cuando llegó, ¿sabe quién estaba viéndolo de lejos? Su padre. Adore a Dios un minutito, hermano. Es el Espíritu de Dios que habla. No mires el instrumento. No es el instrumento, soy yo el que habla, el Espíritu de vida. Dele gloria a Dios por eso. ¿Y sabe qué dice la Biblia? Que cuando llegó, ¿tú estás dormido, mijo? Que cuando llegó, su padre lo miró de lejos y le dijo, he aquí el hijo que he estado esperando acaba de llegar a la casa. Y dice la Biblia que bajó corriendo, sin sandalias, sin nada, y fue y abrazó a su hijo apestoso a cerdo y algarroba. ¿Y sabe qué dice la Escritura Santa? Que lo abrazó y hizo fiesta en la casa, le cambió la ropa, le puso prendas en las manos. ¿Sabe por qué? Porque en ese tiempo tú sabías, tú distinguías las familias por las prendas que cargaban en las manos. O pregúntele a Ramonita Rivera si a todos sus hijos no le pone una prenda en la mano. Una prenda, todos los muchachos con prenda, todo, ponle prenda a todo el mundo. En aquellos tiempos se distinguían las familias por las prendas, por los anillos. Y vino el papá y le dijo, búscame el anillo de mi hijo que lo dejó aquí. Ponle el anillo, cámbiale la ropa y vamos a hacer fiesta. Vamos a celebrar que mi hijo llegó, aleluya. Y el hermano le dijo, ¿y cómo tú vas a venir a celebrar ese malagradecido? Siempre hay una penina que siempre está ahí, ahí, tú sabes, metiéndote cosas en el oído para que lo que tú tengas sean tropiezos y cosas en contra de la gente que de tu familita. Y allá estaba penina y le dijo, una penina de tantas peninas, le dijo, ¿qué tú vienes a celebrar a ese hermano mío? Que después que te deshonró acaba de llegar y tú lo vas a celebrar y yo que me quedé aquí, no me vas a celebrar a mí. Y él le dijo, a ti te celebramos todos los días, pero el que se había ido volvió a la casa. Y hay que celebrarlo. Por eso esta palabra en esta mañanita.

escuche bien, le voy a hablar de ciencia. Le voy a hablar de ciencia. Los padres tienen que tener la responsabilidad. Padre, y cuando hablo de padre y madre. Los padres tienen que tener la responsabilidad.

diga emular. ¿Usted sabe qué? Porque las palabras se quedan, pero el ejemplo permanece y perdura. Y si usted es un padre o una madre que vive la vida diciéndole a su hijo no hagas esto, pero usted lo hace, usted en realidad todo lo que usted dice no va avalado con contenido, diga contenido. Y cuando le dije que le iba a hablar de ciencia, es porque cuando yo estaba en algún momento estudiando en la universidad conducta humana, aprendí sobre las relaciones filiales y lo desarrollé cuando trabajé en el departamento de la familia y me especializaba en asuntos de niños. Siempre me ha gustado ese asunto de los niños, me apasiona la niñez. Y es importante que usted entienda que en el desarrollo cognitivo de los niños es el desarrollo cerebral, diga cerebral. La misma naturaleza del ser humano exige que los padres sean un modelo, diga modelo. ¿Por qué? Porque hay un estudio, y yo lo estaba repasando ayer a ver si hubo alguno nuevo, y aquí tengo una, que tú eres psicóloga, Ana, socióloga, sí, trabajadora social, ahí está, muy bien, tengo muchos profesionales en esta casa de la conducta humana. Pues hubo, Ana, un estudio en la Universidad de Inglaterra que hicieron un estudio con padres y niños. Y en el estudio con los padres y los niños, ellos investigaron el comportamiento de los niños de 0 a 5 años. Y es importante que en el estudio, lo tengo por aquí, tengo la fecha y los médicos, aleluya, muy bien. El estudio se hizo de 0 a 5 años porque los primeros 5 años en el desarrollo de un niño son los años más cruciales para el aprendizaje y para el desarrollo de ese niño en el proceso de adulto. Dígame a eso. Así que los primeros 5 años de un niño son los más importantes. ¿Por qué? Porque se va desarrollando en el cerebro humano algo que se llama el hipocampo. Diga hipocampo. ¿Y qué es el hipocampo? Es el desarrollo límbico cerebral del cerebro, pero es la parte cerebral que se le llama el hipocampo, donde se alejan y organizan los modelos vistos por los ojos de los niños. ¿Qué significa eso? Que los niños de 0 a 5 años no le afecta mucho lo que oyen, pero sí lo que ven. Dígame. No necesariamente lo que oyen, pero sí lo que ven. Porque los niños están desarrollando el sistema límbico cerebral, el hipocampo, que es donde se alojan aquellos modelos que el niño ve. Es como si fuera un archivo. En el cerebro de un niño, lo que el niño ve por sus ojos es lo que se desarrolla en el cerebro, y el hipocampo es esa área donde lo que ve se guarda. Es como un chip, es como un archivo. Todo lo que el niño ve se guarda. Dígame. Y usted dirá, ¿por qué entonces yo no me acuerdo de lo que pasaba de 0 a 5? Yo tengo algunos recuerdos de eso, que siempre trato, me he recordado de eso. Pero lo más importante no es que tu hijo se acuerde necesariamente de sucesos en la vida, sino de modelos y patrones. Diga, modelos y patrones. ¿Cuáles son esos modelos y esos patrones? Que todo lo que tu hijo ve se acumula en el hipocampo, en su desarrollo cognitivo cerebral. Y en ese momento tu hijo va a comenzar a desarrollar por instinto lo que ve de ti de 0 a 5 años. Dígame. Por eso es que hay niños, y yo cuando trabajé para el departamento de la familia, que está en mi libro, usted puede comprar el libro y va a notar cosas de... Tengo mucha revelación sobre la crianza de los hijos. Y usted va a notar cosas que yo noté en los niños, que los niños desarrollan esos patrones. Y uno de los patrones que la Universidad de Inglaterra hizo, que fue un ejercicio, fue sobre la mentira. Diga mentira. ¿Cuál fue el estudio? Pues sencillo, pusieron niños de diferentes edades en ese estudio a ver cómo otro niño rompía un vaso de cristal. Y cuando ese niño rompía un vaso de cristal, el papá de ese niño lo regañaba muy fuerte. Pero los niños de 0 a 5 estaban
observando. Y entonces trataron de hacer algún tipo de juego, algún tipo de dinámica con los niños que estaban observando, diga, observando. Y ¿sabe qué? Que cuando en la dinámica del juego, para los otros niños que estaban observando, lo que buscaban esos médicos era que ese niño jugando también rompiera el vaso o rompiera un artefacto de cristal. Y cuando ese niño rompía ese artefacto de cristal, ¿sabe lo que pasaba? Cuando venía el papá de esos otros niños a preguntar si ellos habían roto el vaso, usted sabe que la respuesta fue: de 6 niños que con los que se hizo el estudio, 5 dijeron que ellos no habían roto el vaso. ¿Sabe por qué ellos reaccionaron de esa manera? No porque ellos querían mentir, porque se traduce en mentira, sino porque ellos habían visto la reacción de alguien en el mismo momento cuando ellos rompían los vasos, los otros niños. Y la forma del desarrollo es que autoprotegerme, y ahí entra el patrón de conducta de la mentira. Entonces hay mucha gente que dice: pero es que yo no miento en mi casa. ¿Quién le enseñó a este muchacho a mentir? ¿O quién le enseñó a este muchacho a hablar malas palabras? ¿O quién le enseñó a este muchacho a decir todo eso que dice? ¿O quién le enseñó a este muchacho? Pues simplemente la Biblia dice que las zorras pequeñas son las que hacen perder las grandes. ¿Qué? Tú tienes que tener cuidado de cuáles son esos comportamientos que hay en tu entorno familiar, porque de 0 a 5 años tus hijos están viendo todo lo que haces y están oyendo todo lo que dices. Dígame a eso, hermano. Esto también es en predicación. Dígame a eso. Por eso es que hay muchos niños que cuando se van desarrollando, yo lo vi en el departamento de la familia, siempre tenían un comportamiento errado. Y cuando investigábamos sobre el comportamiento, era un comportamiento incluso. Por eso usted tiene que también aprender con quiénes están sus hijos. No es porque mis hijos están con unos amigos, porque mis hijos, usted tiene que tener cuidado en el cuido en el que están sus hijos. Llévelos allí, mira, a mi paraíso infantil. Eso está seguro. Tata me envió un video y me dice: yo le pongo en la pantalla los coritos del pastor para que ellos los canten. Usted no me ponga a un niño, aleluya, en una escuela secular esperando que su hijo salga evangelista. ¿Por qué? Porque usted tiene que tener cuidado con sus hijos, todo lo que su hijo está viendo. Por eso tráigalo aquí arriba a la academia. Si aquí lo que hacemos es cantar, orar, hermano, y llevarla, mire, por la línea, ahí, por la línea. ¿Sabe por qué? Porque esos primeros años de su hijo son importantes, y usted será el encargado del desarrollo de esos hijos. Aleluya. Usted tiene que tener cuidado con lo que está pasando en tu casa. Usted tiene que tener cuidado con lo que está viendo tu hijo. Aleluya. Usted tiene que tener cuidado, aleluya, con lo que está escuchando tu hijo. Porque mañana, que ahora no, van a volver a repetir el mismo patrón. Dígame, si usted tiene alguna situacioncita con alguien en la casa, meta a sus hijos a una esquina y que no se entere. No se tienen que enterar, ¿pero y para qué? Dígame, porque lo están oyendo, lo están viendo y lo están aprendiendo. Tú eres el modelo de tus hijos. ¿Estás dormido, mijo? Pues métele a eso ahí como tú sabes hacerlo. Está aprendiendo. A su nombre. Usted tiene que tener cuidado con sus hijos cuando son pequeñitos. Ese desarrollo cognitivo de sus hijos. Sus hijos tienen la mente clarita, tienen la mente diseñada para recibir todo lo que ven. Tú eres el modelo de tus hijos, tú eres el modelo de tu hija, tú eres el modelo de tu hijo, tú eres el modelo de tu sobrino, tú eres el modelo de tu nieto. Por eso, mire, yo tengo una hermana mayor que acaba de dar a luz otro muchacho. Se llama Sahil, te bendigo. Mi hermana se llama Cristal Alondra. Y esa muchacha es fanática del racing. El papá mío se lo pegó. Yo te digo que yo soy como un ovni, porque yo no saqué nada de eso. Ni la motora, ni el cajo de cajera, ni la grúa, ni el tron, ni la lancha. Es más, yo voy a la lancha con Shelly, nos metemos al bote y a mi tema ya yo le digo: vámonos, que estoy mareado, me pierdo. Tú ves que el bote es así, yo hago así con el bote.
su nombre. Y la hermana mía, con el muchacho en la barriga, el primero, le ponía el ruido de cajos de carrera al muchacho. Y el muchacho decía, el muchacho se movía. Yo le decía a mi hija, ponle corito cristiano, ponle cuento, cántale a dormir. Pero el muchacho era con la vajilla, con las motos. Y ella se lo pegaba así, el muchacho. Y el muchacho hoy día se monta en una motora, hermano, y coge las pistas de allá de Orlando. Y yo digo, ay papá Dios, ayúdanos a todos por igual. Que yo noté con eso, que los niños aún en la barriga sienten lo que está pasando afuera. Porque la Biblia dice que aunque el cuerpo no entiende, el espíritu, que es el mismo, aleluya, el espíritu no madura. El espíritu de un niño no es ni grande, ni viejo, ni chiquito, es espíritu. Está recibiendo toda la enseñanza que tú le estás llevando a ese niño. Entonces, si usted va a tener un muchacho, aleluya, desde la barriga, háblele del Señor, háblele cosas buenas, póngale algo ahí mismito para que el espíritu vaya recibiendo. Aleluya, nunca le digas a tu hijo, tú eres un perdedor, tú eres esto, porque tu hijo lo está recibiendo. Aleluya, dígale, tú vas a ser un hombre de bien, tú vas a ser un millonario, o tú vas a ser un trabajador, o tú vas a ser abogado, o tú vas a ser maestro, o tú amarra a tu hijo con una palabra todo el tiempo desde que, aleluya, desde que nace.

diciendo desde que nace. Usted tiene que ir ahí hablándole, aleluya, amarrándolo a lo que usted entiende. Por eso es que hay muchas madres. Una vez yo tuve un testimonio de una mamá que dijo: me mataron a mi hijo, yo le enviaba a la iglesia. Y yo le dije: ¿tú qué? Yo le enviaba a la iglesia, yo no sé dónde estaba Dios cuando mataron a mi hijo. Yo lo mandaba en la guagua, lo llevaba en la, lo mandaban a la, yo le dije, ese fue el problema, aleluya, que la iglesia le enseñaba una cosa y que le enseñabas tú en la casa. Diga, ay. Ahí se le acabó el lloro y el crujir. Yo le dije, en la escuela bíblica le pueden enseñar palabra de Dios, pero en mi libro yo establecí, cuando hablo de los niños, que su hijo puede tener muchos modelos a su alrededor, pero la misma naturaleza lo hace querer imitar a papá y a mamá. Usted puede, mire, le voy a decir una cosa, usted se pudo haber casado otra vez con un hombre maravilloso, y si papá es de cierta forma, es papá. La misma naturaleza me lleva a ser como él es, la misma naturaleza cognitiva, porque me está diciendo, yo soy parte de este. Por eso usted tiene que tener cuidado la gente con la que su hijo se relaciona. No es el maestro de la iglesia de los niños quien va a llevar a tu hijo a la iglesia, ni lo va a llevar al cielo. Tú debes ser el modelo y el ejemplo de Dios en la vida de ese hijo. Y usted dirá, ay, ahora el pastor quiere que yo sea pastor como él. No, hermano, yo no quiero. Bueno, Dios, si Dios lo toca, avíseme que yo le unjo. La Biblia dice que el yo voy a unir a Yoyito como pastor también. No, ya yo he estado ungido desde que nació. Tiene un papá que es pastor, que desde pequeño lo ungió en un pote de aceite. Le dijo, te unjo, te unjo, te unjo. Obispo Calderón, te bendigo. Bueno, Dios te bendiga. A su nombre. Pero usted tiene que tener cuidado con la gente que rodea a su hijo, porque usted puede a lo mejor no decir palabras malas, pero si usted tiene un hijo que habla palabras malas y usted no lo reprende frente a su hijo, su hijo va a aprender lo que vio. Dígame, lo que vio. Usted tiene que tener cuidado, porque su hijo va a hacer eso mismo en el futuro. Y si usted quiere tener un hijo de bien, un hijo bendecido, un hijo prosperado, ayúdame con la cámara, un hijo bendecido, un hijo prosperado, aleluya, un hijo de bien, usted tiene que aprender, aleluya, a guardar el entorno de su hijo. Para la gente que esté en la televisión, usted tiene que tener cuidado la gente con la que usted deja a su hijo, desde el cuido, desde los tíos, desde los abuelos, aleluya. A su hijo usted no lo puede dejar en cualquier cuido, a su hijo usted no lo puede dejar en cualquier escuela, a su hijo usted no lo puede dejar con cualquier tío ni con cualquier abuelo. Su hijo usted tiene que protegerlo como si fuera usted mismo. No, porque él va para un pijama party con el vecino. ¿Para un qué? ¿Y cuántos años tiene tu hijo? 11 años. ¿Cuánto? Dígale que está a su lado. ¿Cuánto? Que mi hijo tiene 11 años y se va a quedar con el vecino. En casa me decía, negativa la copia. ¿Cómo usted va a venir a su hijo de 11 años, de 12, de 13? Es más, mi hijo tiene 18 y a los 10, hasta que tenga 21, usted ahí. Usted no sabe el testimonio de Brian Caro, el pastor que vino aquí. Él estaba en la misma acera, en la misma acera, y su hijo jugando en la calle cuando vino un loco y le pasó por encima a su hijo. Y Brian Caro vio, bendigo a mi amigo, Brian Caro vio como un loco más le pasaba por encima a su propio hijo y se fue. Hijo, un hijo en la vida, en la vida, en la vida. Usted tiene que tener cuidado con sus hijos. Usted tiene que tener cuidado y con los hijos. Los hermanos que están viéndome allá en la casa, que también tienen que tener cuidado. ¿Qué pasó, hermano? Los de Panamá y los de Honduras, Costa Rica, Venezuela, los que nos ven en Osana Visión. Usted tiene que tener cuidado con sus hijos. Y termino con esto. Dígame a eso.

su nombre. Y por último, el domingo que viene quiero hablar de la paternidad espiritual. Significa nuestros padres espirituales. Pero hoy quiero impartirte. Tus hijos son mañana lo que tú le enseñas hoy. Es importante que usted entienda que usted tiene que ser un modelo. Diga modelo. Diga modelo para su hijo. Usted no tiene que ser pastor como le dije ahorita. Y Dios bendiga a los que van a ser. Pero usted tiene que inculcarle a sus hijos el camino de bien. Y el camino de bien se llama Cristo. Diga amén a esa palabra. ¿Usted sabe por qué? Porque un día te vas a morir. Diga al que está a su lado, te vas a morir. Gente que dice, uy. Dice, uy. Dígale que está a su lado. Un día, dígale, muchos años después, dígale, muchos años después, dígale, te vas a morir. Pero no ahora. Es como las hermanitas viejitas que estaban cantando un coro.

Señor. Y todas cantando lo mismo. Y aquella calladita, pero no ahora. A su nombre. Usted tiene, aunque usted no sea pastor, ni el más creyente, ni el más cristiano, pero si se congrega en este pueblo, usted tiene que enseñarle a sus hijos a orar y a depender de Dios. ¿Sabe por qué usted tiene que enseñarle a sus hijos a depender de Dios? Porque el día que tú te mueras, porque te vas a morir, lo único seguro, aparte de lo lindo que somos, lo único seguro que tú tienes en la vida es que naces y un día te vas a morir. Y tú tienes que aprender a enseñarle a tu hijo, a tu hija, a depender de Dios. ¿Sabe por qué usted tiene que enseñarle a su hijo o a su hija a depender de Dios? Porque todos los seres humanos pasamos momentos de crisis en la vida. Y tus hijos no están exentos de pasar momentos difíciles. Y el día que tú no estés aquí en la tierra de los vivientes, ¿a quién va a clamar tu hijo? El día que tú no estés, enséñale a tu hijo. Dile, ¿sabes qué? A lo mejor yo no soy pastor, a lo mejor yo no soy apóstol, a lo mejor yo no soy profeta, a lo mejor yo no he construido un templo, pero tengo a Cristo en mi corazón y te voy a enseñar algo. El día que papá no puede estar en tu vida, arrodíllate a orar y clama a Jehová. ¿Usted sabe por qué usted tiene que enseñarle eso? Porque el día que tu hijo esté viviendo el día malo, se va a acordar como el hijo pródigo y va a decir,

se pone de pie y adora a Dios con esa palabra. Jehová, aleluya, estará siempre. Porque la Biblia dice, aunque tu madre y tu padre te dejaran con todo y eso, Jehová te va a recoger. Si usted lo cree, dígame. Enséñale a tu hijo a confiar en Dios. Enséñale a tu hijo a traer la ofrenda al altar y a traer el diezmo. Porque el día que tu hijo tenga problemas económicos, que clame al cielo y en el banco haya, aleluya, un recuerdo de depósitos en el cielo. Alguien alaba a Dios con esa palabra. Dile a tu hijo, ¿sabes qué? ¿Sabes qué?

tus hijos a honrar a papá y a mamá. Aunque te dé vergüenza, dile: de mí depende cuántos años vivas en la tierra. Aleluya, dígale a sus hijos: yo a lo mejor no soy el mejor, yo no soy el perfecto, pero a Jehová le plujo que fuera tu padre, a Jehová le plujo que fuera tu madre. Aleluya, y me tienes que honrar para entrar al cielo. Por eso, si hay un hijo aquí que tiene, aleluya, una cosita, vaya y arregle cuentas con Dios. Yo no puedo hablar con mi papá, yo no puedo hablar con mi mamá, yo no puedo, porque a mí me hizo y nadie sabe lo que me pasó a mí. Ay, no seas la víctima. Recuerde la predicación del perdón. No sea la víctima. Ay, es que tú no sabes lo que a mí me hicieron. Ah, pues, mete mano, porque un día el que puede fallar eres tú. Hello. Hello. Nadie es perfecto en la fe. Más, Jesús mismo dijo: ¿estás buscando a alguien bueno? Nadie bueno

suyo a los 21, a los 30, a faltarle respeto, hermano, en el nombre de Jesús. Dígale que yo le di la unción para hacerlo. Coja lo que haya y ponga orden. Que la Biblia dice en Hebreos 12 que, aleluya, al principio la disciplina no es causa de gozo, pero después es fruto de justicia en los hijos. Ay, es que mi hijo no quiere ir a la iglesia, ya yo no lo puedo obligar. ¿Qué? ¿Cuántos años tiene tu hijo? 12. ¿Qué? Papá Dios. Te estoy diciendo que me está entrando la unción de Dios, de Jehová, y estamos terminando. ¿Qué? Ay, que yo no quiero que se ponga rebelde en la iglesia. ¿Qué? Que se ponga rebelde. Aleluya.

fastidiarlo más. ¿Cómo? Lo que pasa es que tú no sabes que al quinto fastidio es que llegan. No, fastidialo. El día que no venga a la iglesia, tú ves, ¿qué pasó hoy? No me haga buscarte el domingo que viene. Me paro en tu casa y te formo un motín y te busco. Y... no, que yo soy mayor, tú eres el hijo mío. Hay madres y padres que están ahí, pero que Dios haga lo que Él quiere. No, Dios te ha dado poder y autoridad para tú enseñorearte de los tuyos. Hello. Por eso yo felicito a esta iglesia, que hay muchos que están celebrando el Día de los Padres. Te viene sentencia. Acuérdate que te estoy diciendo que el Espíritu dijo que el que no se congrega por andar en las cosas mundanas le viene sentencia. Ay, que yo no voy a la iglesia porque es el Día de los Padres. ¿Es el día de qué? Pues entonces el día de Jehová primero, y después que yo sé.